0: los profetas, pero ustedes no escucharon ni prestaron atención. Todas las veces el mensaje fue: apártense de su mal camino y de sus malas acciones. Solo entonces los dejaré vivir en esta tierra que el Señor les dio a ustedes y a sus antepasados para siempre. No provoquen mi enojo al rendir culto a ídolos que ustedes hicieron con sus propias manos. Entonces no les haré ningún daño. Pero ustedes no querían escucharme, dice el Señor. Me pusieron furioso al rendir culto a ídolos hechos con sus propias manos y trajeron sobre ustedes todos los desastres que ahora sufren. Ahora el Señor de los ejércitos celestiales dice: como ustedes no me han escuchado, reuniré a todos los ejércitos del norte bajo el mando de Nabucodonosor, rey de Babilonia, a quien nombré mi representante. Los traeré contra esta tierra, contra su gente y contra las naciones vecinas. A ustedes los destruiré por completo y los convertiré en objeto de horror, desprecio y ruina para siempre. Quitaré de ustedes la risa y las canciones alegres. No se oirán más las voces felices de los novios ni de las novias. Las piedras de molino se acallarán y las luces de las casas se apagarán. Toda la tierra se convertirá en una desolada tierra baldía. Israel y las naciones vecinas servirán al rey de Babilonia por 70 años. Entonces, después que hayan pasado los 70 años de cautiverio, castigaré al rey de Babilonia y a su pueblo por sus pecados, dice el Señor. Haré del país de los babilonios una tierra baldía para siempre. Traeré sobre ellos todos los terrores que prometí en este libro, todos los castigos contra las naciones anunciados por Jeremías. Muchas naciones y grandes reyes esclavizarán a los babilonios, así como ellos esclavizaron a mi pueblo. Los castigaré en proporción al sufrimiento que le ocasionaron a mi pueblo. Esto me dijo el Señor, Dios de Israel.
1: Toma de mi mano la copa de mi enojo, que está llena hasta el borde, y haz que todas las naciones a las que te envíe beban de ella. Cuando la beban, se tambalearán, enloquecidos por la guerra que enviaré contra ellos.
0: Así que tomé la copa del enojo del Señor e hice que todas las naciones bebieran de ella, cada nación a la que el Señor me envió. Fui a Jerusalén y a las otras ciudades de Judá, y sus reyes y funcionarios bebieron de la copa. Desde ese día hasta ahora, ellos han sido una ruina desolada, un objeto de horror, desprecio y maldición. Le di la copa al faraón, rey de Egipto, a sus asistentes, a sus funcionarios y a todo su pueblo, junto con todos los extranjeros que vivían en esa tierra. También se la di a todos los reyes de la tierra de Uz, a los reyes de las ciudades filisteas de Ascalón, Gaza y Ecrón, y a lo que queda de Asdod. Después les di la copa a las naciones de Edom, Moab y Amón, a los reyes de Tiro y Sidón, y a los reyes de las regiones al otro lado del mar. Se la di a Dedán, a Tema, a Bus y a la gente que vive en lugares remotos. Se la di a los reyes de Arabia, a los reyes de las tribus nómadas del desierto, y a los reyes de Zimri, Elán, y media. Se la di a los reyes de los países del norte, lejanos y cercanos, uno tras otro. Es decir, a todos los reinos del mundo. Finalmente, el mismo rey de Babilonia bebió de la copa del enojo del Señor. Entonces, el Señor me dijo:
1: ahora diles, esto dice el Señor de los ejércitos celestiales, Dios de Israel: beban de la copa de mi enojo, emborráchense y vomiten. Caigan para nunca más levantarse, porque envío guerras terribles contra ustedes. Ahora bien, si se niegan a aceptar la copa, diles: el Señor de los ejércitos celestiales dice, no les queda más que beberla. He comenzado a castigar a Jerusalén, la ciudad que lleva mi nombre. ¿Acaso los dejaría a ustedes sin castigo? No, no escaparán del desastre. Enviaré guerra contra todas las naciones de la tierra. Yo, el Señor de los ejércitos celestiales, he hablado. Ahora, profetiza todas estas cosas y diles: el Señor rugirá contra su propia tierra desde su santa morada en el cielo. Él gritará como los que pisan las uvas. Gritará contra todos los habitantes de la tierra. Su grito de juicio llegará hasta los confines de la tierra, porque el Señor presentará su caso contra todas las naciones. Él juzgará a todos los habitantes de la tierra y matará con la espada a los perversos. Yo, el Señor, he hablado.
0: Esto dice el Señor de los ejércitos celestiales: mire, nación tras nación sufrirá calamidades. Se está levantando un gran torbellino de furia desde los rincones más distantes de la tierra. En aquel día, los que el Señor haya masacrado llenarán la tierra de un extremo a otro. Nadie llorará por ellos ni juntará sus cuerpos para enterrarlos. Estarán esparcidos sobre el suelo como estiércol. Lloren y giman, pastores malvados. Revuélquense en el polvo, líderes del rebaño. Ha llegado el momento de su matanza. Ustedes caerán y se harán añicos como vaso frágil. No encontrarán lugar donde esconderse. No habrá forma de escapar. Escuchen los gritos desesperados de los pastores. Los líderes del rebaño gimen en su desesperación porque el Señor está arruinando sus pastos. Debido al gran enojo del Señor, los prados tranquilos se convertirán en tierra baldía. Él salió de su guarida como un león fuerte en busca de su presa. Y la tierra quedará desolada por la espada del enemigo y por la ira feroz del Señor.
2: El libro de Jeremías, capítulo 26, versículos 1 al 11.
0: Jeremías recibió el siguiente mensaje del Señor a principios del reinado de Joacim, hijo de Josías, rey de Judá.
1: Esto dice el Señor: ponte de pie en el atrio que está delante del templo del Señor y haz un anuncio a la gente que ha venido de toda Judá a adorar. Dales mi mensaje completo, sin que falte una sola palabra. Quizá te escuchen y se aparten de sus malos caminos. entonces cambiaré de parecer acerca del desastre que estoy por derramar sobre ellos a causa de sus pecados. Diles, esto dice el Señor: si ustedes no me escuchan ni obedecen la palabra que les he dado, ni tampoco escuchan a mis siervos, los profetas, porque los envié una y otra vez para advertirles, pero ustedes rehusaron escucharlos, entonces destruiré este templo, así como destruí a Silo, el lugar donde estaba el tabernáculo. Y haré que Jerusalén se convierta en objeto de maldición en cada nación de la tierra.
3: Los sacerdotes, los profetas y todo el pueblo escucharon a Jeremías mientras hablaba frente al templo del Señor. Pero cuando Jeremías terminó su mensaje, habiendo dicho todo lo que el Señor le ordenó que dijera, los sacerdotes, los profetas y todo el pueblo que estaba junto al templo lo atacaron en masa.
4: ¡Mátenlo! ¡Mátenlo! ¡Mátenlo! ¡Mátenlo! ¡Mátenlo!
5: ¿Qué derecho tienes de profetizar en el nombre del Señor?
6: Que este templo será destruido como lo fue Silo.
7: ¿Qué quieres decir cuando afirmas que Jerusalén será destruida y dejada sin habitantes?
3: Así que todo el pueblo lo amenazaba mientras él estaba frente al templo. Cuando los funcionarios de Judá oyeron lo que pasaba, corrieron del palacio a sentarse a juzgar junto a la puerta nueva del templo. Los sacerdotes y los profetas presentaron sus acusaciones a los funcionarios y al pueblo.
8: ¡Este hombre debe morir!
7: ¡Ustedes han escuchado con sus propios oídos lo traidor que es!
9: ¡Porque ha profetizado contra esta ciudad!
10: ¡Contra esta ciudad!
2: La carta del apóstol Pablo a los Filipenses, capítulo 1, versículos 20 al 30.
11: Tengo la plena seguridad y la esperanza de que jamás seré avergonzado, sino que seguiré actuando con valor por Cristo, como lo he hecho en el pasado. Y confío en que mi vida dará honor a Cristo, sea que yo viva o muera. Pues para mí, vivir significa vivir para Cristo, y morir es aún mejor. Pero si vivo, puedo realizar más labor fructífera para Cristo. Así que realmente no sé qué es mejor. Estoy dividido entre dos deseos. Quisiera partir y estar con Cristo, lo cual sería mucho mejor para mí. Pero por el bien de ustedes, es mejor que siga viviendo. Consciente de esto, estoy convencido de que seguiré con vida para continuar ayudándolos a todos ustedes a crecer y a experimentar la alegría de su fe. Y cuando vuelva, tendrán más razones todavía para sentirse orgullosos de Cristo Jesús, de lo que Él está haciendo por medio de mí. Sobre todo, deben vivir como ciudadanos del cielo, comportándose de un modo digno de la buena noticia acerca de Cristo. Entonces, sea que vuelva a verlos o solamente tenga noticias de ustedes, sabré que están firmes y unidos en un mismo espíritu y propósito, luchando juntos por la fe, es decir, la buena noticia. No se dejen intimidar por sus enemigos de ninguna manera. Eso les mostrará a ellos que serán destruidos, mientras que ustedes serán salvos, aún por Dios mismo. Pues a ustedes se les dio no solo el privilegio de confiar en Cristo, sino también el privilegio de sufrir por Él. Estamos juntos en esta lucha. Ustedes han visto mi lucha en el pasado y saben que aún no ha terminado.
8: 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Esperamos que la palabra de Dios haya cobrado vida en tu corazón. 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

Si hablamos de la clase de Historia Universal, estoy seguro de que recuerdas todo lo que oíste en ese momento con mucha claridad, ¿verdad? ¿No? Si recuerdas algo, probablemente recuerdas que durante siglos las naciones de Europa lucharon por ser las primeras en su bloque, a menudo usando sus barcos para construir sus imperios. Ahora bien, si estabas en alta mar en aquella época, navegando, vamos a decir, para Inglaterra, la única forma de saber si un barco que se acercaba era amigo o enemigo era por su bandera ondeando en el mástil. Así es como también ellos sabrían si debían dispararte o no. Según cuenta la historia, muchos capitanes decidieron arriar estratégicamente sus banderas en situaciones de riesgo para que los otros no supieran a qué bando pertenecían. Pero, aparentemente, hubo algunos capitanes audaces y valientes que dieron una orden diferente a su tripulación. Fue algo así: claven las banderas al mástil. Ajá, señor, ¿eso significa que no podemos arriar nuestras banderas si es necesario? Exacto, compañero. Clávenlas con firmeza al mástil. Hoy quiero tener una palabra contigo acerca del tema: defender firmemente tus ideales. En el relato de la muerte, sepultura y resurrección de Jesús, encontramos la historia de un seguidor que sabía bien lo que significaba arriar la bandera cuando izarla podía resultar costoso. Su nombre era José, conocido por su ciudad natal Arimatea. Al parecer, presenció la crucifixión de Jesús y entonces ocurrió algo. En Juan 19:38, que es nuestra palabra para hoy de la palabra de Dios, leemos: después, José de Arimatea pidió a Pilato el cuerpo de Jesús. José era discípulo de Jesús, aunque en secreto, por miedo a los judíos. Claro que les temía. Él formaba parte del consejo gobernante de los judíos que había planeado la ejecución de Jesús. Si descubrían que le había entregado su corazón a Jesús, lo perdería todo. Así que siguió a Jesús en secreto. Nunca le contó a nadie sobre su relación con él. Según algunas encuestas modernas, José sería uno del 90% de los cristianos de hoy que nunca le hablan a nadie de Jesús. Piensa en eso. Quiero decir, ¿cuántas personas que en esencia están muriendo espiritualmente bajo su condena espiritual debido al silencio del cristiano que conocen? Esa es una gran tragedia. ¿Y por qué guardamos silencio acerca de nuestro Jesús? Por la misma razón que José lo hizo. Por temor a lo que piensan de mí, temor a lo que pueda perder, temor a dañar o arruinar una relación. ¿Estos son temores válidos? Bueno, quizás. Pero el temor a lo que podría pasar si les hablo de Jesús no es nada comparado con el temor a lo que les podría pasar si no les hablo. Podrían morir sin saber jamás cómo podrían haber vivido para siempre. Pero los creyentes silenciosos no tienen por qué ocultar su verdadera naturaleza. Fíjate en José. Él es la esperanza para todos nosotros. Se delató por completo al ir ante el gobernador romano y decirle: quiero enterrar a Jesús en mi tumba. Es decir, eso lo identificaría con Jesús ante todo el mundo, pero eso ya no le importaba. ¿Sabes por qué? Porque vio lo que Jesús sufrió en la cruz por él y decidió defender firmemente sus ideales. ¿Acaso no es hora de que tú lo hagas también? Cuando pienses en tu Salvador muriendo públicamente en la cruz por ti, le dirías: Señor Jesús, ya no serás un secreto. Tú eres mi razón de ser. Tú eres mi verdadera identidad. Tú eres mi razón de ser para siempre. No te negaré más. Demasiadas veces has bajado la guardia, pero ya no más. No después de lo que Jesús ha hecho por ti. No cuando la eternidad de alguien puede depender de que le digas lo que sabes.
de una vez por todas, te aferras a Jesús con firmeza y jamás volverás a bajar la guardia.

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1: Este es el versículo de la semana que se encuentra en Juan 10:11 y dice: Yo soy el buen pastor su vida da por las ovejas. Una vez más, Juan 10:11 dice: Yo soy el buen pastor su vida da por las ovejas.
2: ¿Cómo está usted? Si usted arroja una piedra en un estanque y observa las ondulaciones moverse en todas direcciones, extendiéndose cada vez más, entonces tiene alguna idea del efecto que la vida de un hombre puede tener en otros. El hombre de esta historia tuvo ese tipo de impacto, pero solo después de que su corazón y mente y vida fueron desencadenados.

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0: Hola, señor Dodd.
1: ¿Tú otra vez, Guillermo?
0: Sí, señor. Mamá necesita un par de cosas.
1: Estaré contigo en un minuto tan pronto como sume estas cifras. 6, 9 más 2.
0: Mamá está un poco apurada, señor Dodd.
1: Oh, me hiciste perder la cuenta. Lo más probable es que tu madre no esté apurada. ¿Sabes? Estás resultando ser un fastidio, chico. Cuando te di esa copa de whisky hace un par de meses, no sabía que estarías molestándome cada vez que entres en la tienda.
0: Lo siento, señor Dodd. Pero realmente me encanta el sabor. Nunca probé algo en toda mi vida que sea tan bueno. Ni siquiera el pastel de chocolate. ¿Podría tomar una copa más? ¿Podría, por favor?
1: Ahora mira, Guillermo. Tus padres son buenos clientes míos. Yo no puedo arriesgarme a perderlos como clientes.
0: Por favor, señor Dodd. Por favor. Yo repartiré víveres por usted todo el día sábado si me da una copa nada más.
1: Realmente te gusta esa cosa, ¿cierto, chico?
0: Oh, sí, señor. ¿Podría tomar un poco ahora, por favor, antes de que alguien entre?
1: Bueno, yo no debería. Es un negocio malo, pero sí me divierte observarte lamer como un gato.
0: ¿No podría solo beberlo de la botella esta vez?
1: ¿Y echar a perder mi diversión? Supongo que no. ¡Ven aquí atrás! Pues adelante, viejo gatotón. ¡Lame! Nunca he visto nada así. Lamer como un gatito yendo tras un buen platillo de leche caliente.
2: El hombre de nuestra historia tenía solo 12 años cuando empezó a beber whisky proporcionado por el bodeguero local. Era el año 1882. Su adicción lo arrastró a la esclavitud y su fin habría sido predecible si no hubiera sido por una cosa. Su madre nunca se rindió con él. Esta es una historia verdadera, una que compartimos hace muchos años, pero que sigue afectando a otros. Es la historia de Guillermo Hadley, contada por su nieta Karen Hatchcraft, ahora mismo en Desencadenados.
3: Mi abuelo Guillermo Hadley nació en Covington, Kentucky, en el año de 1870. Él aprendió a caminar en una lancha por el río Mississippi, donde su abuelo fue piloto. Sus abuelos paterno y materno fueron bebedores empedernidos, pero su padre era un hombre excelente, un telegrafista con los ferrocarriles, quien le enseñó a Guillermo esa habilidad antes de morir, no sabiendo que su único hijo ya era un alcohólico.
4: ¡Madre!
5: Estoy aquí, Guillermo.
4: Escuché de un empleo en Marietta, Ohio, en la oficina de telégrafos, así que me voy para allá.
5: ¿Qué sucedió con el empleo que tenías aquí?
4: Ellos me despidieron.
5: Oh, Guillermo, odio ver que te vayas, hijo.
4: Oh, estaré bien, mamá. No es tan lejos. Además, anhelo ver algo diferente.
5: ¿Y cómo vas a llegar allá?
4: Subiré en un tren. Te haré saber cómo resulta todo.
5: Guillermo, estaré orando por ti. Oh, Señor, guarda a mi hijo. Por favor, tráelo a casa nuevamente.
3: No se dirige hacia los barrios de mala vida. Él acaba llegando allí progresivamente. Poco a poco, su dignidad y conciencia empiezan a atrofiarse, a endurecerse, a no molestarle más. Eso es lo que sucedió con mi abuelo Guillermo, aun cuando él fue criado en un hogar excelente. Aunque él era muy inteligente y un arduo trabajador, era despedido de un trabajo tras otro por beber. De vez en cuando, él iba a casa a visitar a su madre y cuatro hermanas.
5: Guillermo, te vi venir por la vereda, hijo.
6: Hola, mamá, ¿cómo estás?
5: Yo estoy muy bien ahora, hijo. Tú estás aquí.
6: ¿Cómo es que siempre me ves viniendo por la vereda, mamá?
5: Guillermo, ¿tienes que emborracharte antes de poder afrontar el venir a casa?
6: Oh, mira, mamá,
5: es tan difícil hacerlo que tienes que llenarte de whisky para tomar suficiente valor para visitarnos, hijo.
7: Vaya, miren quién está aquí.
6: Hola, Irene. Sí, miren quién ha venido, ¿eh?
7: Algo así. Te ves horrible, Guillermo. ¿No tienes vergüenza de ti mismo?
6: ¡Cállate!
7: No me callaré. ¿Qué pensaría papá si él estuviera vivo? ¡Pareces un vago!
6: ¡Dije que te calles!
5: Irene, sé prudente.
7: Estoy cansada de ser prudente. Florencia, Emma, Carolina y yo estamos completamente hartas y cansadas y avergonzadas de tener a un vagabundo borracho por hermano.
6: ¡Te advertí que te callaras! ¡No! ¡No!
7: Ni siquiera viniste aquí con una maleta, ¿verdad? Viniste a vivir a costa de mamá, ¿verdad? Okay. Tenemos visita por llegar y ahora lo has echado todo a perder. Yo estoy harta de ti, ya.
6: Te advertí que te callaras.
7: ¡No me voy
6: ahora
7: a callar!
6: ¡Ahora yo te haré callar!
5: Guillermo, aléjate de esos cuchillos.
7: Todo
5: está bien, Irene. Solo tropecé y caí sobre ese tapete. Ahora dame ese cuchillo, Guillermo. Dámelo.
7: ¡Mamá!
5: Gracias. Ahora bien, iré a preparar la cena.
3: tarde, mi abuelo dijo que solo la intervención de su madre le impidió matar a su hermana ese día. Él no conocía las otras maneras en que su madre intervenía a favor de él, cómo ella oraba por él diariamente. En 1908, ella escribió en el reverso de una pequeña fotografía de él, tomada cuando él estaba bien vestido, sonriente y seguro de sí mismo.
5: Oh, Guillermo, todas las noches cuando leo mi Biblia, miro tu fotografía, esta fotografía, y le pido a Dios que te guarde y de algún modo llene tu corazón con su amor. Es posible que la veas después de que me haya ido de este mundo, y entonces sabrás que yo nunca dejé de orar por ti, tu madre.
3: El fuerte hábito de beber del abuelo le llevó a tener temblores, así que él empezó a alternar la cocaína con el alcohol para calmarlos. A medida que pasaban los años, este hombre brillante se convertía en un casi demonio. Sus valores morales declinaron, empezó a apostar dinero y luego a estafar. Después recurrió a robar dinero de los bolsillos de las personas para comprar licor y cocaína. Él entraba y salía de prisiones y cárceles, tanto que se volvió bien conocido en el oscuro mundo de la mafia. El mismo Guillermo Hadley escribió una vez:
8: después de mi primera condena en una prisión en el oeste, yo sabía que hasta cometería asesinato para conseguir cocaína y whisky. Regresé a Chicago, donde yo era bien conocido por la policía, y poco tiempo estaba en la prisión Bidwell nuevamente. Allí le confesé a un viejo preso con quien había sido encerrado antes que mi vida iba en declive.
9: Así parece, Guillermo.
8: Sí, viejo, lo sé.
9: Lo demuestras. Vas mal y esto es evidente en todo tu cuerpo. Te he conocido por mucho tiempo, Guillermo. Tú siempre solías verte próspero. Te veías exitoso.
8: Lo sé. Así es como solía ser.
9: Ahora vas en declive, rápidamente.
8: Estoy enfermo, además.
9: Van juntos cada vez.
8: Mis nervios están deteriorándose.
9: Es otro síntoma. Todo va a la vez. Mira tus manos temblar, muchacho.
8: Sí.
9: ¿Cuántos años tienes?
8: 38.
9: Tus manos tiemblan como un hombre de mi edad. Vaya, sería peligroso para ti meter tu mano en el bolsillo de un hombre. Cuando fueras por su billetera, él pensaría que alguien está empujándolo.
8: No lo sé. No necesitas decírmelo con tantos detalles. Yo sé.
3: Guillermo Hadley cumplió esa sentencia en la prisión Bridwell. Salió y luego cumplió otra sentencia. Él pasó de un estado a otro como un vago. En Nueva York, él asaltó a un recepcionista de la oficina de correos y se ganó una larga sentencia penal. Cuando él salió, se trasladó a Dayton, Ohio, donde usó un cortaplumas para extraer dos coronas de oro de sus dientes, solo para obtener suficiente dinero para comprar un poco de cocaína y whisky. Él descendía cada vez más y su madre aún oraba por él.
5: Amado Señor, ha pasado tanto tiempo desde que he tenido noticia de Guillermo. Guárdalo, Señor. Oro por tu gracia y misericordia sobre mi hijo, mi único hijo. Cuánto anhelo verlo. Yo daría cualquier cosa, pero tú sabes dónde está y tú también lo amas. Él era un niño tan bueno de jovencito. No le dejes morir sin ti. Tráelo de vuelta a ti, Señor. Por favor, tráelo.
10: ¡Vete de aquí, Hadley! ¡Largo!
6: ¡Déjame en paz!
10: El jefe dijo que te echara y eso es lo que voy a hacer.
6: ¿Quién se cree que es esta?
10: ¡Quédate lejos! No hay sitio aquí para un vago inservible como tú, Guillermo Hadley.
6: ¡Oh, sí! ¿Por qué no me sigues y me golpeas?
3: Guillermo Hadley tenía 45 años aquella noche calurosa en agosto de 1915. Más que cualquier otra cosa, él quería estar en casa con su madre. En casa, como él solía hacer antes de que la vida cambiara y se volviera oscura. Ahora, él estaba atrapado por esa oscuridad. A medida que arrastraba sus pies hinchados descalzos por la vereda en los barrios de mala vida, sin un centavo y cansado de la vida, pensaba en las frías aguas profundas del lago Michigan. Y caminó arrastrando los pies hacia el lago, planeando dejar que las frías aguas lo cubrieran para siempre.
2: En un momento, escucharemos cómo esa noche el agua no fue lo que Guillermo esperaba. Y su futuro habría sido oscuro verdaderamente si su madre no hubiera estado orando por él. Antes, disfrutemos juntos la siguiente pausa musical.

0: medida que mi abuelo iba arrastrando los pies hacia el lago aquella noche, pasó cerca de la Pacific Garden Mission y oyó sonar la música, una canción que le hizo recordar su hogar.
1: Señor, por favor, ¿quiere entrar para alejarse del calor? Hay un amigo suyo adentro. ¿Por qué no entra y lo ve? Él está esperando por usted.
0: Lo que quedaba de su corazón de niño lo atrajo dentro de la misión porque quería recordar su hogar por unos minutos más. En el momento en que se sentaba allí y escuchaba, su corazón se quebrantó y empezó a llorar.
2: Buenas noches, señor. Mi nombre es Anna Hunter. Jesús desea que le diga que él le ama muchísimo.
3: No.
2: Él nunca ha dejado de amarle. Él no puede. Es su naturaleza. ¿Usted cree que la Biblia es verdadera?
3: Sí, sí, señora. Yo creo.
2: ¿Por qué cree que es verdadera?
3: Porque mi madre siempre dijo que lo era.
2: Entonces usted sabe que Dios le ama.
3: No, señora. No a mí. Puedo entender cómo él amaría personas decentes y mujeres buenas y honestas como mi madre, pero no a mí. Y estoy cansado, señora. Por favor, déjeme tranquilo. Váyase.
2: Quiero leerle directamente de la Biblia. 30 palabras que prueban que Dios le ama a usted. Y después, si todavía quiere que le deje tranquilo, me iré. Pero escuche. Porque de tal manera amó Dios al mundo que ha dado a su Hijo unigénito.
3: Para que todo aquel que en él cree
2: no se pierda, mas tenga vida eterna. Decía todo aquel, no solo miembros de iglesias, usted también.
3: Yo he ido demasiado lejos, señora. Demasiado lejos.
2: Nunca nadie va demasiado lejos para que Dios no lo alcance. Él recorrerá el universo para hallar una oveja perdida, amigo mío. Dios vino a la tierra en la persona de Jesucristo y luego murió para probar su amor por usted, para salvarle. ¿Puede acaso Dios hacer algo más que eso?
3: Recuerdo que mamá solía contarme de Jesús y yo lloraba tanto. Incluso yo estaba bebiendo en ese entonces, tiempo cuando tenía 12 años de edad. Váyase, largo, señora. Dios no podría amarme.
2: Porque de tal manera amó Dios al mundo que ha dado a su Hijo unigénito, para que todo aquel que en él cree no se pierda, mas tenga vida eterna.
3: No, señora, no.
2: Y el que a mí viene, no le echo fuera.
0: Mi abuelo bajó tambaleándose por el pasillo de la misión y la señorita Anna Hunter se arrodilló junto a él pidiéndole que ore, pero la única oración que él sabía era Ángel de la Guarda, así que ella le dio a conocer la vieja oración práctica del publicano en el Nuevo Testamento.
2: Dios, sé propicio a mí, pecador.
3: Dios, sé propicio a mí, pecador.
2: Y sálvame por causa de Jesús.
3: Y sálvame, cámbiame por causa de Jesús.
0: Mi abuelo no fue reformado esa noche. Él fue transformado por el Dios que lo amó y murió por él. Él entregó su ser entero al Señor Jesucristo y nunca volvió a probar el alcohol. Enseguida, él escribió a su madre.
4: Madre, sé que te alegrará escuchar que yo dejé de beber. Encontré el agua viva y nací de nuevo, salvado por la sangre del Cordero. Estoy arrepentido de toda la aflicción que te causé con los años, pero eso está en el pasado ahora. Sé que Dios me ha perdonado y espero que tú también lo hagas.
3: Sí.
4: Entregué mi vida a Cristo en la Pacific Garden Mission en Chicago y ellos me hablaron de una iglesia maravillosa en el área donde asisto. Quiero llegar a ser un evangelista, mamá. ¿Puedes creer eso? Yo de entre todas las personas. Dios puede hacer cualquier cosa.
5: Oh, amado Dios, gracias, Jesús. Gracias por salvar a mi hijo. Siempre supe que lo haría, Señor. Realmente estoy tan agradecida que me dejaras vivir para verlo. ¿Cuánto te amo, Señor? Y ahora también, Guillermo.
0: Después, mi abuelo conoció y se casó con mi abuela, quien murió solo días después de que naciera mi madre Ruth. Durante 5 años, Guillermo luchó solo, trabajando y criando a Ruth. Y luego, Dios trajo a Esther a su vida, la única abuela que yo conocí. En 1927, ellos empezaron un ministerio evangelístico a las personas olvidadas del sudoeste, americanos nativos y obreros temporales. Remolcando detrás de su carro una casa rodante llamada La Pequeña Iglesia sobre Ruedas. Ellos laboraron juntos por muchos años.
5: ¿Cuánto más tiempo, Guillermo?
3: Bueno,
6: campamento está a 27 kilómetros de Lobo. Y ya hemos viajado casi 25. Así que solo faltan 2 kilómetros ahora.
5: Está tan oscuro allí afuera. ¿Puedes ver bien el camino?
6: Sí, se está volviendo los dos resbaladizos. Sin lugar donde parar, María.
5: Dios nos hará llegar allí totalmente a salvo.
6: Él siempre lo hace.
5: Estoy esperando ansiosa ver a ese chico que llegó al altar la vez pasada.
6: Sí.
5: La familia pareció realmente disgustada por su decisión de seguir a Cristo.
6: Eso es lo que las personas no entienden, cuán bueno es el Señor. Lo mucho que Él nos ama, Esther. Yo no entendía durante muchísimos años.
5: Alabado sea Dios por las personas que oran, Guillermo, como tu madre.
6: Sí. ¡So! ¡Nos estamos resbalando!
5: ¡Oh, Dios mío! ¿Qué pasó?
6: Estamos dentro de una zanja, Esther. Tendré que ir a buscar ayuda.
5: ¡Esta tormenta!
6: La casa rodante está inclinada en mal ángulo y el agua está subiendo rápidamente.
5: Ten cuidado, Guillermo.
6: Dios cuidará de nosotros. Él siempre lo hace.
7: Yo quiero agradecerles, hombres, por ayudarme a sacar el camión de la zanja anoche. Qué bueno que lo hicimos. Esta mañana había más de un metro de agua donde se quedó atascado el carro. Ahora, me gustaría contarles cómo Dios me sacó a mí de una zanja, un pozo en que estaba metido tan profundamente que la mayoría de personas decía que yo no tenía esperanza. Llegué tan bajo que la policía no me dejaba ir al norte de la línea fronteriza en Chicago. Yo frecuentaba pequeñas cantinas porque era exactamente un vagabundo. Odiaba al mundo. Me acurrucaba en un callejón y me dormía. Luego despertaba y me escondía en las sombras y esperaba robar alguna droga. Pero aún en esa condición desesperada, Dios no se rindió conmigo. La Biblia dice en Romanos, capítulo 5, versículo 8. Mas Dios muestra su amor para con nosotros, en que siendo aún pecadores, Cristo murió por nosotros. ¿Pueden imaginar que Dios, el Hijo, fue crucificado en una cruz por alguien como yo? La mayoría de religiones enseña que el hombre tiene que acercarse a Dios. Pero en Cristo se acercó a nosotros para hacernos lo suficientemente buenos. Él murió para que nosotros pudiéramos vivir eternamente. Él tomó nuestros pecados y nos dio su justicia. Y Él les ofrece el más grande regalo del mundo, perdón para sus pecados y vida eterna en Él.
0: Mis abuelos pasaron 16 años como evangelistas itinerantes, yendo de un campo de trabajo temporal a otro, afrontando toda clase de penurias y rechazo. Mi madre viajó con ellos hasta que fue a la universidad. El abuelo tenía 72 años de edad cuando su corazón se volvió demasiado débil para los rigores del camino. En 1943, cuando mis padres se casaron, él no pudo asistir a la boda. Antes de morir, 3 días después, él les entregó la pequeña iglesia sobre ruedas, y fue allí donde yo pasé los primeros 2 años de mi vida.

0: ¿Aló?
1: Abuela, soy Karen, ¿cómo estás?
0: Karen, qué lindo escuchar tu voz, niña.
1: No soy una niña, abuela Hadley. Estoy en el Instituto Bíblico.
0: Oh, Dios mío, cómo vuela el tiempo.
1: Sí.
0: Aún puedo recordar cuando eras una pequeña traviesa, escuchando a tu madre cantar himnos en la radio.
1: Una radio a pilas, nada menos. Y yo lloraba, quiero a mi mami fuera de esa caja.
0: Sí.
1: Abuela, he conocido al hombre más maravilloso en el instituto. Él quiere ser un evangelista también, igual que el abuelo. Planeamos casarnos cuando nos graduemos.
0: Estoy muy feliz por ti, Karen.
1: ¿No es emocionante? La obra que tú y el abuelo empezaron allá por 1927, nosotros la continuaremos. Recién terminé mi trabajo de investigación sobre los indios americanos.
0: Donde quiera que vayas, hay personas que necesitan al Señor,
1: Sí.
0: pero tengo que admitir que hay un lugar muy especial en mi corazón por los indios americanos.
1: Lo sé.
0: ¿Cuál es el nombre de este joven?
1: Ronald Hodgecraft.
0: Oh, Dios mío. No hay mayor gozo que ver a alguien venir a Cristo. Que Dios les bendiga a ambos por desear compartir a Jesús con otros.
1: Yo conocía del ministerio de mis abuelos, pero usted sabe cómo son los jóvenes. Yo no entendí realmente todo lo que ellos pasaron hasta que nosotros empezamos nuestro propio trabajo. Pasaron los años y nos nacieron 3 hijos. Continuamos enseñando, evangelizando, incluyendo al sudoeste. Un día, mientras nos detuvimos en un mercado al borde de la carretera, noté que nuestro hijo de 13 años estaba llorando en silencio en el asiento posterior del carro. Ronald habló con él y después compartió conmigo. ¿Él te dijo lo que pasa?
2: Él está dolido por dentro a causa de la pobreza que ve alrededor.
1: Yo me siento igual.
2: Él dijo, realmente los hemos tratado horrible.
1: Siempre supe que él era sensible, pero no sabía que él estaba poniendo tanta atención a sus 13 años.
2: Él dijo, mira dónde viven, sin césped, sin electricidad, sin casas de verdad, nada.
1: Él tiene razón.
2: Lo sé. Le dije que es por eso que tratamos de compartir a Cristo con personas perdidas y dolidas, porque con Cristo en nuestros corazones podemos vencer al mundo y tener esperanza para el futuro.
1: Nuestro hijo Douglas escribió un poema sobre la injusticia que vio. Hoy en día, él escribe canciones y él y su esposa y Brad, nuestro otro hijo, tienen un ministerio evangelístico de música con nativos americanos. Nuestra hija Lisa y su esposo ministran con Ronald y conmigo. Hace unos años, la abuela Hadley murió casi a la edad de 100 años. Yo registré su baúl de cosas valiosas, cosas que yo nunca había visto. Dios mío. Ronald, ven aquí.
3: ¿Qué pasa?
1: Encontré aquí algunas viejas fotografías y cartas del abuelo. Escucha lo que él escribió a su suegra. Yo era un viejo vagabundo sin timón, llevado a la deriva en los inmensos mares del pecado y los problemas. Luego Jesús vino e hizo calmar al mar y puso un timón en el vagabundo, suministrado con un nuevo juego de credenciales, con un cielo para timonear.
2: Puedo ver de dónde Duca adquiere su talento para la poesía.
1: No olvides que el abuelo de mi abuelo fue un piloto de lancha por el río Mississippi. Es por eso que todas esas metáforas sobre el mar.
2: Mira las canastas. Esta tiene una nota adentro.
1: Sí, pero mira esto. Es una fotografía del abuelo cuando tenía casi 21
2: Él
1: años.
2: se ve bastante próspero. No
1: Sí.
2: era nada el vagabundo que yo creía que era en ese tiempo.
1: Eso sucedió después. Él trabajaba como telegrafista, hasta que ya nadie lo contrataba. Pero miren el reverso de la fotografía. Lo que mi bisabuela escribió en ella, ¿no es sorprendente?
2: 1908. ¿Cuántos años tenía él cuando ella escribió esto?
1: 38. Piensa en todos los años que ella oró por él, sin ver ningún resultado, sin siquiera verlo a él.
2: Me recuerdo un versículo en Filipenses capítulo 1, versículo 6. Estando persuadido de esto, que el que comenzó en vosotros la buena obra, la perfeccionará hasta el día de Jesucristo.
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1: Solo hay una nación que, como nación, se volverá a Cristo. Y esa es la nación de Israel. Esa es la promesa de Dios para ellos en el futuro.
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0: nosotros.
1: Quiero que abra la palabra de Dios al capítulo 53 de Isaías. Isaías capítulo 53. Este texto es un pozo sin fondo de verdad y realidad bíblicas. Entre más lo investigo, más profundo va. A mi parecer, no tiene paralelos en las Escrituras y entenderlo sería el desafío de toda una vida. Es profundo, es elevado y es amplio. Y haré lo mejor que pueda por discernir todo lo que está aquí para nosotros y dejar, aún habiendo hecho eso, dejar mucho para su propio estudio futuro. Pero para presentar este capítulo incomparable y que esté en su mente, quiero leerlo comenzando en el versículo 1. ¿Quién ha creído a nuestro anuncio? ¿Y sobre quién se ha manifestado el brazo de Jehová? Subirá cual renuevo delante de él y como raíz de tierra seca. No hay parecer en él ni hermosura, le veremos, mas inatractivo para que le deseemos, despreciado y desechado entre los hombres, varón de dolores experimentado en quebranto, y como que escondimos de él el rostro, fue menospreciado y no lo estimamos. Ciertamente llevó él nuestras enfermedades y sufrió nuestros dolores. Y nosotros le tuvimos por azotado, por herido de Dios y abatido. Mas él herido fue por nuestras rebeliones, molido por nuestros pecados. El castigo de nuestra paz fue sobre él, y por su llaga fuimos nosotros curados. Todos nosotros nos descarriamos como ovejas, cada cual se apartó por su camino, mas Jehová cargó en él el pecado de todos nosotros. Angustiado él y afligido, no abrió su boca. Como cordero fue llevado al matadero y como oveja delante de sus trasquiladores, enmudeció y no abrió su boca. Por cárcel y por juicio fue quitado, y su generación, ¿quién la contará? Porque fue cortado de la tierra de los vivientes, y por la rebelión de mi pueblo fue herido. Y se dispuso con los impíos su sepultura, mas con los ricos fue en su muerte, aunque nunca hizo maldad, ni hubo engaño en su boca. Con todo eso, Jehová quiso quebrantarlo, sujetándole a padecimiento. Cuando haya puesto su vida en expiación por el pecado, verá linaje, vivirá por largos días, y la voluntad de Jehová será en su mano prosperada. Verá el fruto de la aflicción de su alma y quedará satisfecho. Por su conocimiento justificará mi siervo justo a muchos y llevará las iniquidades de ellos. Por tanto, yo le daré parte con los grandes y con los fuertes repartirá despojos, por cuanto derramó su vida hasta la muerte y fue contado con los pecadores, habiendo él llevado el pecado de muchos, y orado por los transgresores. Mientras que para creyentes a lo largo de los siglos, este capítulo ha sido un punto de gozo triunfal y de bendición profunda, conforme ve la cruz de nuestro Señor Jesucristo, la verdad acerca de este texto es que esta es una canción triste. Este es un cántico triste. Este es un lamento. Esta es una canción de lamentación. Esta es una canción de remordimiento. Este es un himno en clave menor de arrepentimiento. Este capítulo, de hecho, constituye la confesión más grande que jamás será hecha en la historia del mundo por parte de una nación. Y en lo que a las Escrituras concierne, solo hay una nación que, como nación, se volverá a Cristo. Y esa es la nación de Israel. Esa es la promesa de Dios para ellos en el futuro. Cuando se vuelvan a Cristo, esta será su confesión. Notó, conforme leí, hasta el versículo 10, los verbos están en el tiempo pasado. La mayoría de la gente piensa de este capítulo como una profecía futura acerca de Cristo, y es eso. Nos da tantos detalles acerca de Cristo y su muerte, y sepultura, y resurrección, y exaltación,

0: que de manera inequívoca es una profecía de él. Pero no está escrita en el tiempo futuro. No es un profeta profetizando lo que le sucederá a Jesús. Es un profeta profetizando la salvación de Israel en el futuro, cuando ellos mirarán atrás y dirán esto acerca del Mesías que rechazaron y crucificaron. Es el lamento de Israel. Cuando miran atrás al Mesías que han rechazado por mucho tiempo. Esta es la profecía más profunda del Antiguo Testamento. La profecía del Antiguo Testamento de mayor alcance, de mayor detalle, acerca de la muerte vicaria, sustitutiva, sacrificial, expiatoria del Mesías, el siervo de Jehová, quien es Jesús. Es eso. Es la mirada primordial del Antiguo Testamento a la cruz, la muerte y la expiación de Cristo. Pero su propósito primordial es decirle a Israel que un día en el futuro se volverán de su rechazo y mirarán hacia atrás al Evangelio y al Mesías y reconocerán que han rechazado su única esperanza, su único Salvador, su Mesías Yeshua, y este será su lamento. Esto es lo que ellos dirán en esa generación futura. Sí, en este capítulo leemos que el Mesías, el siervo de Jehová, llevará el pecado de los transgresores, que él experimentará el juicio de Dios, quien se agradará en abatirlo, en hacerlo una ofrenda por la culpa, en hacerlo llevar los pecados de muchos. Sí, este capítulo dice que al proveer una expiación para satisfacer a Dios, él morirá, lo cual es necesario para proveer perdón de pecado. Pero él no permanecerá muerto, porque acabamos de leer que él verá su descendencia, él verá su linaje, él prolongará sus días, la buena voluntad del Señor prosperará en sus manos, él verá la luz literalmente y quedará satisfecho, la resurrección está aquí y entonces él será exaltado, todo está aquí. Pero usted tiene que entender que este capítulo, mientras que habla de la cruz, habla de ella en retrospectiva, desde el punto de vista del tiempo en el futuro, cuando Israel se arrepiente de su rechazo prolongado de Jesucristo. Los judíos, desde el tiempo del Nuevo Testamento, han sido profundamente molestados por este capítulo, profundamente, a tal grado que en muchas sinagogas no es leído. En la lectura normal de las Escrituras, se lo saltan. Aquellos que lo leen y lo enfrentan han decidido que el siervo sufriente aquí no es el Mesías y no es Jesús, sino Israel. Israel es el justo que sufre. Israel es el justo que sufre aquí, quien debido a sufrir justamente, un día será recompensado por ese sufrimiento justo al ser bendecido y al convertirse en una bendición al mundo. Así es como los rabinos lo ven. Y lo hacen porque no quieren que sea Jesús y tienen que encontrar una explicación del por qué los judíos han sufrido de manera tan brutal por tanto tiempo. Y para asegurarse de que no han sufrido en vano, ven este capítulo como un tributo al sufrimiento justo de Israel, por el cual Dios los recompensará, los glorificará y mediante el cual Dios bendecirá al mundo. Lo cual quiere decir que no ven la realidad. Este no es Israel, no puede ser. No son ni un inocente que está sufriendo como el que se describe aquí, ni un voluntario que sufre. Necesitan reconocer que necesitan que uno muera para pagar la paga por sus pecados. No quieren reconocer eso. Quieren un rey y un gobernante que los libre de sus enemigos, sus circunstancias y su sufrimiento, pero no de sus pecados. Ellos no son el justo que sufre aquí, que será recompensado por Dios. Eso es parte de un sistema de obras de justicia personal. Lo que necesitan entender es que han atravesado todos estos siglos sufriendo por su injusticia. Han sufrido el juicio de Dios en contra de ellos por el rechazo de Cristo y todavía están sufriendo en la actualidad y continuarán sufriendo el juicio de Dios por el rechazo de Cristo hasta ese día en el futuro cuando ellos, como una nación, se vuelvan a Él. a lo largo de ese periodo de tiempo, cualquier judío puede venir a la fe en Cristo, y muchos han venido a la fe en Cristo, pero a nivel nacional continúan bajo juicio divino, esperando la salvación que vendrá seguida por la bendición del cumplimiento de todas las promesas que Dios le dio a Abraham y a David y a los profetas de la gloria del reino. Esta no es una revelación que honra a Israel por sufrir, que lleva la bendición. Este es el arrepentimiento de Israel. Este es el lamento de Israel con un corazón quebrantado. Esta es la confesión de Israel por parte de una generación que está aún por venir. En un sentido personal, toda persona judía que viene a Cristo puede orar este mismo lamento. Y en un sentido nacional, todavía está por venir en el futuro. Y vendrá. Como dije, las Escrituras únicamente prometen la salvación de una nación. Individuos de toda nación, lengua, tribu, pueblo, pero únicamente la salvación de una nación. Y esa es Israel. Y en el futuro se arrepentirán y se volverán a Cristo. Entonces, mientras que en un sentido esto mira hacia adelante al acontecimiento de la muerte y resurrección, inclusive exaltación de Cristo, y nos da detalles acerca de esas realidades maravillosas, en el sentido más puro, es una mirada más allá de la cruz, a la conversión de Israel y lo que ellos dirán cuando ellos miren hacia atrás. Hay gente astuta, estudiantes de las Escrituras, teólogos, predicadores, escritores, que no creen en la salvación futura de Israel, no creen que el reino estará en la tierra, no son premilenaristas, y mi juicio es que ellos no pueden interpretar este capítulo, porque esta es la oración de confesión de Israel como nación en el tiempo de su conversión futura. Ahora, simplemente para darle de nuevo el panorama general, y no quiero repetir muchos detalles, pero recuerde ahora, Isaías está viviendo en un tiempo previo a la cautividad babilónica, cuando los judíos son llevados como cautivos por los babilonios paganos. El reino se había dividido después de Salomón, el reino del norte Israel, el reino del sur Judá, 722, el reino del norte había sido llevado cautivo, ya se habían ido hace mucho tiempo atrás, y ahora Isaías viene y profetiza alrededor de 700 años antes de Cristo, 650 años antes de Cristo, y él dice, también van a ser llevados cautivos, van a ser llevados a la cautividad de la cual regresarán. Israel no regresó al reino del norte, pero ustedes irán a la cautividad en Babilonia y regresarán, y sucedió. Sucedió unos 80 años después de que Isaías murió, y la primera deportación cuando los babilonios vinieron fue en el 603, la siguiente 597 y la final 586. Jerusalén fue destruida, la gente fue masacrada, y los judíos fueron arrastrados por los paganos, llevados a la cautividad, en donde colgaron sus arpas y lloraron porque ya no tenían su tierra prometida. Pero Isaías les dice, esto va a pasar, pero ese no es el final de la historia. Serán restaurados, regresarán. Entonces Dios los va a colocar en una cautividad histórica y Él los traerá de regreso. Él los va a liberar, Él los va a salvar. Ese es el énfasis de la primera sección. En la segunda mitad, capítulos 40 al 66, la primera sección trata de esa cautividad histórica y sabemos qué sucedió. Fueron llevados a la cautividad, 70 años de cautividad, más tarde regresaron y reconstruyeron y se restablecieron en la tierra y todavía están ahí. Todavía están ahí. La profecía se cumplió exactamente como Dios dijo que sería. Los babilonios se los llevaron, regresaron y se restablecieron en la tierra. Pero lo que es más importante, después de esa discusión de Isaías, él les dice, en el futuro habrá una liberación más grande, una liberación mucho más grande, no una liberación de Babilonia, sino una liberación del pecado. Una liberación del pecado. Ustedes serán salvados como nación. Ustedes serán salvados del pecado por la obra del siervo del Señor. Y entonces el Mesías es el tema de esta gran sección de Isaías. Llamamos el capítulo 42, 49, 50 y 53 los cánticos del siervo, porque esos cuatro capítulos ven al Mesías y lo identifican como el siervo del Señor. Es mucho más importante que su liberación temporal y es su liberación espiritual, mucho más importante. Serán salvos espiritualmente, serán salvos eternamente del pecado y el juicio y el infierno. Y después él cierra su profecía en los últimos capítulos diciendo, entonces tendrán el reino. Y así es como será el reino, el gran reino de Cristo. Entonces, este capítulo 53, el cual está a la mitad de la sección de la mitad, nos dice que los judíos van a volverse en el futuro y van a arrepentirse y van a volverse a Cristo y van a ser salvos. Esto simplemente es una realidad maravillosa. Ahora quiero identificar el tema o el sujeto de este capítulo como el que es llamado en el 52:13, mi siervo. Dios es el que habla, por cierto, en los versículos 13 al 15. Dios está hablando a través de Isaías. Y después Dios se convierte otra vez en el que habla al final del capítulo 53. Dios lo retoma y se convierte en el que habla. A la mitad está Israel haciendo su confesión. Dios presenta a su siervo y habla de cómo él será humillado en su muerte y será exaltado de tal manera que los reyes en las naciones y el mundo están asombrados de él. Ese es su sufrimiento y su gloria. Y después Dios da la palabra final y de nuevo él habla acerca del significado de su sufrimiento y su gloria que lo seguirá. Pero a la mitad de esta confesión sorprendente de Israel, el siervo, mi siervo, necesito simplemente decir algo de eso. La palabra en el Antiguo Testamento para esclavo es Ebed, en español sería Ebed, y esa es usada 800 veces en el Antiguo Testamento y es la palabra para esclavo. Y entonces cuando Dios mismo, quien es el que habla en el 52:13, identifica al Mesías, él lo llama mi esclavo. Explicando eso un poco más, la idea dominante de Ebed, si se la puedo dar en el hebreo, la idea dominante y esta fuente para esto sería ningún otro que uno de los mejores eruditos del Antiguo Testamento, el doctor Walter Kaiser, quien es un estudiante fenomenal de las escrituras del Antiguo Testamento. Walt Kaiser dijo esto, la idea dominante de Ebed no es primordialmente una referencia a subordinación, sino a propiedad. Eso es lo que significa ser un esclavo, mi siervo. El Mesías es el esclavo de Dios. ¿Qué significa eso? Que Dios determina todo lo que Él hace. Él no tiene una voluntad independiente. Él sirve la voluntad de Dios y el placer de Dios. Y por cierto, si usted cree que esa es una palabra de menosprecio, esclavo, escuche esto. En el Antiguo Testamento los profetas son llamados esclavos de Dios. Los reyes son llamados esclavos de Dios. Y simplemente como ejemplo, Moisés es llamado el esclavo de Dios 17 veces. Lo cual quiere decir que personas muy distinguidas tienen ese tipo de relación con Dios, inclusive el Mesías, quien a partir de Filipenses 2, recuerde, no consideró el ser igual a Dios como cosa que aferrarse, sino que se humilló a sí mismo y tomó forma de siervo, la palabra griega doulos. Entonces el Mesías hace la voluntad del Padre y solo la voluntad del Padre. Este es el testimonio de Jesús. Lea el Evangelio de Juan y cuántas veces lo oye usted a él decir, solo hago lo que el Padre quiere, solo hago lo que el Padre me muestra que haga, solo hago lo que el Padre hace, solo hago lo que el Padre desea que yo haga, hago lo que agrada al Padre. Y finalmente culmina en su vida diciendo, no se haga mi voluntad, sino la tuya. Esas son palabras de un esclavo. El Mesías entonces es identificado como el que es esta posesión de Dios. Como consecuencia, el pronombre es mi siervo, el que es mío. Este es el Mesías. Entonces, el siervo de Jehová es la persona de quien se habla por parte de la generación futura de judíos, conforme se lamentan. Ahora, sabemos quién es. Es Jesús. Es Jesús. Si usted quiere hacer un experimento, encuentre a un amigo judío que no cree en Jesús y dígale, me gustaría que leas algo. No le diga a usted que está leyendo. Simplemente lea Isaías 53 y dígale, ¿de quién está hablando? Es el testimonio de muchos que la gente judía va a decir, bueno, eso trata de Jesús. En serio. ¿De dónde crees que eso salió en la Biblia? ¿O Mateo, Marcos? No, Isaías. Isaías. Esto, de manera clara, está hablando de Jesucristo. Y claro, en el Nuevo Testamento hay 30 referencias explícitas e implícitas únicamente en los evangelios de este capítulo. Y en el Nuevo Testamento hay 50 referencias a este capítulo. De manera clara, hay una profecía que habla de la muerte, resurrección y exaltación futura del Mesías, quien no es ningún otro que Yeshua, Jesús. Los judíos no quieren aceptar eso y dan un testimonio en esa generación futura. Y escuche su testimonio en el versículo 1. ¿Quién ha creído a nuestro anuncio? ¿Y sobre quién se ha manifestado el brazo de Jehová? Este gran clamor penitente, esta confesión que emana de un corazón quebrantado por parte de una generación futura de judíos y cualquier judío como individuo que viene a Cristo en cualquier punto en el tiempo, cualquier judío, siendo salvo, incluido en la iglesia, tiene que hacer esta confesión que hasta ese punto estaban mal acerca de Jesús. Pero cuando miran hacia atrás, lo primero que van a decir es, no lo creímos, no lo entendimos. La revelación con respecto a Jesús ha sido enfrentada con incredulidad. Pero en un día futuro, todo eso cambiará, todo eso cambiará. ¿Cuándo va a ser ese día futuro? Bueno, le puedo decir lo que la Biblia dice acerca de eso. Pase a Zacarías 12. Zacarías capítulo 12. Zacarías viene 500 años antes de Cristo y quizás alrededor de 150 después de Isaías. Se han ido a la cautividad babilónica, han regresado, han reconstruido, se han restablecido en la tierra y Dios levanta a este profeta llamado Zacarías y él mira ese acontecimiento futuro. Capítulo 12, versículo 1, profecía de la palabra de Jehová acerca de Israel. Esta va a ser una profecía acerca del futuro de Israel. Y esto viene de una buena fuente. Jehová que extiende los cielos y funda la tierra y forma el espíritu del hombre dentro de él, ha dicho. Muy bien, entonces sabemos que esto no vino de ninguna fuente humana. Muy bien, esta es la palabra del Dios creador. He aquí yo pongo a Jerusalén por copa, que hará temblar a todos los pueblos de alrededor contra Judá, en el sitio contra Jerusalén. Y después en el versículo 3, en aquel día yo pondré a Jerusalén por piedra pesada a todos los pueblos. Todos los que se la cargaren serán despedazados. Usted toca a Jerusalén y le va a afectar. Usted va a ser herido y va a terminar tambaleándose como un borracho si toca a Jerusalén. ¿De qué está hablando? Al final del versículo 2, un sitio contra Jerusalén y Judá. Judá siendo el campo, Jerusalén siendo la ciudad primordial. ¿Y de dónde viene este sitio? Al final del versículo 3, todas las ciudades de la tierra se juntarán contra ella. Hombre, el mundo entero va a atacar a Israel. ¿Se oye eso como algo muy remoto, muy posible? Y cuando comienzan a atacar, el Señor va a proteger a los suyos. De hecho, versículo 6, pondrá a los capitanes de Judá como brasero de fuego. Estas son las personas que están ahí indefensas en el campo y como antorcha ardiendo entre gavillas. Y consumirá a diestra y a siniestra todos los pueblos alrededor. Y Jerusalén será otra vez habitada en su lugar, en Jerusalén. Entonces, cuando los enemigos comienzan a venir, van a venir por el campo en primer lugar, y conforme vienen por el campo, Dios va a quemarlos camino a Jerusalén. Y después, versículo 8, en aquel día Jehová defenderá al morador de Jerusalén. Y después en el versículo 9, yo procuraré destruir a todas las naciones que vinieren contra Jerusalén. ¿Están oyendo eso, naciones? ¿Quieren apuntar sus armas nucleares contra Israel? ¿Quieren apuntar sus misiles contra Jerusalén? El tiempo está por venir cuando el mundo va a congregarse contra Israel, un movimiento islámico masivo por toda Europa, rodeando Israel al este, al norte, al sur. Es una amenaza que va más allá de la comprensión. Si usted está en un avión y vuela del mar Mediterráneo y cruza Israel, usted tiene que dar la vuelta en 2 minutos, de lo contrario va a estar en la frontera oriental de Israel. Así de pequeño es el país. Están bajo sitio por parte del mundo. El antisionismo está por todos lados, inclusive por toda Europa. La gente no quiere ser antisemita porque no es algo que se acepta a nivel político. Eso es ser antijudío. Están dispuestos a ser antisión en contra del Estado de Israel. El mundo maligno está enfocándose en contra de Israel. Entonces, cuando eso llega a su culminación, ¿quién sabe cómo va a comenzar eso? Quizás Israel, como previsión, manda un arma nuclear a Irán. Quizás Irán manda un arma nuclear a Israel. ¿Quién sabe cómo será el escenario? Pero cuando esas naciones vengan contra Israel, versículo 10 dice que ese es el momento. Cuando derramaré sobre la casa de David y sobre los moradores de Jerusalén. Esas son expresiones designando a Israel. Espíritu de gracia y de oración. En esas horas o días, lo que sea, unas cuantas semanas, lo que sea, derramaré mi espíritu, el espíritu de gracia y de oración, y mirarán a mí, a quien traspasaron. Y ahí Dios dice que mirarán a mí, porque yo fui encarnado en Cristo.
1: Y así se nos recordó que Isaías 53 revela que Jesucristo es el siervo sufriente de Jehová, quien voluntariamente llevó sobre sí el pecado de su pueblo, para proveer expiación y salvación. 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
1: Este es el versículo de la semana que se encuentra en Juan 10:11 y dice, yo soy el buen pastor su vida da por las ovejas. Una vez más, Juan 10:11 dice, yo soy el buen pastor su vida da por las ovejas.

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0: Importante porque hay más de 2.300 versículos que hablan acerca de nuestras posesiones. Entonces, mi reto para ustedes es que cuando nosotros cerremos estos ojos y pasemos a vernos cara a cara con el Señor, Él nos diga, bien, buen siervo y fiel. Sobre poco has sido fiel, sobre mucho te pondré. Te saluda Carlos Granda, de Temas Vitales Financieros y de Metafina. Bendiciones.
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0: Dios provee todo, pero permítame decirle que en ningún momento anula la responsabilidad del hombre en lo que tiene que ver con su conducta. Veamos más sobre este tema con el Dr. Abelardo Limón en esta presentación de la Academia Cristiana del Aire.
1: ¿Será que todo lo que pasa en la tierra es ordenado por Dios? Es difícil pensar que el Señor haya ordenado que cometamos pecados, pero entendemos que Él lo permitió, aunque le causó dolor hacerlo. De manera que podemos decir que la providencia divina sí incluye todo, pero no siempre domina del mismo modo. Dios no cambia en cuanto a su carácter o a su plan o propósito, pero sí lleva todo a cabo por medio de su obra sobre nuestras mentes y voluntades. Hay veces, amable oyente, cuando Dios quisiera bendecirnos, pero no lo hace, porque Él no desea violar nuestro libre albedrío, obligándonos a cumplir sinceramente nuestro deber. Antes, nos permite escoger el fallar, dejando que suframos las consecuencias. Dios en su omnisciencia provee todo. Por lo tanto, su plan toma en cuenta lo bueno y lo malo. Así que en medio de las vivencias bajo su providencia, debemos ser conscientes de nuestra responsabilidad por nuestros propios pensamientos, dichos y actos. Entonces, la pregunta surge, ¿cómo es que funciona la providencia de Dios en cuanto a los incrédulos, a los no creyentes? Sabemos que Dios hace que llueva y su sol brille sobre justos e injustos. Pablo declara en Romanos 2, verso 4, que la bondad de Dios guía al pecador al arrepentimiento. Y sabemos que la Biblia también dice que si toda boca se cierra y cada pecador es culpable delante de Dios en el juicio, es porque el Señor no se ha dejado sin testimonio y que los que se condenan están sin excusa. Romanos 3, 4, antes bien, sea Dios veraz y todo hombre mentiroso, como está escrito, para que seáis justificado en tus palabras y venzas cuando fueres juzgado. Vemos de todo esto que en el juicio final, el juez divino será vindicado, no por su soberanía, sino por su justicia. Esto puede ser porque en aquel día todos comprenderemos la armonía que ha habido entre la providencia divina y la responsabilidad del individuo en responder a ella. Empezando con el concepto de que Dios todo lo ve, todo lo sabe y todo lo puede, sabemos entonces que la providencia divina incluye cada detalle de la vida y de la historia. No solo conoce Dios nuestros hechos pasados y nuestros hechos futuros, sino también conoce nuestros pensamientos y nuestros motivos para cada acto, de modo que nos hace responsables de ello. Permítame compartir con usted algunas verdades acerca de la providencia de Dios. Primero, la verdad de la preservación. ¿Qué quiere decir esto? En la lección anterior aprendimos que el Dios Trino creó todas las cosas, dotándoles de ciertos poderes y capacidades. Por la doctrina de la preservación, queremos decir que es el mismo Dios que por medio de su fuerza divina sobre la materia y el espíritu mantiene y sustenta todas las cosas que Él ha creado, junto con sus propiedades y poderes. Todo lo que existe permanece. ¿Por qué? Porque Dios lo está preservando. La materia, la energía, el movimiento, todo tiene su origen en Dios. No existe por sí mismo. Es Dios quien lo sostiene cada momento, porque sin su intervención y poder no podría continuar. De todas maneras, vemos que Él es soberano,

0: pero no por esto viola la naturaleza que él creó. Además, no es una creación continua, que puede perder así la continuidad y la responsabilidad por lo pasado, sino que el poder divino obra sobre la mente o energía del hombre y los poderes de la naturaleza, sin destruirlos ni violarlos. Se compenetra el poder de Dios en los poderes secundarios, los cuales siguen funcionando como el Creador los capacitó. Si usted está más interesado sobre este tema de la providencia, le animamos que usted estudie toda la lista de versículos que presentamos en la lección número 16, pero pasemos a la siguiente verdad incluida en el tema de la providencia, y esta es la verdad del gobierno divino. Algunos teólogos le llaman a esta verdad la providencia, esto es, en un sentido limitado, mientras que otros hacen una división entre la concurrencia y el gobierno. Por concurrencia nos referimos a la cooperación del poder divino con todos los poderes subordinados, según las leyes preestablecidas para su operación, haciendo que actúen precisamente tal como lo hacen. Según esta división, la preservación hace referencia a la existencia continua de todo. La concurrencia, por otro lado, tiene que ver con la actividad de todo, y el gobierno divino tiene que ver con la dirección de todas las cosas hacia el fin preestablecido por Dios. Como toda actividad en el universo está bajo el control divino, necesariamente es dirigido por el Señor y por lo tanto está conformada a su plan eterno. En la división anterior ya vimos que Dios preserva las cosas mediante la compenetración de su poder en todas las propiedades y leyes de la naturaleza, sin absorberlas ni tampoco anularlas. Así que la providencia o el gobierno divino es aquella actividad continua de Dios por medio de la cual Él hace que todos los eventos, sean físicos, mentales o morales, obren hacia aquello que Él se propuso desde que fundó el universo. Permítame repetir esto porque es sumamente importante. La providencia o el gobierno divino es aquella actividad continua de Dios por medio de la cual Él hace que todos los eventos, sean físicos, mentales o morales, obren hacia aquello que Él se propuso desde que fundó el universo. En el libro de Hebreos leemos que por la fe entendemos haber sido constituido el universo por la palabra de Dios, de modo que lo que se ve fue hecho de lo que no se veía. Así que, habiendo aceptado por la fe el hecho de la creación, ahora sabemos que todas las cosas ayudan a bien. Muchos aceptan que Dios gobierna en la naturaleza, pero no aceptan que Dios gobierna en los asuntos de los hombres. Otros creen que Dios gobierna en la naturaleza y en las vidas de los salvados, pero no en la vida de los incrédulos. Sin embargo, estas distinciones no se encuentran en las Escrituras, por lo que no pueden ser aceptadas. Aquel que gobierna sobre las circunstancias necesariamente influye en los resultados de aquellas condiciones. Dios es soberano en todo. El hombre está sujeto a Él, y no Él al capricho humano. Puesto que sólo Él es omnipotente, Él permite a sus criaturas que tomen decisiones y hagan libres elecciones, responsablemente, claro, sin que por esto se frustren sus planes y propósitos eternos. Debido a que la providencia de Dios abarca todas las cosas, vemos en el universo las evidencias de un gobierno inteligente, puesto que una cosa se adapta a otra y el todo sirve al hombre, a fin de que el hombre reconozca la existencia y soberanía de Dios. El gobierno divino está sobre el universo físico, está sobre el reino animal, está sobre las naciones de la tierra, está sobre las vidas de las personas, su nacimiento y circunstancias en la vida, los éxitos, los fracasos de los hombres, las cosas más insignificantes de la vida, las necesidades de las criaturas, el destino de los salvados y de los no salvados, y los actos libres de los hombres. Pudiéramos dividirlo en cuatro maneras. Pudiéramos decir que el gobierno divino está sobre lo preventivo, lo permisivo, lo directivo y lo determinativo. ¿Qué quiere decir esto? Cuando decimos que el gobierno divino es preventivo, esto significa que mediante el uso divino de la palabra, el Espíritu Santo, la conciencia, la aflicción, los padres, el gobierno, las leyes y la opinión pública, Dios se sirve para impedir tanta maldad. Cuando decimos que el gobierno divino es permisivo, estamos hablando de la licencia que Dios da para lo que no prohíbe, pero que a su vez restringe o limita. Cuando decimos que el gobierno divino es directivo, estamos hablando de la conducción de los hombres sin que estos estén conscientes de tal influencia o dirección divina. Y cuando decimos que el gobierno divino es determinativo, estamos hablando de la operación de Dios en el hacer cumplir su voluntad eterna, aún mediante una interposición directa si fuere necesario. Por supuesto, no se refiere aquí al fatalismo o al destino, ni tampoco a la aventura o casualidad, sino al cuidado que tiene el Padre Celestial, ejerciendo su sabiduría eterna. Teniendo en perspectiva entonces estas cuatro realidades del gobierno divino, el creyente puede crecer en la fe y la confianza en su Padre Celestial. Aquí queremos hacer la siguiente consideración. Durante los siglos, a pesar de los muchos y diversos esfuerzos de los enemigos de Dios, la providencia divina ha preservado la Biblia para que no sea esta destruida. Es imposible sobreenfatizar la importancia de este hecho. Y por otro lado, Dios también se ha guardado de entre las naciones, grupos y personas que no han perdido su relación con Él, aun cuando parecía que el cristianismo ya había sido exterminado o degenerado en meros ritos sin vida, ni una fe viva. Dios siempre ha conservado el conocimiento de la verdad de la Deidad de Jesucristo y de su sacrificio en la cruz para salvación. Siempre han habido personas espirituales en cada época que han atravesado las más fuertes tradiciones ritualistas, hasta llegar a la verdad del Evangelio, de manera que Dios ha tenido sus testigos en cada generación. Ahora veamos la providencia desde la perspectiva de los milagros. Hay varias definiciones de un milagro, empezando por la de Strauss, que dice: un milagro es una rotura en el orden armónico de la naturaleza. El señor Dorner dice así: los milagros son eventos perceptibles por medio de los sentidos, no comprensibles según causas naturales, sino esencialmente según la acción soberana de Dios. Tales hechos encuentran su posibilidad en la constitución de la naturaleza y la relación del Dios vivo con ella. En otras palabras, un milagro es un acto sobrenatural de Dios. Repetimos, un milagro es un acto sobrenatural de Dios. Cuando no usa medios visibles o conocidos por el hombre, son llamados directos o inmediatos. Pero si Dios usa medios, son llamados entonces contramedia, porque los efectos naturales no son empleados conforme a las leyes comunes, ni producen los resultados ordinarios. Pero esto solo es una introducción. Vamos a estar viendo la providencia de Dios a través de los milagros en la próxima reunión. Le espero.
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Él es vuestra ayuda y vuestro escudo. 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Este es el versículo de la semana que se encuentra en Juan 10:11 y dice: yo soy el buen pastor su vida da por las ovejas. Una vez más, Juan 10:11 dice: yo soy el buen pastor su vida da por las ovejas.

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1: Este es el versículo de la semana que se encuentra en Romanos 10:15 y dice: ¿Y cómo predicarán si no son enviados? Tal como está escrito, cuán hermosos son los pies de los que anuncian el evangelio del bien. Una vez más, Romanos 10:15 dice: ¿Y cómo predicarán si no son enviados? Tal como está escrito, cuán hermosos son los pies de los que anuncian el evangelio del bien.
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1: Muy buenas tardes, bienvenido, bienvenida a su programa Meta Final. Gracias por acompañarnos. Estamos en vivo y en directo de los estudios de Radio Amistad en Houston, Texas. Y queremos darle la más cordial bienvenida a este programa deportivo diferente. Siempre enfocamos nuestra necesidad de mantener o de buscar una relación personal con Dios. Bienvenido a este programa deportivo diferente. Estaremos analizando información deportiva. Pero en este primer segmento tomamos el tiempo para compartir una reflexión de la palabra de Dios. Por eso queremos animarle a permanecer en sintonía y a compartir posiblemente este programa con sus amigos, con sus familiares, porque queremos que este programa trascienda, que este programa vaya lo más lejos posible y alcance a las personas que amamos y que deseamos que ellos también tengan una experiencia y un corazón bendecido por Dios, una vida que sea transformada por el amor, por la gracia de nuestro Dios. Un saludo a todos nuestros buenos amigos, donde quiera que usted nos sintonice, a través de la red de Radio Amistad en Alabama, Georgia, Carolina del Sur, Arkansas, Florida, Luisiana, Texas, Pensilvania y Kentucky. Estamos en nuestra plataforma social de Facebook en Radio Amistad. Radio Amistad. También puede escucharnos y vernos a través de la plataforma de YouTube. 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Vamos a ir a nuestra reflexión bíblica y vamos a leer en Primera de Juan capítulo 4 versículo 19. Primera de Juan 4, 19 dice: nosotros le amamos a Él, porque Él nos amó primero. Nosotros le amamos a Él, porque Él nos amó primero. Este versículo, corto, pero es muy poderoso, porque resume nuestra relación de amor con Dios. Y lo resume haciendo énfasis en que nosotros amamos a Dios no por nuestros propios deseos humanos de buscar a Dios, sino porque Dios nos buscó a nosotros. Él nos buscó. Jesús lo dijo con claridad: yo he venido para que tengan vida. Yo he venido a salvar. Yo he venido a llamar a pecadores, no a justos, para que sean salvos. Yo he venido para mostrarles el amor de Dios. En ese sentido, podemos entender que Dios actuó antes que nosotros lo hiciéramos. Dios se hizo presente a través de Jesús hace más de 2000 años. Y ese amor que Jesús nos muestra es el amor del Padre, porque fue el Padre el que envió a su Hijo para mostrarnos su amor. Ahora nosotros le amamos. Le amamos como un proceso de gratitud porque Él nos amó primero. Y el amor de Dios ha sido derramado en nuestros corazones. El apóstol Juan pone énfasis en el amor de Dios, el amor los unos con los otros, porque para Dios es lo más importante, mantener una relación de amor con nosotros. Le amamos a Dios porque Él nos amó primero. No es que nosotros hayamos buscado a Dios, sino porque Él nos buscó y nos encontró. Y nos dio su amor. Y nos mostró su amor. Por eso, en respuesta a lo que Él ya hizo, nosotros le amamos también. Es eso. Es bien sencillo, pero es profundo. Porque ese es el todo. Ese es el propósito eterno de Dios. En el Antiguo Testamento dice que con amor eterno nos amó a Israel. Y ese amor nos alcanza a nosotros porque Jesús lo mostró en la cruz para salvarnos y para hacernos hijos de Dios. Ya tenemos la presencia de nuestro hermano Jonathan. Bienvenido a Meta Final. ¿Cómo estás, hermano? Que Dios te bendiga. También tenemos la presencia de nuestro hermano Pablo. Bienvenido a Meta Final, a ambos. Un saludo. Hermano Pablo.
0: Sí, Dios le bendiga, hermano Miguel, hermano. Un placer estar aquí con ustedes una vez más. Y tremendo pasaje, hermano, que nos acaba de compartir. El amor de Dios es increíble. La manera en cómo Él nos amó es impresionante, a pesar de que nosotros, pues honestamente, no lo merecemos. Su amor es incondicional, es grande, es increíble. Solamente añadiendo un poquito ahí, hermano, de que el amor, pues no es una idea, como muchos tienen pensado. Muchos piensan que el amor es una emoción, y el amor es Jesucristo, es encarnado, ¿verdad? Y el amor de Dios, nosotros no tenemos la capacidad de amar, somos pecadores, somos seres caídos. Solo cuando viene Jesucristo a poder amar, porque Él es amor. Entonces, mucha gente dice, ¿verdad? Usan la palabra te amo, pero en realidad el ser humano no tiene la capacidad de amar, solamente Dios, porque Dios es amor. Entonces, invitamos a todos nuestros radioescuchas, si no han tenido un encuentro con Jesús como Salvador personal, es lo que siempre les animamos, para que puedan experimentar el verdadero amor y tengan la capacidad de poder amar realmente, porque el amor va más allá de un sentimiento, una emoción. Los sentimientos, hermanos, son cambiables, pero el amor no cambia. Sí. El amor es el mismo.
1: Amén.
0: Ayer, hoy y por los siglos. Entonces, invitamos a todos nuestros radioescuchas que se apeguen a Jesucristo, que busquen de Dios. Aún nuestros hermanos en Cristo que ya están en el camino, que también muchas veces algunas en amargura, viven en resentimiento, y cuando nosotros amamos y perdonamos, tenemos esa capacidad de poder seguir amando a una gente que nos ha lastimado y que nos ha hecho daño, entonces que Él nos amó primero. Claro, Él nos tuvo que haber amado primero para poder tener la capacidad para amar. Entonces, le invitamos a todos que desarrollen ese amor en Jesucristo.
1: Así es. Damos la bienvenida a nuestro hermano Jonathan, también a Meta Final. ¿Cómo estás, Jonathan?
3: Amén, hermano Miguel, hermano Pablo, por ahí.
1: Excelente. Creo que se nos corta esa, a veces se corta lo que ustedes dicen, y entonces estamos ahí tratando de entender, y esperamos que no tengamos muchos problemas con las conexiones. Muy bien, ¿por qué no oramos para ir cerrando este segmento? Porque es importante dar gracias a Dios por su amor y por el amor mostrado a través de Jesucristo, nuestro Salvador. Demos gracias a Dios por eso. Hermano Pablo, dirígenos.
0: Bendito Padre Celestial, te damos muchas gracias por tu amor, por tu increíble y grandioso y maravilloso Dios, y con lo que tú nos permites también poder reflejar eso que tú ya nos has dado a través de la persona de nuestro Salvador Jesucristo. Rogamos, Dios, por todos los que nos escuchan en esta transmisión, que tú toques los corazones para que podamos todos nosotros tener esa capacidad, Dios, de no solamente tener la capacidad, hay gente que tiene la capacidad porque Cristo, pero quizás no lo practican porque permiten otras cosas en sus vidas que existan, que no son convenientes, pero yo te ruego, Dios, que tú tengas misericordia de cada uno de nosotros para que no desarrollándose, sino manifestándose a todas las personas que nos rodean, Dios. Sabemos que en los últimos tiempos, como tú dijiste, el amor de muchos se enfriará. Ayuda a que esto no suceda en nuestra época, en nuestro tiempo, con nuestra generación, y ayúdanos a mostrar el amor en ti, Dios. En nombre de Cristo Jesús, pedimos todo esto. Amén.
1: Amén. Vamos a ir a nuestra primera pausa y regresamos.

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3: Bueno, continuamos con su programa Meta Final y estamos listos para compartir la información deportiva. Hay mucho análisis, hay mucho de qué hablar. Y yo sé que hemos estado viendo algunos partidos de eliminatoria, partidos en el área de CONCACAF, partidos también en Europa, en competencias de selecciones. Y también partidos amistosos que vamos a tener la oportunidad de analizar. Así que no sé si quieren comenzar con los partidos de eliminatoria en CONCACAF, a ver qué podemos ver lo que está pasando y luego también analizaremos los partidos de amistosos.
4: Muchos temas muy sí. importantes, mucho que está pasando. Mañana también tenemos clásico en la CONCACAF, México contra Estados Unidos. Y ustedes saben, hermanos, que no, esos no son amistosos, ¿va?
3: Para nada.
4: Justamente son
3: amistosos. Esos no son amistosos. Partidos clásicos de quién es mejor, de quién juega bien, de quién convence, de quién mantiene la hegemonía en el área, porque de eso se trata, de probar quién es mejor. Y Estados Unidos y México, sí, hacen énfasis en que cada partido que juegan no son amistosos, son por como decimos, por los colores que representan.
4: Si quiere, al ratito hablamos de eso, porque sí está un poco... Sí está calientito el ambiente ahí, sí. Más porque está aquí en Estados Unidos. Yo no sé por qué siempre aceptan jugar aquí en Estados Unidos.
3: Es que es económico. Ya tenemos que entenderlo, tenemos que aceptarlo. Sí. La gente, en especialmente en el caso de México, los compatriotas mexicanos añoran, ¿verdad? Es sentir ese ambiente de patriotismo y estando aquí, pues tienen los recursos para pagar un buen boleto para ver estos partidos. Así que en ese sentido, creo que por eso es que los partidos amistosos, la gran mayoría, los traen para los Estados Unidos. Hay mucha población mexicana, entonces... Creo que un estadio, un partido no es suficiente. Pueden ir de ciudad en ciudad y se llenan los estadios con la afición mexicana. Así que creo que por ahí va el tema.
4: Ahí está el asunto.
3: Sí.
4: Dios, porque exactamente están la National League de CONCACAF,
3: sí,
4: que se está jugando. Hay partidos muy interesantes. Podemos hablar bueno, Guatemala empató con Surinam. al Salvador con la pena, hermano. Ah, le metió 6-0.
3: No, no, no, no con la pena, hermano, con la
5: Con
3: vergüenza
5: ganas.
3: que deben tener los salvadoreños por su selección.
4: Sí, pues es obviamente la falta ahí de trabajo, ¿verdad?
3: Sí.
4: No, no es otra cosa más que
3: Falta de trabajo y no le pueden echar la culpa al técnico. Creo que el problema no
4: sí.
3: tanto es el técnico, el problema es el relajo o la poca calidad del torneo del salvadoreño, de la liga salvadoreña y la poca profesionalidad también. Todo eso cuenta.
4: Sí, correcto, porque podemos hablar lo mismo de Costa Rica, ¿no? Que corrieron al Piojo Herrera, pero le ganó a Haití 2-0.
3: Sí.
4: Ya después el siguiente. Ah, pero. Pero a Nicaragua, o sea, Nicaragua también, digamos, es de los peores de la CONCACAF. Entonces, podemos hablar de Costa Rica también, porque Costa Rica es como que ya se dio cuenta que el problema no era el Piojo Herrera, sino un relevo generacional, los malos manejos, los malos. Parece que Brian, el histórico futbolista,
3: Brian Ruiz.
4: Brian Ruiz va a agarrar el timón, ¿no? Ya agarró el timón
3: De la Cele, como dicen los ticos.
4: de la SEL, exactamente. Y ya vamos a ver qué pasa, ¿eh? Vamos a ver qué pasa, porque también. Otro resultado que me sorprendió es que Haití le metió 4-1 y obviamente pues República Dominicana no es un país futbolero, es un país beisbolero, pero hay amigos, tengo amigos allá que subieron fotos en el Facebook ahí en el estadio esperando que ganara su equipo, pero pues sí están muy abajo, muy por abajo. Y bueno, hay que hablar también de que Haití Haití, que tú dices, ¿de dónde estos equipos que no eran nada ahorita te están sorprendiendo? Claro, porque la mayoría de Haití, pues no juegan en Haití, no viven en Haití, la mayoría de Curazao no viven en.
3: Curazao es una isla de 350 mil habitantes,
4: Sí.
3: pero Curazao es una colonia, una dependencia, diríamos, para
4: Sí.
3: decirlo en buen término, sin ofender, es una dependencia de Holanda.
4: De Holanda, correcto, sí.
3: Holanda.
4: Son de las Antillas
3: De
4: holandesas.
3: las Antillas holandesas, así se. Entonces dependen de Holanda, del fútbol holandés. Entonces pueden viajar a Holanda de pequeños y luego ser el participar en el proceso de formación en Holanda, en el fútbol holandés. Y eso habla mucho. Haití es dependiente de Francia también, tiene vínculos con los franceses, hablan francés o criole,
4: Sí,
3: que es una lengua,
4: creo, sí.
3: sí, más nativa, pero que está muy cercano a Francia, y creo que tienen pasaporte francés también los haitianos, los jamaiquinos o los de Jamaica tienen pasaporte o acceso al fútbol inglés, y también. Bueno, Guadalupe es una islita que hace algunos años también aquí en CONCACAF, en Copa Oro, dio mucho que hablar. Dependen también de Francia. Entonces, todos estos equipos que son amateur, que no tienen estructuras reales futbolísticas dentro de sus islas, tienen jugadores que han nacido, que han sido formados en las ligas europeas. Entonces vienen y compiten contra los centroamericanos, exceptuando México, Estados Unidos y Canadá y Panamá. En este momento creo que el Centroamérica se ha quedado en los años 80, jugando, como dijo un compatriota mexicano de ustedes, que dijo que en Centroamérica se jugaba con pelota cuadrada. Y en aquel momento nos ofendió, pero es la realidad. El balón en Centroamérica no rueda, es cuadrado, es lento. Le damos el tiempo a Jonathan porque yo sé que está ahí queriendo compartir con nosotros. Adelante, Jonathan, cuéntanos.
5: Amén, hermano Miguel. Sí,
4: Sí.
5: Sí, qué bueno. Sí, estaba yo escuchando lo de que está pasando en la CONCACAF. Pues es un torneo donde se le quita a estos equipos que están en el ranking más de CONCACAF, Estados Unidos, México, Canadá. Pues sería una desventaja para estos equipos centroamericanos tener estas potencias a nivel Estados Unidos y México. Pues es bueno que se esté también trabajando en estas islas, como lo dicen ustedes, pues tienen el ADN europeo, Haití, Curazao, Trinidad y Tobago, lo podemos ver en estas islas que pues también lo vemos en África, muchos de la selección, por ejemplo, de Francia, de Inglaterra,
3: Cabo
5: de
3: Verde,
5: Bélgica,
3: que nos
5: son
3: sorprendió en
5: Cabo,
3: este mundial
5: sí.
3: pasado, son dependencia de Portugal.
5: Correcto, estamos viendo que esto está uniendo todos estos jugadores que son dios y que tienen un ADN competitivo, tienen un físico, pues usted puede ver a los haitianos, a los de Curazao, son fuertes, son veloces y cuando estos equipos empiecen a estos equipos como Curazao o Haití empiecen a trabajar en lo que es la táctica fija del fútbol, pues van a ir derrotando y derrocando a El Salvador, a Costa Rica, a Nicaragua, a Honduras, que han tenido demasiado tiempo, hermano Miguel. No hay pretexto, como dice usted, El Salvador, Honduras, Nicaragua, siempre han estado en el radar de torneos como la Copa Oro. Entonces, quiere decir que se está trabajando más. Habló el año pasado, hablamos aquí en Meta Final, de toda la corrupción que había detrás de la Federación Salvadoreña, donde por medio de negocios, jugadores que no tenían que estar ahí estaban y otros jugadores se habían quedado afuera de la convocatoria del director técnico. Entonces, de temas deportivos, esto va más allá de los de corbata larga, como se dice, los de saco. Y El Salvador, pues, tiene años, años en esta misma situación.
3: 40 años. La última vez que El Salvador asistió a un mundial fue en 1982, en España 82, que acompañó a Honduras. Y en la hexagonal de Honduras calificaron los dos. Pero, y El Salvador asistió al mundial de 1970 también. Así que, como diríamos, ya han experimentado, ya han probado, ya conocen lo que es un mundial, pero no han trabajado desde entonces, no han mostrado avances. Yo creo que este es el resultado, lo que estamos viendo, las goleadas. Curazao le metió a Nicaragua y eso es bastante natural, 6-1. Pero que le gane Curazao a Costa Rica, que empate Honduras y que Honduras pierda también con estos países. Honduras le ganó 1-0 a Jamaica. Guatemala creo que para mí es lo que están, creo yo, después de Panamá,
5: Levantando la
3: mejorando.
5: mano.
3: Sí.
5: Y Costa Rica tampoco tiene pretexto. Costa Rica tiene años en competencias, ha ido a mundiales y lo más se podría decir extraño es que El Salvador, Honduras, Nicaragua, países futboleros y Curazao, Haití, todos esos equipos no son futboleros. Sabemos que sus equipos, sus jugadores juegan en ligas de segundas divisiones en Francia, en Inglaterra, en Bélgica, pero estos pocos son futboleros, son de otros deportes y ver que El Salvador, Honduras y también México, hermano, no crea que México está salvado, también tiene años en las mismas y México compitiendo también en el. No crea que estamos muy.

0: los estadios que tiene México, el dinero que tiene México, Estados Unidos y aún Canadá, no se comparan. Ellos pueden traer a Brasil, si quieren, para jugar con ellos en sus países. Cuando un país como El Salvador va a traer a una Argentina, a un Brasil, a una Holanda a jugar en sus países? Eso sería soñar despierto, ¿no? Entonces, tenemos que entender esta realidad. Soy salvadoreño y no soy vendepatrias porque algunos me podrían criticar por lo que estoy
1: Claro.
0: diciendo, pero soy realista y me duele porque me gusta el fútbol. Quiero, ¿a quién no le gustaría que El Salvador jugara como Barcelona? ¿A quién no? Pero no tenemos las condiciones ni físicas, y cuando hablo de física no estoy hablando de que el salvadoreño en sí, no, hemos tenido grandes selecciones, pero no hemos tenido los recursos, no tenemos las canchas. Mira, las pelotas botan, son lodazales en donde se juegan el fútbol en El Salvador, en muchas canchas. A uno o dos estadios, tal vez, como decimos, se medio juega bien. Pero el resto son pantanales, lamentablemente, esa es la realidad.
1: Hermano Miguel y Pablo, y me llama mucho la atención como un dato extra cancha. Yo tengo muchos años conviviendo con amigos salvadoreños y tengo años jugando fútbol con ellos y juegan con unas pelotas duras, duras, así que cuando estos jugadores salvadoreños si juegan con esa pelota era para que fueran buenísimos para jugar pelotas de marca, no sé, mi casa, no me acuerdo el nombre, dura, dura la pelota.
0: Yo jugué el tiempo cuando las pelotas eran de cuero, de esas que se mojaban, parecían pelotas de básquetbol. ¿Las has
1: Sí.
0: tocado? ¿Has jugado fútbol con eso? Son pesadas.
1: Sí.
0: Son
1: El hermano
0: pesadas.
1: Pablo, tú has pesado las pelotas en las que parece que hasta con esponjita le pegan en la cabeza.
2: Yo quiero comentarles,
0: Sí,
2: hermanos,
0: hermano.
2: yo cuando estuve de misionero en República Dominicana, me juntaba a jugar con el dominicano, casi muy poquitos jugaban,
0: Sí.
2: eran la mayoría eran argentinos, españoles, italianos, un que otro brasileño. Pero ya el último año que me mudé a Santo Domingo a fundar una iglesia, me empecé a juntar con mucho haitiano. Entonces,
0: Sí.
2: en su mayoría eran haitianos,
0: Sí.
2: pero son muy agresivos, muy inocentes, recurren mucho a la falta
0: Sí, al
2: y
0: físico.
2: nadie quería jugar. Sí, pero yo quiero resaltar algo. ¿Por qué el haitiano está resaltando? ¿Por qué ahorita está subiendo Haití como selección? Yo vuelvo y lo repito, la mayoría están en Canadá. La mayoría están en Europa, están en otros lados, no son de ahí, no son de Haití, ¿verdad? Pero no son de Haití. ¿Qué es la estrategia que está usando Estados Unidos? Porque estábamos hablando la vez pasada acerca de que el fútbol de barrio de México es un nivel muy, muy, muy competitivo, es un nivel muy fuerte. ¿Qué está así? ¿Qué es? No puede competir contra ese nivel de barrio que tiene México. Los jugadores buenos salen de los barrios, de los torneos de interbarrios de ahí. ¿Qué es la estrategia de Estados Unidos? Están agarrando a los jovencitos y los están mandando a Europa. Ya hay jovencitos como Gil Mora, de 17 años. Están buscando llevárselos a Europa para que allá se entrenen, para que allá se foguen y por eso. Y yo pienso que Estados Unidos nos va a rebasar. ¿Por qué? Porque están haciendo lo que está haciendo Haití, Curazao, Surinam. La misma estrategia. Mientras que México nos estamos quedando. Se paga muy bien en México. Ya no quieren irse a Europa porque están tan cómodos en sus Ferraris manejando porque ganan un dineral.
0: Y porque tienen todo, tienen la familia, tienen la comida, tienen el ambiente de amigos, así que están en su salsa y no quieren, pero creo que se hacen un daño ellos mismos,
2: Sí, claro.
0: se hacen un
2: Claro.
0: daño
1: Sí, sí,
0: porque
1: sí.
0: se estancan, y eso es lo que ha

0: Pasado también en Centroamérica,
1: Sí.
0: en El Salvador, por ejemplo, yo veo jugadores aquí de ascendencia salvadoreña y digo, estos pueden estar jugando muy bien y creo que podrían hacer mejor trabajo que los que están jugando profesionalmente allá. Los he visto, jóvenes de 25, 22, 23 años, y yo digo, pero estos tienen que estar allá, pero no quieren porque también no los tratan bien, no, no, lo,
1: Exacto.
0: hay un descontrol, como decimos en Centroamérica, un despapalle, una forma tan mala de trabajar y de tratar a las personas a nivel de federación, y muchos desean alejarse de todo eso. Vamos a ir a la pausa, porque esto es mucho más profundo, traen mucha cola, pero creo que
1: Tenemos mucho.
0: podemos ir cerrando, ¿verdad? Vamos a la pausa y regresamos.

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3: Bueno, continuamos con su programa Meta Final. Un saludo a nuestra hermana Rubí Rubí y a nuestro hermano Luis Arturo Carrizales. La hermana Rubí Rubí nos dice: hola, saludos hermanos en Cristo, feliz fin de semana. Gracias por este programa en el cual puedo expresar mi tristeza por la situación de CR7. Vamos a tocar un poquito ese tema si ustedes gustan. Y luego Luis Arturo Carrizales nos escribe aquí reportándome: saludos y bendiciones. Luis Carrizales es un chiva amigo, así que vamos a darles un saludo fraternal a ambos.
4: Sí, hermano, antes de continuar con esto de CR7, nos gustaría hablar un poquito del partido entre México y Estados Unidos.
3: Sí.
4: Como dice nuestro hermano Pablo, de amistoso no tiene nada. Hay una competencia bastante fuerte en la zona norte de América, de quién es el más grande. Porque, como dice usted, quiera ponerme la bandera o la patria, pero yo digo que México es aún todavía muy grande a nivel...
3: Históricamente, México es el que ha llevado la batuta en nuestra área. Pero Estados Unidos en los últimos años se le ha acercado muchísimo. Creo que por ahí es donde surge esa lucha de mostrarse quién es mejor en este momento.
4: Sí, históricamente... México tiene el Mundial del 70, el Mundial del 86, tiene Juegos Olímpicos, tiene Mundiales sub-17, les falta, pero Pablo, ¿tú qué opinas de esto? Tú que ya eres americano.
3: Bueno, es americanista, que es diferente.
5: Soy americano.
3: y si eres muy americano, diferente. Y todos somos americanos porque pertenecemos al continente americano. Así que es. Somos centroamericanos, ustedes son norteamericanos y hay muchos sudamericanos. Y aunque todos somos americanos aquí...
4: Hermano Miguel, el hermano Pablo ya no es pastor, ya es pastor.
3: Pastor, oh, pastor Águila Cuadrada, digo.
5: No, mire, yo quiero mencionar que honestamente, lo más favorito en este momento a Estados Unidos. Uh-huh. No sé cómo lo vean. Siento que estos partidos amistosos... le veo más hambre. Ya Estados Unidos ya ganó sus primeros dos juegos amistosos. Si México juega como le jugó a Colombia, puede ser que se le saque el empate o inclusive hasta la victoria a Estados Unidos, porque jugó muy buen juego contra Colombia. Pero parece que Gil Mora no va a estar por la cuestión de una lesión que tiene ahí. Y mucho porque a sus 17 años casi se pierde el mundial por una lesión y ahora de nuevo es otra lesión y las lesiones a esa edad, la verdad para mí sí es preocupante.
3: Sí.
5: Espero que se resuelva.
3: Hay que cuidar porque es un joven que tiene el talento, y que tiene la proyección, pero hay que darle tiempo, no hay que exprimirlo antes de tiempo, no hay que ponerle la responsabilidad sobre sus hombros, que llegue su momento, que madure, que demuestre y que crezca.
5: Sí, que le den la libertad,
3: ¿eh? Sí.
5: Se desenvuelva, que se divierta el muchacho.
3: Que se divierta.
5: Tiene mucho talento y en esa diversión, pues da su sorpresa y.
3: Va a explotar.
5: Contra Colombia, sí, eso es lo que esperamos, porque hay que reconocer que Estados Unidos tiene un poquito más de hambre, están de locales, con su gente.
4: De locales, supuestamente, porque.
5: No, sí.
3: Eso de localía.
5: La verdad es que el juego creo que me parece que
3: es que aquí se venden Arizona, se vende aquí en se Arizona. Venden boletos Phoenix. Boletos en dólares sí. Pero para aficionados mexicanos, ¿ves?
5: No.
3: el aficionado mexicano es el que compra esos boletos. No. Yo creo que va a haber un estadio verde.
5: No. Yo pienso que no. Yo pienso que el americano ya está lleno.
3: ¿Dónde juegan?
4: En Phoenix, Arizona. En
5: Phoenix, Arizona.
3: Vamos a ver.
5: Pienso yo, ¿va? Pero no sé. Aún así le veo un poquito más de hambre a Estados Unidos.
3: Y quiero que analicemos, salga. Perdón, ese aspecto sí. Cuando quizá para la próxima semana, ¿verdad? Porque estaba este fin de semana, pero el próxima semana analicemos ese aspecto de personajes que aparecieron en el estadio. Porque eso nos va a ayudar a tener una idea clara de lo que está pasando también en estos partidos. Adelante.
5: Sí, no, nada más es para terminar, estaba diciendo que le veo un poquito más de hambre ganar este tipo de partidos. México creo que se lo toma un poquito más relajado porque es amistoso, están probando jugadores, ¿va? Aunque digo, pienso yo que no va a ser tan amistoso y pienso yo que no va a probar tanto, pero aún así siento que se relaja este tipo de partidos. Mientras que el americano siempre, como ya es un clásico, siempre busca ganarlos.
3: Claro. Sí. Y así tiene que ser en el aspecto de competitividad. Vamos a competir, aunque sea que juguemos a las canicas, pero queremos ganar. Así tiene que ser. Ahora, sí. Hay que darle también espacio y oportunidad al técnico de México, que es un joven técnico que tiene experiencia en Europa y que posiblemente eso le va a ir dando ideas mucho más claras de cómo México debería jugar para que sea no solamente un equipo que compita, sino que un equipo que guste, que mueva a las masas y les dé alguna, por lo menos una esperanza de llegar al sexto o el séptimo partido.
4: Sí, eso es un técnico joven que pues yo no estuve muy de acuerdo porque no es un técnico que tenga experiencia como técnico, que esté formado, que haya pasado por equipos importantes a nivel mundial o a nivel local, ¿no? Historia sorprendente, pero sabemos que pues tiene la capacidad de haber jugado, de haber conocido el fútbol europeo por bastantes años, que lo hizo muy bien. Rafa Márquez en Barcelona, en el Mónaco, fue un jugadorazo. En la selección, no tanto. Los errores que cometió en la selección nos costaron inclusive el quinto partido en varios de los mundiales, pero bueno, hay que darle la oportunidad y creo que tiene en este momento las ganas de demostrar que están un poquito más arriba de Estados Unidos a nivel deportivo. Como le dice usted, a nivel histórico, pues están muy abajo todavía los estadounidenses, pero a nivel deportivo ya nos están a nivel selección, porque a nivel de la liga, pues les falta demasiado todavía de entregarle ese cariño o ese amor al fútbol, a la pelota redonda. Ellos le invierten al fútbol americano, le invierten al básquetbol, para ellos eso es su deporte a estadounidense, y el fútbol lo ven como una alternativa de mostrarle al mundo que a pesar de que son buenos en eso, también en el deporte de nosotros.
3: Mira, sí. Sí, Es que esa es la realidad del estadounidense. El estadounidense culturalmente no creo que vaya a cambiar. Sí va a darle oportunidad, sí va a aportar, sí va a apoyar, pero no lo va a hacer con la misma determinación porque que lo hacemos los latinoamericanos. Porque el deporte, el fútbol en Latinoamérica es pasión. Es que no quieres perder.
5: Sí.
3: Adelante.
4: Sí. Y Pablo, y también sí. Me llama la atención que la selección de Estados Unidos está buscando también a los latinos, a los hispanos, para reforzar sus bases de selecciones sí. sub-20, sub-19, porque como que tiene esa garra también. Paz mexicanos o salvadoreños o hondureños y no se están cerrando la puerta tanto en el tema del fútbol de que le están dando oportunidad también a estos jóvenes que tienen ascendencia a latina y eso está haciendo también que compita a lo mejor no tanto el o estos jugadores que son más deportistas pero yo veo ya los jugadores de padres hispanos que también le meten garra y como que eso es lo que está haciendo conectar al aficionado estadounidense a llenar los estadios también.
5: Sí, correcto.
3: Sí.
5: Sí.
3: Y es estratégico, porque como estadounidense, los estadounidenses son un poquito más fríos, más calculadores, más de ver si genera ambiente, si genera fondos. En cambio, el latino, un partido de fútbol, hey, si tiene la oportunidad, empeña, como decimos, el auto mientras va a ver un partido.
5: Sí. Yo quisiera, hermano, que tomemos el tema de Cristiano Ronaldo.
3: Adelante. Es su especialidad. Bienvenido.
5: Es muy triste, hermano. Es muy triste lo que
3: está pasando. A ver, denos el contexto, porque no he tenido la oportunidad de saber qué es lo que realmente, a lo que se refiere nuestra hermana Rubí.
5: No, lo que pasa es que hermano Cristiano Ronaldo ya había anunciado su retiro de la selección.
3: De la selección, sí.
5: Y él lo llamó, le dijo, oye, pues échame la mano. Échame la mano. Lo llamó y ahora pues hubo unos malos manejos ahora que estuvieron estas últimas competencias en una luego lo banquea y luego lo hace calentar 30 minutos y no termina metiéndolo y luego se da cuenta que cometió un error en privado, según dicen que Cristiano Ronaldo lo que ha dicho es que él en su debido tiempo va a contar la verdad a todos los portugueses de lo que sucedió, pero parece que el director técnico le pidió una disculpa en privado y le dijo que le iba a pedir una disculpa en pública en la conferencia de prensa. Todo lo contrario, en vez de pedirle una disculpa, le dijo que aquí yo meter, y no se trata así una estrella, hermano. Llámese Lewandowski, llámese Messi, Maradona, no le haces eso a una estrella, una leyenda, como lo es Cristiano Ronaldo. No se trata así una leyenda, hermano. Tú le comunicas, tú le dices, es que no te voy a poder el día de hoy meter.
3: Pero te voy a dar 15 minutos, te voy a dar 20 minutos, quiero.
5: Se comunica, se habla.
3: Sí,
5: exacto.
3: Y Cristiano Ronaldo, al igual que Messi, ya no están para los 45 minutos, están para posiblemente unos 20 minutos de arte, de show, como decimos.
4: Sí. Y esto ya se venía a venir desde el Mundial. El equipo de Portugal, al contrario del equipo de Argentina con Messi, pues los argentinos jugaban alrededor de Messi y los portugueses no le querían dar oportunidad.
5: Era lo que yo quería decir, hermano, es lo que yo quería decir. Sí. Y miren, yo quiero un poquito conspiranoide, si me lo permiten aquí.
3: Bueno.
5: ¿Verdad? Yo sigo pensando que hay algo mucho más allá de los técnicos, porque su mejor amigo, esto desde Qatar se empezó a ver cosas raras. Su mejor amigo, el técnico, lo dejan, está haciendo goles, ¿verdad? Digamos, le está fallando, no está haciendo nada, pero no, empezó haciendo goles el mundial pasado de Qatar, y de la nada lo deja en la banca, y todo el mundo, ¿qué está pasando? No, que no entendemos. Bueno, sale el técnico, llega uno nuevo, vuelve a y los hace campeón jugando una final contra nada más y nada menos contra España. Y les gana la final Cristiano Ronaldo a España.
3: Sí, en la Eurocopa pasada ganó Portugal a España, claro que sí.
5: Sí, y luego viene este nuevo mundial donde una nueva generación, donde ahora sí Portugal tiene un equipo para, y de la nada sus compañeros le dan la espalda. Si es que, ¿qué está pasando? O sea, por primera vez pueden ser campeones del mundo, tienen una generación de oro y le dan la espalda. Y uno dice, yo no sé si hay orden. Yo no sé, pero se me hace muy raro todo esto. Y ahora con esto, con lo que le hace el técnico, cuando el técnico lo había llamado, cuando él ya había dicho, ya no quiero jugar, ya me voy a retirar de la selección, lo llama y dice, y para exhibirlo y humillarlo. Y él dijo, el día que yo sienta que yo ya estorbo, que ya no está, y hay un mal ambiente por mi presencia, ese día yo me voy. Y lo hizo, va, él agarró y dice, ya no me quieren, me voy. Y fueron, dicen que fueron corriéndole a la antes de que se subiera al avión para que no se fuera, porque él genera mucho a Portugal, ¿verdad? No sé cuántos millones ya perdió gente que dejó de seguir a la selección de Portugal, porque en el radar futbolístico, desde Cristiano Ronaldo los metió al radar futbolístico. No es justo cómo están tratando una leyenda, no sé, veo que hay algo mucho más allá atrás de todo esto, pero lo vamos a dejar así porque no hay pruebas de nada.
3: Eso es importante. Todo está entre ellos y creo que no lo vamos a saber hasta que hablen cada uno de ellos, pero bueno. Sí, en definitiva, es triste que se esté utilizando el nombre de Cristiano Ronaldo simplemente para atraer personas al estadio, si ese es el plan del técnico. No sabemos si eso sea la realidad.
4: Es una estrella, es un futbolista que le dio mucho al fútbol mundial, al igual que Messi, al igual que Cristiano Ronaldo. Son personajes, son personas que aportaron demasiado. O sea, podríamos decir que esta generación de futbolistas que nos tocó ver jugar a estos, bueno, yo no soy tan joven como ustedes, ¿no? Pero ustedes a lo mejor vieron otros jugadores.
3: No, quería decir, yo no quiero decir, yo no soy tan viejo como usted, pero me estás viendo a mí de reojo. Sentí tu mirada así.
4: Pero yo me tocó ver a Cristiano en su mejor momento, a tiempo. Muchos de nosotros no sabíamos quién era el mejor jugador del mundo, conteniendo estas dos figuras, jugando partidos extraordinarios, y que se despida de esta manera o que esté pasando esto, en vez de ser todo lo contrario, pues sí es un poco molesto, porque pues son y que nos siguen dando este mundial que pasó, pues siguieron jugando y demostraron su talento. Simplemente que pues el compañerismo se rompió en el mundial, no sabemos qué pasó, y lo contrario de Messi, pues Messi tienen una despedida para Messi, que una fiesta, va a ser una fiesta en todo América, con invitados, con todo este tipo. Y ¿por qué no hacerlo también con Cristiano? Que yo pienso que bueno, me voy a meter en problemas aquí,
3: hermano. Métase, Pablo, hermano, métase en problemas.
4: Yo pienso que
3: problemas es mi nombre, diga.
4: Para mí Messi es mejor jugador que Cristiano Ronaldo, pero Cristiano Ronaldo es mejor, él es más, ¿cómo le podemos? Más completo a nivel de prensa, a nivel deportista, exactamente. Messi es un futbolista, es mejor que Cristiano en lo futbolístico, pero en lo deportivo Cristiano Ronaldo es un atleta. Nunca nos decidimos de quién era mejor, pero
3: todo depende del gusto.
5: Lo que sí se vio muy raro, yo también me voy a meter en problemas, lo que se vio muy raro es el favoritismo hacia Leo Messi y la contra hacia Cristiano Ronaldo. Eso sí se fue muy evidente en todo este
3: es
5: tiempo.
3: Que en todo es lo mismo, hermano. Cuando hay personas y la prensa se especializa en eso, en agarrar partidos, es como en todo, siempre van a proteger, siempre van a cuidar, dependiendo a quién se lo preguntes. Si tú se lo preguntas a un madridista, va a decir Cristiano Ronaldo. Si tú se lo preguntas a un barcelonista, te va a decir Lionel Messi. Así de sencillo, no existe términos intermedios, ni decirte sí, no, vamos como vamos. Pero es el gusto del como decimos, el gusto del cliente, ¿verdad? Si a mí en lo personal me gusta más Messi por su naturalidad del fútbol, para mí, es natural, sin mucho esfuerzo. Y llegó a competir no solamente a nivel de clubes, lo hizo ya también a nivel de selección, pero el punto aquí es que siempre va a quedar esa espinita de querer más y más de estos futbolistas, cuando ya lo dieron todo y ya demostraron todo, ya hicieron lo que pudieron y han quedado en la historia los dos
4: son enormes, los dos, para mí los dos son los dos mejores jugadores que yo viví, yo no.
3: ¿Qué ha vivido? Pude, sí.
4: ¿Qué he vivido? No.
3: Ahora, de todos los tiempos, esa es la otra gran pregunta, ¿verdad? Porque ahí vamos a entrar a un debate generacional.
5: Pelé,
3: Maradona y otros Cruz y otros Hugo Sánchez y otros el Mágico González, y todos vamos a tener nuestros mejores. Nos vamos, muchachos. Gracias, bendiciones.
5: Dios les bendiga.
4: Bien.

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2: Este es el versículo de la semana que se encuentra en Juan 10:11 y dice: Yo soy el buen pastor su vida da por las ovejas. Una vez más, Juan 10:11 dice: Yo soy el buen pastor su vida da por las ovejas.

0: Esta frase describe el impulso que todos sentimos cuando estamos bajo presión. No se quede ahí parado, haga algo. Esto es Pautas para Vivir. La tendencia a entrar en pánico bajo presión es universal, pero un consejo mucho mejor sería: no haga nada, quédese ahí. Las cosas habrían salido mucho mejor para el rey Saúl si él simplemente hubiera esperado. La situación era crítica para los israelitas. Saúl, su primer rey, enfrentaba a un enemigo con tantos guerreros como granos de arena en la orilla del mar. El pueblo temblaba de miedo. Saúl necesitaba que el profeta Samuel ofreciera una ofrenda y buscara la ayuda de Dios, pero pasaron 7 días y Samuel no llegaba. Viendo que sus tropas se estaban dispersando, Saúl decidió actuar por su cuenta y encendió el fuego, desobedeciendo la instrucción de Dios. Ese acto marcó el principio del fin de su reinado. En otra ocasión, cuando la confusión crecía en el campamento enemigo, Saúl llamó a un sacerdote para buscar dirección, pero impaciente, interrumpió todo y se lanzó a la batalla sin esperar la guía divina. Saúl no supo esperar en Dios. Tal vez fue miedo o tal vez confianza en sus propias fuerzas, pero al no obedecer, arruinó el plan que Dios tenía para él. Su historia es un recordatorio claro: actuar sin dirección divina puede costarnos caro. Nuestra conclusión es sencilla, pero poderosa. En caso de crisis, no entres en pánico. Quédate quieto y espera en Dios.
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1: Octubre 9. Garantizado con un juramento. Por lo cual Dios, deseando mostrar más plenamente a los herederos de la promesa la inmutabilidad de su propósito, interpuso un juramento, a fin de que, por dos cosas inmutables, en las cuales es imposible que Dios mienta, los que hemos buscado refugio seamos grandemente animados para asirnos de la esperanza puesta delante de nosotros. Tenemos como ancla del alma una esperanza segura y firme. Hebreos 6, versos 17.

0: individuo que lo hace. Por lo tanto, sabemos que las promesas de Dios son confiables no por otra razón que el hecho de que Él las hizo. Él no necesitaba garantizar su promesa con un juramento. La pura promesa de Dios a su pueblo es suficiente para ordenar nuestra fe. Sin embargo, fue un paso más allá, jurando por sí mismo, ya que no puede jurar por nadie ni por nada más grande. Dios nos ha traído del reino de la desesperanza a la realidad de la esperanza, y el ancla de nuestras almas es firme y segura. Se fija a un objeto inamovible, las promesas de Dios, y se fija en el reino celestial invisible por el Dios que no puede mentir. Estas promesas son tan seguras, de hecho, que compartirlas con otros en el evangelismo es convincente para ellos, porque vivimos en un mundo que está lleno de desesperación y una cultura que trata de cubrir su descontento con sonrisas falsas, vacaciones y ganancias materiales. Qué maravilloso que podamos ser personas que se basan en la fe, ancladas por las promesas de nuestro Dios. Jesucristo es digno de nuestra confianza, y podemos saber que, tantas como sean las promesas de Dios, en Él todas son sí. Segunda de Corintios 1, verso 20. Cuya vida, muerte, resurrección y ascensión han logrado para nosotros una victoria trascendental y eterna. ¿En qué promesas de Dios dirigidas a ti te resulta más difícil confiar y edificar tu vida? Recuerda quién hizo esas promesas. Él es el mismo Dios que juró a Abraham, anciano y sin hijos, que sus descendientes serían tan innumerables como las estrellas en el cielo sobre él, y que cumplió su promesa. Él es el mismo Dios que juró a sus discípulos que sería rechazado y asesinado, y luego de 3 días resucitaría, y que cumplió su promesa. Recuerda quién ha hecho las promesas que te resultan difíciles de creer. Recuerda cómo es Él. Ese es el ancla para tu alma y la esperanza para tu futuro.
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0: solo un minuto.
1: Parte importante del amor es la corrección. El proverbista dice, la corrección da sabiduría, más el muchacho consentido avergonzará a su madre. La corrección empieza en la cuna. Si esperas a que sea grande, ya es demasiado tarde. Para que la corrección sea útil, recuerda, primero, nunca corregir con cólera. Segundo, nunca corregir sin antes haber advertido. Tercero, nunca ser parciales, no mostrar favoritismo, ni en el amor ni en la corrección. Cuarto, nunca castigar en grupo. La corrección es individual. Quinto, nunca regañar con gritos ni palabras groseras. Sexto, nunca intimidar con malas caras ni actitud de menosprecio. Séptimo, nunca castigar con crueldad. La disciplina debe ser proporcional a la falta. Recuerde, la corrección es avisada, comprendida y viene siempre con amor.
0: Para más información, visite encontacto.org.
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2: Contando los regalos. La madre se acercaba a la habitación de su pequeña hija y cuando casi se disponía a entrar, se detuvo para escuchar y observar lo que su hija hacía. Matilda estaba escribiendo en su libro de colorear lo que parecía una lista de todos los regalos que había recibido el día de su cumpleaños. ¡Ja! La lista incluía diferentes regalos y un pequeño conejo que llamó Pocky. Al percatarse Matilda que su madre estaba ahí, la llamó y dijo: «Mami, entra que estoy escribiendo una lista de mis regalos para saber a quién decir gracias». La madre quedó asombrada de que su pequeña niña de solo 6 años estaba enseñándole una profunda lección. El salmista, en el 103, nos convoca en esta declaración de exaltación hacia Dios, hacia el Padre cuidador y amoroso. A través de una prosa bellísima, habla consigo mismo y con nosotros y dice: «Bendice, alma mía, a Jehová, y no olvides ninguno de sus beneficios».

le invito a hacer la lista de los regalos recibidos, al igual que esta niña, y alimentarla a medida que los siguientes días sigan pasando. Luego, abra su boca y corazón frente al Señor y llénese de palabras de agradecimiento y exaltación a su nombre. Contar lo recibido le quita fuerza a la carga de lo que no tengo. Meditación escrita por Dulce Pascual, República Dominicana. 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
1: 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Una vez más, Juan 10:11 dice: Yo soy el buen pastor su vida da por las ovejas.

0: ¿Qué tal, mis amigos? ¿Cómo están? Estoy seguro que bien, porque hay tantas cosas por las que darle gracias a Dios siempre. El aire puro que respiramos, las flores, los animales, todo el bello mundo que nos rodea, todas las criaturas del universo, porque todo es parte de la creación de Dios, hasta las fieras y las serpientes. Pues Dios nos ha dotado de inteligencia para discernir, sensibilidad para disfrutar de lo hermoso y entendimiento para proteger nuestra integridad física y espiritual. Esto que les digo les parecerá un tanto misterioso, pero cuando oigan la historia que les traigo hoy, verán que tengo razón.
1: Papá, papá, llévame hoy al jardín botánico.
2: Hijo, hoy estaré trabajando parte del día y más tarde, pues, debemos ir a la iglesia.
1: Pero papá, me prometiste.
2: Ah, sí, Renecito, sí. Sé que te prometí. Pero tu papá también tiene que trabajar. Y aunque hoy es domingo, no me queda más remedio que ir a hacer el jardín de los Ribalta.
1: ¿Y después, papá? ¿Después?
2: Bueno, hijo. Veremos a ver. Veremos a ver.
0: Es un domingo soleado de verano y Ernesto Contreras y su pequeño hijo René se hallan en el comedor de la casa donde residen. Una familia, ¿cómo pudiéramos decir? Cristiana, trabajadora, quizá demasiado, y muy unida. Ernesto tenía un simple negocio de jardinería que, aunque pequeño, era bastante próspero y lograba con lo que ganaba sostener a su familia modestamente, cubriendo todas sus necesidades.
1: Prométeme que me vas a llevar al jardín botánico, papá. Por favor.
2: Está bien, hijo, está bien. Iremos al jardín botánico.
3: Buenas tardes, Ernesto. ¿Hacía algún tiempo que no le veía?
2: Bueno, señor Cancio, es que usted sabe, trabajando uno tanto.
3: Ustedes son una familia cristiana que practica su fe. Me extraña mucho que su hijo René no haya venido a las dos últimas clases.
2: Es que la semana pasada lo iba a traer, pero me pidió tanto que lo llevara al jardín botánico que no pude negarme. Creo que le he dicho que mi hijo quiere ser... Bueno, hoy en día no le llaman jardinero, sino ingeniero de jardín. Y pues, le interesan todas las cosas que tienen que ver con arbustos y flores. Las cosas bellas de la naturaleza, señor Cancio.
3: ¿Y dónde deja usted las cosas bellas del espíritu, Ernesto? ¿Esas también hay que cultivarlas?
2: Ah, pero nosotros le inculcamos esas cosas a René también, señor Cancio. No se crea usted, lo que pasa es que...
3: Ernesto, René está ahora en su edad formativa. Como maestro, sé perfectamente lo importante que es formar la personalidad del niño, desarrollar sus talentos, estimular sus intereses para que llegue a ser un ciudadano productivo. Pero es que hay que comenzar por el Espíritu. Hay que comenzar con Jesucristo.
2: Le prometo que no faltaré a ninguna más de las clases. ¿Está bien?
3: Bien, muchachos. Hoy vamos a estudiar el pasaje del Arca de Noé. Es un hermoso pasaje de la Biblia que tiene un gran significado en lo que respecta a la preservación del mundo. La intención de Dios de preservar no solo la especie humana, sino el resto de todas las cosas vivientes en la naturaleza, en su gran bondad. A ver, René, ¿qué nos puedes decir tú al respecto?
1: Bueno, Dios le habló a Noé y le pidió que construyera una barca. Y bueno, pues, entonces...
3: Me parece, René, que no has estado haciendo las tareas. No sabes la respuesta, ¿verdad?
1: Bueno, maestro, Yo he estudiado, pero no me acuerdo bien ahora.
2: ¿Pero dónde está el niño? ¿A dónde se habrá metido? ¡René! ¡René!
0: Ha llegado el domingo nuevamente y Ernesto, quien se había hecho el firme propósito de llevar a René todas las semanas a la escuela dominical, lo llama ahora un tanto preocupado al ver que no responde. Y es que en esos mismos momentos, la corta figura de René, que ha oído a su padre llamarlo, se esconde aún en lo más profundo del bosquecillo contiguo a la casa de los Contreras.
1: Yo no quiero ir a la escuela dominical. Yo quiero ir al jardín botánico, o a la playa, o al campo. No quiero ir a la iglesia.
2: ¡René! ¡Renécito!
1: Sí, me va a llevar a la escuela dominical. Pero yo prefiero estar con las flores y los animales. Voy a seguir aquí escondido para que no me encuentre. ¡Por aquí! ¡Me escondo por aquí! ¿Qué es esto? ¡Una serpiente! ¡Es una serpiente!
0: René ha ido a dar un paso en la espesa maleza para quedar totalmente paralizado. Una serpiente, cascabel nada menos, que había escapado del zoológico y se había metido en el bosquecillo, estaba frente a él. Al ver aquella serpiente retorciendo su largo y delgado cuerpo a solo unos pasos del niño...
1: ¡Papá! ¡Papá! ¡Papá! ¡Papá!
2: ¿René, eres tú?
1: ¡Aquí! ¡Aquí, papá!
2: ¡Renécito, pero qué haces!
4: ¡Dios mío! ¡Una serpiente!
2: René, quédate quieto donde estás. ¡No te muevas! ¿Qué hacer? ¿Qué puedo hacer ahora? ¡Ayúdame, Dios mío!
0: Ernesto también ha quedado inmóvil al ver la serpiente que continúa retorciéndose con el cascabel sonando furiosamente y ha erguido la cabeza como si estuviese lista para lanzarse a morder al pequeño René.
2: Oye bien lo que debes hacer, René. Despacio, muy despacio, sin dejar de mirar a la serpiente, da un corto paso. Hacia atrás, sí. Así. Bien, bien. Ahora lentamente... Otro paso. No dejes de mirarla. No vuelvas la cabeza. Otro paso más.
0: René, uno tras otro, ha dado cortos pasos alejándose de la serpiente y llegando hasta donde está su padre.
1: Papá, mi querido papá. Prefiero la escuela dominical, papá. Prefiero la escuela dominical.

0: Y así fue como sucedió, señor Cancio. Y cuando se hubo alejado de la serpiente, me dijo que prefería la escuela dominical.
1: No quiero ponerme pesado en estos momentos, Ernesto. Y esto lo dirijo especialmente a ti, René. Pero se ve aquí un buen símbolo de la vida y los pasos que podemos dar. Y es muy fácil perder la importancia de la lección que Dios les enseñó. Por toda la vida tenemos que escoger. Si no escogemos, la verdad de Dios y su amor en Cristo Jesús y la salvación que Él nos otorga por su sufrimiento y muerte en la cruz por nosotros, el mensaje que oímos en la iglesia y en la escuela dominical, el evangelio precioso que nos embellece la vida de verdad, pues lo que nos pueda esperar es la serpiente, el diablo, con su mordida fatal de pecado y engaño y muerte eterna. Tú has dicho, René, que prefieres la escuela dominical y el evangelio. Espero que siempre sigas diciendo lo mismo. Y tú, Ernesto, espero que tú y tu señora vengan más a menudo al estudio bíblico y a los cultos de adoración, porque ustedes también necesitan las verdades tan poderosas de Dios para evitar el poder de la serpiente. ¿Verdad?

Así es, efectivamente, queridos hermanos míos. La serpiente, poderoso símbolo bíblico del mal, del alejamiento de Dios, hasta de la muerte, había hecho reconocer al pequeño René que, a pesar de su amor por los animales y por las plantas, su lugar aquel domingo de verano y cada domingo de su vida estaba en la escuela dominical, donde el refugio del amor de Dios le esperaba siempre. ¿Y tú, mi amigo? ¿Conoces tú ese refugio?

0: ¿Le faltan ganas para servir al Señor? Dios puede y quiere darle esas ganas. Dice en Filipenses 2:13, porque Dios es el que en vosotros produce el querer como el hacer por su buena voluntad. La voluntad de Dios es que usted y yo le sirvamos. Si a usted le faltan las ganas, pídale al Señor. Él se las dará. Dolly Martín con usted aquí en Radio Amistad.
1: A continuación, un principio para vivir con el pastor Jim Getz.
2: ¿Últimamente te has detenido a pensar en tu relación con Dios a través de Jesucristo? Es decir, si has puesto tu fe en Cristo para recibir la salvación. Si lo has hecho, escucha lo que dice Pablo acerca de tu posición en Cristo. En primer lugar, has sido elegido en Él.
1: Según nos escogió en Él, antes de la fundación del mundo, para que fuésemos santos y sin mancha delante de Él.
2: No solo has sido elegido en Cristo, también has sido adoptado en la familia de Dios.
1: En amor, habiéndonos predestinado para ser adoptados hijos suyos por medio de Jesucristo, según el puro afecto de su voluntad.
2: Sí, has sido elegido en Cristo y te ha adoptado la familia de Dios. Pero también has sido redimido por la sangre de Cristo.
1: En quien tenemos redención por su sangre, el perdón de pecados, según las riquezas de su gracia.
2: Todavía hay más. Si conoces a Cristo como tu Señor y Salvador, estás seguro en Cristo.
1: En Él, también vosotros, habiendo oído la palabra de verdad, el evangelio de vuestra salvación, y habiendo creído en Él, fuisteis sellados con el Espíritu Santo de la promesa, que es las arras de nuestra herencia, hasta la redención de la posesión adquirida, para alabanza de su gloria.
2: En vista de estas grandes verdades, toma en cuenta que Jesús murió por los pecados de todo el mundo y que la invitación

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0: El salmista declara: alma mía, en Dios solamente reposa, porque de Él es mi esperanza. 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

0: Esto es De Pareja a Pareja. Y somos Jorge
1: y Lorena, y hemos creado este espacio especialmente para usted, contestando esas preguntas que son claves y que muchas veces son un tabú, pero que estamos aquí para contestarlas.
0: Bueno, y eso es lo más importante, ¿verdad? Porque usted aquí va a encontrar preguntas que gente hace acerca de la sexualidad, acerca de los niños, acerca de las finanzas, en fin. Esto va a ser un compendio de preguntas, son balazos
1: muy interesante,
0: que nos tiran,
1: muy interesante.
0: Pero que es la realidad para muchos matrimonios.
1: Y no es que nosotros lo sepamos todo, no. Somos muy imperfectos, también tenemos nuestros rollos, pero el perfecto está en nosotros. Así que, bueno, adelante, veamos la pregunta que nos tienen.
0: Bueno, vamos a ver cuál es. Qué lindo. Nos dice Mauricio Herrera: mi esposa me dice que tiene relaciones conmigo solamente para que yo no me vaya con otra mujer, pero está resentida conmigo desde hace 12 años y dice que no puede perdonarme. ¿Qué podemos hacer?
1: Wow, hay varias situaciones en una, ¿verdad? Y no estamos aquí para juzgarlos ni nada. Esa es la parte de él, no tenemos a la esposa.
0: Pero hay una, algo, hay dos factores importantísimos para
1: lo más importante que yo veo ahí, hubo una infidelidad. Él no puede intentar que la mujer vuelva al paso número uno como si nada hubiera pasado, pero me llama la atención, son 12 años.
0: 12 años. Y otra cosa.
1: 12 años vivir en esa amargura, poniéndome yo en el lado de ella. Está viviendo en una amargura para que ella solamente esté con él por miedo. Eso no sustenta un matrimonio. Nadie está íntimamente con el otro por miedo a que le vuelva a ser infiel.
0: Bueno, pero ahí está la clave del meollo del asunto, digámoslo así. Uh-huh. Vemos que en ella ha encontrado el mecanismo perfecto para funcionar sin arreglar el problema. No quiero que me dejes, por eso tengo relaciones contigo.
1: No quiero que me dejes, pero...
0: Pero no te perdono.
1: Pero no te perdono. Y eso no le hace... No es saludable para ninguno de los dos.
0: Claro.
1: Para ella específicamente hay que propiciar que haya sanidad. Entonces, el hombre, antes de buscarla íntimamente, búsquela emocionalmente. Entonces, si él quiere estar con ella y se siente que ella lo está haciendo como por compromiso, pare, deténgase un momentito, abrácela. Y si tiene que pedirle mil veces perdón, hágalo. Eso es un proceso, hay que entender a la otra persona para ayudarle en su sanidad.
0: Claro, pero amor, yo creo que no podemos tapar el sol con un dedo, okay. Son 12 años.
1: Sí, eso son, me tiene...
0: Son 12 años
1: que
0: de
1: fue
0: una...
1: la infidelidad, bueno, y que él ha probado que ya no es infiel, supongo.
0: Bueno, no sé.
1: No nos da mucha información.
0: No, yo lo que pienso, o sea, mi punto es este. Son 12 años de vivir sin, con falta de perdón, de vivir sin poder perdonar. O sea, ya no es cuestión de hacer las cosas a un lado, ya no es cuestión de querer.
1: Bueno, pero estamos suponiendo que ella, no la tenemos a ella, estamos viendo la perspectiva de él.
0: Por eso, pero el punto es este, 12 años,
1: uh-huh.
0: Esta mujer necesita ayuda.
1: Claro que sí.
0: Ya llegó un punto en el cual aprendió, se le hizo concha, se le hizo cascarón su estilo de vida, ¿verdad?
1: Sí,
0: vemos eso en muchos matrimonios, donde te sirvo la comida, te cocino, te lavo, te aplancho.
1: Esos son compañeros de cuarto.
0: Porque
1: ya no hay una intimidad emocional, ¿no?
0: Claro,
1: hay.
0: Es más fácil alienarme o aislarme de esa manera, ¿verdad? Para no lidiar con mi problema.
1: Porque la intimidad no solamente a nivel del acto, estar en la cama. No, en eso termina cuando hay verdadera intimidad. Pero para procurar la intimidad tiene que haber sanidad primero. Los dos tienen que buscar ayuda. No juntos, por separado. Él fue el que hizo la pregunta.
0: Sí, pero...
1: ¿Verdad? Él hizo la pregunta diciendo que su mujer le ha dicho.
0: Bueno,
1: eso es lo que ella le ha dicho,
0: pero
1: ¿verdad?
0: Bien,
1: que está con él con tal de que él no se vaya. ¿Cómo puede demostrar él que ha cambiado? Porque tiene que mostrar un arrepentimiento.
0: Bueno, pero aquí vemos una situación que se tiró debajo de la alfombra.
1: Ok.
0: Y seguimos viendo la casa limpia, los hijos están viendo, no sé si tienen hijos o no, a papá y a mamá que están unidos.
1: Sí, pero aterriza, mi amor, pero aterriza. ¿Qué consejo le das a un hombre que fue infiel para que pueda haber un cambio en ese aspecto, bueno, en su esposa, que él no se sienta como que lo hace por compromiso.
0: Es que podemos suponer, yo puedo darle ciertos consejos, pero al no tenerlos con nosotros aquí, no tengo todas las especificaciones, correcto, para poder guiarlos.
1: Correcto.
0: Entonces, aquí veo algo y vamos a ponernos de acuerdo en esto, porque sí, creo que la audiencia necesita y es algo para ayudar a muchos matrimonios a crecer. O sea, tú que me estás escuchando, que me estás viendo, que tienes que ver este ejemplo como algo palpable que puedes aprender a vivir años en una situación sin resolverse, ¿ok? Claro. Puedes vivir años y pensar que está bien. Puedes atender a tus temores mientras lo tenga a la par, mientras mi esposo esté y no se vaya. No importa que no lo perdone, no importa que yo
1: sí,
0: no sienta
1: mal, claro,
0: absolutamente nada, no importa que él no llene mis expectativas.
1: Eso no es un matrimonio, eso, ese estilo de vida está dañando a los dos, está ya dañando a los hijos, si es que los tienen.
0: Totalmente.
1: Está dañando a todo un entorno, entonces hay que hacer algo.
0: Bueno, pero mira, volvamos a las parejas y a los matrimonios de nuestros abuelos, okay, de nuestros bisabuelos. En esos temas que hablábamos, temas tabú de cosas que no se hablaban.
1: Exacto, eso decía, métalo ahí, eso no lo comparta con nadie, no se lo cuente a nadie.
0: Exacto.
1: No ha pasado nada. Lo que se habla en la casa, no se habla en la calle. Y eso no le decían a uno.
0: Y por ejemplo, yo me acuerdo que mi abuelo y mi abuela no dormían en cuartos juntos. Yo nunca me acuerdo, cuando iba a visitarlos, verlos durmiendo en el mismo cuarto.
1: Y entonces, ¿eso no crees que se lleva luego a un matrimonio? Porque se dice, ay, eso era normal con mis abuelos.
0: Claro.
1: Si yo quiero, puedo irme a otro cuarto a dormir.
0: Claro,
1: esas son cosas que empezamos que tenemos que romper. Pero todo tiene que empezar con soltar. Soltar esas culturas, esos pasados, y aprender a autoperdonarse. Tal vez él, también por culpabilidad, quiere buscarla a ella, demostrarle que quiere estar con ella íntimamente y se le ha olvidado.
0: No es tanto culpabilidad. O sea, el hombre no quiere sexo. El hombre necesita sexo por naturaleza. Eso es un programa que
1: haremos
0: en otro tiempo.
1: Eso
0: pero,
1: ya es otro tema.
0: Pero es algo que quiero explicarle a muchas hermanas y amigas que dicen, es que mi esposo anda detrás mío todo el tiempo. Bueno, en muchos hombres tal vez esa es la manera que ellos sienten de poder demostrar amor, ¿verdad? Y terminan generalmente en la cama, es donde ellos pueden demostrar su amor, su cariño, y la mujer es totalmente diferente. Aquí tenemos un conflicto de un problema no solucionado que se encontró, o sea, le pusimos una curita. Mauricio y su esposa le pusieron una curita, un band-aid al problema. Uh-huh. Aprendieron a coexistir juntos.
1: Hay que destaparlo, hay que limpiarlo aunque duela.
0: Va a doler.
1: Y para eso necesitan una consejería.
0: Totalmente.
1: Ellos necesitan buscar ayuda. Ayuda urgente, porque tarde o temprano eso va a detonar, tarde o temprano eso va a estallar. De aquí a 10 años, de aquí a 20 años más, usted tiene que decidir cómo quiere pasar estos próximos años, ¿ok? Entonces él tiene que llevar esta posibilidad a la mesa y hablar con su esposa, así como nos escribió, hablar con ella y decir, necesitamos ayuda. Yo estoy dispuesto a buscar ayuda, yo estoy dispuesto a ver qué voy a hacer. No es que está dispuesto a hacer lo que ella quiere,
0: claro,
1: con tal de estar. No,
0: claro,
1: pero ¿qué debemos de hacer para estar los dos bien? Eso no se va a olvidar. El
0: claro,
1: pasado no se olvida, pero se supera.
0: Pero amor, yo le doy un aplauso.
1: Sí, porque nos escribió.
0: Mira, se lo voy a poner.
1: Eso,
0: un aplauso a Mauricio que escribió.
1: Claro.
0: Porque no cualquier hombre hace esto.
1: Sí,
0: no
1: wow,
0: cualquier
1: sí,
0: hombre, oiga bien, no cualquier
1: se
0: hombre
1: va a atrever.
0: Se va a atrever a hablar de la manera que lo está haciendo. Entonces, yo creo que aquí necesitamos tener una perspectiva, ¿verdad? Viéndolo de afuera, porque sé que muchos amigos que están escuchando, están viendo este programa, están diciendo, wow, ese no soy yo. Pero bueno, ¿cuántos pasan por cosas de estas? ¿Cuánto le han puesto una curita, un band-aid, ¿verdad? ¿Cuánto le han puesto esto a una situación matrimonial? ¿Cuántas personas siguen caminando sin falta de perdón? Acuérdate en aquel seminario de matrimonios que tuvimos en un pueblo aquí en Texas, en donde una pareja que tenía 47 años, ya con sus nietos todos ahí, ¿verdad? Llegaron a hablar y a decir...
1: Se destaparon un muerto del pasado.
0: ¿Te acuerdas?
1: Qué feo. Sí,
0: ¿te
1: sí?
0: ¿Te acuerdas? O sea,
1: porque hay
0: fue
1: muchos
0: algo
1: muertos
0: tremendo
1: en el closet. Hay muchas cosas ahí ocultas.
0: Después de 57 años de
1: imagínense,
0: casados...
1: Imagínense, qué terrible.
0: Diciéndole el esposo en medio de un seminario, es que tú te acostaste con mi mejor amigo. Y la mujer llorando, la abuelita llorando, diciéndole, eso no es cierto. Tantos años me culpas y eso no es cierto.
1: Y eso es algo grave, porque la decepción, la falta de perdón nos lleva a cometer muchos errores. Eso no, claro, se hace públicamente.
0: Claro.
1: La Biblia dice que la multitud de pecados se cubren con el amor.
0: Claro.
1: Y no es un amor romántico, es un amor que decide, ok, yo cometí un error, pido perdón y sigo adelante. Cometieron una falta en contra mía, tengo que decidir, lo voy a perdonar, y si, como esta mujer decidió obviamente perdonarlo, pero ¿cómo voy a seguir los próximos años?
0: Claro.
1: Cobrándole todos los años, cada año, porque eso es muy delicado, tomamos la herida como un arma.
0: Claro.
1: Y eso no se vale. Entonces, bueno, aquí los dos tienen que tomar esas decisiones.
0: Creo que cayeron en una situación confortable y ya, bueno, casi se nos acaba el tiempo, wow, nos quedan un par de minutos, pero en este par de minutos yo quisiera decirles a ustedes que este ejemplo, gracias Mauricio por compartirlo, porque esto sé que está ayudando a muchas parejas en este momento. El problema es cuando yo aprendo a tomar ventaja de lo que me dan. O sea, ella me da el sexo que yo pido, no me perdona, pero bueno, es problema de ella, sigo adelante. Y ella dice, bueno, yo para que él no se vaya, le doy el sexo que él necesita. Y así estamos los dos, como hablábamos al principio, como compañeros de cuartos, como roommates, pero no estamos resolviendo el problema. Entonces, miren, lo trágico...
1: Si quieren tener solución, necesitan resolver lo que está debajo del polvado.
0: Sí, porque lo trágico es, pueden llegar como esa pareja a los 57 años de casados y seguir con el mismo
1: conflicto. Nosotros les estamos dando el consejo,
0: claro,
1: desempolven eso de una vez y háblenlo, porque si no van a pasar otros 12 años... Y
0: o
1: no
0: más,
1: van a llegar a nada.
0: O más.
1: No, que va.
0: Entonces, la raíz es la falta de perdón, ¿verdad? Entonces, de ahí yo creo que le aplaudo a Mauricio, como lo hicimos, por comunicar, por decir, porque sé que él se siente mal. Una persona que no perdona, me imagino que hay gestos, hay es de ahí, es que eso se transpira, ¿verdad? La falta de perdón, el resentimiento sale por los poros. Y no hay nada peor que uno estar con una persona que realmente está por complacer, esencia, por conveniencia, pero realmente no te amo al punto de querer perdonarte, simplemente no quiero que te vayas, ¿verdad?
1: Sí, no, y la carta del apóstol Pablo a los Filipenses en el capítulo 3 es muy clara, donde dice que tomando, ¿verdad?, este presente sigo adelante, dejando atrás,
0: claro,
1: tengo que dejar atrás
0: todo para
1: poder tomar lo que tengo adelante. Así que bueno, deseamos que esta situación se solucione con ayuda del Señor y busque ayuda.
0: Eso es lo más
1: busque
0: importante.
1: Busque ayuda. De aquí lo máximo que usted tiene que tomar esta decisión el día de hoy. Busque ayuda. Usted primero. No espere que sea su esposa la que vaya, que se la arreglen. Exacto. Vaya usted y busque ayuda.
0: Y también decirle a la esposa de Mauricio, el perdón no es un sentimiento. El perdón es una decisión. Y sé que hay heridas, sé que hay dolor, sé que hay conflicto, sé que hay cosas internas, tal puede ser que esa acción de Mauricio en el pasado tocó una llaga que en vez de lidiar con ella decidiste ponerla a un lado, pero si no perdonas, no vas a poder experimentar el amor verdadero. Actúas con temor para no sufrir una separación, pero en realidad.

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3: Vi en el cielo otra señal grande y admirable. Siete ángeles que tenían las siete plagas postreras, porque en ellas se consumaba la ira de Dios. Y también como un mar de cristal mezclado con fuego, y a los que habían alcanzado la victoria sobre la bestia, y su imagen, y su marca, y el número de su nombre, en pie sobre el mar de cristal con las arpas de Dios, y cantan el cántico de Moisés, siervo de Dios, y el cántico del Cordero, diciendo: grandes y maravillosas son tus obras, Señor Dios poderoso. Justos y verdaderos son tus caminos, Rey de los santos.

Entonces cantó Moisés y los hijos de Israel este cántico a Adonai, y dijeron: Cantaré yo a Adonai, porque se ha magnificado grandemente. El Señor es mi fortaleza, el Señor es mi cántico. Mi camoja be'elim Adonai, mi camoja. ¿Quién es como tú, Señor, entre los dioses? ¿Quién es como tú, magnífico en santidad, digno de alabar, prodigioso, Señor? Mi camoja be'elim Adonai.

Y Miriam, la profetisa, hermana de Aarón, tomó un pandero en su mano, y todas las mujeres salieron en pos de ella, con panderos y danzas. Y Miriam le respondía: Cantad a Adonai, porque en extremo se ha engrandecido. Adonai reinará eternamente y para siempre.

Si tú de mañana buscares a Dios y rogares al Todopoderoso, si fueres limpio y recto, ciertamente luego se despertará por ti y hará próspera la morada de tu justicia. Y aunque tu principio haya sido pequeño, tu postrer estado será muy grande. Palabras de ánimo para usted en este día de su amiga Dolly Martín, aquí en Radio Amistad.

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1: Aceite natural de almendra. ¿Qué necesitas? Una taza de almendras enteras, media taza de aceite de coco, media cucharadita de sal, dos sobres de algún sustituto de azúcar. ¿Cómo procedemos a sacar estos aceites naturales? En tu estufa a fuego medio, pon una sartén sin aceite. Coloca la taza de almendras y deja que tuesten sin que se quemen. Baja el fuego al mínimo. Cuando sientas un aroma similar al pan calientito, es hora de apagar el fuego. Pasa tus almendras a un recipiente para que enfríen un poco. Después de enfriarlas, coloca tus almendras en la licuadora con la mitad del aceite de coco. Licúa hasta ir formando una pasta. Rectifica la consistencia. Debe verse pastosa. Coloca sobre la pasta de almendras la sal y el sustituto de azúcar. Licúa nuevamente, añadiendo a tu gusto más aceite de coco. Debe formarse una pasta untable y un poquito aceitosa. Apaga la licuadora, prueba su sabor, mira su textura según tu gusto. Disfrútala untando con pan, con malteadas o en chocolates. Hoy me puse a reflexionar cuántas veces te pareces a esa semilla de almendra. A veces te miras al espejo y te sientes como esa almendra al inicio del proceso, seca, dura, frágil o sin mucho que ofrecer. Miras tus circunstancias y piensas que no tienes lo necesario para salir adelante o para ser de bendición a otros. Ahora bien, amiga, hay un detalle en la receta que no podemos ignorar. La almendra no libera sus aceites sin que se quede intacta en el frasco. Necesitas pasar por un proceso. Necesita la presión, necesita el calor y el tiempo del batido para romper su corteza dura y dejar fluir lo mejor que tiene dentro. En la vida, los procesos difíciles, las pruebas y los momentos de presión no vienen para destruirte. Son el proceso en la cocina de Dios para romper la envoltura externa y hacer que fluya el aceite de su Espíritu Santo que vive en ti. Es en medio del proceso donde la dureza se convierte en suavidad, la escasez en abundancia y el potencial escondido en un fruto visible para los demás. Al final de Génesis 1:12, la Biblia dice, y vio Dios que era bueno. Hoy quiero recordarte que lo que Dios puso dentro de ti es bueno. No necesitas buscar afuera tu valor ni aparentar ser otro tipo de semilla. Confía en el diseño con el que fuiste creada. Deja que Dios trabaje en tu vida, aún en los momentos de presión, porque el resultado será algo que nutrirá no solo tu vida, sino la de todos los que te rodean. Que hoy puedas reconocer la riqueza que Dios ya puso en tu interior. Gracias por escuchar este mensaje. Que tengas un bendecido día y nos escuchamos en la próxima emisión.
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1: Este es el versículo de la semana que se encuentra en Juan 10:11 y dice: Yo soy el buen pastor su vida da por las ovejas. Una vez más, Juan 10:11 dice: Yo soy el buen pastor su vida da por las ovejas.

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1: Ya veo que has escogido uno de mis temas favoritos de la Biblia para enseñarme en este día, la oración, ¿no?
2: La oración.
1: Ay,
2: la oración.
1: Me encanta.
2: Quiero decirte que si te quiero hablar de la oración es porque quiero que veas que la lección que me diste sobre la oración no la he olvidado.
1: Oh, no me acuerdo.
2: Bueno, hace... Mira, exactamente lo tengo en mi lista de oración. Como, no me acuerdo exactamente el mes, pero debe haber sido o mayo o debe haber sido octubre. Porque me acuerdo que el clima estaba bonito, bonito. Era fresquito y lindo. Y me acuerdo que una tarde tú me diste una lección sobre la oración. Y no fue una lección como si tú me estuvieras leyendo un pasaje o como si tú estuvieras dando una clase sobre la oración, sino fue reprensión. Fue un acto de amor no crítico, y si se puede calificar de crítico, fue una crítica constructiva, edificante.
1: Me alegro.
2: Sí, y lo que más me gustó es que siendo joven hayas corregido una vieja que piensa que se la sabe de todas.
1: Madura.
2: Entonces, eso me ayudó mucho. Y mira, tengo la fecha, 1991.
1: Oh, wow.
2: Y creo que tengo primavera, porque estoy apuntando, tratando de llevar un diario de oración, pero también de lecciones, que no necesariamente tendrán que ver con peticiones mías, pero tal vez peticiones de otras personas a mi favor, que el Señor contesta. Y yo me acuerdo que hace años estuvimos tú y yo compartiendo con una familia portuguesa acerca de la palabra de Dios.
1: Ay, sí.
2: Evangelizándolos. Y me acuerdo que tú me dijiste, empieza con oración el estudio bíblico. Y yo empecé con una oración muy, muy bonita, muy elocuente, muy larga. Nunca voy a olvidar que al terminar me dijiste, María, no estás orando como debe ser. Yo me quedé sorprendida y dije, ¿cómo debe ser? ¿Cómo? Bueno, entonces me diste la lección de orar, como el Señor les dijo a sus discípulos en Mateo 6. Cuando ores, no seas como los hipócritas.
1: Oh, oh.
2: No me lo dijiste con esas palabras, pero después que lo leí, dije, no, ya está correcta. Porque ellos, dice el versículo 5 del capítulo 6, dice, ellos aman el orar en pie en la sinagoga. Yo no estaba en una sinagoga, estaba en un hogar. No estaba de pie, pero estaba orando muy elocuentemente, como te dije. Y me dice aquí, porque quieren ser vistos de los hombres. Y pensé, Señor, mi oración tiene que ser una oración para ti, no para ser oída de otros, ni para que sepan cuántos versículos bíblicos puedo citar en esa oración, ni cuán largo puedo orar.
1: Sí.
2: Y, como dice el versículo 7, no uséis vanas repeticiones, que piensan que por su palabrería serán oídos.
1: Wow.
2: Pensé, Señor, gracias por la lección que me diste por medio de Dolly. Pero te voy a decir que me dolió toda una semana. Toda una semana estuve pensando cómo salirme de esto, de que dije, no es cierto, yo no estoy orando para ser oída. Pero tuve que ser sincera, Dolly. Wow. Venir a decirle al Señor, Señor, es cierto. Yo estaba presumiendo que puedo hablarte a ti así. Pero qué equivocada estaba. Yo te aseguro que Dios me estaba mirando solo, mirándome cuando tú miras a alguien que te está hable y te aburre, te cansa. Y a lo mejor quieres hasta pensar otras cosas.
1: Sí.
2: Yo te aseguro que Dios que me estaba escuchando, dentro de Él, Él nos escucha individualmente, pero Él estaba pensando, prefiero orar o escuchar a otros. Y después me dijiste, mira, ellos no quieren orar tal vez porque piensan que tienen que orar como tú. Y es cierto.
1: Especialmente gente que nunca ha orado, que les da pena.
2: Ajá, ellos no querían orar. Y después me di cuenta por qué. Pero desde entonces, Dolly, créeme, oración que hago, inmediatamente le doy gracias a Dios. Y te recuerdo con mucho cariño y gratitud. Y si te estoy diciendo esto delante de tantos amigos, amigas que tenemos, no es por elogiarte a ti, porque era Dios a través de ti dándome una lección. Esto que yo había leído muchas veces, esto que está aquí para mí 24 horas, que ha sido traducido a tantos idiomas y seguro no nada más es para mí. Pero ¿cómo me habló a mí? Es cierto que no he aprendido a orar todavía demasiado correctamente.
1: Pues nadie sabe la fórmula exacta, pero tenemos aquí en la Biblia el ejemplo.
2: pero ahora ya sé. Y seguido hay que venir a estudiar esta lección.
1: El Padre Nuestro.
2: ¿Para qué? Para corregirnos en nuestra forma de dirigirnos a Dios. Sí. Porque entre más crecemos en la vida cristiana, mejor le vamos a hablar. Pero ¿por cuántos años yo estuve hablándole a Dios como un discurso? Como para que Él me calificara y viera.
1: ¿Cuánto sabías?
2: ¿Te das cuenta? Sí. Yo presumiéndole a Dios con vana palabrería, con ganas de ser oída por otros. No, ahora no quiero que sea así. Aún en mi oración privada, Señor, que mi oración sea acepta. Primero, ¿por qué? Porque mira, en el capítulo 6 de Mateo, el Señor Jesús les está enseñando a orar. Les habla sobre la ofrenda o la limosna, sobre la oración, sobre otros temas en los capítulos siguientes. Pero en Lucas 11, me gustó mucho el contraste con el capítulo 11 de Lucas. Mira lo que dice aquí. En Mateo solo dice que él les empezó a decir cómo deben orar. Uh-huh. Pero en Lucas 11 tenemos algo muy distinto.
1: Los discípulos.
2: Algo muy especial. Pero te fijas, no es plural. Es singular.
1: Oh.
2: Dice que el Señor se había retirado a orar. Él podía orar en público, él oraba en privado. Esa es otra lección que tú diste una vez en un grupo de mujeres que me gustó mucho sobre la oración.
1: Oh, sí, sí, sí.
2: La oración en privado. O sea, Dios te ha usado a ti en mi vida para enseñarme a hablarle a Él. He oído otros predicadores, he leído libros, la misma palabra de Dios, pero en nuestro caso, qué bonito es cuando tenemos una amistad que nos enseña a depender de Dios, nos acerca más a Dios y en algo tan importante como es la oración. Aquí el Señor se había retirado a orar, como tú una vez nos llamaste la atención, para leer con sabiduría, con entendimiento. Pero dice aquí que un discípulo.
1: Uno, no dice cuál tampoco.
2: Dice uno de sus discípulos. Qué bonito. En mi caso, ese discípulo tiene nombre.
1: Sí.
2: Pero habrá otros discípulos que vienen a mi vida que no me acuerdo. O tal vez no sepa ni cómo se llaman, pero van a enseñarme también. Pero es uno. Aquí ese uno le pidió al Señor, enséñanos a orar, como Juan. O sea, él había sido discípulo de Juan.
1: De Juan, sí. Uh-huh. Y Juan les había enseñado.
2: Qué lindo que Juan se tomó tiempo de enseñarles. Y aquí el Señor les empieza a decir cómo deben orar. Todos sabemos eso y más de una vez que hemos repetido esa oración.
1: Oh, sí, la tenemos memorizada.
2: Y la repetimos a veces sin pensar en lo que dice.
1: Sí, van igual, pueden ser esta misma oración, van a palabrería.
2: Pero lo que más me gustó es esto. Dolly, tú y yo vamos a obedecer al Señor, sobre todo porque lo conocemos personalmente a través de Jesucristo, porque como nuestro Salvador que es, tenemos una entrada inmediata al Padre.
1: Sí, sin Él no podemos, aunque digamos oración, Él no nos escucha.
2: Mira cómo dice, tenemos que dirigirnos a Dios como ¿qué?
1: Padre.
2: Como Padre. Ahora sí, como hijos adoptivos que somos, porque somos hijos de Él por creación. Somos hijos de Dios por creación porque Él nos hizo. Pero somos hijos de Dios por redención, por posesión para toda la eternidad. Y qué caro precio pagó.
1: ¿Sabes, María? Ahora que me estás recordando de esta oración, viene a mi mente que muchas veces, no solo con mis sobrinos, sino con otros niños, nos vemos en una situación en que oramos y les pido a los niños que oren. Y muchas veces el niño no ora, Padre. Él dice, Señor Jesús, y empieza así. Y eso es incorrecto. Y la verdad que no me había dado cuenta que debo corregir eso. Un niño debe ser enseñado a orar al Padre, no al Señor Jesús. En nombre de Jesús, pero no al Padre. Nuestra oración va dirigida al Padre, no al Hijo.
2: Pero tal vez habrá ocasiones en que pidamos al Señor directa ayuda porque vemos que terrenalmente los discípulos se dirigieron a Él. Yo me imagino que a veces lo hacemos por eso, porque tomamos ejemplo de que, por ejemplo, Pedro, que le dijo, sálvame.
1: Sí, pero Jesús mismo nos dijo no orar a Él.
2: Como miembro de la Trinidad, creo que podemos hablarle. Lo más correcto es al Padre, sí, porque Él dice, todo lo que pidiereis al Padre en mi nombre, Él os lo dará. Pero habrá ocasiones en que podremos dirigirnos a Jesucristo, y Él entiende, porque Él lo comenta con el Padre. Acuérdate que nos dice en Romanos 8, dice que Él intercede, Jesucristo intercede por nosotros, el Espíritu Santo intercede por nosotros. Cuando no sabemos, ellos tres comentan sobre nosotros.
1: Y sí, por supuesto.
2: Imagínate al Señor diciéndole, Padre, mira, le duele, está dolida, me está buscando a mí, pero en realidad está pidiéndote a ti. Los dos discuten el asunto. El Espíritu Santo viene y lo mismo, con gemidos indecibles. Y no es porque los dos estén distraídos o porque estén mirando tanta gente que tienen que ver en el mundo. No. individualmente somos tan importantes para Dios que los tres discuten nuestro caso. Los tres nos cuidan, los tres nos amparan. Tienen diferente función, pero trabajan en una unidad que es lo que nos hace no comprenderlo. Por eso hay tanto culto que le quita a Jesucristo su divinidad. Porque no lo entiende. Porque no entiende que una unidad sea perfecta. No lo pueden comprender. Como aquí nos divorciamos, nos recasamos, nos separamos, nos peleamos. ¿Qué no hacemos? No entienden. Pero con Jesucristo, con Dios el Padre, con el Espíritu Santo, los tres son divinos, los tres son perfectos. No lo entendemos, pero ahí es donde entra la fe. Ahí es donde los tres vemos su acción. El Padre ama al Hijo, le ha dado todas las cosas. El Hijo dice tranquilamente, me lo ha dado mi Padre, se lo devuelvo, pero al mismo tiempo yo gobierno. Y no hay lío. ¿Te has fijado que no hay pleito entre ellos? Nunca se han discutido el poder ni la gloria. Jehová es rey, Jesucristo es rey. El Espíritu Santo no reclama ser rey, pero nos dice adórenlo. Sírvanle. ¡Qué maravilla, Dolly! Ahora, mira otra cosa. En el Padre Nuestro, Jesucristo nos invita a decir Padre Nuestro. Sí, diríjanse a Él. Háblenle a Él. Pero ¿te das cuenta dónde está Dios?
1: En el cielo.
2: En el cielo. Últimamente he ido a restaurantes orientales. Y me he sorprendido un poco que tienen a sus divinidades, plural, en el piso. Altares en el piso, ofrendas en el piso, abajo. Después están en los mostradores, después en otros altares más grandes. Y pienso, yo me acuerdo cuando, viniendo de un país sumamente idólatra, me acuerdo haber visto, no porque entrara, sino porque pasara, y a veces tienen las puertas abiertas y estaban limpiando, haber visto en cantinas, en bares, altarcitos a divinidades. Y pensé, ¿dónde están? ¿Dónde las tienen? Esas divinidades que oyen, que no ven, bueno, nada, nada. Pero se supone que son para santificar, para cuidar, para proteger. Pero después pensé, Señor, ¿por qué soy tan crítica de las cantinas, de los bares, de lugares donde veo, ay, tienen sus ídolos? Y mira, ¿en qué lugares están tan, que profanan, se puede decir, su divinidad? Pero pensé en mí también, Dolly. ¿Cuántas veces yo vi películas que no debía ver? ¿Cuántas veces me senté frente al televisor por horas y horas a ver cosas que no glorificaban al Señor también? ¿Qué estaba yo haciendo?
1: Un ídolo.
2: Y estaba yo, el Señor estaba conmigo. Él estaba viendo lo que yo estaba viendo. Estaba escuchando lo que yo estaba escuchando. Pensé, Señor, que esté consciente cuando te hablo, cuando no te hablo, donde esté como esté, Señor, que tú estás en el cielo, que tú estás arriba, que tú eres sobre todas las cosas, que no se me olvide.
1: Muchas gracias, María.
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Dios ofrece palabras de consuelo para aquellos que se sienten abandonados o desamparados. Dice en Salmo 9:9, Jehová será refugio del pobre, refugio para el tiempo de angustia. En ti confiarán los que conocen tu nombre, por cuanto tú, oh Jehová, no desamparaste a los que te buscaron. Dios nunca le abandonará. Búsquelo. 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

Salmo 148 dice: Aleluya, alabado sea el Señor. Alaben al Señor desde los cielos, alábenlo desde las alturas, alábenlo todos sus ángeles, alábenlo todos sus ejércitos, alábenlo sol y luna, alábenlo estrellas luminosas, alábenlo ustedes altísimos cielos, ustedes las aguas que están sobre los cielos.

sea alabado el nombre del Señor, porque Él dio una orden y todo fue creado, todo quedó afirmado para siempre, emitió un decreto y no será abolido. Alaben al Señor desde la tierra, los monstruos marinos y las profundidades del mar, el relámpago y el granizo, la nieve y la neblina, el viento tempestuoso que cumple su mandato, los montes y las colinas, los árboles frutales y todos los cedros, los animales salvajes y los domésticos, los reptiles y las aves, los reyes de la tierra y todas las naciones, los príncipes y los gobernantes de la tierra, los jóvenes y las jóvenes, los ancianos y los niños, alaben el nombre del Señor, porque solo su nombre es excelso.

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0: 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Espere a Jehová y Él te salvará. 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
1: Cuando usted tiene que tomar una decisión importante, ¿cómo procede? ¿Qué medidas toma para ayudarle a que esa decisión sea sabia, bien pensada, con buenas repercusiones? Si le es difícil tomar decisiones y lucha con la inseguridad después de haber tomado una decisión, a la hora de tomarla, siga en sintonía. Durante esta hora aprenderá cuáles medidas puede adoptar para ayudarle a tomar decisiones sabias en cualquier área de su vida. Vamos a escuchar los consejos del Dr. Julio Bá González, consejero cristiano y pastor de la Primera Iglesia Bautista de Deer Park, quien me acompaña aquí en cabina como siempre todos los lunes. Doctor, hay muchas áreas de nuestra vida en las que necesitamos dirección. ¿Serían las cuáles son las de mayor proporción?
2: Dolly, creo que primeramente hay muchas cosas de las que podemos hablar cuando hablamos de la toma de decisiones, pero pasaríamos todo el día tal vez hablando en un círculo, pero vayamos y clasifiquemos estas decisiones. Por ejemplo, pensemos en el área sentimental.
1: Creo que esa es la que más.
2: Sí, en el área laboral, y la otra área podría ser catalogada como académica o intelectual. Y vamos a hablar de cada una de estas y posiblemente de otras si nos da tiempo, pero pensemos en estas tres áreas que creo que son muy importantes para nosotros como seres humanos. Al final de cuentas, la decisión que yo tome hoy, es decir, hoy lunes 24 de mayo, la decisión que yo tome hoy va a repercutir en mi vida de una forma positiva o de una forma negativa. Cualquiera que sea el resultado de esa decisión, yo tengo que estar consciente que fue mi decisión personal, y por ende yo tengo que estar preparado para ser responsable cualquiera que sea el resultado de esa decisión.
1: Así que no puedo echarle la culpa a otro si mi decisión no fue, o si tuvo malas repercusiones.
2: No, nadie es responsable por mis decisiones, porque al final de cuentas nosotros, es una forma de justificar que algo no salió como queríamos o como tal vez otros proyectaron en nosotros. Lo más fácil es hacer que alguien sea responsable por lo que sucedió en mi vida. Por ejemplo, he escuchado a personas decir, si no hubiera sido por mi familia, mi matrimonio fuera un matrimonio de éxito. Si no hubiera sido porque se interpusieron familiares de mi esposa o mi esposo, hoy estaríamos juntos. Y la verdad es que hasta cierto punto, eso no es verdad. Puede influir, pero ellos no pueden decidir por mí, porque a menos que esa relación haya empezado desde el principio de forma equivocada. Entonces, de ahí entonces yo puedo esperar muchas cosas como resultado, porque tomé una decisión sin haber tomado en cuenta muchos aspectos. Y por eso es que hablamos de tomar decisiones en el aspecto sentimental, ¿verdad? En el aspecto general.
1: Y en esa área tal vez algunos han tomado decisiones y no les ha ido bien, y piensan que en verdad fue la culpa de la otra persona porque cambió, o cuáles, hay muchas razones por la cual uno no dio el resultado que uno quería en la pareja que uno escogió, ¿no?
2: Sí. Bueno, como estamos hablando primeramente del aspecto sentimental, antes que nada quiero usar un pasaje de la Biblia que creo que me parece muy adecuado, donde dice que sin dirección la nación fracasa. El éxito depende de los muchos consejeros. Entonces, como nación, como un líder político, en fin, hasta en la política. Es interesante que los presidentes, por ejemplo, los senadores, el cuerpo de Senado, ellos tienen lo que se llaman consejeros. Y estos son hombres que tienen no solamente experiencia en la vida, sino que tienen conocimiento basado a lo que ha vivido, por decir, la nación. Entonces, de ahí que ellos van a estos hombres para decir, estos son mis planes, estos son mis objetivos. ¿Qué consideras? ¿Qué sugerencia tienes? Y algunos de ellos toman tiempo para meditar, y si tienen preguntas, se las hacen. Y entonces, pensemos en el aspecto emocional, Dolly. Creo que la decisión más importante de la vida, por no decir tal vez la más importante después de haber decidido dónde voy a pasar la eternidad.
1: ¿Qué es la más importante? Sí.
2: Tomando en cuenta de que las personas tienen una certeza de la vida eterna, porque la vida eterna es una certeza, ¿verdad? Entonces, cuando pensamos en la decisión personal de que yo sé dónde voy a pasar la eternidad, yo creo que la otra cosa muy importante, tal vez no la número uno, pero muy importante, es con quién me voy a casar. Porque esa es una decisión que va a no solamente a producir felicidad en la vida de la persona con quien me voy a casar, sino que significa que a partir de ese momento en que tomo esa decisión, yo estoy consciente de que he tomado una decisión que va a ser hasta el resto de mi vida, porque eso es un mandato. El aspecto emocional o sentimental en la vida de la persona es una de esas cosas que hoy en día ha perdido su valor en nuestra sociedad.
1: Ahora, doctor, le voy a poner en un aprieto aquí, porque hay personas que están escuchando que sí conocen a Dios personalmente y buscan a Dios cuando hacen decisiones, pero hay otros que están escuchando y dicen, pues Dios no tiene opinión en cuanto a quién, con quién me voy a casar, cuál va a ser mi carrera. Esas son decisiones que yo tengo que hacer solo y Dios no tiene, you know, parte en eso. ¿Sí o no? Vamos a discutir ese punto.
2: Claro que sí. Dios tiene mucho que ver en todo esto. Primeramente porque la vida es un regalo de Dios para cada uno de nosotros. Ninguno de nosotros tiene el derecho de vivir. Hace unos años, cuando yo era niño, me recuerdo de una novela que se llamaba El Derecho de Nacer, ¿verdad? Pero era interesante que cuando pensamos en que yo tengo que vivir, es mi derecho el vivir, es una suposición errónea, porque yo no tengo que vivir. La vida es un regalo de Dios, y porque Dios me dio el regalo de la vida, yo tengo que aprender a reconocer que si hay un autor y un sustentador de la vida que tengo, entonces si yo quiero que mi vida tenga éxito, si yo quiero que mi vida sea una vida hasta cierto punto de satisfacción para mí, yo tengo que de alguna forma seguir los parámetros que estableció quien diseñó mi vida. De hecho, la Biblia dice en el libro de Efesios capítulo 2 y versículo 10 que nosotros somos hechuras suyas, creados para buenas obras. De ahí que entonces
1: que él preparó
2: para nosotros de antemano,
1: antes de que aún antes de crear el mundo. Ahí dice, ¿no es cierto?
2: Es como si la idea de ese texto es que cuando dice que somos hechura suya, sugiere el texto, es como cuando un arquitecto se sienta a diseñar un plano de una construcción, y él le dicen, quiero una casa que tenga 4 recámaras, que tenga un porche, 2 entradas, etcétera. Entonces, el diseñador, que es el arquitecto, hace el dibujo, aunque no ha visto la casa, ¿verdad? No ha comprado el material, no ha comprado absolutamente nada, pero el diseño ya está hecho.
1: Ya está, en su mente.
2: En su mente ya está. Entonces, él dibuja en un pedazo de papel cómo es que se va a estructurar ese edificio. De la misma manera, antes que nosotros naciéramos, Dios, en su soberanía y en su inteligencia, Él diseñó la vida de cada uno de nosotros, tomando en consideración que aunque nosotros no lo sabíamos, Él sí, nuestra personalidad, nuestro origen étnico, nuestro origen cultural, etcétera, todas esas cosas.
1: La estatura y todo.
2: Exactamente. Por eso que Dios ha hecho una obra perfecta. Y el Salmo 139 habla de eso también, si queremos saber qué es lo que Dios piensa de mí. Entonces, Dios piensa muy bien de mí porque yo soy hechura suya, no importa quién yo soy. Eso es algo que tenemos que aprender los seres humanos.
1: Doctor, esto es algo nuevo para muchos que están escuchando, porque en los libros de texto, en la escuela, se les enseña que somos producto de la evolución. Y bueno, algunos dicen, bueno, sí creo en un Dios, pero Él está ahí arriba y yo estoy aquí abajo y no hay un intercambio de información de Él aquí. Él está en su mundo y yo estoy en mi mundo. Es el concepto, ¿no?
2: Sí. La pregunta tal vez más grande que podíamos hacernos, ¿verdad? Y tal vez no tan fácil de responder es, si creemos en la evolución, la pregunta entonces es, ¿dónde se detuvo la evolución? Porque el hombre dejó de evolucionar en ese aspecto. El hombre sigue evolucionando de manera intelectual, eso es verdad. Y la misma Biblia dice que el hombre se dará por constancia a adquirir conocimiento, dice, pero nunca llegará al verdadero descubrimiento de la verdad. Entonces, si nosotros somos seres que hemos evolucionado, ¿por qué es que otras creaciones, otras criaturas no siguen evolucionando? ¿Por qué es que, por ejemplo, la ranita no puede caminar, ¿verdad? Excepto las caricaturas, ¿verdad? Y así por el estilo. Y el hombre, es interesante que si el hombre evolucionara, ¿por qué es que cada vez la raza humana va en descendencia, va en decadencia, no va cada vez mejorándose? Vamos cada vez de mal en peor. Entonces, eso es suficiente evidencia para ver que el ser humano no está en ascenso, sino que está en descenso en cuanto a su vida, podemos decir, moral. Los años de vida, el hombre cada vez está viviendo, si bien es cierto que vive más, pero en algunas culturas, si notamos que los años de vida de una persona son determinados por la forma en que ellos se alimentan, el estilo de vida que llevan, pero en las culturas modernas notamos que cada vez la vida se hace más, más compleja, y desde una edad muy temprana empezamos a padecer de muchos males, y de hecho somos una sociedad muy enfermiza, y de ahí que vemos tantos problemas de salud hoy en día, ¿verdad? Entonces, volviendo a la pregunta, sí, a Dios le importa mi vida, a Dios le importa porque Él fue quien me diseñó, y por ende yo tengo que reconocer que si hay un diseñador, mi vida debe estar gobernada por los principios que él estableció en su manual, porque es como un carro. Quien construyó el Ford no puede usar el manual para aquel que construyó, por decir, el Hyundai, ¿verdad? Cada uno tiene su propio manual. Y así que nosotros, como creación de Dios, tenemos que sujetarnos a los parámetros que Dios estableció en su palabra.
1: Muy bien, estamos basando esto en lo que dice en Efesios, lo que usted citó, y lo voy a leer aquí textual, para que usted oyente pueda buscarlo en su propia Biblia. No podemos echar fuera las mentiras de la evolución y lo que hemos sido enseñados si no la contrarrestamos con otra verdad, que es la palabra de Dios. Y aquí dice, porque somos hechura suya, creados en Cristo Jesús para buenas obras, las cuales Dios preparó de antemano para que anduviésemos en ellas. Y hay muchos otros pasajes. Vamos a entonces dejar por sentado que Dios nos creó como un arquitecto, y Él no solo nos creó y nos dejó
2: a la deriva.
1: A la deriva. Y eso es también otra. Sí, yo creo en Dios y sí, todo lo demás, pero yo soy el que decido mi vida. No.
2: Él tiene un plan específico para cada uno de nosotros. Y cuando hablamos de las decisiones, posiblemente más adelante vamos a comentar un poco de eso, sobre algunos les llaman destino, ¿verdad? Nosotros le llamamos la soberanía de un creador supremo, ¿verdad? De que él como supremo, él tiene control de su creación. Nada se le escapa. Cuando hay un terremoto, cuando se cae un avión, cuando un niño muere recién nacido, cuando un niño muere a la edad de adolescente, cuando un hombre muere a los 30 años, etcétera. Eso no es casualidad. Eso no fue un... Desde el punto de vista humano,
1: sí,
2: pareciera ser que es un error, es una tragedia. Y así lo vemos. Pero desde el punto de vista divino, Dios tenía ya exactamente numerados nuestros días, como dice la palabra de Dios.
1: Como dice usted en Salmo 139. Bueno, estamos aprendiendo cómo tomar decisiones sabias. Y ya hemos puesto como base que tenemos que tomar en cuenta al Creador, el arquitecto. Si no, ¿cómo vamos a tener una decisión sabia si no le tomamos en cuenta? Ahora, algunos dicen, pues, ¿cómo voy a tener ese contacto con Dios? Vamos a hablar más acerca de cómo tener ese contacto con Dios y preguntarle a Dios qué es el plan que Él tiene para nuestra vida y cómo seguirla. Vamos a seguir con más detalles. No cambie su dial. Aquí estamos con usted en Radio Amistad.

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0: Aquí estamos con usted en Conexión Familiar y el tema, cómo tomar decisiones sabias. Estamos debatiendo aquí el tema de que tiene Dios propósitos específicos, detallados para nuestra vida, o está demasiado ocupado con las guerras y todo lo demás, conduciendo el universo para estar interesado en mi vida y en su vida personal. Estamos, para saber la respuesta, tenemos que ir a su libro, la Biblia, porque de otra manera, ¿cómo vamos a saber lo que Dios piensa en cuanto a su vida personal? Y el doctor Julio Bá González me acompaña y él citó o mencionó el Salmo 139, de que dice, tú formaste mis entrañas, me hiciste en el vientre de mi madre, te alabaré porque formidables, maravillosas son tus obras. No fue encubierto de ti mi cuerpo, bien que en oculto fui formado y entretejido en lo más profundo de la tierra. Y además aquí menciona el cuántos días. Bueno, aquí no me acuerdo dónde está, pero que los días exactamente es... mi embrión vieron tus ojos y en tu libro estaban escritas todas aquellas cosas que fueron luego formadas sin faltar una de ellas. Hasta el día de nuestra muerte está ya determinado desde antes de nacer, ¿no es cierto, doctor?
1: Por supuesto que sí, Dolly. Hay otro pasaje muy interesante que a veces nosotros pensamos que Dios no tiene control sobre lo que sucede en el universo. Y Daniel escribiendo dijo esto en una ocasión en el capítulo 4. Su dominio es eterno y su reino permanece para siempre. Ninguno de los pueblos de la tierra merece ser tomado en cuenta. Es decir, que Dios no tiene que preguntarle a nadie, ¿qué te parece esto? ¿Qué te parece si te doy esto? ¿Qué te parece si te doy lo otro? Pero Daniel dice, ninguno de los pueblos de la tierra merece ser tomado en cuenta. Dios hace lo que quiere con los poderes celestiales y con los pueblos de la tierra. No hay quien se oponga a su poder ni quien le pida cuentas de sus actos.
0: Soberano, completo.
1: Completamente soberano. Así que a veces desde la perspectiva humana, como dijimos, no entendemos lo que sucede. Pero Dios está en control, Él tiene el poder para hacer lo que Él quiere. Y Él, pensando aún en Jesucristo, en una ocasión cuando Él habla de las parábolas, que Él salió a contratar empleados y luego al terminar el día vinieron y le reclamaron y le dijeron, ¿por qué a otros les das más que a otros, que a nosotros? Y nosotros que hemos trabajado más, nos diste igual que a ellos. Y Él les dijo, lo que yo tengo es mío y a quien yo quiero le doy como yo quiero. ¿Algún problema con eso? Esa es una transliteración, sí, sí, ¿verdad? Sí. Él dijo, esto es mío. Dijo, ustedes convinieron y ustedes recibieron. Más bien, den gracias que recibieron algo. Y eso nos hace pensar en que muchas veces nosotros no tomamos en cuenta a Dios. O a veces tenemos una actitud de ser un poco ingratos para con Él, a pesar de todo lo que Él hace. El año pasado, muchas personas tenían una actitud y se podía percibir en nuestra sociedad cuando el desempleo empezó a sentirse aquí en el área de Houston, ¿verdad? Y todos decían, bueno, si Dios realmente es Dios, ¿por qué entonces Él no hace algo? ¿Por qué permitió que me quitaran el trabajo? Más bien deberíamos habernos hecho otra pregunta contraria, ¿verdad? Bueno, gracias a Dios yo estuve empleado por tantos años y debo de darle gracias, sí, ¿verdad? Y si yo no hice algo al respecto fue porque tal vez no supe aprovechar las oportunidades que Dios me había dado. Porque a veces Dios permite que sucedan ciertas cosas porque es obvio que Dios tiene un plan y quiere ayudarnos a ver qué es lo que necesitamos comprender para acercarnos a Él. Porque Dios tiene muchas maneras de cómo llamar nuestra atención. Sí. Él sabe hacerlo muy bien.
0: Otro de los pasajes aquí habla del profeta Jeremías y Dios le dice, antes que te formase en el vientre, o note, antes de la concepción, aquí dice, te conocí. Antes que nacieses, te santifiqué. qué te di por profeta a las naciones. O sea, antes de concebir a Jeremías, Dios, como usted dijo, un arquitecto, ya tenía planeado que Jeremías iba a ser un profeta. Y por eso hay que preguntarnos, ¿estoy yo siguiendo el plan? Porque usted mencionó, hay cuatro áreas, bueno, tres áreas, sentimental, laboral, académico. Estoy, algunos ni siquiera nos hemos preguntado, ¿estoy yo haciendo lo que Dios diseñó, siguiendo el plan, el diseño que Él tuvo para mi vida? Tal vez usted ni siquiera le ha preguntado a Dios cuál era, es o ha sido el plan de Él para su vida.
1: Creo que una de las cosas que me hace pensar en encontrar la dirección o tomar las decisiones correctas en la vida, en algo tan práctico, es por ejemplo cuando compramos un electrodoméstico o un aparato de sonidos, etcétera, en casa. Todos estos aparatos traen un diseño o un manual, ¿verdad? De que dice cómo empezar, aún hasta el teléfono. Vean cómo, qué dice, cómo hacer esto, cómo hacer lo otro. Algunos ni siquiera echamos un ojazo al manual porque pensamos que ya tuvimos uno y sabemos cómo se hace. Y hasta que encontramos problemas, entonces vamos al manual. Y a veces nos damos cuenta de que ya hicimos algo mal, ¿verdad? Entonces, eso nos muestra de que es falta de cordura, que es falta de sabiduría, que es falta de inteligencia. Y hay que recordar que para tomar decisiones correctas en la vida necesitamos nosotros mucha sabiduría. Pero la sabiduría es la adquisición de conocimiento. Una persona sabia es aquella que tiene conocimiento, pero que sabe cómo aplicar lo que sabe. Entonces, las personas que no somos sabias es porque carecemos de conocimiento. Y cuando una persona carece de conocimiento, debe de ir a otros que han tenido experiencia o que tienen experiencia o que son expertos en ciertas áreas para que nos ayuden a tomar la mejor decisión. Tenemos hoy corredores de bienes y raíces. ¿Por qué vamos a uno de estas personas a que nos venda una casa, nos ayude a comprar una casa? Porque ellos saben muy bien qué es lo que buscamos, ¿verdad? Entonces, si podemos confiarle a alguien que nos ayude a buscar una casa, si le podemos confiar a alguien en el banco que nos ayude a cómo manejar nuestro dinero, cómo hacer inversiones, ¿verdad? ¿Por qué no podemos confiarle al diseñador de nuestra vida, que él dirija nuestra vida, que eso es más importante que una casa, que el dinero que tengo para el plan de jubilación, en fin, todas esas clases de cosas, ¿verdad?
0: Ahora, doctora, hay detalles, por ejemplo, ¿está Dios interesado si yo compro esta casa o X o Y casa, si yo me caso con María o con Pepita o si tengo dos hijos o tres hijos, cosas así? ¿Está Dios tan interesado en esos detalles de mi vida?
1: Por supuesto, Dolly, porque Dios quiere que vivamos una vida de plenitud. Y una vida de plenitud es aquella que está basada en las decisiones correctas. Jesús habló de muchas cosas. Y una de las cosas que Jesucristo dijo en una ocasión, dijo, fue, ¿de qué le sirve al hombre si él se ganara todo el mundo? Y ese énfasis en todo el mundo se refería al nivel, al poder político, al poder económico, al poder de la fama, a tantas áreas que una persona puede buscar conquistar en el mundo. Y dijo, pero perdiera su vida. Es decir, de que mi vida puede verse arruinada a pesar de tener tantas cosas. Este fin de semana hablaba con una señora interesante. Una señora me dijo, yo fui secretaria de este señor, a la empresa en la que trabajaba. Mi jefe me dijo, cuando yo tomé la secretaría, me dijo, tenía $1,500,000 para su negocio. Me dijo, imagínate, me dice, ¿cuánto es $1,500,000? Es mucho dinero. Y me dijo, y en un año el dinero desapareció. El hombre quedó en la quiebra. Y nos empezaron a despedir uno por uno. Y entonces me dijo ella, la razón por qué quebró, me dijo, fue porque él tomó malas decisiones.
0: Wow.
1: Yeah. Y entonces me hizo pensar, ¿no? Pensando en lo que íbamos a hablar hoy, porque a veces uno aprende del diario vivir de las personas. ¿Qué hace que realmente fracase? Leía un artículo que decía que muchos negocios se cierran no por falta de capital, no por falta de tampoco la experiencia, ni tampoco porque los dueños no tengan suficiente clientela. Se dice que la mayoría de los negocios fracasan porque los gerentes toman decisiones equivocadas. Y eso hace pensar, y particularmente a veces cuando se olvidan de darle la atención necesaria a su clientela, ¿verdad? Y se proponen hacer otras cosas. Bueno, pero en resumen, hay muchos pasajes de la Biblia, historias bíblicas que nos pueden enseñar a que Dios tiene interés en que nosotros vivamos una vida de plenitud, y Dios quiere que nosotros, aún después de haber cometido errores en nuestra vida, recapacitemos y retomemos la dirección que debemos de tomar.
0: Y eso no es demasiado. Tal vez alguien dice, pues yo nunca he tomado a Dios en cuenta y he hecho un desastre en mi vida. ¿Puedo ahora? No puedo ir para atrás, pero puedo ir para adelante y corregir.
1: No hay nada que podamos hacer con respecto al pasado, pero hay mucho que podemos hacer con respecto al futuro. Pensando en el área sentimental, que es lo que empezamos a abordar, Dolly, estoy pensando en aquella mujer que había tenido 7 maridos. Es una historia triste y conmovedora, y yo reflexiono mucho en ello porque he encontrado a hombres y mujeres que a lo largo de su vida me dicen, este es mi tercer matrimonio y siento que se está yendo a pique, se está hundiendo, y otros me han dicho, creo que yo no nací para casarme, y así la gente busca cómo evadir una mala decisión que tomaron. Algunos se casaron a una edad muy temprana, y entonces de ahí que después de unos 5 o 6 años andan buscando cómo puedo mejorar mi matrimonio, cuando se dan cuenta de que desde el principio la decisión que tomaron fue equivocada. Por ejemplo, muchos jovencitos o jovencitas, mayormente mujeres, que a los 18, 19 años se casaron por salir de esa presión del hogar, es más que seguro que si su deseo de casarse fue por salir de esa especie de
0: prisión.
1: De prisión o presión que tenían, es muy probable que su matrimonio no va a ser un matrimonio que va a perdurar. Por eso es muy importante pensar muy en serio por qué me quiero casar. Otra de las cosas que he visto constantemente en las personas que cuando tienen dificultades con su pareja, tratan de buscar una especie de alivio en una persona que conocen en el trabajo, en la escuela, y de ahí que entonces andan buscando cómo compensar algo y terminan en una relación más que nada por escape de la realidad que estaban viviendo. Y luego se dan cuenta de que también ahí tienen problemas. Entonces, hay que tener mucho cuidado con esa clase de decisiones. Las sentimentales son decisiones que nos pueden cautivar y no deben de estar basadas solamente en cosas que sentimos, porque las decisiones de carácter sentimental tienen que ver con lógica. Hay que pensar mucho. Yo no puedo dejar que mis sentimientos me lleven. Porque mis sentimientos fluctúan.
0: Sí, porque especialmente la mujer, o el hombre también, pero yo sé que en la mujer cada mes tiene un ciclo, tiene sus altos y bajos, tiene según su menstruación, tiene días que se siente bien y las actitudes o los pensamientos son positivos y otros días que son malos. Y
1: ninguna decisión hay que tomarla basada en lo que sentimos. No. Las decisiones tienen que ser tomadas. Por supuesto, los sentimientos son importantes, pero las decisiones deben de ser tomadas porque me he puesto a analizar muy bien que esto es lo que quiero, que esto es lo que me gustaría hacer. Y la otra cosa es de que recordemos que la decisión que yo tome, por ejemplo, particularmente en la vida sentimental, tiene que ser con la intención no de que me hagan feliz, sino que yo quiero hacer feliz a alguien. Que esa es una cosa que a muchos nos cuesta entender. Y si yo hago feliz a alguien, yo en retorno seré feliz porque estoy contribuyendo a la felicidad de esa persona. Pero ¿qué sucede si me caso con alguien o tengo una relación con alguien simplemente porque me siento atraído o necesito que alguien me dé afecto? Va a llegar un momento en que esa persona se va a sentir tal vez rechazada, se va a sentir olvidada y va a caer en el mismo problema que tuvo anteriormente. De ahí que entonces una decisión de esta índole tiene que ser tomada muy en serio y muy analizada, y precisamente a veces es donde uno tiene que recurrir a personas que tal vez tienen mayor conocimiento y decir, esta es una situación donde me gustaría tener un poquito de consejo. ¿Qué piensa de esto? ¿Qué piensa de lo otro? Claro, nadie nos puede decir qué hacer. Recuerdo a una muchacha que llegó buscando ayuda, tenía año y medio, y me dijo, yo creo que nos queremos mucho, y empezó ya a contarme la historia como toda mujer que había llegado a este país sola, ¿verdad? Y encontró a este hombre que le mostró afecto. Bueno, todo estaba bien mientras cada uno vivía en su apartamento. Después de unos 8 meses, el hombre le dijo, bueno, si nos queremos, ¿por qué no vivimos juntos? Y entonces ella decidió irse a vivir con él. Cuando ya estaban viviendo juntos, entonces le dijo, bueno, pues ahora vamos a compartir los gastos. Y empezó a hacer una especie de convenios una vez que ella estaba en la casa. Pues al principio ella estaba tan emocionada que a todo le decía sí, hasta que se dio cuenta que eso ya no era amor, sino que era una especie de manipulación en la que ella había caído. Y cuando ya no pudo ella emocionalmente con ella, fue donde ella se sentía que se estaba ahogando y luego se quedó sin empleo y la situación se le tornó un tanto difícil que entonces buscó ayuda. Y entonces me dice, ¿qué cree que debo de hacer? Le dije, bueno, tu primer error fue ese. Si él te prometió matrimonio, dije, nunca debiste haberte ido a vivir hasta que él te hubiera cumplido lo que él te prometió. Porque ya había transcurrido año y meses después que se mudó y cada vez le decía, bueno, tengo algo que necesito arreglar y después nos casamos, tengo algo. Y ya llevaban casi 3 años juntos. Y entonces, por eso hay que ser muy sabio, de no entrar a una relación porque ando falto de afecto. Yo creo que todos los seres humanos necesitamos afecto.

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0: Con usted aquí en Conexión Familiar, yo soy Dolly Martín, conduciendo el programa de Conexión Familiar. Conmigo el doctor Julio Bá González, doctor en consejería, y el número telefónico de él para que usted anote y llame si necesita hacer una consulta es el 832-287-1233. Si tiene acceso al internet, usted puede visitar su página conexionfamiliar.net. Conexionfamiliar, todo junto, .net. Muy bien, hay varios elementos que usted necesita tomar en cuenta a la hora de tomar una decisión. El primero, doctor.
1: Bueno, primero creo que es muy importante tomar en cuenta lo que es conocer el concepto de la dirección de Dios, estaba diciendo, ¿verdad? Yo creo que tenemos que tener ese concepto correcto. ¿Qué dijimos al principio? ¿Qué es lo que Dios quiere? ¿Realmente le interesa a Dios? ¿Está interesado Dios en mi vida? Por supuesto que sí. Entonces, eso es algo que hay que definir, tener un concepto correcto.
0: Y luego, para tener ese concepto correcto es la palabra.
1: Hay que ir a la Biblia, La Biblia es el libro de confianza por excelencia y no podemos dudar de ella porque, pues como dijimos al principio, es el manual que Dios nos ha dejado, ¿verdad? Okay. En segundo lugar, tener confianza en lo que Dios dice. Hay cosas que Dios dice y a veces nosotros las tomamos de una forma muy liviana, queremos alterarlas. Por ejemplo, hay un texto en la Biblia que dice, no os engañéis. Todo lo que el hombre siembra o sembrar, eso segará. Lo que el hombre siembra, eso va a cosechar. Y refiriéndose, por ejemplo, al área sentimental, nos habla, dice, ¿qué habla de contrastes? ¿Qué relación tiene la luz con las tinieblas? Y pensemos, por ejemplo, en que si yo voy a relacionarme con alguien sentimentalmente, debo de tener basado a mis convicciones, basado a mis valores, tener algo definido, qué es lo que yo ando buscando. Cuando yo tengo definido qué es lo que ando buscando, entonces eso me va a ayudar a mí a buscar a alguien que tenga un perfil, tal vez no como quisiera, pero muy cercano a lo que yo busco. Y eso me va a ayudar a poder determinar la dirección o el curso de mi vida. Y eso es muy importante porque, aunque algunos decimos creer en Dios hoy en día, pareciera que los sentimientos se interponen entre nosotros y Dios de tal manera que yo tuerzo, por así decir, los preceptos establecidos por Dios para suplir un capricho de mi parte y luego decir, Dios, te pido que me des tu dirección. No. Te pido que tú me des tu aceptación con lo que ya decidí hacer, que es muy diferente. Y entonces, muchos radioescuchas posiblemente crecieron en un ambiente donde se les enseñó el temor a Dios, el respeto a Dios, el amor a Dios. Tuvieron un ejemplo de padres que tal vez vivieron una vida muy entregada a sus valores espirituales. No estoy hablando de religión, estoy hablando de valores espirituales, ¿verdad? Donde Dios es el centro. ¿Y qué decidieron? Pues se casaron con alguien o empezaron a salir con alguien que tenía diferentes valores. Y luego, ¿cuáles fueron las consecuencias? Esposos por un lado, esposas por otro lado.

0: y al final de cuentas terminaron una relación difícil, ¿verdad? Porque la razón fue porque tomaron una decisión equivocada. Y aún a veces conociendo la verdad nosotros podemos errar, cuanto más con aquellos que no conocen la verdad. Entonces, ¿por qué arriesgarnos?
1: O sea, en este punto hay que mencionar, no podemos tomar una decisión y pedir que Dios bendiga esa decisión. Más bien es a la inversa. Preguntarle a Dios qué decisión debo yo tomar antes de tomarla y saber después que el Señor lo va a bendecir si estamos en su camino.
0: Sí, por eso decía que una de las primeras cosas que tenemos que hacer es definir cuál es el concepto de la dirección de Dios en cuanto a ciertas cosas. Por ejemplo, si yo tengo definido de que Dios me pide que yo establezca una relación con alguien que tiene principios similares a los míos, ya tengo algo.
1: Ya tiene ese, algo en ese, común. Esa base.
0: Sí, ya tengo una base. Pero si me voy solamente por lo que siento, por lo que veo, independientemente de mi credo, yo me estoy exponiendo a un peligro. Y eso es lo que hay que evitar. Entonces, tenemos que tener muy en cuenta de que los valores espirituales son un factor muy importante para tomar una decisión, tanto de carácter sentimental, aún como de negocios, porque entra en juego la ética también. Porque si yo tengo convicciones de que yo no puedo hacer nada deshonesto, puede ser que la otra persona sí esté dada a hacer algunas cosas de que no son tan correctas, ¿verdad? Entonces, todo eso es muy importante tomarlo en cuenta. Así que, por tal razón, si yo decido que voy a unir mi vida con una persona, necesito definir qué es lo que estoy buscando y qué es lo que dice Dios anticipadamente y cómo debe ser esa persona, definir un perfil. Y la otra cosa es, como dije, confiar en lo que Dios dice en su palabra. Y por supuesto que sobre todo que las decisiones que tomemos tengan una relación directa con Dios, porque hablamos de que nosotros fuimos creados para buenas obras. Entonces todo lo que yo haga tiene que estar relacionado directamente con la persona de Dios.
1: Muy bien, entonces los primeros puntos que estamos pidiendo que anoten en cuanto a cómo tomar decisiones sabias, primero tomar en cuenta la dirección de Dios, la voluntad de Dios,
0: la voluntad de Dios
1: revelada muy específicamente en su palabra, en cuanto a relaciones sentimentales, en cuanto al negocio, en cuanto a los estudios, todo eso, todo tiene Dios detallado en su palabra, la Biblia.
0: Por
1: y si no
0: que sí.
1: Sé cuál es la voluntad de Dios, hay que ponerse a estudiar este libro. Okay. Pero aparte de eso, hay otros puntos, como por ejemplo el consejo de otras personas.
0: Sí, pero sí, por supuesto la palabra de Dios es la base fundamental y luego vamos a otras personas. Nosotros lo hacemos a la inversa, vamos a otras personas pensando que las personas tienen mayor sabiduría.
1: Es que queremos evitar abrir este libro, es que nos parece que es demasiado difícil este libro.
0: O demasiado directo.
1: Bueno.
0: Eso tal vez sea la razón, pero una vez que consultamos y sabemos qué es lo que dice la Biblia, entonces vamos a alguien que tenga experiencia en la vida. Hay muchas personas que son consejeros, y no me estoy refiriendo a consejeros profesionales en una oficina. Yo recuerdo cuando era niño, habían dos señores en mi pueblo que a uno se llamaba Floriano y le decíamos el tío Floriano. Era un señor como de unos 80 años. Entonces la gente iba y cuando queríamos saber algo del pueblo le decíamos, tío Floriano, cuénteme cómo era el pueblo cuando usted era niño. Y él empezaba a describir. Y entonces cuando alguien quería saber algo, quería tomar una decisión sabia, iban a este señor. Y me hace pensar en el libro de Job, porque Job era uno de los hombres que se sentaba a la entrada del pueblo. Y la gente tenía respeto para Job porque era uno de los hombres que inspiraba confianza y la gente lo buscaba por sus consejos sabios, ¿verdad? Entonces, eso era muy común y sigue siendo común, ¿verdad? Desafortunadamente, nosotros no buscamos el consejo de estas clases de personas hoy en día.
1: Y especialmente si hemos venido de otros países, estamos aquí y estamos en un vacío, actuamos en un vacío, tomamos decisiones consultando con nadie más que nosotros mismos, lo pensamos, lo meditamos, lo analizamos, pero no buscamos a otras personas y eso es absolutamente garantizado que si uno nunca consulta con otros o raras veces consulta con otros, va a cometer errores.
0: Sí, aún siendo nosotros personas intelectuales o personas inteligentes, Dolly, cometemos errores cuando estamos en un lugar desconocido. Yo he cometido muchos errores que podía haberme evitado si hubiese tenido la persona adecuada para ir y preguntar cómo se hace esto, cómo se hace lo otro. Pero a veces nos damos por hecho de que no, yo soy suficiente inteligente y no necesito que nadie me diga qué hacer. Yo lo sé hacer. Y luego nos damos cuenta de que tomamos la decisión equivocada. Así que entonces el consejo de otras personas es muy importante en la toma de decisiones. Pero me refiero a personas que tengan credibilidad, que tengan respeto y que tengan una trayectoria en lo que están diciendo.
1: Okay.
0: La otra cosa que hay que tomar en cuenta es tomar tiempo para meditar y reflexionar sobre lo que quiero hacer. Meditar, estoy seguro de que realmente es esto lo que quiero. Estoy seguro de que eso es una decisión con la que voy a tener que vivir el resto de mi vida.
1: Y eso incluye meditar sobre decisiones como la compra de una prenda. Porque si uno va por impulso, y lo hemos hablado mucho en Libertad Financiera, si compra impulsivamente, o sea, entra en la tienda y no estaba pensando comprar un vestido, fue para comprar zapatos y de repente se enamoró. Eso sin meditar, reflexionar, pensar, es que uno, esas son decisiones muy,
0: muy apresuradas.
1: Sí. Hay que tomarse tiempo para reflexionar y meditar.
0: Sí, hay que verlo de todos los puntos de vista y para hacer una inversión. Tenemos que tomar cuidado y decir, ¿será que voy a poder pagar esto? ¿Será que no va a ser demasiado? ¿Será que no me voy a privar de estas cosas o de otras cosas tan elementales en mi vida? Entonces, hay que tomar eso en cuenta. Y, por supuesto, también dijimos de que no solamente hay que meditar en esas cosas, sino que también hay que hacer aún después de haber observado a otras personas con una situación similar, hacer una especie de evaluación. ¿Cómo le está yendo a esa persona? ¿Realmente es esto lo que quiero en mi vida? Estoy seguro de que no me voy a arrepentir. Y esas son las cosas que tenemos que poner en perspectiva.
1: Entrevistar, si, por ejemplo, si es una decisión de carácter sentimental, ve a personas que tienen un buen matrimonio y preguntar. Si es de carácter laboral, ve a alguien que tiene éxito uh-huh. en el negocio. Si es de orden académico, o sea, no solo pedir consejos, sino ir y preguntar y mirar cómo lo hicieron. ¿Cómo hizo usted para entrar en este negocio? ¿Cómo hizo usted para tener un buen matrimonio? ¿Cómo hizo usted para lograr tener este título? ¿Cómo lo hizo? Y indagar.
0: Sí. ¿Qué peligros hay? ¿Qué riesgos hay? ¿Qué me sugiere? Y eso nos ayuda a decir, realmente estoy convencido que esto es lo que quiero. Mayormente nuestros hijos, cuando están por ingresar a la universidad, se emocionan tanto que deciden, algunos, por ejemplo, jóvenes, se van fuera de su casa porque tuvieron la oportunidad de que les dieron una beca y se fueron un semestre o dos semestres y de repente regresan y dicen, no me gustó la universidad ni esa es la carrera que quiero, me voy a quedar aquí. Por eso que muchas veces yo les sugiero a los padres, mande a su hijo al community college, por lo menos el primer semestre, y ahí se va a dar cuenta si realmente eso es lo que quiere, ¿verdad? Y si no, pues no ha perdido nada, ¿verdad? Será poco lo que perdió, será un semestre, pero mandar a hacer un gasto innecesario no es tan fácil y hay que ayudarlos. Entonces es muy importante entonces ir a personas que tienen éxito y preguntarles cómo llegaron ahí. Y hay que recordar de que no todos hemos sido llamados para hacer lo mismo en las áreas laborales, en las áreas académicas, y por eso es muy importante que aún hoy en día las universidades ofrecen cursos de orientación para que la persona sepa en qué área se puede destacar mejor y no tomar una decisión equivocada el resto de su vida.
1: Muy bien, vamos a dejar unos minutos para que usted llame y haga sus preguntas. Estamos en Conexión Familiar con el doctor Julio Vaz González, cómo tomar decisiones sabias. Y usted puede llamar al 713 520-7900 o al 877-772-6446. Solo quedan unos pocos minutos en el programa. Le animo a llamar. Ahora vamos a una pausa y después seguimos con sus preguntas.

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0: Estamos con usted aquí en Conexión Familiar, cómo tomar decisiones sabias. Hay mucho más que decir y tal vez vamos a tomar unas varias semanas más para tomar más específico en algunas de las áreas, específicamente la sentimental. ¿Cómo saber con quién casarme? Y tal vez nos puede dar un pequeño aperitivo de lo que vamos a hablar de la próxima semana. No solo para jóvenes, sino para adultos ya. Es un tema muy, muy confuso.
1: Sí, hoy en día le estaba diciendo, Dola, al rato fuera del aire hablábamos precisamente de esto, pero recuerdo una experiencia cuando fui estudiante en el seminario. Fui parte de un grupo donde uno de mis compañeros cantaba. Y él se enamoró de una muchacha a tal punto de que fue muy en serio el asunto. Y después de un año de tratar, y se supone que era un estudiante de seminarista, entonces estaba hablando en serio. Pero cuando somos inmaduros, todos estamos expuestos. Y hemos visto inclusive hombres en ministerios, ¿verdad?, cometer errores muy grandes o decisiones muy grandes que les ha costado mucho. Pues este joven, después de haberse comprometido con anillo, con el vestido, planes ya hechos, después de unos meses salimos a una gira y él conoció a otra muchacha y se enamoró de esta muchacha y se le declaró a la muchacha, y el asunto es de que terminó con la novia anterior, y esta muchacha estuvo tan mal que ella tuvo que ser tuvo que recibir rehabilitación en un centro mental. Y hoy en día es interesante que esta muchacha se graduó de psicóloga.
0: Oh, wow. Yeah.
1: Como resultado de todo esto, se graduó del seminario con título en educación cristiana, mm-hmm, y luego siguió su licenciatura en psicología.
0: Pero 6 meses en el hospital psiquiátrico.
1: Sí, sí, 6 meses.
0: 6 meses.
1: 6 meses.
0: Por el abandono de
1: Sí, o sea, ella fue tan serio que le afectó tanto que ella durante esos seis, después de que ella salió 6 meses, un año estuvo retirada, nadie la podía visitar, ella no podía ver a nadie. Mm. Me recuerdo muy bien y se casó con otro amigo que es psicólogo, muy bueno.
0: Qué bueno, así que terminó bien la historia.
1: Sí, terminó bien la historia. Tienen 3 niños hoy en día y es una mujer que merecía un buen esposo. El otro muchacho, pues desafortunadamente, su vida no le ha ido muy bien. Él se divorció y volvió a casarse y no supe más de su segundo matrimonio. Pero yo creo que eso muestra de que cuando alguien es inestable, se va a reflejar en muchas de las decisiones prematuras que uno toma, como en el caso de él.
0: Y nunca debe uno asumir, hay tantos jóvenes que me han pedido consejo y asumen porque va a la iglesia este joven, es la voluntad de Dios, él va a la iglesia, no necesariamente.
1: No, aquí estoy hablando de un joven que estaba ya en su segundo año del seminario, ¿verdad? Así que todo es posible, porque hay que recordar que el hombre tiene la naturaleza pecaminosa, pero que así como el ser humano tiene la capacidad de hacer el bien, también tiene la capacidad de hacer el mal. Porque el hecho de ser cristiano no quiere decir que la naturaleza pecaminosa se destruyó en él.
0: Bueno, no tenemos tiempo para preguntas hoy. Vamos a reservarlas para la próxima semana, pero no deje de estar con nosotros porque vamos a hablar más específico de cómo saber cuál es la voluntad de Dios en cuanto a con quién casarse. En la próxima semana aquí en Radio Amistad. Que Dios le bendiga.
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Este es el versículo de la semana que se encuentra en Juan 10:11 y dice: Yo soy el buen pastor su vida da por las ovejas. Una vez más, Juan 10:11 dice: Yo soy el buen pastor su vida da por las ovejas.

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0: Mario Luis Matos presenta Masculinidad al Día. Quizás has crecido y te hiciste un hombre con la ausencia física de tu padre y o de tu madre. No se descarta que en algún momento hayas experimentado el vacío que esto produce. Si te decimos que eso no importa, haríamos un análisis poco equilibrado de tu existencia. Claro que importa. Esta experiencia no es la deseada. Lo que se espera es lo opuesto, crecer bajo las alas del padre y la madre. No es suficiente decir por el momento que, si hoy eres un hombre y tuviste esta experiencia, la providencia de Dios te acogió, te cobijó y hoy puedes decir, aunque esto fue así, estoy de pie.
1: A continuación, dialoguemos con los conductores de este programa, Félix Abreu y Joaquín Disla.
2: Una vez más nos encontramos en Hombres de la A a la Z y en esta ocasión nos sentimos muy privilegiados, muy contentos y satisfechos de poder iniciar una nueva serie en este tema de la hombría y de la masculinidad. Y para esta ocasión tenemos también con nosotros a Joaquín y un servidor Félix Abreu que le vamos a acompañar durante toda esta serie. Joaquín, bendiciones para ti.
3: Gracias, Félix. Contento y agradecido de Dios por la oportunidad de poder continuar en nuestro programa Hombres de la A a la Z y sirviendo como un canal de bendición y de crecimiento para las personas. Le pedimos que, como siempre, nos acompañen, no se despeguen de su radio, donde quiera que usted nos esté escuchando, porque en esta oportunidad también vamos a estar tocando un tema sumamente importante, fundamental para el disfrute de nuestra vida plena como cristianos, siempre haciendo eco de ese gran texto que aparece plasmado en Juan 10:10, cuando él dijo: yo he venido para que tengan vida y para que la tengan en abundancia.
2: Claro que sí, ese mismo texto nos desafía al tema que queremos trabajar en esta ocasión, porque es un texto que nos anima a crecer, que nos anima a desarrollarnos. Y es interesante, queremos hablar en esta serie sobre el proceso de crecer, que es a la vez muy fascinante, si no preguntémoselo a un papá, una mamá, cuando ve crecer a sus hijos, pero también es doloroso. Entonces, acudiendo a esas dos, vamos a decir, aristas, formas de ver el crecimiento, por un lado es fascinante crecer, es precioso, pero a la vez produce dolor todo crecimiento. Acudiendo a eso, así lo hemos titulado, ¿no? Ese fascinante mundo de crecer a través del dolor y a través de las experiencias de la vida. Y yo pienso, Joaquín, que de manera general todo tiende a crecer.
3: Sí, en la vida sí. En la vida tiene que haber todo un proceso de crecimiento. Porque si no se da el crecimiento, entonces se atrofia.
2: Así es.
3: Entonces ya no puede rendir la labor ni de ser de utilidad como se esperaba que fuese un organismo, una persona o cualquier otro ser vivo que exista. No solamente somos nosotros los seres humanos los que crecemos, todo organismo vivo tiene que crecer.
2: Y es inclusive frustrante y muy doloroso cuando alguien nos dice, se refiere a nosotros, de que no estamos creciendo. En la relación de pareja, si nuestra pareja nos dice, oye, como que te veo estancado, ¿no? O que tú se lo digas a tu pareja, es dolorosísimo, es fuerte. O si tú ves que tu hijo no crece, tú corres rápido al médico para ver qué está pasando, ¿no? Yo recuerdo de niño, somos 6 hermanos, y yo recuerdo allá en mi casa que había un lado de la pared, era una casa de madera, y siempre ahí nos íbamos a medir.
3: Ahí estaba la talla, sí, para saber.
2: Porque el crecimiento lo medíamos más en el sentido físico. Que habrá tiempo en uno de los programas a hablar de ese crecimiento. Pero no solamente en lo físico, sino hablamos de crecimiento en lo moral, en lo intelectual, en lo relacional, que es fundamental, ¿no? En lo espiritual. O sea que hablamos de crecimiento integral en todos los sentidos.
3: ¿Sabe que en la medida en que te escuchaba, pensaba que hay una premisa fundamental con relación al crecimiento y es la que se plantea o donde se plantea que crecer no es una opción, crecer es un mandamiento. Dios espera que nosotros podamos crecer como seres humanos.
2: Claro.
3: Y no como opción, no es si yo quiero o no. Desde el punto de vista del Creador, es un mandamiento. Dios espera que nosotros estemos constantemente creciendo. Igual que como se plantea en el segundo mandamiento, donde se dice que amarás a tu prójimo como te amas a ti mismo. En ese contexto, amarse a sí mismo tampoco es una opción, es un mandamiento. Entonces, desde ese punto de vista, uno entonces sí puede ver y encarar y darse cuenta de la importancia que tiene el proceso de crecimiento, tanto a título personal como en título relacional o en las demás áreas donde uno vive. Yo quiero traer a colación el ejemplo que tú ponías de cómo ustedes lo medían en su casa, porque sí, mientras yo pensaba en este tema, me di cuenta de que el proceso de crecimiento, por ejemplo, físico como tal, es imperceptible.
2: Sí.
3: Tú sabes que lo ves hoy y a los 2 meses tiene una estatura más alta, pero tú nunca viste ese momento donde la persona o el hijo estaba creciendo. Entonces, es lo que a mí me llama la atención, lo paradójico y lo fascinante de crecer. Crecemos, pero al mismo tiempo no vemos el crecimiento.
2: Y es interesante, quiero agregar algo ahí, porque creo que esta introducción es sumamente importante para entender los demás programas. Este principio que Joaquín ha compartido es sumamente importante. O sea, no es una opción, es un mandamiento, es un postulado fundamental. Y como tú lo presentas, esta segunda parte es vital. No nos damos cuenta, es imperceptible. Ahora, eso tiene una, para mí, una verdad increíble. Y es que cuando yo estoy en una relación cercana, no percibo muchas veces el crecimiento, si lo pongo ahora en lo relacional, o lo pongo en lo moral, o aún en lo espiritual, lo percibe mucho más fácil alguien que viene de fuera. Pero muchacho, tú sí has cambiado. Sí has cambiado. Lo que está diciendo, tú sí has crecido. Sí. Se nota el crecimiento. Sin embargo, lo que estamos cerca, la tendencia es a ser crueles. No, porque tú no cambias. Tú siempre haciendo lo mismo. Uh-huh. Y tú no te das cuenta, incluyendo en lo físico. Los padres a veces no nos damos cuenta del crecimiento de la altura, por ejemplo, de la estatura de nuestros hijos. Pero viene un vecino que no lo ve hace un tiempo, o un familiar, y dice, pero muchacho,
3: ¿cuánto tú has crecido?
2: Entonces ahí hay un principio. Y es que en la cercanía somos más rudos, más crueles para celebrar el crecimiento, la madurez, el desarrollo de esa persona. Y es algo como que de la naturaleza, ¿no? No nos detenemos a observar la gracia de Dios en esa persona. Tenemos que esperar que alguien de afuera nos diga, pero no, pero ¿cómo que no? Si yo lo veo diferente. Y eso pasa en la comunidad de fe también. Eso pasa en la relación de pareja muchísimo.
3: Sí, claro.
2: Muchísimo, de que somos muy duros, muy crueles con la pareja. Y de repente alguien de afuera dice, pero no, si ese hombre o esa mujer ha cambiado muchísimo. ¿Tú no te estás dando cuenta?
3: Sí. No es tan fácil. Tú lo planteaste muy bien. La cercanía no nos ayuda a poder ver efectivamente los cambios que se están dando. Es como si en verdad tuviésemos que alejarnos para poder ver esa realidad. Porque desde lejos uno puede contemplar cosas que estando cerca real y efectivamente uno no puede darse cuenta, no puede percibirlo ni puede valorarlo en su justa dimensión. Sabes que también pienso que cuando hablamos del maravilloso y fascinante mundo del crecer o proceso de crecimiento, estoy pensando en que crecer también es una sorpresa. Porque cuando tú creces, tú empiezas a darte cuenta que antes tú no sabías. Entonces eso, en muchas áreas de la vida, yo siempre lo he percibido como una especie de sorpresa. Cuando te enteras de algo que tú no conocías, o cuando tienes una información que te cambia tu forma o tu patrón de pensar, lo primero que yo creo que aparece en el rostro humano es la sorpresa. Entonces, crecer desde ese punto de vista realmente es un proceso dinámico que siempre nos va a dar sorpresa. Y las sorpresas en este caso son buenas. Aunque, evidentemente, como ya hemos dicho, esto es una moneda de 2 caras. Es fascinante por un lado, pero al mismo tiempo es doloroso por el otro.
2: Y es necesario en ese mundo de, como tú decías, de sorprendernos del crecimiento. No solamente es lo agradable de la sorpresa, sino la necesidad de que haya dolor físicamente. Por ejemplo, el cuerpo cuando se va extendiendo, los huesos, los músculos. Mientras tú quieres desarrollar tus músculos fuertes, tiene que haber ese esfuerzo. Y ese esfuerzo por lo general produce cierto dolor. Y eso se ve en lo relacional, se ve en lo espiritual. No hay posibilidad de crecer de manera automática. Por eso tú hablabas de que es un proceso y que es un mandato.
3: Es un mandato.
2: Hay que desarrollarlo, ¿no? Hay un proceso inclusive de una decisión. Hay personas que se trancan, se cierran y no crecen relacional o espiritualmente. ¿Por qué? Porque decidió quedarse raquítico o quedarse enano y no desarrollarse en esa área. Entonces tiene que tomar esa decisión. Es un proceso también volutivo. Tiene que haber una voluntad envuelta en este proceso. Para que esa sorpresa, o eso como tú lo articulabas, ese elemento sorpresivo, ese elemento de tú no esperarlo, pero llegar, se da, porque tú te preparas en cierto sentido para que eso acontezca en algún momento. Y cuando tú observas la naturaleza, por ejemplo, eso es parte del proceso de la naturaleza, esa sorpresa, ¿no? De hoy a dormirte y mañana levantarte y ver esa flor que están haciendo. Entonces es un elemento sorpresivo, pero es un elemento previsible también, porque tú prevé que va, lo que no sabe cuándo va a darse, qué día va a aparecer la flor abierta, pero ya sabe que se aproxima. No sabe el día que se va a dar ese elemento en la relación o se va a dar ese crecimiento, ese desarrollo en tu cuerpo, pero ya tú lo prevé. Pero ese elemento de previsión, está como estar como alerta, también trae ese elemento de sorpresa que tú mencionabas.
3: Y la otra cara de la moneda del proceso de crecimiento es el dolor. Definitivamente nosotros los seres humanos, de una manera u otra, creo que le tenemos miedo al dolor, porque no es una experiencia agradable. Y además a nosotros nos gusta quedarnos en nuestra zona de confort, en lo conocido. Y cuando tú creces, tú cambias. Y cambio significa que antes había algo que ahora ya no está o que no seguirá existiendo. Y como nosotros tenemos esa disposición a la zona de confort, cuando nos hablan de cambiar lo cómodo que estamos, nos resistimos. Porque trae un proceso realmente doloroso. Es acostumbrarte a pensar y actuar de una manera diferente a como tú lo habías hecho. Y repito, como disposición, nosotros los seres humanos nos gusta la comodidad, y por eso hay tanta gente que se acomoda en muchas áreas de la vida, que tú ves que no avanzan, que no crecen, que no dan el salto, simplemente porque no están dispuestos a pagar ese precio y a dejar su zona de confort.
2: Es que realmente produce ansiedad, produce elementos de inseguridad cuando tú te tienes que lanzar, dejar el nido para irte al mundo, a tener que buscar la comida, hablando en el sentido de las aves, es riesgoso. Pero si lo vemos también en el sentido de los seres humanos, dejar el nido familiar para irte a una universidad, a otro pueblo, dejar el nido familiar para emprender una vida de casado, es fabuloso, es emocionante, pero a la vez hay inseguridades. Y esa inseguridad, en el día de hoy sabemos que hay mucho estrés en ciclos. Cuando hay cambio de ciclos en la vida, te vas a casar, un nuevo trabajo, porque hay un nuevo desafío de crecimiento, de desarrollo, te vas a otro país a hacer una especialidad. Ay, pero ese muchacho tiene 26 años, ya es grande. No, aún la edad no importa. Ah, yo tuve la experiencia de vivir fuera recién casado mientras nos preparábamos para nuestros estudios en teología. Interesantísimo que todo esos cambios nos lanzamos. Fue riesgoso, fue preciosísimo, pero también fue muy doloroso. Cambio de cultura, en el caso de ambos recién casados, fue un cambio de mucho dolor, aún de lágrimas.
3: Sí, porque es dolor.
2: Fue muy fuerte realmente. Esa es una de las etapas que nos reímos, mi esposa
3: hoy,
2: y yo.
3: Hoy se ríen.
2: Después de 26 años, sí.
3: Hoy se ríen, pero en aquel entonces no era risa, era lágrima. O eran lágrimas. Entonces, no, y realmente el proceso de la vida como tal, como crecimiento, por eso planteamos y lo queremos hacer de una manera muy clara y muy precisa, es fascinante, es hermoso, es enriquecedor, pero no queda la menor duda de que es un proceso doloroso, que uno tiene que estar dispuesto a pagar el precio de ese dolor y por ese crecimiento que queremos tener. Estamos ya finalizando nuestro programa por el día de hoy, pero como siempre te queremos invitar a que continúes con nosotros, porque vamos a seguir desarrollando a plenitud este tema sobre el proceso de crecimiento.

0: Notas de Salud con Alfredo Acosta. Cuando se habla de salud y expectativa de vida en ambos sexos, cabe señalar que estudios realizados muestran que el promedio de vida del varón está en un rango menor en relación a la mujer, observándose que en la adolescencia y en la primera juventud, la morbilidad, el riesgo de muerte masculina es mayor que la femenina.
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1: Estamos viviendo en los últimos tiempos. 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
1: Cuando Pablo presentó su segunda carta a los Corintios, utilizó 10 veces la palabra sufrimiento en apenas 5 versículos. También utilizó el término aflicción, refiriéndose a lo que causa el sufrimiento y a la manera en que éste le afecta a él y a sus compañeros de misión. Escuchemos el versículo 8 del capítulo 1.
0: Amados hermanos, pensamos que tienen que estar al tanto de las dificultades que hemos atravesado en la provincia de Asia. Fuimos oprimidos y agobiados más allá de nuestra capacidad de aguantar, y hasta pensamos que no saldríamos con vida.
1: Hay personas que nos escuchan y pueden identificarse con las palabras de Pablo. Quizá estés oprimido o agobiado. O si no experimentas este sufrimiento, tal vez conoces a alguien que lo padezca. ¿Cuál es la lección espiritual que se aprende de la experiencia de Pablo? Es evidente que es la importancia de la oración, de orar por quienes experimentan este sufrimiento. Escucha la petición de Pablo a los Corintios.
0: El cual nos libró y nos libra, en quien esperamos que aún nos librará de tan gran muerte, cooperando también vosotros a favor nuestro con la oración, para que por muchas personas sean dadas gracias a favor nuestro por el don concedido a nosotros por medio de muchos.
1: Pablo y sus compañeros de misión experimentaron ánimo e incluso liberación porque otros cristianos oraban por ellos. Conocemos a cristianos que sufren. Dios quiere utilizarnos para llevarles consuelo. Recordemos este principio para vivir que surge de la experiencia de Pablo. Al consolar a quienes sufren, debemos combinar nuestra preocupación con la oración comunitaria. Al comprometernos a practicar este principio, también recordemos las palabras de Pablo a los filipenses. No se preocupen por nada. En cambio, oren por todo. Díganle a Dios lo que necesitan y denle gracias por todo lo que Él ha hecho. Así experimentarán la paz de Dios que supera todo lo que podemos entender. La paz de Dios cuidará su corazón y su mente mientras vivan en Cristo Jesús.
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1: Este es el versículo de la semana que se encuentra en Juan 10:11 y dice: Yo soy el buen pastor su vida da por las ovejas. Una vez más, Juan 10:11 dice: Yo soy el buen pastor su vida da por las ovejas.
2: Cuando pensamos en Dios, normalmente vienen a nuestra mente atributos como su santidad, su poder, su justicia y su soberanía. Sin embargo, en Sofonías 3:17 se nos presenta una imagen sorprendente. Dios no solamente salva, sino que habita en medio de su pueblo y también se deleita en él y canta de alegría. ¿Cómo puede un Dios perfectamente santo deleitarse en personas que todavía luchan con el pecado? Para responder esta pregunta debemos recorrer la gran historia de la redención, comenzando en el Jardín del Edén y terminando en la Nueva Jerusalén. Y tenemos con nosotros al pastor Sugel Michelén.
3: Hola, Eduardo.
2: ¿Y cómo tú te ríes cuando yo te digo eso?
3: No.
2: Yo soy muy formal y muy serio en lo que hago, Sugel.
3: Ajá.
2: Sí.
3: Mira, como dicen aquí, me estoy desayunando.
2: Mira, Sugel, me preocupa el ver que en las redes y otros medios hay personas que están adulterando con inteligencia artificial tus mensajes y diciendo cosas que tú nos has dicho. ¿Qué tú vas a hacer con respecto a esas prácticas que son antiéticas, que son inmorales, verdad? Porque es una falsificación de, no solo de ti, sino del mensaje que tú has proclamado por más de 40 años.
3: Mira, el otro día tuve que postear una nota en Facebook diciendo claramente que yo no tengo ningún canal oficial en YouTube. De manera que todos los canales que se llaman Pastor Sugel Michelén están tomando mi nombre sin mi permiso. Y realmente es algo que me preocupa, porque si tú me dijeras que hay personas que están tomando los sermones de IBCJ y lo están republicando, reposteando, que bueno, la palabra corre. Pero en este caso, la inescrupulosidad está en lo siguiente. Primero, tú no puedes tomar el nombre de alguien y hacer un canal con ese nombre. En segundo lugar, algunas personas están tomando sermones de IBCJ y distorsionando un poco la voz para que el algoritmo no lo detecte, y están poniéndole títulos súper estrambóticos y sensacionalistas con un sermón que no tiene absolutamente nada que ver con eso. Pero el otro día alguien nos envió una nota de advertencia porque hay un canal de YouTube que está fabricando sermones, y supongo que no solamente míos, fabricando sermones con mi voz, pero sermones que no son míos. Entonces ya me están poniendo a decir lo que yo ni siquiera he dicho. Y por eso fue que tuve que poner una nota en internet, en YouTube, en YouTube y también
2: en redes,
3: Facebook, en las redes, diciendo claramente: los únicos canales oficiales en los que salen nuestros sermones son IBCJ, Radio Eternidad o Eternidad Plus, como se llama ahora, y Entendiendo los Tiempos. Fuera de esos tres canales, Eduardo, tú sabes bien, yo nunca he tenido un canal personal y probablemente nunca lo tenga. No lo sé, pero por lo menos ahora mismo no es el plan. Pero sí queremos advertir a las personas que no tomen cualquier sermón que diga que fue predicado en IBCJ, por mí o por cualquiera. Como puede ser, Eduardo, otra de las iglesias que están activas en las redes, que están predicando el evangelio apropiadamente y están tomando esos nombres y esas predicaciones para monetizar. Eso es inescrupuloso y de hecho supongo que las personas que están haciendo eso ni siquiera son verdaderos cristianos. Pero no lo sé. No voy a juzgar ese punto ahora porque no es el asunto que estamos tratando aquí. Pero es algo inescrupuloso.
2: Sujel, vamos a tomar el tema de nuestro programa. Tú estás predicando una serie de Sofonías 3:17.
3: Sí, ya la terminé, pero sí hace poco estuve predicando de Sofonías 3:17.
2: ¿Qué te motivó a predicar de ese texto? Porque no es un texto muy común, ¿verdad?, que todos los pastores o los predicadores toman para predicar una serie. ¿Cuántos mensajes predicaste? ¿Tres o cuatro?
3: Tres mensajes, y para serte honesto, hubieran podido ser más, pero tuve un viaje de un asunto de salud familiar que tuve que dar y interrumpí la serie ahí, y ya cuando volví prediqué de otra cosa. Pero Sofonías 3:17 es todo el universo bíblico contenido en un solo texto. Ahí está toda la historia de la redención. Ahora, tú me preguntas, ¿qué me motivó a predicarlo? Me cayó en las manos un libro de un autor que yo aprecio mucho y se llamaba, el libro se titula The Singing God, el Dios que canta. Y yo dije, wow, yo creo que mi alma necesita ahora mismo leer eso. Así que comencé a leer el libro y lo terminé de una sentada. Y cuando lo terminé, le dije a mi esposa, yo tengo que predicar de Sofonía 3:17, porque me hizo tanto bien a mi alma y yo quiero poder hacer ese bien a la iglesia.
2: Voy a buscar el texto aquí en lo que tú...
3: Y yo lo tengo aquí abierto.
2: Ah, lo tienes.
3: Okay. Sí, lo tengo aquí abierto. Yo no me basé necesariamente en el libro que leí, pero el libro me motivó a estudiar Sofonías, y evidentemente para caer en el versículo 17 del capítulo 3, el Señor tu Dios está en medio de ti, guerrero victorioso, se gozará en ti con alegría, en su amor guardará silencio, se regocijará por ti con cantos de júbilo. Y la verdad es, Eduardo, que como tú dijiste en la introducción, muchos creyentes no se pueden imaginar a Dios como un Dios que canta, y más el por qué canta. O sea, canta jubilosamente por causa de su pueblo. Entonces, eso me motivó porque yo creo, Eduardo, que una de las tácticas del diablo para mantener a los incrédulos lejos del evangelio y para estancar a los cristianos es un concepto equivocado de quién es Dios. Nosotros necesitamos ver y conocer a ese Dios para poder ser santos y para poder seguir creciendo en nuestra vida cristiana y disfrutar, Eduardo, de nuestra vida cristiana.
2: Amén. ¿Y por dónde debemos empezar para entender a Sofonías 3:17, Joel?
3: Sofonías tiene tres capítulos. Es un libro breve. Yo espero que cuando que la persona que nos están viendo, si nunca han leído Sofonías, que se animen a leerlo, porque tú lo lees en menos de 10 minutos. Desde el capítulo 1, Sofonías comienza a denunciar los pecados de Judá y de todas las naciones y a profetizar el juicio de Dios contra las naciones y contra Judá. Ahora, es ese trasfondo negro lo que hace que brille más el capítulo 3, porque a partir del versículo 9, escucha lo que dice. Por tanto, dice, hablando del juicio que viene, dice, pero en ese tiempo daré a los pueblos labios puros para que todos ellos invoquen el nombre del Señor, para que les sirvan de común acuerdo. Y el texto hebreo dice hombro con hombro. Dice, desde más allá de los ríos de Etiopía, mis adoradores, mis dispersos, traerán mi ofrenda. Fíjate, para el judío, en el tiempo de Sofonías, Etiopía era el fin del mundo. Lo que está diciendo es, yo voy a hacer que gente de todas las naciones vengan a adorarme a mí como un solo pueblo. O sea, ya Sofonías te está diciendo, va a haber un momento en que la iglesia, el pueblo de Dios, será internacional. O sea, se va a revertir lo que pasó en Babel. Y obviamente, ¿cuándo pasó eso? Bueno, en Pentecostés. Pero ahora sigue diciendo, escucha. y dejaré en medio de ti un pueblo humilde y pobre que se refugiará en el nombre del Señor. O sea, va a haber un pueblo que ahora está compuesto de todas las naciones que se va a refugiar en el nombre del Señor. Y es hablando de ese pueblo que dice en el versículo 15, el Señor ha retirado sus juicios contra ti, ha expulsado a tus enemigos, el Rey de Israel, el Señor, está en medio de ti. Y luego en el versículo 17 dice otra vez, el Señor tu Dios está en medio de ti, guerrero victorioso, se gozará en ti con alegría, etc. ¿Tú ves la secuencia? O sea, está diciendo, Dios toma en serio el pecado y va a venir juicio, pero Él se va a reservar un remanente de todas las naciones de la tierra que se van a refugiar en mi nombre y yo me voy a gozar en ese pueblo.
2: Su misericordia, ¿cómo la muestra?
3: Sí, porque fíjate, Sofonías no dice cómo Dios va a hacer eso.
2: Pero dice que lo va a hacer.
3: Dice que lo va a hacer. La única cosa que dice es que lo va a hacer retirando sus juicios contra ti. Ahora,
2: juicios que vinieron fruto del pecado de nuestros primeros padres y nuestra desobediencia.
3: No, todos los juicios que nosotros merecemos por nuestros pecados. Sofonías está diciendo, Dios va a retirar sus juicios que había contra todos los habitantes de ese pueblo que ahora se va a refugiar en el nombre del Señor. Pero ¿cómo va a ser eso? Bueno, eso comenzó a cumplirse cuando Cristo se hizo hombre.
2: Mm.
3: Fíjate, Juan 1:1,
2: el verbo
3: en el principio era el verbo y el verbo estaba con Dios y el verbo era Dios. Versículo 14. Y este verbo se hizo carne. Detente ahí un momento. Ese verbo tabernaculizó
2: entre nosotros.
3: Ese verbo puso su tabernáculo de carne entre nosotros. O sea, lo que está profetizando Sofonías, el Señor está en medio de ti, se cumple cuando Dios, el Hijo, viene y habita entre nosotros. Fíjate que en la profecía de Mateo 1, cuando José piensa, ¿verdad?, que María está embarazada, la piensa dejar en secreto, y un ángel del Señor le dice, José, no temas en recibir a María, porque lo que en ella es engendrado del Espíritu Santo es, y llamarás su nombre Jesús, porque él salvará a su pueblo de sus pecados. ¿Qué significa Jesús? Es el nombre griego, es el equivalente griego del hebreo Yeshua, o Yeshua en la forma abreviada, que significa Yahvé salva. Entonces fíjate, ¿qué dice Sofonías? El Señor tu Dios está en medio de ti, guerrero victorioso, literalmente en hebreo, guerrero que salva.
2: Ok.
3: Entonces fíjate, ahora tenemos que ese guerrero es Yahvé, porque dice, el Señor tu Dios está en medio de ti, guerrero victorioso. O sea que ese guerrero es el Señor. Ahora Mateo nos está diciendo, ¿saben quién es ese guerrero que es el Señor? Jesús. Porque Jesús significa Yahvé salva. Pero luego en el versículo 23 de Mateo 1, entonces cita una profecía de Isaías y le dice, y llamará su nombre Manuel. Espérate, ¿Jesús o ese Manuel? Sí, las dos cosas.
2: Las dos cosas.
3: Porque este niño es Yahvé, que vino a salvar, pero también es Emmanuel, Dios con nosotros. ¿Y qué tenemos en Sofonías? El Señor tu Dios está en medio de ti. Así que esta profecía comienza a cumplirse con la encarnación del Hijo de Dios.
2: Oh, wow.
3: Pero luego termina de cumplirse cuando ese niño crece y como hombre muere en una cruz, absorbiendo nuestros juicios. Toda la ira que merecen mis pecados, tus pecados, los pecados de todos aquellos a quienes vino a salvar, fueron arrojados sobre Dios el Hijo hecho hombre en la cruz. Ahí es que se cumple el versículo 15. El Señor ha retirado sus juicios contra ti.
2: Uh-huh. Sujet, ¿nadie relaciona un guerrero victorioso con alguien que vino a morir en la cruz?
3: Qué buena observación. Dios salva perdiendo, o sea, perdiendo entre comillas. En la cruz del Calvario, Jesús parece derrotado por sus enemigos. Sin embargo, todos sabemos que ahí obtuvo la mayor victoria contra el pecado, el mundo y el mismo diablo, porque Cristo resucitó al tercer día. Y de esa manera adquirió en la cruz el perdón de nuestros pecados sin que Dios pasara por alto su justicia. Su justicia lo obliga, si se puede decir así, o mueve a Dios a castigar el pecado justamente. Pero nosotros somos salvos, los cristianos que confiamos en Jesús. Fíjate que dice el versículo 12 de Sofonías: me dejaré un pueblo humilde y pobre que se refugie en mi nombre. Entonces, a menos que tú no te refugies en el nombre del Señor, confiando en Cristo, el juicio de Dios sigue sobre ti.
2: Ok.
3: Dios ha retirado su juicio de aquellos que se han refugiado en su nombre por la fe. Y es sobre ese pueblo que ahora dice: él se gozará en ti con alegría, en su amor guardará silencio, se regocijará por ti con cantos de júbilo.
2: Cristo no solo murió para perdonar nuestros pecados, sino para que esa comunión con Dios volviera a restaurarse.
3: Por eso es que para entender Sofonías tenemos que comenzar con Génesis.
2: Ok.
3: Pues yo te decía al principio que ese texto encierra toda la historia de la redención. ¿Qué pasó en Génesis 1 y 2? Dios crea al hombre y dice que que Dios se paseaba por el huerto, ajá, teniendo comunión íntima y deleitosa con el hombre y la mujer recién creados. Pero viene Génesis 3, el hombre peca y es expulsado del huerto. Pero no es simplemente que fue expulsado de un jardín, es que fue expulsado de la presencia de Dios. Y a partir de ese momento, toda la historia de la redención está diseñada para que Dios y el hombre pudieran volver a tener comunión, pero sin pasar por alto el pecado. Fíjate que Dios rescata al pueblo de Israel de la esclavitud en Egipto. O sea, Dios llama a Abraham y le dice: yo voy a hacer de ti una nación, en ti serán benditas todas las familias de la tierra. Y luego la promesa a los patriarcas era: yo seré su Dios y ustedes serán mi pueblo. Uh-huh. Ok, luego Dios rescata al pueblo de Israel en Egipto. ¿Y qué es lo primero que Dios le manda al pueblo de Israel? Éxodo 25:8, construirás un santuario para mí, uh-huh, y yo habitaré en medio de ti. Y fíjate, Eduardo, que el tabernáculo estaba dispuesto en el desierto cuando iban camino a la tierra prometida. ¿En qué lugar? Geográficamente, ¿dónde estaba el tabernáculo?
2: En el centro.
3: En el centro de toda la tribu de Israel. Uh-huh. ¿Por qué? Uh-huh. Porque Dios le está mostrando en una forma visible que él quiere cumplir la promesa de habitar en medio de su pueblo. Ahora, ¿qué sucedía en el tabernáculo? Bueno, que los sacrificios eran llevados a cabo para expiar los pecados del pueblo. Así que mira todo lo que Dios está diciendo. Yo voy a habitar en medio de ti, pero con una condición: tus pecados tienen que ser expiados. Entonces, cuando dice en Juan 1:14 que aquel verbo se hizo carne, claro, o tabernaculizó, puso su tabernáculo entre nosotros y vimos su gloria, gloria como del unigénito del Padre, lleno de gracia y de verdad. Ahora Cristo está personalizando lo que el tabernáculo solamente señalaba como una sombra.
2: Sí, wow.
3: Cristo es el verdadero tabernáculo.
2: Qué conexión más maravillosa.
3: Y luego en el capítulo 2 de Juan, el capítulo 1 dice: yo, el verbo puso su tabernáculo. Capítulo 2, cuando Cristo limpia el templo, le dicen: saben que, miren, destruyan este templo y en 3 días lo levantaré. Y dice: ¿cómo tú vas a poder levantar en 3 días un templo que duró 40 años edificándose? Dice, pero él hablaba del templo de su cuerpo. Así que en Juan 1, Cristo dice Juan, que Cristo puso su tabernáculo. En Juan 2, Cristo mismo está diciendo: yo soy el verdadero templo. Así que la promesa de Sofonía 3:17 comenzó a cumplirse en la encarnación del Hijo de Dios. Pero eso no quedó ahí. Cristo muere, resucita, asciende a los cielos. ¿Y qué hace en el interín? Envía su Espíritu Santo. Su Espíritu Santo. ¿Para qué? Para que habiten los creyentes. Y entonces, ¿ahora qué somos los creyentes? Los creyentes somos el templo de Dios. Fíjate que Pablo define la iglesia en 1 Timoteo 3, versículo 15, Le dice, Timoteo, yo te escribo esto para que si tardo, sepas cómo deben conducirse en la casa de Dios, en la casa de Dios, que es la iglesia del Dios viviente, columna y baluarte de la verdad. Entonces, ahora nosotros somos el templo. La iglesia congregada es el templo donde Dios habita. Pero todo eso todavía está esperando el cumplimiento mayor cuando en la nueva Jerusalén, en los nuevos cielos y la nueva tierra, Apocalipsis 21 dice, y Dios puso su tabernáculo
2: en medio de ellos.
3: En medio de ellos, y yo habitaré en medio de ellos por los siglos de los siglos. Así que fíjate cómo todo está condensado en Sofonía 3:17.
2: Wow, o sea que vamos del Edén a la promesa de Dios, del pesebre a Pentecostés. ¿Y a dónde vamos luego, Suel?
3: Bueno, ya de Pentecostés vamos a la Nueva Jerusalén. Ahora, lo grandioso de Sofonías, que fue lo que me motivó a predicar de ese texto, es que luego que Dios salva a su pueblo y Dios dice, yo voy a habitar en medio de ellos. O sea, yo creo que la gente, Eduardo, no tiene idea de lo que es la iglesia. La iglesia es la casa de Dios. Cuando nosotros nos congregamos, Dios está presente. Y nosotros cantamos, hay un corito, Jehová está en medio de ti, poderoso. Y yo creo que al cantarlo, no es que yo tenga nada malo con sacar un texto bíblico, pero yo pienso que eso puede llevarnos a perder la maravilla de lo que está diciendo ese texto. Porque entonces luego dice, se gozará en ti con alegría. Y la pregunta es, ¿cómo puede un Dios tres veces santo? Tú lo dijiste en la introducción.
2: A un creyente que peca, a una persona que es pecadora.
3: Un pueblo que todavía peca. No es perfecto. Bueno, porque Dios está gozando cuando ve en su iglesia la obra de gracia que él mismo hizo por medio de la muerte, resurrección y ascensión de su Hijo. En otras palabras, Dios no se goza en su pueblo porque somos maravillosos. Dios se goza en su pueblo por la maravillosa obra de salvación que él hizo en nosotros, solo por gracia, solo por Cristo, solo por medio de la fe.
2: O sea, no se goza para que nadie piense mal, porque el pecado ante sus ojos deja de ser algo serio.
3: No, y de hecho, nosotros sabemos por la Escritura que Dios disciplina a sus hijos.
2: Sí.
3: Claro, no es por juicio, o sea, no es un castigo de juicio, no es un castigo judicial. Porque el castigo judicial por nuestros pecados,
2: Cristo lo cargó.
3: Ya Cristo lo cargó en la cruz. Pero Dios sigue moldeándonos a través de la disciplina para que seamos cada vez más semejantes a su Hijo. Entonces Dios no toma a la ligera nuestro pecado. Pero aún así, Dios ve en nosotros lo que nosotros mismos somos incapaces de ver en este momento. ¿Sabes qué? Lo que Él está viendo, su obra consumada. O sea, ya Dios puede visualizar lo que será la iglesia sin mancha, ni arruga, ni cosa semejante. Y desde ya, Dios se goza en su pueblo y canta.
2: ¿Eh? ¿Cómo el tener esa visión, cómo tú aplicas el tener esa visión que, de, ¿verdad? Que valga la redundancia, que todos debemos tener, todos los creyentes, nos ayuda en nuestro peregrinar en esta tierra, luchar con el pecado remanente en nosotros, con nuestros propios fracasos? ¿Cómo me ayuda el saber que Dios canta en ese sentido?
3: Antes de llegar ahí, déjame leerte este texto que me vino a la mente ahora mientras hablaba.
2: No hay problema, Joel.
3: Isaías 62. Como el joven se desposa con una virgen, se desposarán contigo tus hijos. Y ahora escuchen. Y como se regocija el esposo por la esposa, tu Dios se regocijará por ti.
2: Amén.
3: Yo creo, de verdad, que ¿saben cómo muchas veces los creyentes perciben a Dios? Ok, yo sé que Él me perdonó todos mis pecados, pero yo veo mis debilidades, mis luchas, y yo supongo que Dios me tolera con resignación. O sea, yo no creo que Dios se deleite. Yo creo que Dios me tolera, porque no tiene de otra. Ya me salvó, ya no me va a mandar al infierno. Esa visión no me ayuda a luchar con el pecado. Cuando yo entiendo lo que Sofonía 3:17, Isaías 62 y muchos otros textos enseñan acerca de cómo Dios ama a su pueblo, eso nos mueve una gratitud tal que yo no quiero ser un creyente mediocre. Dice Pablo, el amor de Cristo nos constriñe. Y la palabra allí es nos empuja, nos presiona. Pensando esto, o considerando esto, que si uno murió por todos, luego todos murieron, y por todos murió para que los que vivan ya no vivan para sí, sino para aquel que murió y resucitó por ellos. Es el amor de Dios lo que nos empuja a la santidad, no la culpa. Fíjate que Pablo dice en 2 Corintios 5, el amor de Cristo nos constriñe, el amor de Cristo nos empuja, considerando esto, que si uno murió por todos, luego todos murieron. Se está hablando de todos aquellos que nos hemos refugiado en Cristo por la fe. Hemos muerto juntamente con Cristo. Y por todos murió para que los que viven ya no vivan para sí, sino para aquel que murió y resucitó por ellos. Y si quieres algún recurso mnemotécnico, 2 Corintios 5, Romanos 5. Son textos en cierto modo paralelos, porque en Romanos capítulo 5 dice que Dios demuestra, esa es la palabra, 5:8, Dios demuestra su amor para con nosotros en que siendo aún pecadores, Cristo murió por nosotros. Fíjate, lo interesante de la palabra allí es que demuestra, está en presente. O sea, no es simplemente que Dios demostró su amor, es que Dios demuestra su amor ahora aquí. Ayer en el culto de oración, Salvador citó a alguien que decía que el amor de Dios es el púlpito, que la cruz de Cristo, perdón, es el púlpito de la que predica el amor de Dios.
2: Amén.
3: O sea, nosotros sabemos indubitablemente que Dios nos ama a los creyentes porque Cristo murió por nosotros. Ahora, fíjate lo que pasa en muchos creyentes que evalúan el amor de Dios por si me está yendo bien, no me está yendo bien, si estoy en medio de una prueba. Puede ser que Dios me está castigando por algo, cómo yo me siento. Es que el amor de Dios no depende de cómo yo me siento, de cómo yo me levanté en ese día. El amor de Dios depende de la muerte de Cristo en la cruz del Calvario. Hasta ese punto, mi amo Dios. Y lo que Pablo está diciendo es, ¿sabes dónde Dios demuestra su amor? ¿Dónde Dios presenta una prueba certísima de su amor? En que Cristo murió por nosotros, siendo aún pecadores. Entonces, si Dios nos amó tanto cuando éramos pecadores, mira lo que sigue diciendo Pablo, porque si cuando éramos enemigos fuimos reconciliados con Dios por la muerte de su Hijo, mucho más habiendo sido reconciliados, seremos salvos por su vida. Y no solo esto, sino que también nos gloriamos en Dios por medio de nuestro Señor Jesucristo, por quien ahora hemos recibido la reconciliación. Nos gloriamos en Dios. Pero lo que Sofonías está diciendo es que Dios también se gloría y canta, porque está viendo su obra consumada en nosotros y ya nos está percibiendo como esa iglesia santa, sin mancha, ni arruga, ni cosa semejante que nosotros seremos cuando Jesucristo regrese en gloria.
2: Amén. Joel, una última pregunta. ¿Cómo cumple Apocalipsis 21 definitivamente esa promesa de Sofonías?
3: Nosotros comenzamos con el Jardín del Edén y dijimos que somos una raza de gente exiliada de la presencia de Dios. Ahora fuimos salvos, Dios habita en medio de su pueblo, pero la iglesia todavía sigue sufriendo las imperfecciones de vivir en un mundo caído. El pecado todavía mora en nosotros. Estamos en una lucha, pero el día llegará cuando estaremos en la presencia del Amén. Cordero, en la nueva Jerusalén, en un mundo perfecto. Y ¿sabes qué, Eduardo? Ese paraíso será mejor que el primero, porque ya no habrá posibilidad de que nos saquen de ahí. Será para siempre, porque ya no tendremos pecado. Y fíjate algo interesante en Apocalipsis 21. Dice, y no vi en ella templo. Parece que Juan llegó en visión a la Nueva Jerusalén y dice, ¿dónde está el templo aquí? No vi en ella templo, porque el Cordero ahora es el templo.
2: Amén.
3: Dios habita en medio de su pueblo. De hecho, nota que en Apocalipsis 21 se describe la Nueva Jerusalén que dice que es la esposa del Cordero. Apocalipsis 21, 9 al 11, dice, yo vi en visión a una ciudad pero luego dice que era una esposa. Por fin, ¿era una ciudad o era una esposa? No, es una ciudad, pero metafóricamente, o mejor dicho, es la iglesia, es la esposa, que está siendo descrita metafóricamente como una ciudad. Ahora, nota algo interesante. ¿Cómo es esa ciudad? Dice, bueno, dice que esa ciudad es como un cubo. Tiene la misma ancho, la misma altura, la misma profundidad de un cubo. ¿Qué es lo que Juan nos está diciendo, Eduardo? ¿Qué otra cosa en la Biblia es un cubo? El lugar santísimo en el tabernáculo y el lugar santísimo en el templo de Salomón. Entonces, ¿qué era el lugar santísimo? El lugar donde habitaba la presencia especial de Dios en medio del tabernáculo primero y luego en medio del templo. Entonces, ¿qué es lo que Juan está describiendo en Apocalipsis 21? La gloria de que nosotros viviremos en el lugar santísimo, en la presencia misma de Dios por los siglos de los siglos, disfrutando de Él. Y ¿sabes qué? Allí nos daremos cuenta que Dios nunca dejó de cantar de amor por su pueblo. Lo que ahora sabemos por la fe, porque lo dice Sofonías 3:17, ahora en la Nueva Jerusalén lo experimentaremos por vista. De hecho, Eduardo, y esto sí que a mí me rompe la cabeza, de hecho yo recuerdo la primera vez que yo entendí este texto, yo tuve que buscar comentaristas del pasado y del presente para estar seguro de que yo estaba interpretando bien las escrituras. En el capítulo 2 de Hebreos se está hablando de la obra de Cristo en la cruz y dice en el versículo 11, porque tanto el que santifica como los que son santificados, ¿quién es el que santifica? Dios el Padre. ¿Quiénes son los que somos santificados? Nosotros. Dice, porque tanto el que santifica como los que son santificados son todos de un Padre, por lo cual, perdón, el que santifica es Cristo por su obra. Él, Cristo, no se avergüenza de llamarlos hermanos. Cuando dice, anunciaré tu nombre a mis hermanos en medio de la congregación, te cantaré himnos. ¿Quién es el que en medio de la congregación cantará himnos? El mismo que no se avergüenza de llamarnos hermanos. ¿Y quién es el que no se avergüenza? El que nos santifica con su muerte en la cruz. Eduardo, como la iglesia es la casa de Dios y Jesucristo es el Hijo de Dios, cuando nosotros nos congregamos como iglesia, Dios el Hijo está en medio nuestro, en la iglesia verdadera, cantando junto con nosotros las alabanzas al Padre.
2: Amén. Eso es algo,
3: o sea,
2: glorioso.
3: Que Sofonías 3:17 dice, Dios canta. Hebreos 2:12 dice, el Hijo canta. Cuando nosotros lleguemos a la Nueva Jerusalén, vamos a experimentar eso por vista. O sea, que el Dios que nosotros tenemos no es un Dios amargado en los cielos que nos recibe con asco porque somos pecadores. Es un Dios que nos ve lavados en la sangre de su Hijo, ve la obra de gracia que ha hecho en nosotros y Él se regocija en nosotros por su obra y canta de amor por su pueblo. Y no cualquier canto, escucho otra vez, cantos de júbilo.
2: Amén. Amén. Sujel, gracias por abrir ese texto de esa manera tan gloriosa, tan esperanzadora.
3: Amén.
2: Es bueno saber que cuando estamos adorando, uno sabe que la presencia de Dios está en medio nuestro, pero es maravilloso verlo de esa forma, como Cristo también está con nosotros cantando, amén, alabando, adorando, y cómo eso va a ser, amén, por toda la eternidad para aquellos que se hayan arrepentido de sus pecados y confiado en Cristo para salvación.
3: A Dios sea toda la gloria.
2: Amén. Gracias por habernos acompañado en su programa Entendiendo los Tiempos.
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0: Las montañas saltaron como carneros, las colinas brincaron como corderos. ¿Qué te pasa, Mar Rojo? ¿Qué te llevó a quitarte del camino? ¿Qué sucedió, Río Jordán? ¿Qué te hiciste a un lado? Montañas, ¿por qué saltaron como carneros? Colinas, ¿por qué brincaron como corderos? Tiembla, oh tierra, ante la presencia del Señor, ante el Dios de Jacob. Él convirtió la roca en una laguna de agua. Sí, de la roca sólida fluyó un manantial.
1: El libro de Jeremías, capítulo 26. Versículos 12 al 24.
2: Entonces Jeremías habló en su propia defensa a los funcionarios y al pueblo.
3: El Señor me envió para profetizar contra este templo y contra esta ciudad. El Señor me dio cada una de las palabras que he hablado. Pero si ustedes dejan de pecar y comienzan a obedecer al Señor, su Dios, Él cambiará de parecer acerca del desastre que anunció contra ustedes. En cuanto a mí, estoy en sus manos. Hagan conmigo lo que mejor les parezca. Pero si me matan, tengan por seguro que estarán matando a un inocente. La responsabilidad por semejante acción caerá sobre ustedes, sobre esta ciudad y sobre cada persona que vive en ella. Pues es totalmente cierto que el Señor me envió a decir cada palabra que ustedes han oído.
2: Así que los funcionarios y el pueblo les dijeron a los sacerdotes y a los profetas:
4: este hombre no merece la pena de muerte.
5: No merece, este hombre no merece la pena de muerte.
6: Porque nos ha hablado en el nombre del Señor nuestro Dios.
2: Entonces, algunos de los sabios ancianos se pusieron de pie y hablaron a todo el pueblo reunido en ese lugar. Dijeron:
6: recuerden cuando Miqueas de Moreset profetizaba durante el reinado de Ezequías de Judá. Él le dijo al pueblo de Judá: esto dice el Señor de los ejércitos celestiales: el monte Sión quedará arado como un campo abierto. Jerusalén será reducida a escombros. Un matorral crecerá en las cumbres donde ahora se encuentra el templo. ¿Acaso el rey Ezequías y el pueblo lo mataron por lo que dijo? ¡No! Se apartaron de sus pecados y adoraron al Señor. Le suplicaron misericordia. Entonces, el Señor cambió de parecer acerca del terrible desastre que había declarado contra ellos. Así que estamos a punto de perjudicarnos a nosotros mismos.
2: En ese tiempo, Urías, hijo de Semaías de Kiriat Jearim, también profetizaba en nombre del Señor y predijo el mismo terrible desastre contra la ciudad y la nación, igual que Jeremías. Cuando el rey Joacim, junto con los oficiales militares y los demás funcionarios, escucharon lo que dijo, el rey envió a alguien para matarlo. Sin embargo, Urías se enteró del plan y escapó a Egipto atemorizado. Entonces el rey Joacim envió a Elnatán, hijo de Acbor, a Egipto junto con algunos otros hombres para que capturaran a Urías. Lo tomaron prisionero y lo trajeron de regreso al rey Joacim. Así que el rey mató a Urías a espada y mandó que lo enterraran en una fosa común. No obstante, Ahicam, hijo de Safán, respaldó a Jeremías y persuadió al tribunal de no entregarlo a la multitud para que lo matara.

0: El libro de Jeremías, capítulo 27.
1: Jeremías recibió el siguiente mensaje del Señor a principios del reinado de Sedequías, hijo de Josías, rey de Judá.
2: Esto me dijo el Señor:
3: hazte un yugo y átatelo al cuello con correas de cuero. Luego envía un mensaje a los reyes de Edom, Moab, Amón, Tiro y Sidón, a través de sus embajadores que han llegado a visitar al rey Sedequías en Jerusalén. Dales este mensaje para sus amos. Esto dice el Señor de los ejércitos celestiales, Dios de Israel: yo hice la tierra, la gente y cada animal con mi gran fuerza y brazo poderoso. Estas cosas me pertenecen y puedo dárselas a quien yo quiera. Ahora entregaré estos países al rey Nabucodonosor de Babilonia, quien es mi siervo. He puesto todo bajo su control, aún los animales salvajes. Todas las naciones le servirán a él, a su hijo y a su nieto, hasta que se acabe el tiempo de ellos. Entonces muchas naciones y grandes reyes conquistarán y dominarán a Babilonia. Así que ustedes deben someterse al rey de Babilonia y servirle. Pongan su cuello bajo el yugo de Babilonia. Castigaré a toda nación que rehúse ser su esclava, dice el Señor. Enviaré guerra, hambre y enfermedad sobre esa nación hasta que Babilonia la conquiste. No les hagan caso a sus falsos profetas, adivinos, intérpretes de sueños, los médiums y hechiceros que dicen: el rey de Babilonia no los conquistará. Todos son mentirosos, y sus mentiras solo servirán para que ustedes sean expulsados de su propia tierra. Yo los expulsaré y los enviaré a morir lejos, pero al pueblo de toda nación que se someta al rey de Babilonia se le permitirá permanecer en su propio país para cultivar la tierra como siempre. Yo, el Señor, he hablado.
2: Después repetí el mismo mensaje al rey Sedequías de Judá: si deseas vivir, sométete al yugo del rey de Babilonia y a su pueblo. ¿Por qué insistes en morir, tú y tu pueblo? ¿Por qué habrán de escoger la guerra, el hambre y la enfermedad que el Señor traerá contra toda nación que se niegue a someterse al rey de Babilonia? No les hagan caso a los falsos profetas que les siguen diciendo: el rey de Babilonia no los conquistará. Son mentirosos. Esto dice el Señor: yo no envié a estos profetas. Les dicen mentiras en mi nombre. Así que yo los expulsaré de esta tierra. Todos ustedes morirán junto con todos estos profetas. Entonces me dirigí a los sacerdotes y al pueblo y les dije: esto dice el Señor: no escuchen a sus profetas que les aseguran que los artículos de oro que fueron sacados de mi templo pronto serán devueltos de Babilonia. ¡Es pura mentira! ¡No los escuchen! Ríndanse al rey de Babilonia y vivirán. ¿Por qué ha de ser destruida toda esta ciudad? Si realmente son profetas y proclaman los mensajes del Señor, que oren al Señor de los ejércitos celestiales, que supliquen que los objetos que aún quedan en el templo del Señor, en el palacio real y en los palacios de Jerusalén, no sean llevados a Babilonia. Pues el Señor de los ejércitos celestiales ha hablado acerca de las columnas que están al frente del templo, del enorme tazón de bronce llamado el mar, de las carretas para llevar agua y de los demás objetos ceremoniales. El rey Nabucodonosor de Babilonia los dejó aquí cuando desterró a Babilonia a Joaquín, hijo de Joacín, rey de Judá, junto con los demás nobles de Judá y de Jerusalén. Sí, esto dice el Señor de los ejércitos celestiales, Dios de Israel: acerca de los objetos preciosos que todavía permanecen en el templo, en el palacio del rey de Judá y en Jerusalén. Todos serán llevados a Babilonia y permanecerán allí hasta que yo envíe por ellos, dice el Señor. Entonces los traeré de regreso a Jerusalén.
0: El libro de Jeremías, capítulo 28.
2: Un día, a fines del verano del mismo año, el cuarto año del reinado de Sedequías, rey de Judá, Ananías, hijo de Azur, un profeta de Gabaón, se dirigió a mí públicamente en el templo mientras los sacerdotes y el pueblo escuchaban. Dijo:
4: Esto dice el Señor de los ejércitos celestiales, Dios de Israel. Quitaré del cuello de ustedes el yugo del rey de Babilonia. Dentro de 2 años, traeré de regreso todos los tesoros del templo que el rey Nabucodonosor llevó a Babilonia. También traeré de regreso a Joacim, hijo de Joaquín, rey de Judá, y a todos los demás cautivos que fueron llevados a Babilonia. Tengan por seguro que romperé el yugo que el rey de Babilonia ha puesto sobre sus cuellos. Yo, el Señor, he hablado.
1: Jeremías le respondió a Ananías mientras estaban delante de los sacerdotes y de la gente presente en el templo. Le dijo:
2: Amén. Que tus profecías se vuelvan realidad. Espero que el Señor haga todo lo que tú dices. Espero que traiga de regreso los tesoros de este templo y a todos los cautivos. Pero ahora presta atención a las palabras solemnes que te hablo en presencia de todas estas personas. Los profetas antiguos que nos precedieron hablaron en contra de muchas naciones y advirtieron siempre la llegada de guerra, desastre y enfermedad. Así que el profeta que predice paz debe demostrar que está en lo correcto. Solamente cuando sus predicciones se cumplan, podremos saber que el Señor lo ha enviado.
1: Entonces el profeta Ananías quitó el yugo del cuello de Jeremías y lo hizo pedazos. Y Ananías dijo nuevamente a la multitud que se había reunido:
4: Esto dice el Señor. Así como este yugo ha sido roto, dentro de 2 años romperé el yugo de opresión de todas las naciones, ahora sometidas al rey Nabucodonosor de Babilonia.
1: Después de eso, Jeremías se fue de la zona del templo. Poco tiempo después de la confrontación con Ananías, el Señor le dio a Jeremías este mensaje.
3: Ve y dile a Ananías: Esto dice el Señor. Tú has quebrado un yugo de madera, pero lo has reemplazado con un yugo de hierro. El Señor de los ejércitos celestiales, Dios de Israel, dice: He puesto un yugo de hierro en el cuello de todas estas naciones y las he sometido a la esclavitud del rey Nabucodonosor de Babilonia. He puesto todo bajo su control, incluso los animales salvajes.
1: Entonces el profeta Jeremías le dijo a Ananías:
2: Escucha, Ananías, el Señor no te ha enviado, pero el pueblo cree tus mentiras. Por lo tanto, esto dice el Señor: debes morir. Tu vida terminará este mismo año porque te rebelaste contra el Señor.
1: 2 meses después, murió el profeta Ananías.
0: La carta del apóstol Pablo a los Filipenses, capítulo 2, versículos 1 al 13.
5: ¿Hay algún estímulo en pertenecer a Cristo? ¿Existe algún consuelo en su amor? ¿Tenemos en conjunto alguna comunión en el espíritu? ¿Tienen ustedes un corazón tierno y compasivo? Entonces, háganme verdaderamente feliz, poniéndose de acuerdo de todo corazón entre ustedes, amándose unos a otros y trabajando juntos con un mismo pensamiento y un mismo propósito. No sean egoístas, no traten de impresionar a nadie. Sean humildes, es decir, considerando a los demás como mejores que ustedes. No se ocupen solo de sus propios intereses, sino también procuren interesarse en los demás. Tengan la misma actitud que tuvo Cristo Jesús. Aunque era Dios, no consideró que el ser igual a Dios fuera algo a lo cual aferrarse. En cambio, renunció a sus privilegios divinos. Adoptó la humilde posición de un esclavo y nació como un ser humano. Cuando apareció en forma de hombre, se humilló a sí mismo en obediencia a Dios y murió en una cruz, como morían los criminales. Por lo tanto, Dios lo elevó al lugar de máximo honor y le dio el nombre que está por encima de todos los demás nombres, para que ante el nombre de Jesús se doble toda rodilla en el cielo y en la tierra y debajo de la tierra, y toda lengua declare que Jesucristo es el Señor, para la gloria de Dios Padre. Queridos amigos, siempre siguieron mis instrucciones cuando estaba con ustedes, y ahora que estoy lejos, es aún más importante que lo hagan. Esfuércense por demostrar los resultados de su salvación obedeciendo a Dios con profunda reverencia y temor. Pues Dios trabaja en ustedes y les da el deseo y el poder para que hagan lo que a Él le agrada.
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1: Este es el versículo de la semana que se encuentra en Juan 10:11 y dice: Yo soy el buen pastor, el buen pastor su vida da por las ovejas. Una vez más, Juan 10:11 dice: Yo soy el buen pastor su vida da por las ovejas.

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1: La Biblia dice, «Someteos pues a Dios, resistid al diablo y huirá de vosotros». Dios no nos dice que debemos correr del diablo. Se nos dice que debemos luchar, pero no con nuestras débiles fuerzas humanas, no en nuestra fortaleza, sino en su fortaleza, en el poder del Espíritu Santo. ¿Alguna vez he imaginado al diablo huyendo de usted? Por el contrario, parece que nosotros somos tan arrogantes espiritualmente hablando que la mayoría de nosotros queremos tener un enfrentamiento con él. Amigo, eso es desconocer por completo quién es el diablo. O decimos, diablo, si es que me dejas en paz, yo te dejaré en paz. Pero le diré algo, el diablo no le va a dejar en paz hasta que usted lo resista en el nombre del Señor Jesucristo. Si usted pregunta, bueno, ¿cómo puedo hacer eso? Apocalipsis 12:11 tiene la respuesta. Y ellos le han vencido por medio de la sangre del Cordero y de la palabra del testimonio de ellos y menospreciaron sus vidas hasta la muerte. Quiero decirle que al diablo no le importa nada de sus resoluciones o sus buenas intenciones o cuánto usted sabe de la Biblia o cuán fielmente va a la iglesia o cuán generoso es usted, pero él teme la sangre del Señor Jesucristo. Cuando el diablo se meta con usted, invoque la sangre de Jesús y la palabra de Dios en su contra. Y cuando el diablo viene en su busca, usted, amigo, no tiene que aceptarlo. Resista y rechácelo.
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1: Profesor, ¿cómo comenzó el universo? De hecho, ¿tuvo el universo un comienzo o siempre existió?
2: Esas son preguntas muy importantes que los humanos nos hemos formulado a través de los siglos. Afortunadamente, tenemos mejores respuestas de las que había en los tiempos de quienes las enunciaron por primera vez. Esta es La Verdad en el Tubo de Ensayo, un programa que examina la naturaleza utilizando la lógica de la causa y el efecto, sugiriendo que la naturaleza es un efecto cuya causa es Dios. 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
1: ¿Tuvo el universo un comienzo? Y si fue así, ¿cómo fue que se inició?
2: La ciencia y la filosofía de la cosmología intentan responder esta importante cuestión. Y una de las mejores respuestas que ha emergido recientemente es la que formuló el filósofo de fama mundial, el fallecido doctor Antonio Flew.
1: ¿No era el hombre que escribió un libro titulado La presunción de ateísmo en el año 1976? ¿No dijo que supondría que Dios no existe a menos que la evidencia lo convenciera de lo contrario?
2: Sí, sin embargo, el profesor Flew tuvo por lema de vida, siga las pruebas, donde sea que lo dirijan. A medida que siguió la evidencia, su pensamiento se desarrolló al punto que escribió un último libro en 2007 titulado Hay un Dios, con el subtítulo de ¿Cómo el ateo más notorio del mundo cambió de opinión? Con ese libro llegó a la culminación de su investigación y el pensamiento antes de su muerte en 2010.
1: ¿Y cuál fue la evidencia que lo hizo cambiar su manera de pensar en forma tan radical?
2: Durante siglos, los científicos y académicos discutieron sobre si el universo era eterno o si tuvo un principio. Pero en el siglo XX, los astrónomos descubrieron una manera de detener esa mera especulación y llegar a una respuesta basada en la evidencia.
1: ¿Se refiere al descubrimiento de las ondas de radio de microondas que parecen haberse originado cuando el universo fue creado?
2: Sí, el término más formal para esas ondas es radiación cósmica de fondo. Y el profesor Flew explica: cuando conocí por primera vez la teoría del Big Bang, siendo un ateo, me pareció que esta teoría marcó una gran diferencia, ya que sugería que el universo tuvo un comienzo y que la primera frase del Génesis, en el principio creó Dios los cielos y la tierra, estaba relacionada con un evento en el universo. Mientras que el universo pudiera ser cómodamente pensado como algo que es sin un principio, no habría necesidad de postular algo más que produjera todo el asunto.
1: Entonces, si el universo no tuvo principio, no se necesitaría a alguien que lo creara. Un ateo podría estar cómodo con esa idea.
2: Sí, pero la evidencia cambió toda la perspectiva. Si el universo tuvo un principio, llegó a ser completamente lógico preguntarnos qué produjo ese principio. Esto cambia radicalmente la situación. Flew predijo que los ateos se esforzarían duramente para interpretar que este descubrimiento, en alguna manera, no necesitaría de un creador como Dios. Pero en palabras de Flew, admití que, de la misma manera, los creyentes podrían razonablemente dar la bienvenida a la cosmología del Big Bang, que tendía a confirmar la creencia previa de que en un principio el universo fue creado por Dios.
1: ¿Y acaso no hubo cosmólogos que basaron algunas teorías en el supuesto de que el universo había existido siempre? ¿No se resistían a tener que descartar sus viejas teorías y aceptar que hubo un principio?
2: Sí, pero pronto la evidencia de que el universo tuvo un principio se hizo demasiado fuerte como para resistirla. Más tarde, los astrónomos reconocieron que decenas de características del universo se coordinaban conjuntamente tan bien que parecían haber sido diseñadas y orquestadas en una disposición que mostraba una fina sintonía entre las partes.
1: He estado leyendo que algunos científicos tienen una hipótesis más reciente. Ellos reconocen que hay muchísimas características en el universo que tienen que ser exactamente como son, o la vida no podría existir. Pero en lugar de pensar que un genio creador pudiera haber hecho todos estos detalles perfectamente en un comienzo definido, especulan que la naturaleza realizó miles de millones de intentos para crear un universo. Su hipótesis es que la mayoría de ellos fallaron, pero vivimos en uno que tuvo éxito.
2: Sí, esa es la hipótesis de universos múltiples, o como se ha llamado, multiverso. El problema con esto es que el universo que conocemos es tan extremadamente complejo que los científicos calculan que el número de universos podría ser tan alto como 10 a la potencia de 500.

0: completamente desesperada. Si la existencia de un universo requiere una explicación, los universos múltiples requieren una explicación mucho más grande. El problema se incrementa por el factor del número total de los universos que se esté declarando que existen.
1: Se expande el ¿por qué existe algo en vez de la nada? Pregunta en lugar de preguntar ¿por qué hay un universo en lugar de la nada? La especulación de la teoría del multiverso pregunta ¿por qué hay 10 a la potencia de 500 de universos en lugar de nada?
0: Suena complicado, ¿no? Uh-huh. Pero el profesor Flew lo comparó con una excusa que algunos estudiantes le dan a sus profesores para explicarles por qué no tienen los deberes terminados para llevar a clase. Él dijo, parece un poco como el caso de un estudiante cuyo profesor no cree que su perro se comió su tarea. Así que sustituyen la primera versión de la historia diciendo que una jauría de perros, demasiados para contarlos, se comió su deber.
1: Así que el profesor Flew llama a este concepto de multiverso como una alternativa verdaderamente desesperada.
0: Sí, él llama a la existencia de un universo precisamente coordinado como algo demasiado grande para que la ciencia lo pueda explicar.
1: Esa es una declaración interesante. La existencia de un universo precisamente coordinado es algo demasiado grande para que la ciencia lo pueda explicar.
0: Un hombre que recibió recientemente un premio de más de $1,000,000 expresó un pensamiento similar. El cosmólogo y filósofo polaco Michael Heller fue galardonado con el premio Templeton para el progreso de la religión en una ceremonia en el Palacio de Buckingham. El doctor Heller habla de la raíz de todas las causas posibles.
1: ¿La raíz de todas las causas posibles?
0: Sí, él analiza la forma en que algunas personas tratan de responder a la pregunta ¿por qué existe algo en vez de nada? En la página web de la Fundación Templeton aparece este razonamiento de Heller. Varios procesos en el universo pueden ser mostrados como una sucesión de estados, de tal manera que el estado anterior es la causa de la que le sucede. Algunas personas tratan de explicar la existencia del universo en cualquier momento dado por el hecho de que ya existía en un momento anterior y así sucesivamente hacia atrás a un tiempo infinito.
1: En otras palabras, el universo existe ahora porque existía antes.
0: Bueno, el doctor Heller responde que sí, un evento lleva a otro. El universo existe en la actualidad debido a que existía anteriormente, pero en algún momento tenemos que reconocer que la cadena de la creación comienza en alguna parte.
1: En algún momento no existía nada, y en el momento siguiente el primer objeto tuvo su origen. Como el físico ganador del premio Nobel Arno Penzias dijo, hubo un momento discreto en la creación de la nada.
0: El doctor Heller dice que si buscamos la causa de las leyes matemáticas que provocaron el origen del universo, estaremos de vuelta en el gran anteproyecto del pensamiento de Dios y de su ingeniería del universo. Cuando nos hacemos la pregunta, ¿por qué hay algo en lugar de nada? No estamos preguntando sobre una causa como cualquiera de todas las otras causas. Estamos preguntando por la raíz de todas las causas posibles. Es por eso que el profesor Flew dijo que este principio definitivo era algo demasiado grande para que la ciencia lo pudiera explicar.
1: ¿Han llegado otros estudios a la misma conclusión?
0: Sí, el filósofo de la ciencia John Leslie ha demostrado que ninguna de las especulaciones cosmológicas, de modo, elimina la posibilidad de un creador. Es muy probable que, si hubiera un Dios, él haría algo tan grande como del tamaño y la complejidad de un universo. Es muy poco probable que un universo pudiera existir sin una causa. Por lo tanto, el argumento que va de la existencia del universo a la existencia de Dios es un razonamiento bueno y lógico.
1: Entonces, ¿por qué existe algo en lugar de la nada? Es una pregunta que necesita una explicación.
0: Y si existieran múltiples universos en lugar de uno, eso requeriría aún más explicación.
1: Explicaciones de quienes sostienen que el universo tuvo que ir probando y descartando universos fallidos hasta que, por fortuna del azar, logró hacer uno que funcionara. Eso sí que requiere una explicación más convincente que la mera especulación.

0: situación actual.
1: Así que, mientras analizamos la complejidad del universo y las leyes matemáticas que lo controlan, nos damos cuenta de que el universo es algo demasiado grande para que la ciencia lo pueda explicar. Una explicación más simple y más lógica es que fueron hechas por un genio al nivel de creador de la clase de ser que la Biblia llama Dios.

La Biblia hace la observación que los cielos cuentan la gloria de Dios y el firmamento anuncia la obra de sus manos. Lo que aprendemos a través del examen del universo parece confirmar esta declaración. 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
1: Este es el versículo de la semana que se encuentra en Juan 10:11 y dice: Yo soy el buen pastor su vida da por las ovejas. Una vez más, Juan 10:11 dice: Yo soy el buen pastor su vida da por las ovejas.

0: Hola, soy Cristina. En el episodio anterior de Aventuras en Odisea, Fernando Fernández se embarcó en un fantástico viaje en el nuevo invento del tío Juanca, la estación de la imaginación. Y esto es algo de lo que sucedió.
1: ¿Qué es esto?
2: Fuera de mi camino, niño.
1: ¡Hey, cuidado! ¿Qué tipo de lugar es este? ¿Tipos con pelo largo y batas? Vi algo así en Ben-Hur. ¡Señor Castillo!
3: ¿Eres tú, Jesús de Nazaret, el Cristo?
4: Lo soy.
5: Eso es todo. Hasta aquí llegó.
1: ¿Por qué?
5: Blasfemia. Él ha dicho ser el Hijo de Dios.
1: ¿Sí? ¿Y qué?
5: Cualquiera que declare ser el Hijo de Dios debe de ser ejecutado.
1: ¿Ejecutado? No, no pueden matarlo. Tenemos que detenerlos.
0: Averiguaremos qué sucede en el resto del fantástico viaje de Fernando cuando nuestra aventura en Odisea continúe después de esto. Y ahora nuestro episodio de Aventuras en Odisea de hoy.
3: ¿Eres tú, Jesús de Nazaret, el Cristo?
4: Lo soy.
5: Eso es todo. Hasta aquí llegó.
1: ¿Por qué?
5: Blasfemia. Él ha dicho ser el Hijo de Dios.
1: ¿Sí? ¿Y qué?
5: Cualquiera que declare ser el Hijo de Dios debe de ser ejecutado.
1: ¿Ejecutado? No, no pueden matarlo. Tenemos que detenerlos.
3: ¿Para qué necesitamos más testigos? Ustedes han escuchado la blasfemia. ¿Qué piensan?
6: ¡Digno de muerte!
7: ¡Sí, que lo maten!
6: ¡Mátenlo! ¡Fuera,
7: mátenlo!
1: ¡No, no pueden!
8: ¡Fernando, silencio!
3: ¡Ey, ustedes dos! ¡No deben estar ahí! ¡Bajen a la plazoleta con el resto!
1: ¡Pero él no ha hecho nada malo!
3: ¡Claro que no! ¡Vamos! ¡Bajen o voy por ustedes!
9: ¡No hay duda de que él es culpable!
5: ¡Vamos, Fernando!
3: ¡Pero no tenemos autoridad para condenarlo!
10: ¡Llévenlo a Pilato!
1: ¿Qué hay de Jesús?
5: ¡Escucha!
3: ¡Hemos de negociar!
5: ¡Lo van a llevar a Pilato! Todavía hay esperanza.
1: ¿Qué?
5: El maestro no ha roto ninguna ley romana. Solo que no estoy seguro si...
1: ¿Seguro de qué?
5: ¿Logras ver a Pedro en algún lado?
1: Sí, está ahí, cerca de la fogata.
5: Vamos, vamos. ¡Pedro! ¡Pedro, todavía hay esperanza! Están llevando a Jesús donde Pilato.
11: Bueno, ¿y eso qué? ¿A mí qué me importa?
5: ¿No te importa lo que suceda con el maestro?
12: ¿Maestro? Tú eres uno de los discípulos de Jesús.
11: Ya te dije que no lo soy. No sé de lo que estás hablando, lo juro.
5: ¡Pedro!
13: Debiste haberlo visto alguna vez en Galilea.
12: Así es.
11: ¡Por todos los cielos! ¡No conozco al hombre, se los digo! ¡Nunca lo he visto! ¿Por qué no me dejan en paz? ¡Fuera de mi camino!
5: ¿Pedro? ¡Pedro! ¿Qué sucede con él? ¿Qué sucede contigo? ¿No recuerdas las palabras del maestro durante la cena de Pascua? Pedro lo negaría 3 veces. ¿Debemos ir tras él?
11: No, no, no. Están sacando al maestro.
3: Que se sepa que Jesús, hijo de José, por sus propias palabras, es declarado culpable de blasfemia y es condenado a morir por sentencia de este Sanedrín. Será llevado al gobernador romano Poncio Pilato, quien será el responsable de llevar a cabo la sentencia. ¡Guardas!
14: Muy bien, tú. ¡Vamos!
1: ¡Vamos, Juan Marcos! ¡Tenemos que quedarnos cerca de él!
5: ¡No, no, Fernando, espera!
14: Muchachos, deberíamos de divertirnos un poco con nuestro Mesías aquí presente.
1: ¿Qué están haciendo? ¿Por qué le tapan los ojos?
14: Porque queremos verlo profetizar. ¡Vamos, Jesús! ¡Dinos quién te golpeó!
1: ¡No! ¡Deténganse!
14: ¡Quítate, muchacho!
5: ¡Fernando, no!
1: ¡Dejen de golpearlo!
14: ¡Dije que te quitaras!
5: ¡Fernando!
14: ¡Vamos, hombres! ¡Vamos!
5: Fernando, ¿estás bien?
1: Sí, estoy bien. Tenemos que ir tras ellos. Tenemos que detenerlos.
5: Tengo una mejor idea. Es lo que traté de decirle a Pedro. Mi madre es una mujer de influencia en Jerusalén. Ella conoce a la esposa de Pilato, Claudia. Y el gobernador tiene la costumbre de liberar a un prisionero elegido por la gente durante la Pascua. Mi madre podría hablar con Claudia para persuadir a Pilato que deje libre al maestro.
1: Bueno, ¿y qué estamos esperando?
6: Lindo. Si sigues caminando de un lado para otro, vas a dejar un surco en el suelo.
1: Bueno, ¿dónde está ella? Hemos estado en esta plazoleta por más de una hora. Podrían tener a Jesús en cualquier lugar para este punto.
5: No debes temer por el maestro, Fernando. Escucha a los sirvientes decir que Pilato lo ha enviado a Herodes. Herodes no puede hacer nada sin el permiso de Pilato.
6: Hay esperanza, Fernando.
7: Mi querida María.
6: Claudia.
7: Y has traído a tu hijo, Juan Marcos. Vaya, sí que has crecido. Pero, ¿quién es este niño tan extraño que les acompaña?
5: Este es mi amigo, Fernando Fernández.
7: Eres bienvenido en mi casa.
1: Gracias. ¿Dónde está Jesús?
5: Fernando.
7: Sea quien seas, definitivamente eres maleducado.
6: Perdónalo, Claudia. Todos estamos muy ansiosos por Jesús.
7: Sí, lo sé. Percibí eso en el mensaje que me enviaste.
5: ¿Está aún con Herodes?
7: Oh, no. Regresó hace un rato.
1: ¿Podemos verlo?
7: Temo que no. Él está en otra parte del palacio. Está siendo azotado.
1: ¿Azotado?
7: Calma, calma. No es lo que aparenta ser. Todos los que son traídos al frente del gobernador son castigados, hasta aquellos que son dejados en libertad.
1: ¿Quiere decir que Pilato dejará a Jesús libre?
7: Bueno, parece prometedor. Por eso me tomó tanto tiempo en venir a verles. Estoy convencida de que mi esposo le dará a la multitud la elección entre Jesús y uno de los peores criminales en nuestros calabozos, un asesino de nombre Barrabás. Estoy casi segura que la gente escogerá a Jesús.
6: ¡Oh, gracias a Dios! Oh, Claudia, tú eres una maravillosa amiga por hacer esto.
7: Bueno, no lo hice solo por nuestra amistad. Tuve una terrible pesadilla sobre tu Jesús esta mañana. Me convenció de que él realmente es inocente. ¡Ah! ¡Mi esposo lo está trayendo!
6: Si tan solo pudiéramos estar cerca de él.
7: ¿Por qué no podemos? ¡Ah, es cierto! Ustedes no pueden entrar al palacio por su festividad de Pascua. No importa. Este patio tiene una vista divina del trono de juicio. Podremos verlo y escucharlo todo desde aquí. ¡Vengan, por acá!
5: ¡Ahí está Pilato! ¡Y el maestro!
1: La parte de atrás de su túnica está ensangrentada.
7: Nuestros guardas son sumamente efectivos. ¡Shh! ¡Aquí viene!
8: Les he dado suficiente tiempo para tomar su decisión. ¿Cuál de estos dos quieren que libere? ¿Barrabás o Jesús, quien es llamado el Cristo?
9: ¡Liberen a Barrabás! ¡Entrévenlo! ¡Que maten a Jesús!
1: ¡Quieren a Barrabás!
7: Pero yo no entiendo. ¿Por qué querrían a este asesino en lugar de un hombre inocente?
1: ¡No lo sé! ¡Dejen ir a Jesús! ¡Déjenlo ir!
9: ¡Ahora mismo!
8: ¿Qué debo hacer entonces con este que ustedes llaman el rey de los judíos? ¿Por qué? No encuentro motivos para condenarles. ¿Debo crucificar a vuestro rey?
13: ¡Tenemos más rey que a César!
7: Pero esto no tiene ningún sentido. ¡Quieren matar a un hombre inocente!
1: ¡Eso lo sabemos! En lugar de quedarnos aquí sentados, ayúdanos a detenerlo. ¡Déjenlo ir!
8: No tengo pruebas para condenarle.
9: ¡El que levantó una de nuestras leyes!
8: ¿El Hijo de Dios? ¿De dónde vienes, Jesús? ¡Habla! ¿No te das cuenta que tengo el poder de liberarte o crucificarte?
10: No tendrías poder sobre mí si no te hubiese sido dado de arriba. Por tanto, aquellos que me entregaron a ti son culpables de un pecado aún más grande.
8: Yo les digo, no tengo pruebas para condenar a este hombre.
1: ¡Déjenlo ir!
15: Si lo dejas ir, no eres
13: no
15: amigo del César.
13: ¡Está con el César!
8: Tráigame agua. Viértanla sobre mis manos. Soy inocente de la sangre de este hombre. Es su responsabilidad.
9: Que su sangre esté sobre nosotros.
16: ¡Que su sangre esté sobre nosotros!
8: Llévenselo y crucifíquenlo.
1: ¡No! ¡Ten misericordia!
5: El maestro ha llegado a su fin.
1: ¿Por qué Pilato lo entregó? Él lo pudo haber detenido.
17: Gran paso para Poncio Pilato.
8: Por todos los dioses. No sé lo que la gente de esta abominable tierra quiere. Lo siento, mi amada Claudia. Lo intenté.
1: No lo intentó lo suficiente.
5: ¡Fernando!
8: ¿Te atreves a hablarme de esa manera? ¿Quién eres?
6: Es un amigo de mi hijo, señor Pilato. Perdónelo, está muy preocupado por Jesús.
1: Nada de preocupado. Usted pudo haberlo dejado libre. A mí me pareció que usted estaba asustado.
8: ¡Refrena tu lengua, jovencito!
5: ¡Fernando! No debes de hablarle al gobernador de esa manera.
1: Vaya, gobernador. Ni siquiera puede salvar a un hombre inocente.
8: ¿A dónde vas? No te he dado permiso para irte.
1: Alguien tiene que detener todo esto, y si ustedes no lo hacen, yo lo haré.
8: ¡Esto es el colmo! ¡Guardias! ¡Aprésenlo!
1: ¡Ven aquí, tú! ¡Te agarré!
6: ¡Suéltenme! ¡Déjenme ir!
12: ¡Ten misericordia de él, Gran Pilato! ¡Es solo un niño!
8: Hasta los niños deben aprender a respetar la ley romana. Enciérralo en una celda para que aprenda a refrenar su lengua.
1: ¡Sí, mi señor! ¡Vamos, tú! ¡No! ¡Genial! ¡Esto es genial! Atrapado en una celda apestosa. ¿Cómo me voy a salir de esta?
18: Muchacho.
1: ¿Qué?
18: Te comportas muy raro. ¿Con quién estás hablando?
1: Con nadie.
18: Dame tu pan.
1: Oh, ¿esto es un pan? Pensé que era una especie de roca suave. Toma, puedes tenerlo.
18: Eres el prisionero más joven que he visto. Casi tan joven como yo cuando comencé. ¿Por qué estás aquí?
1: Por pasarme de listo con Pilato.
18: ¿Pasarte de listo?
1: Sí, ya sabes. Por ser maleducado.
18: Buen muchacho. Tienes agallas. ¿Sabes por qué estoy aquí?
1: No. ¿Por qué?
18: Asesinato. Yo mato a niños maleducados.
1: ¡Salve, bueno, centurión! Fue un gusto conocerle. Disfrute su pan. Estoy aquí para... Señor Castillo, ¿qué me han metido?
19: Por supuesto, centurión.
20: ¡Ah! ¿Qué es esto? ¿Están arrestando niños ahora?
19: Órdenes del gobernador, centurión. Él está aquí para aprender a respetar las leyes romanas.
20: ¿A dónde va a llegar este mundo? Arrestamos niños y hombres inocentes y liberamos a los asesinos. ¡Ey! ¿Cuál es tu nombre, muchacho?
1: Fernando Fernández.
20: ¿Has aprendido a respetar, Fernando?
1: Bueno, sí, señor. Claro que sí.
20: Déjenlo salir.
18: Mejor ten cuidado con él, Procuño. Es peligroso. Puede que te insulte.
1: ¡Cállate o te voy a...
20: ¡Espera! Realmente vine aquí por él. ¡Déjalo salir también!
18: ¿Salir? ¿Me vas a dejar libre? Pensé que me ejecutarían.
20: Si dependiera de mí, Barrabás, ya te hubieran ejecutado.
1: ¿Barrabás? ¿Ese es tu nombre?
18: Sí. ¿Y qué?
1: Eres el que eligieron en lugar de a Jesús.
20: ¿Tú? ¿Conoces a Jesús?
1: Sí, él es mi amigo. ¿Conoces sobre él?
20: Así es. Él sanó a uno de mis siervos hace varios años. Dicen que él es el Hijo de Dios, sea lo que sea que eso signifique.
18: Bah, Dios no existe. ¿Cómo va a ser este el Hijo de Dios?
1: Pero sí lo es. En realidad, sí lo es.
20: Sea lo que sea, él es un buen hombre y el mundo necesita más hombres como él.
1: Tiene que haber una manera de detenerlo.
20: ¿Detener una ejecución oficial? Tendrías más suerte de detener el Mar Rojo con una escoba.
1: Si tan solo pudiera estar con él, yo sé que podría hacer algo. ¿Sabe a dónde lo están llevando?
20: Sí. Es un lugar llamado el Monte de la Calavera, en las afueras de la ciudad.
1: Llévame ahí, por favor.
20: Está bien, muchacho. Vamos en mi carruaje.
18: ¡Ey! ¿Qué hay de mí?
20: Eres libre para irte, Barrabás. Jesús ha tomado tu lugar.
1: ¿Esto no puede ir más rápido?
20: ¡Arre!
1: ¿Por qué está tan oscuro aquí? ¿Cuánto tiempo estuve en la ciudad?
20: No mucho. Estamos a la mitad del día.
1: ¿Entonces qué pasó con el sol?
20: No lo sé. ¡Oh, sol! Muy bien. A partir de aquí tenemos que caminar.
1: ¿Hacia dónde?
20: Por ese camino. No es muy lejos. Están en una explanada en la cima de la colina. ¡Pero, muchacho!
1: Todavía hay una oportunidad.
20: ¡Espera! ¡Fernando! ¡Espera!
1: ¡Apúrate! Tal vez todavía podemos detenerlo. Todavía podemos...
21: ¡Dios! ¡Mi Dios! ¿Por qué me has abandonado?
1: ¡Oh, no! ¡No!
22: ¡Ey! ¡Está llamando Fernando, a
21: Díaz!
1: ¿Qué? ¿Por qué le están haciendo esto? Él no ha hecho nada malo.
21: Lo siento, muchacho.
1: ¿No podemos hacer nada?
21: No. Como todos los hombres, él debe morir solo.
1: ¡Oh, Jesús! ¡Jesús!
21: Padre, en tus manos encomiendo mi espíritu.
1: ¡Oh, no!
21: ¡Consumado!
1: Por favor, no.

0: Ciertamente, este hombre era el Hijo de Dios.
1: Aventuras en Odisea regresará en un momento. Y ahora, la conclusión de la aventura de hoy.
2: Fernando, Fernando, ¿estás bien?
3: Lo mataron, señor Castillo. ¡Lo mataron! Él no hizo nada malo y lo mataron.
2: Está bien, Fernando, está bien.
3: Pero no está bien. Nunca entendí sobre Jesús, señor Castillo. Él nunca significó nada para mí antes. Pero ahora, justo cuando empiezo a conocer sobre él, tengo que verlo morir.
2: Pero, Fernando, la historia no termina ahí.
3: Él ha muerto. Todo acabó.
2: ¡No! Falta la mejor parte. ¿Te gustaría verla?
3: No lo sé.
2: Tienes que confiar en mí, Fernando.
3: Muy bien.
2: Entonces, agárrate fuerte. Estaba entre ellos.
3: ¿Dónde estoy ahora? Está muy oscuro.
4: Madre, ¿a dónde vas?
5: Voy a la despensa para traer comida para todos. ¡Fernando!
3: ¡María! ¡Juan Marcos!
4: ¡Fernando!
5: Primero te encontramos en el armario, luego en la despensa. Eres un muchacho muy extraño.
4: No te hemos visto desde que Pilato te puso en prisión. ¿Cómo te saliste?
3: Es una larga historia. Pero salí tiempo para ver a Jesús.
4: Lo sabemos, Fernando. También estuvimos ahí.
5: ¡Shh! Cálmate. El tiempo de llorar ha pasado.
3: ¿Ha pasado? ¿Cómo puede decir eso después de lo que le hicieron?
5: Pero eso fue antes de que... No lo sabes todavía, ¿verdad?
3: ¿Saber qué?
5: ¡Oh! Fernando, algo maravilloso ha sucedido.
4: Nosotros pensamos que algo maravilloso ha sucedido, madre. No estamos seguros.
5: Tú crees lo que tú quieras, pero María Magdalena y las demás lo vieron.
3: ¿Qué vieron?
5: Hace una semana, María y otras mujeres fueron a la tumba donde sepultaron al maestro para ungir su cuerpo. Es una costumbre judía, pero cuando llegaron ahí, la tumba estaba vacía.
3: ¿Vacía? ¿Quiere decir que alguien se robó el cuerpo?
4: No. Los sacerdotes principales temieron que eso sucediera, así que pusieron una gran piedra en la entrada de la tumba y dos guardias romanos para vigilarla.
5: Pero cuando María y las demás llegaron, los guardias se habían desmayado. La piedra se había movido y la tumba estaba vacía.
3: ¿Y eso qué significa? ¿Qué ha pasado con él?
5: Él ha resucitado. ¡Él vive!
3: ¿Qué?
4: Al menos es lo que creemos. No estamos seguros.
5: María Magdalena está segura. Y también Pedro y Juan y muchos otros. Dicen que el maestro se les ha aparecido.
3: ¿Se les ha aparecido?
4: Sí. Están discutiendo sobre eso en la habitación de al lado.
3: Eso tengo que escucharlo.
6: No, Pedro. Simplemente no puedo creerlo.
7: ¿Pero por qué, Tomás? Muchos lo han visto. María Magdalena y las otras mujeres. Los dos discípulos en el camino a Emaús. Y hace una semana, se apareció frente a nosotros en esta misma habitación.
6: Sí, Pedro. He escuchado esa historia muchas veces. Como él traspasó la puerta y estuvo frente a ustedes.
7: Nos mostró las marcas en sus manos y pies. Y la herida en su costado, donde la lanza romana le hirió después de muerto.
6: Así me lo han contado. Hermanos, ninguno amó al maestro más que yo. Nadie quisiera que él estuviera vivo más que yo. Pero tarde o temprano tenemos que aceptar los hechos y dejarlo morir en paz.
7: ¡Pero lo hemos visto! ¡María lo ha visto! ¿Qué hay de eso? ¿Eso no significa nada?
6: ¡Sí! Significa que ustedes lo recuerdan con mucho cariño, pero eso es todo.
7: Tomás, eres tan terco.
6: No soy terco, soy realista. El maestro nos dijo que fuéramos astutos como serpientes, y eso es lo que estoy tratando de ser. Alguien nos está tendiendo una trampa, mis amigos. A ustedes los podrán engañar, pero a mí no. A menos que ponga mi dedo en sus heridas y ponga mi mano en su costado, no lo creeré.
8: Entonces voltéate y conoce la verdad.
7: ¡Es el maestro!
6: ¡Es el maestro!
7: ¡Sí, Jesús ha aparecido
6: de nuevo!
7: ¡Es
6: el maestro! ¡Ha vuelto!
3: ¡Juan Marcos! ¡Oh, Dios! ¡Es él! ¡Realmente es él!
8: ¡Sí! ¡Sí! Pase a ustedes. Tomás, ven aquí.
6: Sí, señor.
8: ¿Puedes ver mis manos y mis pies? Pon tu dedo en las heridas. ¿Y tu mano? Ponla aquí en mi costado. ¿Sientes la herida? Tomás, ya no dudes y solo cree.
6: ¡Mi Señor! ¡Y mi Dios!
8: Oh, mi hijo amado, crees porque has visto. Dichosos son los que creen aún sin haber visto.
7: ¡Alábenlo! ¡Jesús es el Hijo de Dios!
9: ¡Claro que creemos!
7: ¡Sí, creemos!
3: ¡Esto es increíble!
7: ¡Jesús es el Hijo de Dios!
9: ¡Es el Hijo de Dios!
3: ¡Está vivo Juan Marcos! ¡Él vive! ¿Juan Marcos? ¿A dónde te fuiste? ¡Juan Marcos!
8: Fernando Fernández.
3: ¡Jesús!
8: Ahora, ¿también creerás?
3: ¡Jesús! ¡Yo!
8: ¡Cree en mí, Fernando! ¡Cree en mí!
3: ¡Jesús! ¡Jesús! ¡Yo creo! ¡Creo en ti, Jesús!
10: ¡Fernando! ¿Fernando?
3: ¡Señor Castillo! ¡Él regresó! ¡Jesús regresó! Estaba muerto, pero ahora vive y él estuvo aquí.
10: Todavía lo está, Fernando. Sí. Él está aquí, en esta habitación, en este momento.
3: ¿Pero cómo? La máquina está apagada.
10: La estación de la imaginación no trae a Jesús acá, Fernando. La fe lo hace. Cuando crees en Jesús y lo conviertes en tu Señor y Salvador, Él está contigo todo el tiempo. Él nos lo dijo en su palabra. Las últimas palabras que dijo antes de ir con Dios fueron: estaré con ustedes siempre.
3: ¡Wow! ¡Esto es increíble! ¡Nunca me he sentido así!
10: Se llama gozo.
3: Bueno, ¿y qué hago ahora?
10: Puedes empezar por decirle a tus padres y al señor Reyes al respecto. Creo que ellos quisieran saber.
3: Sí, pero ¿a quién le cuento después?
10: Al mundo, Fernando. Cuéntale a todo el mundo.
1: ¿Sabes? La aventura que hemos vivido junto a Fernando es la historia más grande que jamás se ha contado, aquí o en cualquier lugar. Y aunque estamos apenas terminando esta aventura en Odisea, esto es realmente el inicio de una aventura más grande para Fernando y para nosotros. Una aventura que continúa por siempre y siempre. 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Luis Diego Argüello es nuestro director. El ingeniero de sonido es David Brenes. Y Darrell Age es nuestro productor ejecutivo. 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

Dice el Salmo 5:3: Por la mañana, Señor, escuchas mi clamor. Por la mañana te presento mis ruegos y quedo a la espera de tu respuesta. Cada mañana podemos clamar a Dios, reconocer su grandeza, su poder, su gracia y su misericordia para cada uno de nosotros. Al levantarnos, podemos dar gracias a Dios por el descanso y por la vida que Él nos da. Esperemos en Él y Él hará grandes y maravillosas obras a nuestro favor.

0: Hola niños, soy el tío Miguel. Les invito a poner mucha atención en los próximos minutos porque aquí comienza tu programa
1: El Rincón de la Naturaleza.
0: Estoy seguro que no se querrán perder la enseñanza del día de hoy. Continuaremos después de este corte musical.

0: cantan son muy deliciosos.
1: Me parece también a mí, pero realmente me encanta demasiado masticar las remolachas.
0: Oh, ¿son tus favoritos?
1: Sí, sí. ¿Te gustan a ti, tío Miguel?
0: Oh, seguro que sí. Yo las cultivo cada año en mi jardín.
1: Oh, gracias por avisarme. Sí, ¿sabías por qué los científicos me llaman el gusano de ejército?
0: No, no lo sabía.
1: Es un hecho.
0: ¿Y qué tal de eso? Tu nombre es Gustavo, ¿verdad?
1: Oh, adivinaste mi nombre.
0: Bueno, Gustavo Gusano de Ejército, bienvenido al Rincón de la Naturaleza.
1: Uy, es bonito estar en la radio. Gracias por invitarme.
0: Bueno, así lo quería hacer y me alegro mucho de que estés conmigo hoy.
1: Gracias, amigo.
0: De nada. ¿Y dónde vives?
1: Soy sureño. Vivo en el campo en Texas.
0: Bien. Texas es un estado muy bonito y muy grande.
1: Pues gracias. Yo lo pienso también.
0: Gustavo Gusano del Ejército, ¿podría describirnos tu apariencia, por favor?
1: Soy solo una oruga verde que mide unos 2 centímetros.
0: ¡Wow! Eres pequeño. ¿Te puedo tocar?
1: Seguro que sí.
0: Tu piel es muy suave como la seda.
1: Sí, no tengo pelos en mi cuerpo como algunas orugas tienen.
0: Noto una raya amarillenta en los costados de tu cuerpo.
1: ¿Ves la mancha oscura en mis costados arriba de entre mis patas?
0: Oh, sí, Gustavo.
1: ¿Puedes ver mi cara?
0: Seguro que sí. He estado mirando tu boca mientras hablabas.
1: Pequeña pero poderosa.
0: Explícanos eso, por favor.
1: El diseñador maestro me dio unas mandíbulas muy fuertes, con dientes bien filosos y devoradores.
0: Suenas como un chico muy bravo.
1: Sí. Es una de las razones por la que los científicos me llaman el gusano de ejército.
0: Eso suena como si hubiera otra razón.
1: Sí, nosotros, los gusanos de ejército, viajamos juntos en grandes grupos.
0: Como el ejército de humanos, ¿verdad?
1: Sí, señor. Luego, nuestras orugas hambrientas de ejército atacan a los jardines y los campos con gran poder.
0: Gustavo, tienes que estar muy atento. El dueño de esa estancia te va a castigar.
1: No me asustes. No tienes que preocuparte demasiado. Cuando nuestro ejército ataca a su maíz, la policía aérea nos persigue.
0: ¿Qué quieres decir con la policía aérea?
1: Grandes.

0: La oscuridad, ¿verdad?
1: Sí, es cuando más daño hago en el jardín y en los campos.
0: Eres muy astuto.
1: ¿Por qué?
0: Bueno, pues a esa hora los pájaros que te quisieren comer están durmiendo.
1: Pero no me alabes a mí por ser astuto.
0: No.
1: Alaba a mi sabio hacedor, al Hijo de Dios.
0: Recién lo hiciste tú, Gustavo.
1: Tengo que mirar por unos lagartos y sapos.
0: Son activos de noche, ¿verdad?
1: Sí, es cuando se deshacen de nosotros también.
0: Un delicioso gusano de ejército.
1: Creo que es una de las razones por qué fuimos creados.
0: Para proveer comida a otras criaturas.
1: Así es, muchos de mi ejército fueron capturados así.
0: ¿De verdad?
1: Sí.
0: Bueno, ¿y cómo te proteges durante el día, Gustavo? ¿Eres fácil de descubrir o estando en tu tomate o una hoja de remolacha?
1: Ya sé, mi color verde opaco no me permite camuflarme con la planta.
0: Parece que los pájaros encontrarían una comida fácil en ti.
1: Así sería si mi hacedor no hubiera puesto en mí un deseo fuerte de roer un agujero pequeño en la planta de tomate y meterme adentro después del oscurecer.
0: Así que taladras a la planta.
1: Oh, sí, nosotros los gusanos de ejército lo hacemos con las remolachas también.
0: ¿Cavas un hueco con tus mandíbulas filosas y te metes dentro de la gran remolacha redonda?
1: Sí, señor. Y cuando los pájaros vienen para mirar por nosotros para su desayuno en la mañana siguiente, decimos, fuera de la vista, fuera de la vista.
0: ¿De veras? ¿Y cuando sales de la planta de tomate, cuando oscurece?
1: No, nos quedamos para comer el interior del delicioso tomate o de la remolacha.
0: Pero Gustavo, ¿con eso se va a secar o a morir la planta?
1: ¿Así?
0: Sí, la remolacha se va a echar a perder.
1: Pero va a quedar delgada.
0: Seguro. ¿Y cuánto tiempo vives tú?
1: Como un mes, pero de donde vengo hay muchos más que me van a reemplazar.
0: Bien, ¿y de dónde viniste?
1: Mi mamá era una polilla gris de unos 2 centímetros de largo.
0: ¿Es así con todas las orugas?
1: Después de estar con papá, puso muchos huevos debajo de los tomates y las hojas de remolacha y los cubrió. Y los lagartos no los podían ver.
0: ¡Ah, qué listo! Pero ¿cómo realmente los protegió de otras criaturas hambrientas?
1: Cubrió el montón de huevos con escamas blancas que sacó de su cuerpo y las metió arriba de sus huevos.
0: ¡Ah! Escondidos, los huevos van a empollar.
1: Sí, luego estamos solos. Pero entramos en grandes problemas si la mamá comete un error y pone sus huevos debajo de las hojas del maíz.
0: Esto es lo que dijiste hace un rato.
1: Correcto. Te dije que las hojas de maíz envían una señal de advertencia cuando las mordemos.
0: Una señal que una flota de pequeñas avispas agarra.
1: Luego ellas vienen y se hacen un almuerzo rápido de nuestro ejército.
0: Quiero que dentro de un momento expliques cómo funciona eso, pero primero, si es tan peligroso vivir en las hojas de maíz, ¿por qué la mamá polilla pone sus huevos ahí?
1: A causa de toda la población.
0: Oh, demasiadas polillas de gusano de ejército volando en una vuelta poniendo sus huevos, ¿verdad?
1: Sí, señor. Eso solo pasa cada tanto. tantos años y durante ese tiempo la mamá polilla solo pone sus huevos a donde sea conveniente.
0: Y un campo de maíz es muy conveniente, ¿verdad?
1: Así es.

0: Es.
1: Esto quiere decir que cuando aquellos huevos se empollen están rumbo a ser comidos.
0: Sin duda que sí, pues el maíz es el lugar más peligroso en el mundo para cualquier gusano de ejército para poner huevos.
1: Pero la mamá pone sus huevos ahí de cualquier modo.
0: Y en realidad eso es bueno.
1: ¿Así? ¿Y qué quiere decir con eso?
0: Es el plan del sabio creador para prevenir una terrible explosión de población de gusanos de ejército.
1: ¡Oh! ¿Y qué pasaría si no hubiera avispas y estos gusanos de ejército no se comieran?
0: Bueno, ellos arruinarían todo el campo de trigo y la cosecha entera.
1: ¿Y cómo sucedería esto?
0: Después que los gusanos se empollan en las hojas, se comen su camino hasta la talla principal de la planta y la matan.
1: ¡Uy! Estaríamos en un tremendo problema nosotros también.
0: De verdad que sí.
1: Así que el inteligente creador, el Señor Jesucristo, usa a las avispas atacadoras como su medio para mantener la población a su nivel normal.
0: Todo porque la mamá polilla escogió poner sus huevos en las hojas de la planta de maíz. Y ella les dice a las avispas siempre que haya sido invadida.
1: ¡Asombroso! Por cierto, parece que la señora polilla lo hace a propósito.
0: Pienso que sí, pues creo que el sabio creador le dice que lo haga para reducir la población del gusano de ejército.
1: Gustavo el gusano de ejército, muchas gracias por haber sido mi invitado en el Rincón de la Naturaleza hoy.
0: Ha sido un privilegio para mi tío Miguel. Niños, recuerden, su creador, mientras sean jóvenes, créanmelo a Gustavo el gusano de ejército.
1: Muy bien, Gustavo. Será hasta la próxima. Adiós, niños.

0: El tío Miguel se despide de ustedes recordándoles que El Rincón de la Naturaleza es su programa que les enseña acerca de la maravillosa creación de Dios. ¡Hasta pronto!
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La Biblia dice: ¿Por qué te abates, oh alma mía? ¿Y por qué te turbas dentro de mí? Espera en Dios, porque aún he de alabarle, salvación mía y Dios mío. 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Este es el versículo de la semana que se encuentra en Juan 10:11 y dice: Yo soy el buen pastor su vida da por las ovejas. Una vez más, Juan 10:11 dice: Yo soy el buen pastor su vida da por las ovejas.

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1: Saludos a todos, amigos.
2: Hola, niños y niñas.
1: Estamos muy contentos de tenerlos con nosotros nuevamente.
2: Dentro de un momento, tío Daniel les va a presentar una historia adaptada de las Sagradas Escrituras.
1: Así es, tía Elena. En nuestro último capítulo, descubrimos que David, ahora viejo y debilitado, quedó estupefacto al saber que otro de sus hijos, de nombre Adonías, se había propuesto colocarse a sí mismo como rey de Israel.
2: Sí, recuerdo que David rápidamente se animó y renunció a su trono en favor de su hijo más joven, Salomón, antes que Adonías pudiera apoderarse del reino.
1: Este acontecimiento inesperado puso a Adonías en realidad en un serio dilema. Oiremos algo más sobre ello en nuestra historia de hoy, la cual está dividida en dos partes, tía Elena. La primera se titula Los últimos días de David. Entonces todos los invitados de Adonías temblaron y se levantaron y se fueron cada uno por su camino. Adonías tuvo miedo de Salomón, de manera que fue y se agarró de los cuernos del altar.
3: Puedes pasar adelante, Benaía.
4: ¡Larga vida tenga el rey!
3: ¿Has estado en el tabernáculo?
4: Sí, su majestad. Y encontré al príncipe Adonías, hijo de David, agarrando los cuernos del altar, reclamando de esa manera el derecho a protección.
3: Al mismo tiempo, con esa acción, admite haber realizado un hecho digno de muerte y, por lo tanto, una necesidad de clemencia. ¿Lo trajiste contigo?
4: Sí, su majestad. Está ahora en la antesala, su majestad, esperando que se le conceda una audiencia.
3: Escriba, haz entrar a Adonías.
5: El príncipe Adonías se presenta ante Salomón, rey de Israel.
3: Adelante, Adonías.
6: Larga vida tenga el rey.
3: Nuestro padre David sugiere que te trate con bondad. ¿Crees tú que mereces alguna consideración después de lo que hiciste?
6: Someto a mi persona y mi suerte completamente a ti, oh rey.
3: Entonces reconoces que yo soy rey.
6: Nuestro padre David te escogió, al igual que Dios. Tú eres rey.
3: Bueno, voy a perdonarte, Adonías, con una condición. Que de ahora en adelante vivas como un ciudadano privado. Que vivas tranquilamente y te sometas de todo corazón al nuevo régimen. Cualquier acto de maldad de tu parte hará que te retire el perdón inmediatamente.
6: Me inclino en sumisión a mi rey. Que el rey viva por siempre.
1: Joab y Abiatar, aunque dignos de muerte, fueron también perdonados por Salomón. Ahora que la conspiración había sido aplastada, David pidió una reunión general con todos los príncipes, líderes y hombres valientes de la nación para presentarles el proyecto de la construcción del templo y formalmente colocar a Salomón en el trono. Debido a la debilidad física de David, no se esperaba que él asistiera. Pero la inspiración de Dios vino sobre él y fue capaz, por última vez, de dirigirse a su pueblo.
7: Escúchenme ahora todos, mis hermanos. Yo había puesto en mi corazón el construir una casa de descanso para el arca del pacto del Señor. Y yo hice los preparativos para esa construcción. Pero Dios me dijo: tú no construirás una casa a mi nombre, porque tú has sido hombre de guerra y has derramado mucha sangre. Salomón, tu hijo, construirá mi casa, porque yo lo he escogido a él para que sea mi hijo, y yo seré su padre. Ahora, por lo tanto, pueblo mío, guarden todos los mandamientos del Señor, su Dios, para que puedan poseer esta buena tierra y dejársela a sus hijos después de ustedes, para siempre.
1: David ahora hace una pausa y hace señas a Salomón, quien se acerca a él. Aparentemente, David tiene algo que desea decir al joven rey.
7: Salomón, hijo mío, reconoce al Dios de tu padre y sírvele con todo tu corazón y con toda tu mente, porque el Señor escudriña los corazones y entiende todo pensamiento. Si lo buscas, lo encontrarás. Pero si te olvidas de él, él te echará de sí para siempre. El Señor te ha escogido a ti para que le construyas un templo. Esfuérzate y hazlo.
1: Al terminar David de dirigirse a su hijo, el escriba de la corte se adelanta llevando un rollo, el cual entrega a David. David lo recibe y ahora lo coloca en manos de Salomón. El rollo contiene los planos para el nuevo templo, dibujados por el mismo David bajo la inspiración de Dios.
7: Mi hijo Salomón, a quien únicamente Dios ha escogido, es joven e inexperto. Y el trabajo es grande, porque no será un palacio para hombre, sino para el Señor Dios. Por lo tanto, yo he provisto para la casa de mi Dios tanto como he sido capaz. El oro para las cosas de oro, la plata para las cosas de plata, bronce, hierro, madera, además de grandes cantidades de ónix y toda clase de piedras preciosas y mármol. Más aún, además de todo lo que he podido proveer para la santa casa, tengo un tesoro personal de oro y plata, y debido a mi devoción, lo entrego para la casa de mi Dios. 3,000 talentos de oro y 7,000 talentos de plata refinada. Querido pueblo, ¿quién de ustedes tendrá un espíritu dadivoso y se consagrará hoy al Señor?
1: Hay un gran movimiento aquí entre los concurrentes a la vasta asamblea. Sin dudar por un momento, líderes de las 12 tribus de Israel, comandantes, oficiales y jefes de familia, todos están trayendo sus ofrendas de oro, plata, piedras preciosas y otros materiales. Los traen con júbilo y buena voluntad para el servicio del Señor su Dios. Las Sagradas Escrituras dicen: entonces David bendijo al Señor en presencia de toda la asamblea, y la asamblea en pleno alabó al Señor. Y al siguiente día ofrecieron al Señor sacrificios y holocaustos, y comieron y bebieron con mucha alegría. Después proclamaron por segunda vez a Salomón, hijo de David, como rey, y lo consagraron ante Dios como soberano. Así pues, Salomón ocupó el trono como rey en lugar de David, su padre. Ahora, al sentir David que su muerte se aproximaba, pesaba una gran carga en su corazón por Salomón y el reino de Israel, cuya prosperidad dependería mayormente de la fidelidad de su rey. Así que David se dirigió a su hijo diciendo:
7: hijo mío, Dios ha sido muy bueno conmigo. De un humilde pastor de ovejas, Dios me convirtió en gobernante de su pueblo durante estos 40 años. Pero tú, hijo mío, tú serás un gran rey. Ten valor y pórtate como un hombre. Cumple las ordenanzas del Señor, tu Dios, haciendo su voluntad y andando en sus caminos. Guarda sus estatutos y mandamientos para que puedas prosperar en todo lo que hagas.
3: Así lo haré, padre.
7: Salomón, hijo mío, hay algunas cosas de las que te quiero hablar.
3: Sí, padre.
7: Ante todo, Salomón, hijo mío, deseo hablarte de varias personas que me han servido y que han jugado un papel importante en mi vida. Principal entre todos ellos está Joab, mi comandante en jefe y sobrino. Joab es un hombre áspero, rústico, despiadado, inescrupuloso. Es un general talentoso, un líder natural, pero obedece o desobedece mis órdenes según le viene en gana. Abiertamente se unió a Adonías en su conspiración. Asesinó a Abner y a Amasa en tiempo de paz, no de guerra. Actúa de acuerdo a tu sabiduría, pero no dejes que vaya a la tumba en paz.
3: Seguiré tu consejo, padre.
7: Mientras estuvimos en Galaad, los hijos de Barzillai mostraron gran bondad hacia mí. Me cuidaron junto con mi familia. Así que permíteles participar de la hospitalidad de la casa real. Que sean de los convidados en tu mesa y que, por siempre, reciban real consideración.
3: Te lo prometo, padre.
7: Deseo hablarte de Simeí, el benjamita, un pariente lejano del rey Saúl.
3: ¿Qué pasó con él, padre?
7: Fue él quien cruelmente me maldijo y lanzó insultos contra mí y mi familia cuando salí de Jerusalén huyendo de Absalón. Él me consideraba como un usurpador del trono, pensando que él o algún descendiente más cercano de Saúl debería ser rey. Aparentemente, él pensó que yo había sido destronado permanentemente, porque cuando regresé triunfante a Jerusalén y al trono de Israel, Simeí vino a mí y me profesó arrepentimiento. Me suplicó que tuviera paciencia con él. Así que yo lo perdoné y le prometí en nombre del Señor que nunca lo mataría a espada.
3: ¿Su arrepentimiento era falso? ¿Una manera rápida de salvar la vida?
7: Obsérvalo con cuidado, Salomón, porque no creo que sea sin culpa. Tú eres un hombre sabio, mi hijo, y tú sabrás lo que debes hacer con él. Sí. Y ahora, estoy muy cansado, hijo mío. Yo debo descansar.
1: Así que David murió y fue enterrado en la ciudad de David. Grande había sido el pecado de David, pero profundo fue su arrepentimiento, ardiente su amor y fuerte su fe. A él se le perdonó mucho, por lo tanto, amó mucho.
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2: Y ahora volvamos con el tío Daniel y la segunda parte de la historia de hoy titulada Los tres transgresores.
1: Poco antes de su muerte, David instruyó a su hijo Salomón para que tratara sabia pero severamente a aquellos que no habían sido leales a su reino. Salomón, aunque era bondadoso y misericordioso, no dudó en tomar acción rápida contra los súbditos desleales. Un día, poco después de que Salomón se convirtiera en rey, Betsabé, la reina madre, recibió un inesperado visitante.
6: Buenos días, Su Alteza Betsabé.
9: Príncipe Adonías, ¿qué te trae por aquí? ¿Vienes en son de paz?
6: Pacíficamente.
9: Siéntate.
6: Gracias, Su Majestad.
9: Justamente, ¿cuál es la naturaleza de esta visita? ¿O vienes por alguna diligencia?
6: Quiero hacerle una petición. No me la niegue, reina madre.
9: No puedo prometer nada.
6: El rey Salomón no le negará nada a usted, por ser su madre. Por lo tanto, le suplico que vaya donde el rey y le solicite que me permita casarme con Abisag, quien estuvo atendiendo a David antes de su muerte.
9: ¿Tú amas a Abisag?
6: Ella es muy joven y hermosa y yo la amo mucho.
9: No veo razón por la cual ella no pueda ser tu esposa. Llevaré tu solicitud ante el rey.
6: Gracias, Su Alteza.
8: De manera que Betsabé hizo la petición al rey Salomón, y cuando éste la oyó, le dijo a Betsabé su madre:
3: así que Adonías desea a Abisag por esposa. Bueno, siendo que tú estás de acuerdo con él, ¿por qué no pides de una vez la mitad del reino para Adonías?
9: ¿Te niegas a permitir que Abisag se convierta en esposa de Adonías?
3: Ciertamente que sí. Yo sé que tú no te proponías hacerme daño, madre, pero esta es una trama. Una trama para traicionarme, una trama para sacarme del trono de Israel y dárselo a Adonías.
9: ¿Pero cómo? ¿Por qué?
3: Abisag está considerada como una de las esposas de David. Cuando un rey muere, sus esposas pasan al nuevo rey. Si yo le permitiese a Adonías casarse con Abisag, estaría admitiendo que él es el verdadero rey de Israel. La gente se daría cuenta de esto y se uniría a Adonías, especialmente el ejército, y lo harían rey. Mi vida y la tuya y la de todo aquel que se interpusiese en su camino estarían en peligro.
9: Sí, ya veo. Entonces es un complot contra ti, contra mí, contra el pueblo de Israel, aún contra Dios mismo.
3: Caballeros, príncipes, miembros de mi corte, sepan que en este día Adonías ha tramado la destrucción de su propia vida. Ahora, por lo tanto, juro por el Señor que me ha colocado y confirmado en el trono de David, mi padre, y que me ha establecido una dinastía, que Adonías será castigado por su maldad en este día. Benaía.
10: Sí, su majestad.
3: Reúne una compañía de tus tropas y busca a Adonías y castígalo. ¿Sabes cuál es el castigo por traición?
10: Sí, su majestad. Larga vida tenga el rey.
3: Escriba. Envía a buscar al sacerdote Abiatar inmediatamente.
11: Sí, señor.
12: Larga vida tenga el rey.
3: Puedes levantarte, Abiatar.
12: El rey es muy generoso.
3: Como sacerdote principal de Israel, deberías estar por encima de toda traición y trama en contra de una dinastía establecida por Dios mismo. ¿Estás tú con Adonías en esta traición? Tu silencio es una admisión de culpabilidad. La traición contra el trono es castigada con la muerte. Pero tú has hecho mucho por David, mi padre. Por lo tanto, seré misericordioso y te perdonaré la vida. Sin embargo, serás destituido de tu puesto como sacerdote jefe y serás enviado a tu casa como un ciudadano común. Sadoc será sacerdote en tu lugar.
8: Por muchos años, Joab había servido como comandante en jefe del ejército de David. Durante los primeros años, él había peleado fielmente de parte de David. Pero en varias ocasiones, después que David subió al trono de Israel, Joab fue desobediente y desleal a su rey. Ahora que Salomón ocupaba el trono, Joab sabía que podría ser que lo llamaran para pedirle cuenta por sus crímenes contra David. Cuando le llegaron las noticias de la ejecución de Adonías, Joab huyó y se escondió en el tabernáculo.
10: Larga vida tenga el rey.
3: Sí, capitán Benaía.
10: Me acabo de enterar, su majestad, de que el general Joab ha huido y ha pedido protección en el tabernáculo.
3: Yo sospechaba que él tenía parte en la rebelión secreta de Adonías. Ahora lo sé con seguridad. Esta acción de Joab prueba su culpabilidad. Capitán, apresúrate. Ve al tabernáculo y mata a Joab por su acto de traición.
10: Puedo recordarle a su majestad que el tabernáculo es un lugar de refugio para aquellos que han sido acusados de algún crimen.
3: Cualquier crimen, excepto homicidio premeditado.
10: Pero el general Joab es culpable de traición. No de homicidio premeditado.
3: Entonces lo acusaremos de homicidio premeditado.
10: ¿Al general Joab? ¿Un homicida?
3: Sí. Él asesinó a Abner y a Amasa. Los dos fueron asesinados con todo propósito, en forma premeditada.
10: Iré al tabernáculo inmediatamente. Saludos, general Joab.
11: Aquí me quedaré, agarrado de los cuernos del altar. Si te atreves, mátame aquí mismo. Ve y dile eso mismo a su majestad, el rey Salomón.
3: Haz como él dice, capitán. Castígalo ahí mismo, agarrado de los cuernos del altar.
10: ¿No es esa una acción en contra de la ley de Moisés, su majestad?
3: Muy al contrario, capitán. La ley de Moisés establece que aquellos que están en el poder, junto con el pueblo, serán responsables por el derramamiento de sangre hasta que el ofensor sea castigado. Así que ve y haz como Joab mismo dijo. Mátalo en el altar y entiérralo, para que la culpa por el derramamiento de sangre inocente sea quitada de mí y la casa de mi padre. Y habrá paz del Señor para siempre.
8: Así que Benaía fue y mató a Joab y lo enterró en el desierto. Y Salomón envió a buscar a Simeí y le dijo:
3: el príncipe Adonías y el comandante en jefe Joab han sido castigados ambos por crímenes y traición contra la corona.
13: Eso he oído, majestad.
3: ¿Estás tú o estabas a favor o en contra de Adonías, el príncipe heredero?
13: Su majestad sabe, también como todos los demás, que yo soy un partidario de la casa de Saúl y un ardiente enemigo de la casa de David.
3: Debes admitir entonces que será sabio de mi parte el mantener el ojo abierto sobre ti y tus actividades.
13: ¿Su majestad tiene algo en mente?
3: Te voy a dar otra oportunidad. No te haré daño a ti ni a tu familia, pero voy a restringir tus acciones. Justamente afuera de Jerusalén está el arroyo de Cedrón. Y más allá de Cedrón está Baurín.
13: Baurín es donde yo vivo, su majestad. Es mi hogar.
3: Y es allí donde tú tienes más influencia y la mejor oportunidad para crear problemas. Por tal razón, ahora te prohíbo que vayas a tu hogar o aún cruces el arroyo de Cedrón. Construye una casa aquí, en Jerusalén. Manda a buscar a tu familia y vive en ella, donde yo pueda mantenerte vigilado. Te ordeno que nunca, bajo ninguna circunstancia, cruces el arroyo de Cedrón. Si lo haces, en ese mismo momento se pronunciará tu sentencia de muerte. Tu sangre será sobre tu propia cabeza.
9: ¿Y nunca podremos regresar a Baurín otra vez?
13: Este es nuestro hogar ahora.
9: Pero nosotros nacimos en Baurín. Nuestros parientes y amigos están allí. Nuestro ganado, nuestras ovejas, todo lo que tenemos está allí. Tendremos que vender nuestra casa y nuestras posesiones y vivir aquí para siempre.
13: Oh, no, no, no. Tú puedes ir a Baurín. Nuestros sirvientes pueden quedarse allí y cuidar de la finca. Tú puedes ir en cualquier momento a visitar tus familiares y amigos. Y ellos pueden venir aquí.
8: Pero sucedió que después de 3 años, dos de los esclavos de Simeí se escaparon.
14: Ellos escaparon y se unieron al ejército de Aquís, rey de Gat.
13: ¿Se escaparon? Bien, pero allí no se van a quedar. Yo mismo iré a buscarlos. Se van a arrepentir de haberse escapado de mí. Prepara mi montura. Iré a Gat inmediatamente. Tú irás conmigo.
14: Sí, amo.
9: Bienvenido a casa, Simeí. He estado muy sola y preocupada. ¿Encontraste los dos sirvientes fugitivos?
13: Por supuesto que sí. Y nunca más se les ocurrirá escaparse. Puedes estar segura de eso.
9: ¿Te has dado cuenta de que al ir a Gat cruzaste el arroyo de Cedrón?
13: Sí, pero seguramente al rey Salomón no le importará. Yo fui solamente a recobrar algo de mi propiedad personal. De ninguna manera podría mi viaje estar conectado con alguna conspiración contra Salomón o su trono.
9: Espero que estés en lo cierto. Desde que te fuiste he estado preocupada, temiendo que el rey y su... ¿Quién podrá ser?
13: Oh, nadie. Probablemente algún vecino.
15: Simeí, soy un mensajero de la corte.
13: Sí, ya veo. ¿Cuál es la razón para que mi humilde morada sea honrada por un mensajero real?
15: Simeí, el rey Salomón desea verte. Debes acompañarme ahora.
16: No, no, Simeí. Tú no has hecho nada malo. El rey debe comprender
13: eso. No hay por qué preocuparse. Su majestad seguramente desea verme por algún negocio. Quizás pedirme consejo, darme una posición en su corte. No te preocupes, no te preocupes. Muy bien, mensajero. Vamos.
17: Larga vida tenga el rey.
3: Simeí, ¿no te prohibí yo que cruzaras el arroyo de Cedrón?
13: Sí, majestad, pero yo fui a Gad.
18: Hablarás porque... en la presencia de su majestad, únicamente cuando se te indique.
13: Sí, señor.
3: ¿Tú cruzaste el arroyo de Cedrón?
13: Sí, su majestad.
3: Tú me juraste por el señor que no cruzarías el arroyo. Y yo te dije que el día que lo hicieras, si alguna vez lo hacías, que ese día se pronunciaría tu sentencia de muerte. ¿Te acuerdas?
13: Sí, lo recuerdo, su majestad.
3: Tú sabes, Simeí, toda la maldad secreta que existe en tu corazón. Estás consciente de todas las cosas malas que le hiciste a David, mi padre. Por lo tanto, el Señor hará volver tu maldad sobre tu propia cabeza. Benaía, saca a Simeí y ejecútalo y entiérralo.
8: Con la muerte de Adonías, Joab y Simeí, los tres transgresores, y la destitución del sacerdote Abiatar, el peligro de conspiración contra Salomón y su trono, contra Israel y el Dios de Israel, vino a su fin. Y el reino de Israel fue establecido firmemente en la mano de Salomón. 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
8: Hasta la próxima, amigos.
19: Que el Señor les bendiga.

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2: Hola amigos viajeros, ¿cómo están? Estoy muy contento de poder saludarlos.
3: Y yo también. Hola, bienvenidos al programa.
2: ¿Me podrías alcanzar aquellos papeles, Becky, por favor?
3: Sí, claro, aquí están, toma.
2: Muchas gracias, eres un ángel.
3: Sí, yo creí que era un ser humano.
2: Bueno, sí, es una manera de decir. Significa que eres muy buena porque me ayudas cuando lo necesito.
3: Ah, ¿y los ángeles ayudan a la gente?
2: Es una muy buena pregunta y seguramente si pensamos en los ángeles, en nuestra mente surgen muchas cosas más.
3: Y a propósito, ¿el programa de hoy no tiene que ver con este tema?
2: Sí, tiene que ver. ¿Quiénes son los ángeles? ¿Lo sabes tú, amiguito viajero?
3: Seguro que al igual que a los niños que nos acompañan hoy en el programa, a ti también te vienen a la mente muchas preguntas.
2: Entonces, quédate muy atento y acompáñanos a viajar para conocer a estos amigos.
3: ¿Están prontos? ¡Ya nos vamos! ¡Viajeros al tren!
4: Hola, Noelia.
5: Hola, Lucas. ¿Cómo estás?
4: Bien. ¿La maestra todavía no vino?
5: Sí, vino. Fue a buscar algo y enseguida vuelve.
4: ¿Ya repartió los roles?
5: No, estaba en eso. Mira, ahí viene.
6: Bueno, aquí estoy. Ahora sí, ya podemos comenzar.
7: ¡Ah! ¡Hola, Lucas!
4: Hola, maestra. Estoy ansioso por saber quién va a ser quién.
6: Bien, va a ser así. Noelia, tú vas a ser María. Tiago va a ser José. Marcos y Matías, los pastores. Gonza, Javi y Mateo van a ser los sabios que trajeron los regalos.
4: Y yo no tengo ningún papel.
6: No seas impaciente, Lucas. Facundo y tú van a ser los ángeles.
4: ¿Qué? ¡Ah, no! Yo no quiero ser un ángel.
5: Pero los ángeles son hermosos.
4: Ah, pero ¿quién lo sabe? ¿Alguien los vio? ¿De dónde vinieron? Porque seres humanos no son.
6: Bueno, bueno, no discutan. Creo que esta conversación nos da un buen tema para hablar hoy. Veo que hay muchas preguntas.
4: No, yo no quiero hablar de los ángeles. Deme otro papel, no me gustan los ángeles.
6: Vamos a tratar de contestar todas las preguntas sobre ellos y después, quizás, tengas otra opinión.
4: Lo dudo, pero bueno, la escucho.
5: Yo me pregunto muchas cosas. ¿De dónde vinieron? ¿Desde cuándo existen?
6: Los ángeles fueron creados por Dios. En Colosenses 1:16 dice que todas las cosas fueron creadas por Él, las que están en los cielos y en la tierra, las visibles y las invisibles.
4: ¿Y cuándo los creó?
6: Hace muchísimo tiempo, mucho antes que Dios hiciera el sol, la luna y las estrellas, antes que hiciera Adán y Eva, Dios hizo algunos seres o criaturas sin cuerpo para que vivieran con Él en el cielo.
5: ¿Y cómo son? ¿Podemos verlos?
6: No, nosotros no podemos verlos ni hablar con ellos. Los ángeles no tienen cuerpo. Son espíritus. Cuando Dios quiere que los veamos, entonces les da un cuerpo.
4: ¿Y ellos pueden vernos?
6: Sí, ellos nos ven. Algunos están aquí con nosotros en este momento. Son muy buenos y muy útiles. Dios los ha nombrado con tareas especiales. Muchos de ellos nos sirven, nos protegen, nos cuidan y nos guardan.
5: ¡Qué lindo es pensar eso!
6: ¿Qué imaginan que era una de las primeras cosas que hacían los ángeles?
4: No tengo ni idea.
6: Los ángeles alababan a Dios, aclamaban con mucha alegría al ver a Dios creando la tierra. Así está escrito en el libro de Job.
5: ¿Harían mucho ruido?
6: Imaginen. Debió haber sido un bullicio tremendo, porque el número de los ángeles es millones de millones, como nos dice en Apocalipsis 5:11.
4: ¡Bah! ¡Tanta cantidad! ¿Y ellos mueren?
6: No, nunca mueren. Ni se casan, ni tienen bebés. Cada ángel que Dios creó todavía sigue viviendo.
5: ¿Y tienen nombres?
6: Nosotros conocemos los nombres de solo tres de ellos: Miguel, Gabriel y Lucifer.
5: ¡Ay, lindos nombres!
6: Gabriel, por ejemplo, aparece en la Biblia como un mensajero especial de Dios.
4: ¿Llevaba mensajes?
6: Sí, fue el ángel que Dios envió a Daniel después que él había orado muchos días. Más adelante, se le apareció a Zacarías para decirle que iba a tener un hijo, que fue Juan el Bautista. Y también se le apareció a la Virgen María para anunciarle que Jesús iba a nacer y que ella iba a ser su madre.
5: ¿Y todos los ángeles son iguales?
6: Algunos son más importantes que otros. Tal vez el más importante es Miguel. Él tiene que luchar muchas veces con Satanás. Todos los ángeles son diferentes y tienen un trabajo diferente que hacer.
4: ¿Y el otro ángel que usted mencionó?
6: La Biblia no nos cuenta cuándo ocurrió, pero un día Lucifer decidió que quería ser como Dios. Él quería que los demás ángeles lo adoraran. Un tercio de los ángeles del cielo eligieron seguirlo. Entonces fueron expulsados de la presencia de su Creador. Dios los amaba y les había dado un hermoso hogar celestial, pero ellos decidieron seguir su propio camino.
5: ¿Y qué hizo Dios?
6: Nuestro Dios Todopoderoso los arrojó del cielo. Desde ese momento, Lucifer es conocido como Satanás.

0: Más hermoso ser como somos, porque Dios nos ha hecho hijos suyos. Los ángeles son solamente sus ayudantes. Debemos estar contentos porque Dios nos ha salvado y nos va a llevar al cielo para estar con Él para siempre.
1: Así que cuando me muera, no voy a ser un ángel.
0: No, vas a tener un cuerpo nuevo, vas a ser transformado.
2: ¿Le puedo pedir a los ángeles que me guíen o que me ayuden?
0: No, es Dios quien les ordena que te guarden. Ellos trabajan para Dios, ayudando a aquellos que creen en Él. Como ayudaron, por ejemplo, a Felipe y a Pedro. La Biblia nos cuenta de eso.
1: Ah, sí.
0: Estas historias sucedieron después que Jesús subió al cielo. Felipe estaba en Samaria, predicando a grandes multitudes. Dios sabía que había un hombre que estaba viajando de Jerusalén a Gaza que necesitaba desesperadamente saber que Jesús había muerto por sus pecados. Necesitaba que alguien le explicara cómo podía ser perdonado.
2: ¿Y qué hizo Dios?
0: Le ordenó a un ángel del cielo ir a Samaria para guiar a Felipe hacia ese hombre. Como Dios creó a los ángeles para servirle, el ángel obedeció.
1: ¿Fui a hablar con Felipe?
0: Le dijo, levántate y ve hacia el sur, al desierto, por el camino que desciende de Jerusalén a Gaza.
2: Y seguro que Felipe le hizo caso.
0: Sí, cuando llegó, encontró a ese hombre que necesitaba que le hablaran de Jesús. Estaba leyendo las escrituras, pero no entendía. Entonces Felipe le explicó la manera de llegar a Dios y él creyó en Jesús como su Salvador. Los ángeles solo son enviados a ayudar a los hijos de Dios.
2: ¿Y cómo ayudaron los ángeles a Pedro?
0: Ah, eso fue una noche. Pedro había sido arrestado por predicar de Jesús y estaba en la cárcel, encadenado entre soldados.
2: ¡Ay, pobrecito!
0: Temiendo que pudieran matarlo, los cristianos se reunieron para orar. Y Dios envió un ángel del cielo directamente a la cárcel. Las cadenas de las manos de Pedro se cayeron.
1: ¡Qué bueno!
0: El ángel le dijo, despiértate, ponte las sandalias y sígueme. Asombrado, Pedro le siguió pasando entre los guardias dormidos. Y las puertas de la cárcel se abrieron solas ante él.
1: ¡Fantástico!
0: Pedro quedó libre y el ángel desapareció. Pedro dijo, ahora entiendo que el Señor ha enviado su ángel y me ha librado.
2: ¡Qué lindo! ¿Pero los ángeles también ayudan a los creyentes hoy cuando Dios les dice que lo hagan?
0: Por supuesto. Ellos cumplen órdenes directas de Dios. Le ayudan y le sirven. Confía en que Dios te va a ayudar a ti también cuando estés en peligro o quizás en algún problema. Si Él lo decide, va a enviar un ángel. Y si no, igual te va a ayudar de otra manera.
1: Dios sabe que lo necesitamos.
0: Así es. Él nos ama y nos cuida de muchas formas diferentes. Los ángeles también estuvieron presentes en la vida de Jesús.
2: Sí, me acuerdo que una multitud de ellos aparecieron a los pastores y les anunciaron que Jesús había nacido.
0: Exacto. Y poco tiempo después, cuando la vida de Jesús estaba en peligro por causa del malvado rey Herodes, Dios envió un ángel con un mensaje para José.
1: ¿Y qué le dijo?
0: Levántate y toma al niño y a su madre y huye, porque Herodes buscará al niño para matarlo.
2: Dios protegió a su hijo del rey malvado.
0: Así, Jesús pudo crecer y enseñar del cielo y hacer muchos milagros. También mostró y enseñó cómo las personas debían apartarse del pecado y así confiar en Él como su Salvador.
1: Después iba a morir en la cruz, ¿no?
0: Sí. Poco antes de su muerte, fue con sus discípulos al Monte de los Olivos. Los discípulos se quedaron atrás y Él se adelantó para orar.

0: llorar a solas.
1: Era un momento muy difícil para él, ¿verdad?
2: Así es. Porque aunque era Dios, también era un ser humano. Él necesitaba un fortalecimiento especial en esa noche en que vendrían a arrestarlo y matarlo. Y Dios envió un ángel para fortalecerlo.
3: Y vinieron los soldados a buscarlo, ¿no?
2: Sí. Y él les dijo, ¿no saben que puedo pedir a mi padre y él mandaría miles de ángeles para ayudarme? Pero Jesús no llamó a sus ángeles, porque lo que estaba pasando era parte del plan de Dios.
1: Y después lo clavaron en la cruz.
3: Él murió por nosotros, pero después resucitó.
2: Cuando unas mujeres fueron a la tumba, se sorprendieron mucho al ver que la piedra había sido removida. Entonces, un ángel las llamó y les dijo, «No teman, Jesús no está aquí. ¡Ha resucitado!»
1: Sus discípulos lo vieron después, ¿verdad?
2: Sí, estuvo con ellos y les encomendó que contaran de él a todas las personas y en todo lugar. Después subió al cielo.
3: ¿En una nube?
2: Sí, algunos creen que puede haber sido una nube de ángeles, parecida a la que apareció a los pastores cuando él nació.
1: Me acuerdo que los discípulos se quedaron mirando al cielo cuando él se fue.
2: Es verdad. Y allí aparecieron nuevamente dos ángeles que se veían como dos personas vestidas de blanco. Se pararon junto a ellos y les dijeron, ¿por qué miran al cielo? Este mismo Jesús vendrá de la misma manera en que lo han visto ir al cielo.
1: ¡Qué lindo es tener la esperanza de que Jesús va a volver!
2: La Biblia dice que Él vendrá un día con sus poderosos ángeles. Así que ellos estuvieron siempre presentes en la vida de Jesús aquí en la tierra y lo estarán también cuando Él vuelva otra vez.
3: Ahora estoy pensando que no está tan malo representar a un ángel. Creo que voy a aceptar el papel de la maestra.
2: Me alegro mucho, Lucas. Sé que lo vas a hacer muy bien. Porque eres un chico muy alegre y vas a poner todo tu entusiasmo. ¿Vamos a ensayar?

0: linda historia la de hoy, amigos viajeros. Si alguno de ustedes todavía no tiene a Jesús en su corazón, pídale hoy que Él sea su Salvador.
1: La Biblia dice que cuando una persona cree en Jesús como su Salvador, hay mucha alegría entre los ángeles del cielo.
0: El tiempo se nos ha acabado y tenemos que despedirnos, pero tú ya lo sabes, nos gustaría recibir noticias tuyas.
1: Por carta puedes escribirnos a Viajeros, casilla de correo 6557, Montevideo, Uruguay.
0: Nuestro correo electrónico es viajeros@llamadaweb.org.
1: También puedes visitar nuestra página web, que es www.llamadaweb.org, e ir a la sección de viajeros.
0: Ahí encontrarán todos los programas que escuchan por la radio.
1: Nos vamos, pero esperamos que nos acompañen en el próximo programa.
0: Un gran abrazo y recuerden, Dios les ama.
1: Y nosotros también.
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El salmista exclama: esfuérzate y aliéntese tu corazón. Sí, espera a Jehová. 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Este es el versículo de la semana que se encuentra en Juan 10:11 y dice: Yo soy el buen pastor su vida da por las ovejas. Una vez más, Juan 10:11 dice: Yo soy el buen pastor su vida da por las ovejas.

0: Oye, ayúdame con esto, Anita.
1: Con permisito.
2: Vaya, ¿tu papá diseñó esto, Luis?
0: Sí, súper genial, ¿no crees?
3: Mi nuevo exoesqueleto robótico hará posible que alguien levante el doble de su peso.
0: Oye, papá, ¿cómo funciona?
2: Ah, ¿así?
3: No tan rápido, Luis. Antes de ensamblarlo, iré al laboratorio para calibrar los sensores.
0: Ay, calibrar no es nada divertido.
3: Hagamos esto. ¿Recuerdas el procedimiento para ensamblar el capacitador de inversión magnética?
0: Papá, eso es pan comido.
3: Recuerda que necesitas seguir las instrucciones al pie de la letra. Y las medidas de seguridad no las olvides.
0: Sí, claro. No hay problema.
3: Regreso pronto.
2: Le daré un vistazo. Luis, ¿no crees que necesitas esto?
0: Anita, reconfiguré mi holocasco y desbloqueé 18 niveles de guerrero ninja sin ver las instrucciones.
2: Pero tu papá dijo que siguieras
0: ¿instrucciones?
2: Las...
0: ¿Instrucciones? Sé lo que estoy haciendo, ¿no, Tuer?
1: Bueno, una vez que reparaste mi GPS, me tomó una hora encontrar la cocina. Pero, aparte de eso...
2: Hay una razón por la cual tu papá diseñó estos protocolos de seguridad, Luis.
1: ¡Ay, no!

0: se hace.
1: ¡Deténlo! ¡Reconfigura el capacitador!
0: ¡Destruye el vecindario!
1: ¡Ay, no!
0: ¡Superlibro! ¡Oh, estamos algo ocupados ahora, Superlibro!
2: Los llevaré a conocer a un hombre a quien le fue asignada una tarea difícil, pero que sabía que debía seguir el plan de Dios.
3: ¿Dónde estamos?
1: Además de en tinieblas. De acuerdo a mis geosensores, aterrizamos en las afueras del antiguo Hebrón.
0: ¡Ay, genial!
1: Bueno, lo positivo es que estás a miles de años de ser castigado por tu padre.
0: Sí, y tan pronto regrese, me castigará hasta que vaya a la universidad.
3: Tuer, ¿dijiste que estamos en el antiguo Hebrón? Yo creo que ya hemos estado aquí.
1: Estás en lo cierto, Anita. Hebrón está a unos 32 kilómetros al sur de la moderna Jerusalén. Y aquí fue donde conocimos a Abraham y a su hijo Isaac.
0: Shh. Chicos, ¿escuchan eso?
3: Suena como gente llorando. Y creo que viene de allá. ¡Vamos!
4: Hijo mío, es el momento del duelo.
3: Luis, es Abraham.
0: E Isaac, pero ahora es un adulto.
1: Y parece que su madre, Sara, murió.
4: Tu madre y yo vivimos vidas plenas. Y hace mucho tiempo, Dios prometió que un día mis descendientes serían tan numerosos como las estrellas del cielo. Y esa promesa será cumplida a través de ti.

0: ve a preparar la comida y el vino para los que vienen a lamentar la muerte de Sara. Hablaré con Efrón para comprar un terreno apropiado para su tumba.
1: Niños, vengan. Ayúdenme a hacer lo que Abraham me pidió.

0: enterrada en la cueva de Macpela. La tierra que le compré a Efrón será un lugar para la tumba de mi familia de hoy en adelante. Pero no hablemos más de su muerte. Mejor hablemos de una esposa para Isaac.
1: Por supuesto, Abraham. Yo soy su sirviente más viejo y haré lo que me pida.
0: Vamos.
2: Chicos, ¿escucharon eso? Isaac se casará. Vamos.
1: Pero busco una esposa para Isaac entre las mujeres de Hebrón.
0: Júrame por el Señor, el Dios del cielo y de la tierra, que no tomarás de Canaán una mujer para mi hijo.
1: Entonces, ¿en dónde debería buscar una esposa para Isaac?
0: Irás a mi tierra donde vive mi familia y de allí escogerás una esposa para mi hijo Isaac.
1: ¿Qué pasa si la mujer no está dispuesta a venir conmigo a esta tierra? ¿Debo entonces llevar a su hijo hasta la tierra de donde usted vino?
0: No. De ninguna manera debes llevar a mi hijo hasta allá. El Señor, el Dios del cielo, que me sacó de la casa de mi padre y de la tierra de mis familiares y que bajo juramento me prometió dar esta tierra a mis descendientes, enviará a su ángel delante de ti para que puedas traer de allá una mujer para mi hijo. Si la mujer no está dispuesta a venir contigo, quedarás libre de este juramento, pero en ningún caso llevarás a mi hijo hasta allá.
2: ¿Escucharon eso? ¿Isaac no elegirá a su propia esposa?
3: Creo que así son sus costumbres, Luis.
2: Está bien, chicos. Parece que nos vamos de viaje.
3: Luis, quizá eso está muy lejos.
2: Tuer, ¿qué tan lejos está la tierra de Abraham?
4: De acuerdo a mi base de datos, Abraham es de Harán, en Mesopotamia, a más de 900 kilómetros de aquí.
2: Por favor, mi papá me llevó a un torneo de fútbol y viajamos 950 kilómetros en un día.
3: ¡En auto! Eliezer va en camello. Saca la cuenta.
4: Será un placer. Un camello puede cubrir unos 32 kilómetros diarios, lo que haría que el viaje de Hebrón a Harán se lleve en unos 30 días.
2: ¿Qué? ¿30 días? Bueno, ¿qué tiene de malo buscarla un poco más cerca de casa? Veamos. Oye, ¿qué tal ella, por ejemplo? Ella sería perfecta para Isaac.
3: No. Primer strike, Luis. Vamos a preparar los camellos.
2: Tuer, el encontrar una esposa puede que sea más difícil de lo que creí.
1: ¿Alguna vez has ensillado algún camello, Luis?
2: ¿Qué? Oh, ¿quién, yo? Sí, tengo mi propia técnica. No te preocupes, lo sé hacer en la mitad del tiempo.
1: Si eres tan bueno con los camellos como dices, serás de gran ayuda en mi viaje.
2: Tenlo por seguro, Eliezer. Tengo mi propia manera de hacer las cosas. Oye, disculpa, no había terminado. Bonito traje. ¿Quién es tu sastre?
3: Excelente embalaje, Luis. ¿Qué usaste? ¿Nudos resbalosos?
2: No puedo creerlo. Deberíamos viajar 900 kilómetros. ¿Y luego qué? Esperar a que aparezca la mujer correcta y diga: ¡Hola! ¿De casualidad conocen a Isaac? ¡Quiero casarme con él!
3: Abraham se veía muy seguro de que esto es el plan de Dios.
2: Sí, lo sé. Pero creo que debe haber una forma más fácil.
3: Luis, el plan de Dios...
2: Solo pienso que no estaría de más tener un plan B.
3: ¿Recuerdas lo que sucedió justo antes de que Superlibro nos trajera?
2: ¿Qué? ¿Lo del robot? Oye, le pudo haber pasado a cualquiera. Mi camello no hace más que moverse. Tuer, otro camello.

0: Ok, aquí estamos, en el bello centro de Arán. Vaya, como que no hay muchas mujeres aquí. ¡Esperen! ¡Chicos! ¿Qué les parece ella?
1: Strike 2, Luis.
0: Bueno, ella pudiera haber sido la elegida si hubiéramos venido años antes.
2: Es de noche, la hora cuando las mujeres del pueblo vienen a buscar agua. Esperemos aquí.
0: Duer, las probabilidades de que consigamos una mujer para Isaac son casi nulas. Oigan, tengo una idea. Vamos a conocer el pueblo.
2: Tu amigo tiene buenas intenciones al ayudar, pero a veces la clave es ser paciente.
1: Paciencia no es una de las virtudes de Luis.
0: Camina rápido, Duer.

0: Eliezer, ¿cómo sabrás cuál es la correcta?
1: Voy a orar. Señor, Dios de mi amo Abraham, te ruego que hoy me vaya bien. Aquí me tienes a la espera junto a la fuente. Mientras las jóvenes de esta ciudad vienen a sacar agua, permite que la joven a quien diga, por favor, baje usted su cántaro para que tome yo un poco de agua. Y que me conteste, tome usted y además les daré agua a sus camellos, sea la que tú has elegido para tu siervo Isaac. Así estaré seguro de que tú has demostrado el amor que le tienes a mi amo. Por favor, te ruego que me des a beber un poco de agua de tu cántaro.
2: Sí, señor mío. Bebe de aquí. Sacaré también para tus camellos, hasta que hayan terminado de beber.

0: Parece que Dios contestó su oración, Eliezer.
1: Si ella es de la tribu de Abraham, lo sabremos pronto. Gracias por su amabilidad. Por favor, acepte estos regalos. Dígame, ¿de quién es usted hija y si hay lugar en la casa de su padre donde mis hombres y yo pasemos la noche?
2: Soy hija de Betuel, el hijo de Milca y de Naor. Tenemos suficiente paja y comida para los camellos y lugar para hospedarse.
1: El Señor ha sido fiel y bondadoso con mi amo y me ha dirigido en el camino a la casa de sus familiares.
0: Me pregunto cómo les está yendo a Luis y a Tuercas en su búsqueda.
3: Estoy a punto de saturarme, Luis. Mi escáner detecta demasiada información.
4: Cambia los parámetros. Concéntrate en la edad.
3: La edad y altura indican que se acerca una candidata.
4: Edad correcta, estado civil incorrecto.
3: Aquí está una candidata. Es saludable y le gustan los vegetales.
5: Vamos, niños.
3: Esto tardará más de lo que creímos.
4: Entonces cambiemos la estrategia. Señoritas, su atención, por favor. ¿A quién le gustaría casarse con un príncipe? ¡Sí!
3: ¡No! ¡No, no! ¡No soy un príncipe! ¡Yo no! ¡Luis, ayúdame!
6: Bienvenidos. Yo soy Betuel, el padre de Labán y Rebeca. Ella es mi esposa.
7: Vengan, preparamos comida para celebrar su visita.
1: Gracias, pero no comeré hasta que haya dicho el propósito de mi viaje.
0: Luis, sucedió justo como Eliezer pidió en su oración.
4: Sí, le dio agua a los camellos, pero eso no significa que le va a gustar a Isaac.
0: Luis, ella es perfecta. Ahora Eliezer tiene que preguntarle a la familia de Rebeca.
4: Shh, ahí viene.
5: Oh, aquí están. Les traje agua.
4: No, gracias. No tengo sed.
5: No es agua para beber. Es para lavarse los pies antes de comer.
3: ¡Oh! ¡Mis pies están polvorientos! ¡Gracias! Luis, tienes que admitir que parece ser perfecta.
4: Bueno, trajo agua, pero no podemos beberla.
3: ¡Oh! ¡Mira! ¡El agua tiene flores!
1: Y ahora, si ustedes van a tratar a mi señor con misericordia y verdad, díganmelo.
8: Todo esto viene del Señor. Y nosotros no podemos decirle a usted que sí o que no.
6: Aquí está Rebeca. Tómela y váyase. Que sea la esposa del hijo de su amo, tal como el Señor lo ha dispuesto.
4: Suficiente. Espérenme aquí. Ah, y recuerden darle agua a los camellos. Parece ser importante para Eliezer.
0: Luis, Rebeca es la elegida. Su familia dijo que podía irse.
4: Sí, pero no le preguntaron a ella. Tengo una oportunidad. Y cualquiera de estas jóvenes sería perfecta.
1: Debo regresar con mi amo.
8: Permita que la joven se quede con nosotros unos días. Quizá 10 después se irá.
1: No me retrasen. El Señor me concedió una misión exitosa. Déjenme ir para poder volver con mi amo.
9: Llamemos a Rebeca para ver qué piensa ella. ¡Rebeca! ¿Quieres irte con este hombre?
10: Sí, quiero irme con él.
9: Que seas la madre de muchos millones.
0: Strike 3, Luis, ponchado.
4: Esperen, escuchen. Todavía es posible que a Isaac no le guste.
11: ¡Ay! ¡Eso no! Sí, extraños.
0: Bueno, hacerlo a tu manera definitivamente causó un revuelo.

0: Llegó la hora, Rebeca. Muy pronto verás a Isaac. Debes estar nerviosa.
1: No precisamente. Me emociona conocer al hombre con quien debo casarme.
0: Espero que todo salga bien. Papá le pidió matrimonio a mamá 3 veces antes de que dijera que sí.
1: Sin embargo, aquí estás.
2: Confío en el plan de Dios para mí.
3: Unos kilómetros más para llegar a Hebrón.

0: es ese hombre que camina por el campo a nuestro encuentro?
1: Es mi amo.
2: Supongo que pronto sabremos si ella es la elegida.
3: Yo ya lo sé.

0: Eliezer cumplió su misión. Siguió todos los pasos que Dios le mostró y sucedió tal como Dios lo había planeado.
1: Tú no te ves muy feliz por eso.
0: Quisiera haber cumplido la misión de papá en casa. Él me dijo lo que debía hacer, pero no lo hice.
2: ¡Superlibro!
3: ¿Qué está pasando aquí?
0: Me salté un par de pasos. O 10.
3: Ya lo noté.
0: Creo que nunca me dejarás usar este traje de robot, ¿verdad?
3: No lo sé. Ya que por fin seguiste las instrucciones que te di al principio, ¿qué tal si lo pruebas ahora?
0: ¿En serio? Gracias, papá.
3: Y lo primero que vas a hacer con él es limpiar el patio.
4: Es una excelente idea tener otro robot haciendo todos estos trabajitos.

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0: Confía en el Señor de todo tu corazón y no en tu propia inteligencia. Reconócelo en todos tus caminos y Él allanará tus sendas. Proverbios 3, 5 al 6 nos habla de confiar en Dios. Cuando ponemos nuestra vida y nuestros caminos, nuestros deseos en las manos de Dios, Él las bendice, lo transforma, lo cambia para nuestro bien. Este es el mensaje de la palabra de Dios y de sus amigos en la red de Radio Amistad.
1: ¿Qué tal, mis amigos? ¿Cómo están? Estoy seguro que bien, porque hay tantas cosas por las que darle gracias a Dios siempre. El aire puro que respiramos, las flores, los animales, todo el bello mundo que nos rodea, todas las criaturas del universo, porque todo es parte de la creación de Dios, hasta las fieras y las serpientes. Pues Dios nos ha dotado de inteligencia para discernir, sensibilidad para disfrutar de lo hermoso y entendimiento para proteger nuestra integridad física y espiritual. Esto que les digo les parecerá un tanto misterioso, pero cuando oigan la historia que les traigo hoy, verán que tengo razón.
2: Papá, papá, llévame hoy al jardín botánico.
3: Hijo, hoy estaré trabajando parte del día y más tarde, pues, debemos ir a la iglesia.
2: Pero papá, me prometiste.
3: Ah, sí, Renecito, sí. Sé que te prometí. Pero tu papá también tiene que trabajar. Y aunque hoy es domingo, no me queda más remedio que ir a hacer el jardín de los Ribalta.
2: ¿Y después, papá? ¿Después?
3: Bueno, hijo, veremos a ver, ¿eh? Veremos a ver.
1: Es un domingo soleado de verano y Ernesto Contreras y su pequeño hijo René se hallan en el comedor de la casa donde residen. Una familia, ¿cómo pudiéramos decir? Cristiana, trabajadora, quizá demasiado, y muy unida. Ernesto tenía un simple negocio de jardinería que, aunque pequeño, era bastante próspero y lograba, con lo que ganaba, sostener a su familia modestamente, cubriendo todas sus necesidades.
2: Prométeme que me vas a llevar al jardín botánico, papá. Por favor.
3: Está bien, hijo, está bien. Iremos al jardín botánico.
4: Buenas tardes, Ernesto. ¿Hacía algún tiempo que no le veía?
3: Bueno, señor Cancio, es que usted sabe, trabajando no tanto.
4: Ustedes son una familia cristiana que practica su fe. Me extraña mucho que su hijo René no haya venido a las dos últimas clases.
3: Es que la semana pasada lo iba a traer, pero me pidió tanto que lo llevara al jardín botánico que no pudo negarme. Creo que le he dicho que mi hijo quiere ser... Bueno, hoy en día no le llaman jardinero, sino ingeniero de jardín. Y pues, le interesan todas las cosas que tienen que ver con arbustos y flores. Las cosas bellas de la naturaleza, señor Cancio.
4: ¿Y dónde deja usted las cosas bellas del espíritu, Ernesto? ¿Esas también hay que cultivarlas?
3: Ah, pero nosotros le inculcamos esas cosas a René también, señor Cancio. No se crea usted, lo que pasa es que...
4: Ernesto, René está ahora en su edad formativa. Como maestro, sé perfectamente lo importante que es formar la personalidad del niño, desarrollar sus talentos, estimular sus intereses para que llegue a ser un ciudadano productivo. Pero es que hay que comenzar por el Espíritu. Hay que comenzar con Jesucristo.
3: Le prometo que no faltaré a ninguna más de las clases. ¿Está bien?
4: Bien, muchachos. Hoy vamos a estudiar el pasaje del Arca de Noé. Es un hermoso pasaje de la Biblia que tiene un gran significado en lo que respecta a la preservación del mundo. La intención de Dios de preservar no solo la especie humana, sino el resto de todas las cosas vivientes en la naturaleza, en su gran bondad. A ver, René, ¿qué nos puedes decir tú al respecto?
2: Bueno, Dios le habló a Noé y le pidió que construyera una barca. Y bueno, pues entonces...
4: Me parece, René, que no has estado haciendo las tareas. No sabes la respuesta, ¿verdad?
2: Bueno, maestro, yo he estudiado, pero no me acuerdo bien ahora.
3: ¿Pero dónde está el niño? ¿A dónde se habrá metido?
5: ¡René!

0: No, no, no quiero ir a la iglesia.
1: ¡René! ¡Renécito!
0: Sí, me va a llevar a la escuela dominical. Pero yo prefiero estar con las flores y los animales. Voy a seguir aquí escondido para que no me encuentre. Por aquí. Me escondo por aquí. ¿Qué es esto? ¡Una serpiente! ¡Es una serpiente!
2: René ha ido a dar un paso en la espesa maleza para quedar totalmente paralizado. Una serpiente, cascabel nada menos, que había escapado del zoológico y se había metido en el bosquecillo, estaba frente a él. Al ver aquella serpiente retorciendo su largo y delgado cuerpo a solo unos pasos del niño...
0: ¡Papá! ¡Papá! ¡Papá! ¡Papá!
1: ¿René, eres tú?
0: ¡Aquí! ¡Aquí, papá!
1: Renécito, ¿pero qué haces?
3: ¡Dios mío! ¡Una serpiente! René, quédate quieto donde estás. ¡No te muevas! ¿Qué hacer? ¿Qué puedo hacer ahora? ¡Ayúdame, Dios mío!
2: Ernesto también ha quedado inmóvil al ver la serpiente que continúa retorciéndose con el cascabel sonando furiosamente y ha erguido la cabeza como si estuviese lista para lanzarse a morder al pequeño René.
3: Oye bien lo que debes hacer, René. Despacio, muy despacio, sin dejar de mirar a la serpiente, da un corto paso. Hacia atrás, sí. Así. Bien, bien. Ahora, lentamente, otro paso. No dejes de mirarla. No vuelvas la cabeza. Otro paso más.
2: René, uno tras otro, ha dado cortos pasos alejándose de la serpiente y llegando hasta donde está su padre.
0: Papá, mi querido papá. Prefiero la escuela dominical, papá. Prefiero la escuela dominical.

0: así fue como sucedió, señor Cancio. Y cuando se hubo alejado de la serpiente, me dijo que prefería la escuela dominical.
1: No quiero ponerme pesado en estos momentos, Ernesto. Y esto lo dirijo especialmente a ti, René. Pero se ve aquí un buen símbolo de la vida y los pasos que podemos dar. Y es muy fácil perder la importancia de la lección que Dios les enseñó. Por toda la vida tenemos que escoger. Si no escogemos, la verdad de Dios y su amor en Cristo Jesús y la salvación que Él nos otorga por su sufrimiento y muerte en la cruz por nosotros, el mensaje que oímos en la iglesia y en la escuela dominical, el evangelio precioso que nos embellece la vida de verdad, pues lo que nos pueda esperar es la serpiente, el diablo, con su mordida fatal de pecado y engaño, y muerte eterna. Tú has dicho, René, que prefieres la escuela dominical y el evangelio. Espero que siempre sigas diciendo lo mismo. Y tú, Ernesto, espero que tú y tu señora vengan más a menudo al estudio bíblico y a los cultos de adoración, porque ustedes también necesitan las verdades tan poderosas de Dios para evitar el poder de la serpiente. ¿Verdad?

Así es, efectivamente, queridos hermanos míos. La serpiente, poderoso símbolo bíblico del mal, del alejamiento de Dios, hasta de la muerte, había hecho reconocer al pequeño René que, a pesar de su amor por los animales y por las plantas, su lugar aquel domingo de verano y cada domingo de su vida estaba en la escuela dominical, donde el refugio del amor de Dios le esperaba siempre. ¿Y tú, mi amigo? ¿Conoces tú ese refugio?

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1: Este es el versículo de la semana que se encuentra en Juan 10:11 y dice: Yo soy el buen pastor su vida da por las ovejas. Una vez más, Juan 10:11 dice: Yo soy el buen pastor su vida da por las ovejas.

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1: Aquella terrible mañana, las nubes se habían puesto más negras que nunca. Parecía que estaban cargando en vez de agua toda la furia misma del cielo. De pronto, grandes gotas gruesas comenzaron a salpicar el polvo seco de la tierra. Luego, aquello comenzó a convertirse en un torrencial aguacero que parecía que no iba a parar jamás. Las aguas se agitaban enfurecidas y bamboleaban aquel barquito que parecía cáscara de nuez en un riachuelo de las montañas. Los únicos tres marineros de a bordo amarraban cada parte del barco para que el agua no lo destruyera. Llevaban un cargamento precioso y no podían darse el lujo de perderlo. Desde hacía 120 años, aquel laborioso hombre había comenzado a fabricar el barco. La gente pasaba y se burlaba de él. Decían que estaba loco construyendo un barco en medio del desierto. Nadie recordaba haber visto un mar cerca de allí, mucho menos una gota de lluvia. Pero el hombre les llamaba la atención, los exhortaba, los llamaba a librarse de la ira divina que habría de venir sobre todos los pueblos de la tierra. Terrible, 120 años predicando y solo su familia le creyó. Pero él no se inmutó. Nada lo detuvo. Su fe continuó tan fresca como el día que fue llamado a hacer aquel trabajo. Cuando se terminó la construcción, Noé, como se llamaba aquel hombre, tomó una pareja de cada especie animal que había en la tierra y los encerró en el arca. Él, su esposa y sus hijos y nueras subieron con ellos. Y a partir de allí, cayó sobre toda la superficie de la tierra un diluvio como nunca ha habido jamás. Cayó agua durante 40 días. La tierra entera se inundó y toda la raza humana desapareció. Solo Noé y su familia se salvaron de aquel terrible cataclismo enviado por Dios. El Señor había roto todos los órdenes naturales y envió agua para destruir a la humanidad que se había corrompido detrás de los ídolos. Mi amiga, mi amigo, tú vives bajo un diluvio de pésima información, malos hábitos, corrupción global, pérdida de valores, destrucción de la familia, derramamiento de sangre por doquier. El único que puede evitar que te ahogues en medio de este mundo putrefacto es el mismo que salvó a Noé y a su familia. El Señor Jesucristo es el enviado de Dios para salvarte. Ven a Él por la fe, ríndete a su autoridad y no importa cuánta agua de maldad caiga alrededor y encima de ti, tú y los tuyos serán salvos, flotando en el arca de Dios, en medio de mares tormentosos del pecado. Recibe a Cristo como tu Señor y Salvador. Él es el arca segura a donde tú puedes depositar tu vida. Dios puede volver a hacer el milagro de construir una nueva humanidad usando aquellos que, como tú, tienen fe en su palabra.
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2: 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Te saluda Esteban Porras, Conectados es una producción de Enfoque a la Familia.

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1: Este es el versículo de la semana que se encuentra en Juan 10:11 y dice: Yo soy el buen pastor su vida da por las ovejas. Una vez más, Juan 10:11 dice: Yo soy el buen pastor su vida da por las ovejas.

0: ante las mareas de todos los días. Llegamos a tierra firme. Diálogos de actualidad con Salvador de Lutri. ¿Cuáles son los antecedentes a la Reforma Protestante del siglo XVI? Con esa pregunta, Salvador, iniciamos la charla del encuentro anterior y nos estamos metiendo entonces poco a poco para conformar un escenario que nos ayude a entender lo que surgió a partir del 31 de octubre de 1517.
1: Estamos en los 500 años, ¿no?, de la Reforma, cinco siglos ya de la Reforma. Y es interesante ver todo el proceso, no solamente lo que sucedió el 31 de octubre de 1517, sino cómo se llega a ese 31 de octubre. Y yo creo que uno de los antecedentes importantes que hay que subrayar de la Reforma es el despertar intelectual que se va produciendo en el Renacimiento, ¿no? Se produce en Italia primero. La primera etapa del Renacimiento, los primeros 100 años, son italianos. Y de ahí después se expande por toda Europa. Y el Renacimiento produce grandes cambios. Declina la Edad Media, comienza la Edad Moderna y comienza esa etapa que nosotros llamamos Renacimiento, donde se pusieron en primer lugar en duda los conocimientos de la escolástica.
0: Bueno, hasta ese momento el conocimiento estaba recluido a los grandes monasterios, ¿no?
1: Claro, ahí empieza a salir de los monasterios, ¿no? Es decir, el conocimiento estaba encerrado en los monasterios y hay que defender un poco la importancia del monasterio. Cuando los bárbaros invaden Roma, la cultura da un paso atrás y los monasterios fueron los lugares donde se guardó la cultura. Es interesante ver, por ejemplo, sobre esta etapa y sobre esta transición, leer el libro de Umberto Eco, El nombre de la rosa, que habla de esa transición, o los que no son buenos lectores, ver la película El nombre de la rosa, donde se ve la transición, pero se ve también cuál es el movimiento del monasterio. Y se ve cómo en los monasterios y el poder religioso va a ser puesto en duda en ese momento. ¿Por qué? Porque los conocimientos de la escolástica, que nos vienen de Tomás de Aquino, son puestos en tela de juicio porque se quiere conocer, juzgar y comprobar por sí mismo. Se le había dado una autoridad tremenda a Aristóteles. Aristóteles era el dueño de toda la verdad, y si lo decía Aristóteles, entonces no se podía contradecir. La cultura comienza a abandonar los monasterios, a salir de los monasterios, y empieza a redescubrirse el pasado clásico, que hasta ese momento no se conocía. Se redescubre a Platón, por ejemplo, porque se había enfatizado tanto Aristóteles que se habían olvidado de Platón. Comienza a aprender nuevamente, hay gente que comienza a aprender el griego, y la cultura empieza entonces a despertarse. Y se incrementa el interés por la ciencia, es decir, por la comprobación. Bueno, siempre hemos admitido que esto es así, pero ¿podemos comprobarlo? ¿Es verdad? En eso es paradigmático el caso de Galileo, ¿no? Porque según Aristóteles y según la interpretación que hacían de la Biblia, la Tierra era el centro del universo.
0: El sistema geocéntrico.
1: Claro, y ese sistema geocéntrico es puesto en tela de juicio justamente por Galileo. Y Galileo comienza mirando el cielo a decir, no es así, no es así. Y entonces está contradiciendo a Aristóteles y está contradiciendo, según algunos, cómo ellos interpretaban la Biblia. Cuando Josué dice que se paró el sol, dice, el sol se paró porque el sol se mueve, ¿no? Y no se dan cuenta que la Biblia habla con el lenguaje de la calle, del hombre común, y para nosotros el sol, aunque hoy sabemos que está, que la Tierra gira alrededor del Sol y no es el Sol el que se mueve, nosotros seguimos diciendo que el Sol sale y el Sol se pone.
0: El efecto, ¿no?, óptico, seguro.
1: Claro. Entonces eso incrementó la ciencia y empiezan a despertarse, por ejemplo, se interesaron por la geografía, se interesaron por la astronomía, esto fue muy importante, por las ciencias naturales, por la historia, y eso comienza a renovar todo. Todo. Se renueva el pensamiento, se renueva el arte y se renueva también la religión.
0: Y se ponen en discusión todos los discursos hasta el momento aceptados como dogmas, podríamos decir.
1: Y comienza a cuestionarse la dogmática, ¿no? Cuando se cuestiona la escolástica, empieza a cuestionarse los dogmas. Y en el aspecto religioso, el dogma se lleva siempre al principio de los apóstoles y de Jesucristo. Si Jesucristo y los apóstoles creían esto o no creían esto. Nació una cultura antropocéntrica, ¿no? Donde el hombre era central. Ya el hombre y la capacidad humana era muy importante.
0: El arte deja de ser con ese Cristo grandote, como decías el programa anterior, dominando la escena, y empezó a hacerse de otra forma.
1: Y además, los personajes del arte bizantino parecían no tener vida, eran simbólicos, ¿no?
0: Estáticos, digamos.
1: Sí, los personajes se humanizan, empiezan a moverse, empiezan a comunicarse con el espectador, ¿no? La naturaleza no estaba presente como tal en el arte bizantino y en el arte posterior. En el Renacimiento la naturaleza empieza a tomar un poder importante dentro del arte. Se empieza a pintar los temas bíblicos, ¿no? Con la naturaleza que lo rodeaba. Ya interesaba también el entorno que tenía. Y por supuesto que se hacía. El entorno que ponían era el entorno de la Toscana, que era donde pintaban, ¿no?
0: Bien, claro.
1: Pero trataban de que la naturaleza
0: se integrara,
1: estuviera
0: sí.
1: presente. Uh-huh. Empieza como a redescubrirse la importancia de la naturaleza. Y la invención de la imprenta es otro de los temas cruciales en esto.
0: Hasta entonces era todo copias a mano.
1: En los monasterios tenían copistas, ¿no? Se copiaba a mano todo. Y se hacían buenas copias, ¿no? Con mucho cuidado. Pero lo que se copiaba quedaba dentro de los monasterios o lo tenían únicamente los privilegiados que podían comprar algún libro que eran costosísimos, ¿no? Por el tiempo que llevaba a copiarlos, además por la forma en que se hacía la copia, ¿no? La invención el descubrimiento que hace Juan Gutenberg era tomar un invento chino, que era el de la imprenta, y que los chinos hacían con placas grandes en las que tallaban las letras y después los usaban como si fueran sellos gigantes, ¿no? Si se ponían en las prensas y se sacaba la página completa. Lo que hace Gutenberg, porque esto era un trabajo de chino realmente,
0: sí.
1: ¿no? Lo que hace Gutenberg es pensar en un sistema donde los tipos pueden ser movibles, donde se puede hacer cada letra y se pueden armar las palabras y entonces se puede desarmar y hacer otra página, ¿no? Y entonces entra a producir Biblias en cantidad. Gutenberg abandona las planchas de madera tallada y hace tipos movibles y metálicos.
0: Metálicos.
1: Él sabía fundir como joyero, ¿no?
0: Claro.
1: Conocía bien el trabajo de joyero, de fundir cosas pequeñas, y entonces funde los tipos movibles metálicos que no se gastan como los de madera. Y en 1455 aparece el primer libro impreso.
0: Podríamos decir que fundó una nueva profesión, Gutenberg, imprentero.
1: Sí, que sigue hasta ahora, ¿no? Por supuesto que esto abarató el precio de los libros, ¿no? Y la literatura llegó al pueblo. Por primera vez el pueblo pudo tener libros. Y se difundían entonces las ideas. Fue un vehículo para difundir las ideas. Y llevó la Biblia al lenguaje popular en todas partes, ¿no? Es decir, aparecen los traductores de la Biblia, que toman la Biblia en hebreo, en griego, y hacen la traducción al lenguaje romance. Ya nos desprendemos de la Vulgata en latín, la traducción de San Jerónimo, y entonces empezamos a tener la Biblia en los idiomas que la gente conocía. Todo esto es por colaboración del trabajo que hace Gutenberg con la imprenta, y que hace que las ideas puedan llegar al pueblo escritas. Este fue un factor muy importante incluso para difundir las ideas de Lutero. Uh-huh. Lutero, cuando puso las 95 tesis allí en la abadía,
0: las escribió toditas a mano.
1: Claro, uh-huh. Y pensó que la iba a leer solamente el pueblo de allí y la iban a discutir en el pueblo, nada más.
0: Claro.
1: Pero resulta que al poco tiempo alguien las imprimió y en 30 días dice que llegó hasta todos los confines de Alemania, ¿no? La protesta de Lutero. Por otro lado, hubo descubrimientos geográficos importantes porque había llegado hasta Occidente otro invento chino, que era la brújula. Uh-huh. Y hasta ese momento la navegación se hacía por las estrellas y por las costas, ¿no? Eran lo que marcaba el rumbo que tenía que tener la nave. Entonces había muchos que navegaban simplemente bordeando las costas y otros que navegaban conociendo las estrellas los días que no estaba nublado. Y por eso los barcos entraban a invernar en los diferentes puertos, porque no tenían posibilidades muchas veces de navegar orientándose por las estrellas. Uh-huh. Y con la invención de la brújula, entonces se empieza a visitar el mundo y se empieza a abrir el mundo. Comienzan los descubrimientos geográficos en la India, en Asia, en Australia, en América. Impresionante cómo se amplía el mundo y eso transformó también el comercio y transformó también la economía. No hay que olvidarse que América es descubierta por Colón cuando los problemas económicos de España la obligaban a buscar nuevas rutas hacia las Indias, claro, ¿no? Y eso transformó el comercio también. Y comienza una inquietud social y económica porque el comercio hace surgir algo que nosotros conocemos bien, que es la clase media.
0: ¿Sí?
1: Es decir, las ciudades se transforman en confederaciones comerciales. Uh-huh. Y surgen los banqueros poderosos, como los Medici en Florencia, ¿no? Que empiezan a tener más poder que los señores porque tienen todo el dinero, sí, sí, en sus manos, ¿no? Y comienza una efervescencia social. La tierra era hasta ese momento de los príncipes o de la iglesia, ¿no? En la Edad Media era o de los príncipes o de la iglesia.
0: ¿Y ahora?
1: Los campesinos vivían sometidos y tenían que pagar diezmos a la iglesia, impuesto a los príncipes, y ahora eso empieza a transformarse. Y en el norte de Europa empieza a escucharse una frase dicha por el pueblo que hacía estremecer, que decía: mueran los curas y abajo los príncipes, ¿no? Es decir, era una rebelión contra el poder que los tenía sometidos.
0: Hacemos una pausa, ¿te parece, en la conversación, Salvador?
1: Estamos
0: mirando,
1: ¿no?
0: Pero realmente es una efervescencia y presentar estas frases en un mundo tan rígido como era hasta entonces esa Europa, me imagino toda la conmoción que produciría. Ya venimos a seguir charlando de los antecedentes de la Reforma Protestante del siglo XVI.

0: 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La reforma protestante del siglo XVI tiene antecedentes y estamos tratando, Salvador, de entenderlos al mirar lo que estaba ocurriendo en esa Europa donde terminaba la Edad Media, donde el Renacimiento venía pujante, abriendo puertas en el arte, en la economía, en la política, en la misma vida religiosa, lo cual estaba transformando las relaciones entre las personas.
1: Bueno, empezaron a mirar el pasado clásico a través de descubrir a Platón, mientras que otros miraban el pasado cristiano y redescubrían los evangelios, ¿no? Y redescubrían las cartas apostólicas. La invención de la imprenta fue fundamental, los descubrimientos geográficos ampliaron también el horizonte, la inquietud social y económica comienza a surgir, eso que nosotros hoy llamaríamos la clase media, pero surgen también los nacionalismos. Se empieza a manifestar el patriotismo, y esto debilita el poder de Roma, porque cada nación va consolidándose como tal y como algo diferente, con una diferente identidad. Y como tienen una diferente identidad, quieren tener ministros locales, no que vengan de afuera.
0: Que hablen su idioma.
1: Quieren reducir el poder de los concilios eclesiásticos, que los concilios no estén mandándonos a todos, ¿no? Y poner el clero bajo la misma corte y ley que los laicos, que no haya una ley para ellos. Esta es una lucha que dieron los nacionalismos para que sea igualitario el asunto. ¿Por qué? Porque los abusos y porque las desviaciones y porque la inmoralidad clerical no era juzgada en la misma forma que la del hombre común. Y lo que se buscaba era eso, igualitario. En ese clima y en ese momento es cuando empiezan a surgir movimientos que nosotros podríamos calificarlos de movimientos pre-reformadores.
0: Pre-reformadores.
1: Y por supuesto van a aparecer muchos nombres de los cuales hablaremos en el futuro, de hombres que criticaban las desviaciones, que trataban de mantener la fe bíblica, trataban de que el cristianismo se ajustara a lo que Cristo y los apóstoles habían enseñado. Y se levantaron algunos hombres de gran influencia que son los que abrieron el camino a la reforma religiosa. En diferentes lugares se van a levantar hombres que van a abrir el camino a esto. Yo quiero detenerme un poco aquí porque hemos estado hablando de toda esta efervescencia, de todos estos cambios, para decir que no es solamente un cambio que se da en el aspecto religioso, sino también en el aspecto humanista. Así como surge la reforma religiosa, que es la que motiva estos programas, también surge el humanismo, una corriente humanista. Y acá hay dos corrientes que son diferentes y que hay que verlas como dos corrientes diferentes. Porque mientras que Roma se centra en el pasado y en la Edad Media y se aferra a los principios de la Edad Media, aparece una corriente humanista que va al pasado clásico y que se aferra al pensamiento de los filósofos de Platón y el racionalismo y se afirma en ellos, y hay una corriente de reforma que vuelve a la palabra de Dios y vuelve a la Biblia como suprema autoridad. Y acá aparecen tres fuentes importantes de autoridad que duran hasta el día de hoy. La fuente de autoridad de la razón que proponen los humanistas, donde la razón del hombre es suprema autoridad. La fuente de la tradición que propone en este momento la Iglesia Católica. La tradición es lo que tiene peso en lo que nosotros hacemos. Y por otro lado, la Reforma, que dice la Biblia, la revelación de Dios, es lo que tiene suprema autoridad. Hay una autoridad que es la razón del hombre, sí, una autoridad que es la Iglesia como tal y sus tradiciones, y una autoridad que es la palabra de Dios. Y esto va a marcar tres caminos totalmente diferentes, donde quienes se aferren a la tradición van a volver los ojos a la Edad Media, quienes se aferren a la Biblia van a volver sus ojos al principio de la Iglesia, a lo que enseñaron Jesucristo y los apóstoles, sin ningún agregado histórico, sino ir a las fuentes. Y los otros, los que se aferren al humanismo, irán a los principios filosóficos y seguirán entonces la cadena filosófica que había empezado antiguamente con los griegos. Y esto va a hacer surgir hombres, tanto en un campo como en el otro, que van a entrar en pugna. Pero me interesaría mucho que pudiéramos hablar de los hombres que trataron de volver a la Biblia, que no usaron de las armas, pero que sí quisieron renovar a la Iglesia, tratando de que el Evangelio pudiera llegar al pueblo, pudiera ser leído por el pueblo y que pudiera ser analizada la fe a través de lo que está escrito en el Evangelio. Estos son hombres que se esforzaban entonces porque la Biblia, porque la palabra de Dios llegara a todos los hombres y que la pudieran leer en su propio idioma. Aparecen los prerreformadores, eran grandes traductores también de la Biblia, que trataron de que la Biblia llegara al pueblo para que el pueblo se diera cuenta cuáles eran aquellas cosas que se habían alterado en la fe cristiana y que habían hecho que la Iglesia se transformara no en un poder espiritual, sino en un poder político.
0: Que no tenían todavía el descubrimiento tecnológico adecuado como para hacerlo masivo, esa difusión del texto que estaban produciendo. Pero que estaban allí dándole a herramientas prácticas para esa gente pudiera acercarse a lo que luego explotó en el siglo XVI con Lutero y los siguientes reformadores.
1: Hasta ahora no hemos todavía hablado de grandes nombres. No. La única persona que hemos hablado es de Lutero.
0: Sí, porque es el más conocido. Sí, sí.
1: Yo quisiera que ya en el próximo programa empezáramos a hablar de alguno de los grandes hombres del pasado que no pueden ser olvidados en esta celebración de los 500 años de la Reforma.
0: A ellos iremos en el próximo encuentro, entonces.

0: En esta serie sobre la Reforma estamos escuchando músicos también que pertenecieron en su origen y desarrollo a la confesión de fe protestante. Así que aquí tenemos a Dietrich Buxtehude interpretando una de sus sonatas para orquesta de cámara y nos estaba entonces ilustrando el sentir también de aquella época cuando la Reforma protestante también estaba desarrollando su propio arte, su propia expresividad, también con compositores como él. 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Seguiremos en la próxima mirando otros aspectos de la Reforma protestante del siglo XVI y estos 500 años de celebración que estamos recordando en nuestro programa. Esto será aquí la próxima vez que anunciemos una vez más.
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Escuche lo que dice la palabra de Dios en el Salmo 13, versos 5 y 6. Pero yo confío en tu gran amor. Mi corazón se alegra en tu salvación. Canto salmos al Señor. El Señor ha sido bueno conmigo. Hermosas palabras que debemos apropiar cada uno de nosotros. Confiar en el amor de Dios. Alegrarnos en su salvación y cantar salmos al Señor.

0: 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Y ahora, el pronóstico del tiempo para Houston en Radio Amistad. Se reporta 82 grados y despejado. Hoy, despejado con una temperatura máxima cerca de 92 grados. Esta noche, despejado con una temperatura mínima cerca de 72 grados. Después mañana, despejado, con una temperatura máxima cerca de 92 grados. Mañana por la noche parcialmente nublado, con una temperatura mínima cerca de 75 grados. El pronóstico del tiempo cuando lo necesitas en Radio Amistad.
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2: Cuando pensamos en emigrar, pensamos en lo fácil que será llegar, en muchos de los casos, a la tierra prometida, lo fácil que será conseguir trabajo. Sin embargo, los inmigrantes encontramos un mundo completamente diferente. Vemos un grupo de gente que te aplaude, te dice qué bueno que saliste, y otro que te dice por qué abandonaste tu tierra. Aquí te encuentras entonces con nuevas experiencias, con un nuevo clima, con nueva gente, con nuevas palabras como el racismo, el no perteneces a esta sociedad, tu apellido no cabe en esta sociedad. Y empieza la lucha por salir adelante. Sin embargo, ese es el mundo en que vivimos, un mundo de inmigrantes. Vemos miles y miles de africanos yendo hacia Europa y muchos de ellos terminan muertos en el mar. En Centroamérica, en estos últimos años, hemos visto que la gente viene caminando miles y miles de kilómetros para alcanzar ese sueño prometido que muchas veces se convierte en una pesadilla, como nuestro amigo que perdió su madre en el desierto. Pero la realidad es que la inmigración está con nosotros. Vamos y venimos por nuestro mundo, buscando mejores salarios, mejores oportunidades, y muchas veces encontramos cosas desagradables que tenemos que vencer en el camino. Pero también tenemos historias de éxito. Tenemos muchos que ya están en los congresos de los países luchando por mejores salarios, luchando por mejores beneficios sociales. En muchos de los casos, aquel que dejó su casa, que dejó a su esposa y a sus hijos, también los perdió. Y ahora tiene un nuevo hogar en su nueva tierra. Esa es la realidad que nos ha tocado vivir. En la audición de hoy, nuestro invitado no es la excepción. Él nos dice que vino de Colombia para otra tierra. Vamos a escuchar su historia. Yo soy su amigo Ernesto Pinto y en esta ocasión voy a conversar con mi buen amigo Iván Torres, quien es colombiano. Ahora vive en República Dominicana y allí me encontré con él en La Romana para esta conversación que espero que nos traiga reflexión. Él nos dice que por la inmigración había perdido a su esposa. Veamos cómo se desarrolla esta conversación. Bienvenido, Iván, y cuéntanos un poco acerca de ti.
3: Vengo desde, como usted lo dice, desde el país de Colombia, la ciudad Sabana Larga Atlántico, uh-huh, cerca de Barranquilla y Cartagena. Eso es en la costa,
4: ¿cómo no?,
3: caribeña en Colombia.
4: Que es una ciudad muy linda, por lo menos Cartagena, que es donde conozco.
3: Sí, es un clima bastante agradable, bastante tropical, donde hay playas, palmeras,
4: de todo.
3: Hermosos hoteles y todo. Es bien, bien bonita la ciudad.
4: Me decía fuera del aire que te casaste, ¿con quién?
3: Mi esposa, su nombre es Natacha Bravo. Uh-huh. es una venezolana. Con ella me casé en Venezuela. La conocí en Colombia, pero nos casamos en Venezuela.
4: ¿Cómo no?
3: En el año 2011, de la cual pues procreamos actualmente 3 hijos y estamos felizmente casados en estos momentos.
4: Pero también me decías que hubo algunas dificultades en el matrimonio de ustedes. ¿Por qué no nos amplías un poco?
3: Claro que sí. Bueno, dificultades como en todo matrimonio, pero quizás en este caso pues hubo un momento de que fue una dificultad bastante fuerte. En el año 2012, entre 2012 y 2013, pues decidimos venir a la República Dominicana a vivir, sí, porque aquí mi suegra ya trabajaba aquí, estaba aquí ya radicada. Pero en ese momento a nosotros como colombianos teníamos la exigencia de una visa de turista para poder entrar mínimo.
4: Sí.
3: Y pues yo no contaba con esa visa. Ella como venezolana y nuestra hija mayor, que ya tenía 2 años, también nacida en Venezuela, pudieron entrar normalmente sin la visa. Luego, pues yo al no poder, intenté buscar la visa en Colombia, pero no se me fue posible. Duramos 2 años separados, ella estando aquí con la niña y yo allá en Colombia, pero al estar pues así separado, no cristiano, envuelto ya en esa edad, ya envuelto, sí, quizás uno consumía sus tragos, su licor y todo, pero no era que estábamos perdidos en el alcohol, pero en medio de fiestas y cosas, pues apareció otra persona en mi vida, otra mujer.
4: Al no estar la esposa, te haces de otra responsabilidad.
3: Exactamente. Y durante esos 2 años, pues, fueron momentos quizás, en ese momento para mí, se podría decir que felices, porque andaba yo quizás gozando de esa vida que todo mundo, ahora mismo fuera de Cristo, lo ve como bueno.
4: Como normal.
3: Como normal, exactamente.
4: ¿Cómo le dice Iván a su esposa, ya tengo otra señora, ya no me interesas?
3: Bueno, realmente yo nunca lo dije. Pues ahora con esto de las redes sociales, pues todo se ha hecho público y a mí no me convenía hacerlo público.
4: Sí.
3: Porque yo nunca quise dejar como que la relación con mi esposa. Siempre yo tuve la esperanza de que yo iba a volver a estar con ella.
4: Pero es un poco deshonesto, ¿no?
3: Exactamente. Pero amistades, quizás la otra persona pues publicaba en redes sociales y lastimosamente a ella pues le llegó la información, la noticia.
4: Tristemente se dio cuenta por las redes sociales.
3: Por las redes sociales.
4: ¿Y qué te dijo ella al darse cuenta?
3: Bueno, inmediatamente pues hubo una llamada desde aquí, desde la República Dominicana hacia Colombia y no me tocó más que aceptar en la situación en la que estaba. Y en su momento, obviamente, hubo esa ruptura. Duramos un tiempo pues, sin hablarnos, ella molesta. Como yo estaba en la relación, pues tampoco me interesé en buscar como ese perdón, esa disculpa de parte de ella. Pero había una comunicación más
4: por la hija,
3: por la niña exactamente, que por la relación de nosotros dos. Y luego pues ella me llegó la noticia a mí de que en medio de ese proceso ella conoció al Señor aquí en la República Dominicana. Se convirtió y comenzó el Señor a tratar con ella.
4: Sí.
3: De parte de ella cambió el trato hacia mí. Ella fue quien me buscó, ella fue quien comenzó a hablar conmigo ya no de la misma manera de como ella cuando se enteró de la situación. Y yo comencé a notar ese cambio. Yo dije, algo pasó aquí.

0: En esta audición, Iván nos está contando las situaciones que tuvo que atravesar porque su esposa se fue para proveer una vida mejor. Sin embargo, en el medio, como él ya nos está relatando, hubo una separación. ¿Será que se van a reconciliar? Volvamos a la entrevista de hoy.
1: Hace alrededor de 5 o 7 años, más o menos, pues ella me dio una sorpresa. Fue una sorpresa totalmente.
0: Contanos.
1: Porque un 7 de abril, pues en medio de una celebración del cumpleaños de mi mamá, sonó el teléfono diciéndome a mí que ella estaba en el aeropuerto de Bogotá, llegando a Colombia.
0: Wow.
1: Y que en el lapso de una hora ella viajaba para Barranquilla, donde había que irla a buscar. Ella llegaba con nuestra hija, que en ese tiempo era la única que teníamos, y pues estábamos en medio de la celebración del cumpleaños de mi mamá con unos mariachis y tocó culminar la celebración para poder salir de Sabana Larga, que estamos más o menos a 45 minutos, una hora de Barranquilla, para poder buscarla a ella al aeropuerto y recibirla.
0: ¿Qué pasó en ese momento cuando la ves viene saliendo de la aduana? Estamos ahí. ¿Qué pasó en tu corazón?
1: Desde el aeropuerto de Barranquilla, desde la puerta donde se reciben a los vuelos internacionales, se ve a fondo de migración. Y pues desde que yo vi que pasaron ella junto con la maleta, el corazón comenzó a acelerarse. Y las lágrimas pues no pudieron aguantar en el momento que recibimos y nos fundimos en un abrazo. Porque no solamente estaba yo solo, estaba con mi familia, mi mamá, mis hermanas. Y pues realmente, luego de 2 años de no habernos visto ni estar pues presentes, fue una alegría completamente, no solamente para mí y para ella, sino para toda la familia.
0: ¿Y qué pasó con la otra relación?
1: Con la otra relación, en ese momento, todavía yo estaba en esa relación. Pero ya luego de los días de ella estar en Sabana Larga, de estar en Colombia, pues llegó ese momento que quizás no queríamos que llegara por el miedo quizás a enfrentar la situación, pero llegó esa conversación difícil donde
0: tomar una decisión.
1: Y que primero ella me expresó que estaba dispuesta a perdonarme todo lo que había pasado, que ella estaba dispuesta a reconciliarse conmigo y que si yo quería, pues podía venir con ella a la República Dominicana o podía quedarme allá en Colombia, pero que podía, o sea, que íbamos a reconciliarnos.
0: ¿Y qué le dijiste?
1: Luego de yo ver esas expresiones que ella me dijo, pues no tocó más que decir, pues esto indudablemente es Dios quien lo ha permitido y quien lo ha colocado en el corazón. Por el simple hecho de que difícilmente una persona, y más una mujer, pues perdona una infidelidad sin necesidad de que la persona quien la cometió haya pedido el perdón.
0: Pide perdón.
1: Y pues me tocó tomar la decisión, terminar la relación en la que estaba.
0: Imagínate que yo soy tu esposa y vas a decirme que me vas a pedir perdón. ¿Qué le dijiste?
1: Pues en ese momento le dije, pues, mi amor, yo necesito que así como el Señor me perdonó y así como tú me brindaste ese perdón sin yo pedírtelo, hoy delante de ti, mirándote a los ojos, te pido el perdón que yo no, que debía hacerlo antes, pero yo lo hice fue obviamente después que conocí al Señor, y que me perdonara y que a partir de allí en adelante iba a haber un real borrón y cuenta nueva.
0: ¿Y qué te dijo la esposa?
1: Salieron lágrimas de sus ojos que corrieron por la mejilla. Inmediatamente, pues, me dijo que sí, que ella me perdonaba y nos dimos un abrazo. ¿Qué podría decirle yo a esa persona que pueda estar pasando esa misma situación o quizás parecida? Le diría que solamente el amor de Dios es quien va a llenar cada uno de los vacíos que nosotros podemos tener. Cuando corremos a los pies de Cristo, pues vamos a encontrar todo lo que nosotros andamos buscando: amor, aceptación, cariño. En Cristo vamos a conocer todo eso y vamos a recibir todo lo que andamos buscando.
0: Gracias por haber estado en la sintonía de este tu programa Encuentro, y te voy a agradecer que me visites en el www.encuentro.ca, o también puedes dejarme una nota de voz en el WhatsApp 1-204-202-1525, 1-204-202-1525, una nota de voz o tal vez una nota escrita. La otra opción es info@encuentro.ca. Gracias por sintonizarnos a través de esta radioemisora. Yo soy tu amigo Ernesto Pinto, y al despedirme quiero recordarte que Dios te ama y yo también.
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0: Dios promete cuidar a los suyos, aun en tiempos de hambre. Escuche lo que dice en Salmo 33, versículos 18 y 19. He aquí el ojo de Jehová sobre los que le temen, sobre los que esperan en su misericordia, para librar sus almas de la muerte y para darles vida en tiempo de hambre. Si usted está pasando por un tiempo de escasez financiera, busque a Jehová. Teme a Jehová. Su ojo está sobre los que le temen. Gracias por acompañarnos aquí en Radio Amistad.
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0: Ya veo que has escogido uno de mis temas favoritos de la Biblia para enseñarme en este día, la oración, ¿no?
2: La oración.
0: Ay,
2: la oración.
0: Me encanta.
2: Quiero decirte que si te quiero hablar de la oración es porque quiero que veas que la lección que me diste sobre la oración no la he olvidado.
0: Oh, no me acuerdo.
2: Bueno, mira, exactamente lo tengo en mi lista de oración. Como, no me acuerdo exactamente el mes, pero debe haber sido o mayo o debe haber sido octubre, porque me acuerdo que el clima estaba bonito, bonito, era fresquito y lindo, y me acuerdo que una tarde tú me diste una lección sobre la oración, y no fue una lección como si tú me estuvieras leyendo un pasaje o como si tú estuvieras dando una clase sobre la oración, sino fue reprensión. Fue un acto de amor no crítico. Y si se puede calificar de crítico, fue una crítica constructiva, edificante.
0: Me alegro.
2: Sí, y lo que más me gustó es que siendo joven hayas corregido una vieja que piensa que se la sabe de todas, todas.
0: Madura.
2: Entonces, eso me ayudó mucho. Y mira, tengo la fecha, 1991.
0: Oh, wow.
2: Y creo que tengo primavera, porque estoy apuntando, tratando de llevar un diario de oración, pero también de lecciones, que no necesariamente tendrán que ver con peticiones mías, pero tal vez peticiones de otras personas a mi favor, que el Señor contesta. Y yo me acuerdo que hace años estuvimos tú y yo compartiendo con una familia portuguesa acerca de la palabra de Dios.
0: Ay, sí.
2: Evangelizándolos. Y me acuerdo que tú me dijiste, empieza con oración el estudio bíblico. Y yo empecé con una oración muy, muy bonita, muy elocuente, muy larga. Nunca voy a olvidar que al terminar me dijiste, María, no estás orando como debe ser. Yo me quedé sorprendida y dije, ¿cómo debe ser? ¿Cómo? Bueno, entonces me diste la lección de orar, como el Señor les dijo a sus discípulos en Mateo 6. Cuando ores, no seas como los hipócritas. No me lo dijiste con esas palabras, pero después que lo leí, dije, no, ya está correcta. Porque ellos, dice el versículo 5 del capítulo 6, dice, ellos aman el orar en pie en la sinagoga. Yo no estaba en una sinagoga, estaba en un hogar. No estaba de pie, pero estaba orando muy elocuentemente, como te dije. Y me dice aquí, porque quieren ser vistos de los hombres. Y pensé, Señor, mi oración tiene que ser una oración para ti, no para ser oída de otros, ni para que sepan cuántos versículos bíblicos puedo citar en esa oración, ni cuán largo puedo orar.
0: Sí.
2: Y, como dice el versículo 7, no uséis vanas repeticiones, que piensan que por su palabrería serán oídos.
0: Wow.
2: Pensé, Señor, gracias por la lección que me diste por medio de Dolly, pero te voy a decir que me dolió toda una semana. Toda una semana estuve pensando cómo salirme de esto, de que dije, no es cierto, yo no estoy orando para ser oída, pero tuve que ser sincera, Dolly, venir a decirle al Señor, Señor, es cierto. Yo estaba presumiendo que puedo hablarte a ti así, pero qué equivocada estaba. Yo te aseguro que Dios me estaba mirando solo, mirándome cuando tú miras a alguien que te está hable y te aburre, te cansa. Y a lo mejor quieres hasta pensar otras cosas.
0: Sí.
2: Yo te aseguro que Dios que me estaba escuchando, dentro de Él nos escucha individualmente, pero Él estaba pensando, prefiero orar o escuchar a otros. Y después me dijiste, mira, ellos no quieren orar tal vez porque piensan que tienen que orar como tú.
0: Yeah.
2: Y es cierto.
3: Especialmente gente que nunca ha orado, que les da pena.
2: Ajá, ellos no querían orar y después me di cuenta por qué. Pero desde entonces, Dolly, créeme, oración que hago, inmediatamente le doy gracias a Dios. Y te recuerdo con mucho cariño y gratitud. Y si te estoy diciendo esto delante de tantos amigos, amigas que tenemos, no es por elogiarte a ti, porque era Dios a través de ti dándome una lección. Esto que yo había leído muchas veces, esto que está aquí para mí 24 horas, que ha sido traducido a tantos idiomas y seguro no nada más es para mí. Pero ¿cómo me habló a mí? Es cierto que no he aprendido a orar todavía demasiado correctamente.
3: Pues nadie sabe la fórmula exacta. Pero tenemos aquí en la Biblia el ejemplo.
2: Pero ahora ya sé. Y seguido hay que venir a estudiar esta lección.
3: Del Padre Nuestro.
2: ¿Para qué? Para corregirnos en nuestra forma de dirigirnos a Dios. Sí. Porque entre más crecemos en la vida cristiana, mejor le vamos a hablar. Pero ¿por cuántos años yo estuve hablándole a Dios como un discurso? Como para que Él me calificara y viera...
3: ¿Cuánto sabías?
2: ¿Te das cuenta? Sí. Yo presumiéndole a Dios con vana palabrería, con ganas de ser oída por otros. No, ahora no quiero que sea así. Aún en mi oración privada, Señor, que mi oración sea acepta. Primero, ¿por qué? Porque mira, en el capítulo 6 de Mateo, el Señor Jesús les está enseñando a orar. Les habla sobre la ofrenda o la limosna, sobre la oración, sobre otros temas en los capítulos siguientes. Pero en Lucas 11, me gustó mucho el contraste con el capítulo 11 de Lucas. Mira lo que dice aquí. En Mateo solo dice que él les empezó a decir cómo deben orar. Uh-huh. Pero en Lucas 11 tenemos algo muy distinto.
3: Los discípulos.
2: Algo muy especial. Pero te fijas, no es plural. Es singular.
3: Oh.
2: Dice que el Señor se había retirado a orar. Él podía orar en público. Él oraba en privado. Esa es otra lección que tú diste una vez en un grupo de mujeres que me gustó mucho sobre la oración.
3: Oh, sí, sí, sí.
2: La oración en privado. O sea, Dios te ha usado a ti en mi vida para enseñarme a hablarle a Él. He oído otros predicadores, he leído libros, la misma palabra de Dios, pero en nuestro caso, qué bonito es cuando tenemos una amistad que nos enseña a depender de Dios, nos acerca más a Dios y en algo tan importante como es la oración. Aquí el Señor se había retirado a orar, como tú una vez nos llamaste la atención para leer con sabiduría, con entendimiento. Pero dice aquí que un discípulo.
3: Uno, no dice cuál tampoco.
2: Dice uno de sus discípulos. Qué bonito. En mi caso, ese discípulo tiene nombre.
3: Sí.
2: Pero habrá otros discípulos que vienen a mi vida que no me acuerdo. O tal vez no sepa ni cómo se llaman, pero van a enseñarme también. Pero es uno. Aquí ese uno le pidió al Señor: enséñanos a orar, como Juan. O sea, él había sido discípulo de Juan.
3: De Juan, sí. Uh-huh. Y Juan les había enseñado.
2: Qué lindo que Juan se tomó tiempo de enseñarles. Uh-huh. Y aquí el Señor les empieza a decir cómo deben orar. Todos sabemos eso y más de una vez que hemos repetido esa oración.
3: Oh, sí, la tenemos memorizada.
2: Y la repetimos a veces sin pensar en lo que dice.
3: Sí, van igual, pueden ser esta misma oración, van a palabrería.
2: Pero lo que más me gustó es esto. Dolly, tú y yo vamos a obedecer al Señor, sobre todo porque lo conocemos personalmente a través de Jesucristo, porque como nuestro Salvador que es, tenemos una entrada inmediata al Padre.
3: Sí, sin Él no podemos, aunque digamos oración, Él no nos escucha.
2: Mira cómo dice, tenemos que dirigirnos a Dios como ¿qué?
3: Padre.
2: Como Padre. Ahora sí, como hijos adoptivos que somos, porque somos hijos de Él por creación. Somos hijos de Dios por creación porque Él nos hizo. Pero somos hijos de Dios por redención, por posesión para toda la eternidad. ¿Y qué caro precio pagó?
3: ¿Sabes, María, ahora que me estás recordando de esta oración, viene a mi mente que muchas veces, no solo con mis sobrinos, sino con otros niños, nos vemos en una situación en que oramos y les pido a los niños que oren. Y muchas veces el niño no ora, Padre. Él dice, Señor Jesús, y empieza así. Y eso es incorrecto. Y la verdad que no me había dado cuenta que debo corregir eso. Un niño debe ser enseñado a orar al Padre, no al Señor Jesús.
2: En nombre.
3: En nombre de Jesús, pero no al Padre. Nuestra oración va dirigido dirigida al Padre, no al Hijo.
2: Pero tal vez habrá ocasiones en que pidamos al Señor directa ayuda porque vemos que terrenalmente los discípulos se dirigieron a Él. Yo me imagino que a veces lo hacemos por eso, porque tomamos ejemplo de que, por ejemplo, Pedro, que le dijo, sálvame.
3: Sí, pero Jesús mismo

0: Está dolida. Me está buscando a mí, pero en realidad está pidiéndote a ti. Los dos discuten el asunto. El Espíritu Santo viene y lo mismo, con gemidos indecibles. Y no es porque los dos estén distraídos o porque estén mirando tanta gente que tienen que ver en el mundo. No. Individualmente somos tan importantes para Dios que los tres discuten nuestro caso.
1: No.
0: Los tres nos cuidan, los tres nos amparan. Tienen diferente función, pero trabajan en una unidad que es lo que nos hace no comprenderlo.
1: Mm.
0: Por eso hay tanto culto que le quita a Jesucristo su divinidad.
1: Sí.
0: Porque no lo entiende. Mm. Porque no entiende que una unidad sea perfecta. No lo pueden comprender. Como aquí nos divorciamos, nos recasamos, nos separamos, nos peleamos. ¿Qué no hacemos? No entienden. Pero con Jesucristo, con Dios el Padre, con el Espíritu Santo, los tres son divinos, los tres son perfectos. No lo entendemos, pero ahí es donde entra la fe. Ahí es donde los tres vemos su acción. El Padre ama al Hijo, le ha dado todas las cosas. El Hijo dice tranquilamente, me lo ha dado mi Padre, se lo devuelvo, pero al mismo tiempo yo gobierno. Y no hay lío. ¿Te has fijado que no hay pleito entre ellos? Nunca se han discutido el poder ni la gloria. Jehová es rey, Jesucristo es rey. El Espíritu Santo no reclama ser rey, pero nos dice adórenlo. Sírvanle. ¡Qué maravilla, Dolly! Ahora, mira otra cosa. En el Padre Nuestro, Jesucristo nos invita a decir Padre Nuestro. Sí, diríjanse a Él. Háblenle a Él. Pero ¿te das cuenta dónde está Dios? ¿Dónde
1: está el cielo.
0: En el cielo. Últimamente he ido a restaurantes orientales.
1: Ah.
0: Y me he sorprendido un poco que tienen a sus divinidades, plural, en el piso.
1: Oh.
0: Altares en el piso, ofrendas en el piso, abajo. Después están en los mostradores, después en otros altares más grandes. Y pienso, yo me acuerdo cuando, viniendo de un país sumamente idólatra, me acuerdo haber visto, no porque entrara, sino porque pasara, y a veces tienen las puertas abiertas y estaban limpiando, haber visto en cantinas, en bares, altarcitos a divinidades. Y pensé, ¿dónde están? ¿Dónde las tienen? Esas divinidades que oyen, que no ven, bueno, nada, nada. Pero se supone que son para santificar, para cuidar, para proteger. Pero después pensé, Señor, ¿por qué soy tan crítica de las cantinas, de los bares, de lugares donde veo, ay, tienen sus ídolos? Y mira en qué lugares están tan, que profanan, se puede decir, su divinidad. Pero pensé en mí también, Dolly. ¿Cuántas veces yo vi películas que no debía ver? ¿Cuántas veces me senté frente al televisor por horas y horas a ver cosas que no glorificaban al Señor también? ¿Qué estaba yo haciendo?
1: Un ídolo.
0: Y estaba yo, el Señor estaba conmigo. Él estaba viendo lo que yo estaba viendo. Estaba escuchando lo que yo estaba escuchando. Pensé, Señor, que esté consciente cuando te hablo, cuando no te hablo, donde esté como esté, Señor, que tú estás en el cielo, que tú estás arriba, que tú eres sobre todas las cosas, que no se me olvide.
1: Muchas gracias, María.
2: Este fue su programa Juntas en el Camino con nuestras amigas María Darling y Dolly Martin. Ellas volverán la próxima semana para compartir más de sus sabios consejos aprendidos a lo largo del camino. Entre tanto, sigamos caminando con nuestros ojos puestos en el Señor Jesucristo, el autor y consumador de nuestra fe.
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Leemos en los Salmos: guarda silencio ante Jehová y espera en Él. 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Este es el versículo de la semana que se encuentra en Juan 10:11 y dice: Yo soy el buen pastor, el buen pastor su vida da por las ovejas. Una vez más, Juan 10:11 dice: Yo soy el buen pastor, su vida da por las ovejas.

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1: Muy bienvenida, amiga, a un nuevo programa Mujeres de Esperanza. Qué gusto poder compartir a la distancia estos momentos. Esperamos ser de buena compañía y que el tema de hoy sea de tu interés. Si deseas opinar en unos minutos, te diremos cómo.
2: Hola, ¿qué tal? Queremos continuar hoy con el tema muy importante y necesario de ser tratado. Ya hemos dicho algo acerca de la depresión y en este programa hablaremos un poco más de este problema generalizado entre los humanos.
3: Y si lo deseas, dile a tus amigas que se unan a nuestro círculo de amigas. Disfrutaremos de buena música y palabras de esperanza para ayudarnos a vivir una mejor calidad de vida. Gracias por estar allí. Disfruta con nosotras.

0: En un programa anterior a este, hemos estado hablando acerca de la enfermedad de la depresión. Dijimos que existían diferentes causas que la producían. Hay situaciones físicas, como un desequilibrio en el funcionamiento hormonal, o una enfermedad o cambios químicos en el cerebro.
1: A veces pueden ser problemas importantes que estés enfrentando como dificultades en las relaciones familiares. Otras veces ciertos patrones de pensamientos acerca de la vida que pueden llevarte a la depresión. Por ejemplo, cosas tales como pensar que no eres buena para hacer las cosas, o te pones ansiosa acerca de cosas que no encierran real peligro y te adelantas en pensar que será trágico.
0: Hemos aprendido que la depresión afecta todo tu cuerpo, tus pensamientos, tus sentimientos y tu conducta. Hoy diremos algo más y veremos maneras en que puedes ayudar a alguien que está con depresión. Estaremos poniendo atención al cuerpo, o sea, situaciones físicas, a la cabeza o pensamientos, al corazón o los sentimientos y a los eventos del mundo que nos rodea.
1: Hemos dicho algo importante que siempre debemos recordar si deseamos ayudar a una persona que está pasando por una depresión. No nos pongamos a dar consejos como si lo supiéramos todo, ni decirles al deprimido qué hacer. La mejor cosa que puedes hacer es escucharle, darle tu apoyo y amor. Eso le dará esperanza.
0: Estás en lo correcto. Eso es lo más valioso que puedes hacer por una amiga. Nunca le digas a una amiga que se deshaga de eso o se libere. No es fácil, pero hay muchas cosas que una persona puede hacer para ayudarse a sí misma a recuperarse de la depresión. La persona debe prestar atención a cosas relacionadas con su cuerpo, su cabeza, su corazón y el mundo que la rodea.
1: Comencemos con lo que tiene que ver con el cuerpo. Si estás sufriendo de depresión, necesitas cuidarte a ti misma como lo harías como un niño o con una amiga enfermos. Si la causa es una enfermedad física, necesitarás entonces descansar y hacer un tratamiento para esa enfermedad. Tendrás que ver si te alimentas de manera apropiada, una dieta equilibrada y saludable, que contenga frutas frescas, vegetales y algo de carnes rojas y blancas, comidas preparadas y no solo minutas de pan y queso y fiambre. Deberías ir a la cama no demasiado tarde y levantarte temprano para tener un tiempo para desayunar bien y comenzar el día con energía. Trata de no dormir durante el día, porque luego la noche no podrás conciliar el sueño.
0: Una de las maneras más importantes de tratar con la depresión es haciendo ejercicios de forma regular. Se ha demostrado que el ejercicio diario es tan bueno como las tabletas antidepresivas. Si no acostumbras a hacer ejercicios, debes comenzar de una manera suave, como por ejemplo una corta caminata cada día. Luego vas haciéndolo un poco más rápido y más tiempo hasta llegar a una hora diaria.
1: Nadar es otro buen ejercicio, o alguna gimnasia rítmica, o algún deporte, algo que realmente disfrutes. Levantar pesas e ir incrementando el peso con los días es particularmente bueno. Debería ser hecho con mucha energía hasta transpirar.
0: Es maravilloso cómo puede el ejercicio ayudar a tu humor. Los trabajadores en salud mental tienen un dicho: el ejercicio produce hormonas felices. A estas se les conoce como endorfinas. Es la manera como Dios diseñó nuestros cuerpos para corregir el desequilibrio químico de la depresión. Hace que te sientas mejor contigo misma cuando haces algo activo para tratar tu problema. Parece muy fácil, seguro y gratuito. Todo deberíamos probarlo.
1: Aunque te diré, cuando estás deprimida, nada es fácil. No quieres hacer nada ni ejercicios, aunque sabes que sería bueno para ti. Solo quieres estar en la cama. Es allí, en ese momento, donde una buena amiga puede ser de gran ayuda. Tal vez puedes ofrecerte para hacer ejercicio juntas en algún momento del día. Tu ayuda puede darle a la persona una razón para salir de la cama.
0: Esa es una muy buena idea. Yo misma necesitaría hacer más ejercicios y sería más fácil tener con quién hacerlo. Así que las invito a caminar conmigo por la arena de la playa temprano por la mañana.
1: Y esa es otra cosa que una persona deprimida necesita: compañía y amistad. A menudo se apartan de sus amigas y familia y se quedan muy aisladas y solas. Tienes que saber que esa persona se siente terriblemente mal. Por tanto, debes continuar ofreciéndote para ayudar. Tu amistad podría darle esperanza y ayudarla a valorarse un poco más. Si conoces a una mujer deprimida, comprobarás que ha perdido interés por todo a su alrededor.
0: Cuando tú estás deprimida, el mundo parece muy oscuro y aburrido. Ejercítate y crea el hábito de poner atención en algo lindo cada día. Hemos hablado de nuestro cuerpo. Ahora nos introducimos en nuestra mente. Cuando hablamos de poner atención, usamos nuestra mente. En vez de pensar en un pasado triste o preocuparnos del futuro que no conocemos, guiemos nuestra mente a algo que nos ha resultado gozoso y divertido en el pasado. Podrías observar las plantas creciendo, tomar el aroma de una flor o sentir el sol en tu rostro. Puedes usar esos pequeños momentos de alegría para darle gracias a Dios por las bendiciones de cada día y lo hermoso de la vida. Agradece por lo que sí tienes. Esa es una actitud muy saludable.
1: Y esa es una disposición de la mente. Es decir, se trata acerca de lo que piensas. Tú escoges en qué pensar. ¿Y qué acerca del corazón? Es decir, ¿cómo nos sentimos? Cuidar de nuestros sentimientos hace la diferencia. Algunas personas se dan por vencidas, otras la pelean. Un buen tratamiento del corazón es aceptar que esta es la manera como te sientes en este momento. No luches, no mires a quién culpar, pero tampoco te des por vencida. Una actitud de confianza, aceptación, llena de esperanza, te protegerá de la desesperación y del enojo.
0: Al hablar de la parte física, hemos nombrado sentir el sol en nuestro rostro. El deprimido tiende a encerrarse. Eso no es bueno. Caminar un poco al sol cada día es bueno para vencer la depresión. Por tanto, ponte un sombrero en tu cabeza y sal a caminar unos minutos cada día al sol. De mañana temprano o al atardecer son dos hermosos momentos para caminar al sol. Si estás en invierno, puedes hacerlo al mediodía también. Usa tu sentido común para lograr lo mejor.
1: Así es, y lo importante es disfrutar de las cosas pequeñas de la vida y algunas de ellas de forma gratuita. Esperamos que estos consejos te sean útiles. Puedes comunicarte con nosotras al correo mujeres@transmundial.org o una carta a Mujeres de Esperanza, casilla de correo 5051 Montevideo, Uruguay. Visita el sitio en proyectoana.org o el Facebook de Proyecto Ana. Disfrutaremos de una canción y luego tenemos más para decirte.

0: Este es nuestro programa Mujeres de Esperanza. Estamos hablando hoy acerca de la depresión y cómo podemos enfrentar y luchar con este mal. Hemos dicho que la depresión es una enfermedad y que además hay muchas clases de tratamientos médicos para esta situación. Si haces una consulta con tu doctor, seguramente podrá recetarte algunas tabletas que te harán sentirte mejor. A menudo lleva varias semanas para hacer efecto y otras veces será necesario cambiar la medicación para obtener los mejores resultados. Las píldoras son efectivas, especialmente en una depresión severa.
1: Otro tratamiento médico es el de la terapia electroconvulsiva, a veces llamado el tratamiento de shock. Se usa un shock eléctrico muy suave al cerebro mientras que el paciente está dormido bajo el efecto de un anestésico. Por lo general, esto se usa en un caso realmente serio y cuando las pastillas no funcionan. Es un tratamiento bueno y seguro para algunos pacientes y se ha visto que ha salvado muchas vidas. Pero, por supuesto, tienes que estar internada en un hospital para recibirlo con la ayuda de un profesional.
0: Hemos hablado también lo bien que hace hablar con alguien más. Compartir tus sentimientos con una buena amiga, las preocupaciones pueden resultar demasiado grandes para manejarlas sola. Y hablar los temas puede ayudarte a ver las cosas de una manera un poco diferente. Es un alivio decir lo que tienes en tu mente y sentir que la otra persona comprende lo que estás sintiendo. Hemos hablado algo acerca de la depresión que nos viene debido a la manera que pensamos. Nos imaginamos que va a sucedernos lo peor o que alguien quiere lastimarnos. Un buen consejo puede ayudarnos a pensar de la manera correcta y ayudarnos a que nos desprendamos de pensamientos negativos y no dejarlos anidar en nuestras mentes.
1: Eso está bien. Los consejeros son personas entrenadas para hacer las preguntas más adecuadas y juntas podremos descubrir maneras de cambiar las circunstancias que nos rodean, ya sea situaciones o relaciones que nos están causando problemas. Es muy cierto que el mundo a nuestro alrededor nos puede causar problemas. Al conversar con alguien más, podrás recibir información y discutir algunas ideas de lo que puedes hacer como siguiente paso. El que está fuera del problema que te aqueja puede tener una visión más clara de cómo resolverlo y librarte así de lo que te está provocando tanta infelicidad.
0: Es cierto que no siempre podrás pagar a un profesional para que te escuche. Quizás conozcas entre tus amigas una persona sabia en quien confiar, una persona que sabe escuchar y guardar tus secretos, alguien que te ayude a pensar con más claridad cuando esos pensamientos negativos comiencen a dar vueltas en tu mente. Te recomiendo que en lo posible descubras una persona que ama a Dios y que podrá orar por ti y animarte. No pierdas la esperanza que las cosas pueden cambiar y prepárate para lograrlo y no temas pedir ayuda para hacer los cambios que necesitas hacer.
2: Como hemos visto, qué importante entonces es la amistad. Cuando tenemos amigas que nos pueden ayudar, que nos pueden aconsejar, que pueden mirar con nosotras la situación y decidir qué es mejor para que así podamos seguir adelante. No te encierres, amiga, en tu casa, sino que busca ser amiga de otras personas y compartir con ellas tu vida. Y quiero decirte que la Biblia, la palabra de Dios, está llena de consejos también para dar ánimo a las personas que están tristes, deprimidas y en diversas pruebas. Dios nos dice: invócame en el día de la angustia, yo te libraré y tú me glorificarás. ¿Puedes clamar a Dios hoy? La palabra de Dios también nos dice que confesemos nuestros pensamientos y actitudes erróneas y recibiremos el perdón de Dios. ¿No nos produce un gran alivio cuando sabemos que hemos sido perdonadas? Es como quitarnos de encima una gran carga. Necesitamos, además, lograr estar bien con alguien con quien hemos peleado, de modo que podamos tener paz. ¿Necesitas en este momento pedir perdón a Dios o a alguien más? No lo dudes. El perdón, como hemos dicho, es como sacarnos una gran carga de encima. Si estás enemistada, distanciada con alguien, busca de pedir perdón o que ella te traiga el perdón a ti. Se nos dice que es la voluntad de Dios que deberíamos dar gracias en toda situación, no por las tristezas o las cosas malas, sino por lo que es bueno y por el hecho que Dios está con nosotras. Es difícil hacerlo cuando estás desanimada, pero ayuda y a ver que no todo es tan malo. La Biblia también nos habla de consolarnos y ayudarnos unas a otras. Y aquí entra otra vez las personas que nos rodean. La Biblia dice, sobrellevad los unos las cargas de los otros. De ese modo, entonces, quizás necesites ayudar a alguien que está en depresión. O tal vez tú necesites la ayuda de alguien. Como dice la Biblia, nos necesitamos unos a otros. La depresión nos hace dudar lo que por lo general creemos. Necesitamos aferrarnos a las verdades que conocemos, aun cuando no podemos verlas en los tiempos difíciles. Verdades tales como estas: Dios está en control, Él nos ama, que Él hará cosas buenas con nuestro sufrimiento. El Salmo 42 de la Biblia es un poema lleno de tristezas y quejas, y el escritor aún se pregunta si Dios lo ha olvidado. ¿Te has sentido alguna vez de ese modo? El escritor del Salmo 42 se pregunta, ¿por qué estoy tan triste? ¿Por qué estoy tan abatido? Pondré mi esperanza en Dios, porque aún he de alabarle, mi Salvador y mi Dios. Eso es algo grande que te puedes decir una y otra vez. ¿Por qué estoy tan triste? Pondré mi esperanza en Dios. Repítelo una y otra vez. Pondré mi esperanza en Dios. Se cuenta de un anciano que caminaba a su hogar al final del día. Había estado trabajando en los campos y cargaba una gran bolsa con vegetales, herramientas y algo de leña que había juntado para el fuego. Estaba muy cansado y de cuando en cuando se detenía para descansar. El sol se estaba ocultando cuando un granjero venía con su carro y su burro. Imagínate cuán contento se puso este anciano cuando el granjero le dijo: «Amigo, ¿te gustaría subir a mi carro?». El anciano de un salto subió al carro sosteniendo su pesada bolsa en su espalda. Luego de un momento, el granjero le dijo: «Amigo, ¿por qué no bajas la bolsa de tu hombro y descansas un poco?». El anciano le respondió: «Ah, oh no, eres muy amable de tu parte llevarme a mí. No pretendería que también llevaras mi carga». Y el burro pensó para sí mismo: «Ya estoy cargándote a ti y a tu bolsa. No veo por qué no la bajas de tu espalda». Creo que a veces nos comportamos como ese anciano. Agradecemos a Dios por perdonar nuestros pecados, por darnos la vida eterna y una nueva vida como seguidoras de Jesús. Pero luego, a menudo, siento como que llevo sola todas mis cargas y preocupaciones, pensando que no quiero molestar a Dios con ellas. Pero, por supuesto, Él ya las conoce y sabe de cada una de ellas y quiere ayudarme con mis situaciones personales. Y ese es el pensamiento de algunas amigas que no quieren molestar a Dios con sus problemas. Pero así como una madre carga con su hijo, Dios nos carga a nosotras y también nuestras cargas. Sería muy, muy torpe de mi parte no ir a Él en oración y darle lo que me agobia. Su palabra nos invita: echad todas tus preocupaciones sobre Él, porque Él cuida de ti. Dios nos ama mucho, somos sus hijas y quiere cuidarnos. Démosle la oportunidad de hacerlo cada día y descansemos en Jesús. La Biblia nos enseña que por medio de la oración podemos llegar cada día a la presencia de Dios y contarle nuestras cosas. Él nos oye y responde. Amiga, permite a Dios que te ayude a llevar tus cargas y preocupaciones. Recuerda echar todas tus preocupaciones sobre Él, porque Dios cuida de ti. Disfrutemos una canción más antes de despedirnos.

0: Amiga, deseamos que Dios te proteja y ayude en cualquier circunstancia que estés enfrentando. Puedes comunicarte con nosotras por correo electrónico a mujeres@transmundial.org o una carta a Mujeres de Esperanza, casilla de correo 5051, Montevideo, Uruguay. Puedes visitar el sitio en proyectoana.org o el Facebook de Proyecto Ana. Déjanos ahí tus comentarios y vuelve a leer sobre los temas tratados. Hasta pronto y que Dios te bendiga.
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1: Aceite natural de almendra. ¿Qué necesitas? Una taza de almendras enteras, media taza de aceite de coco, media cucharadita de sal, dos sobres de algún sustituto de azúcar. ¿Cómo procedemos a sacar estos aceites naturales? En tu estufa a fuego medio, pon una sartén sin aceite. Coloca la taza de almendras y deja que tuesten sin que se quemen. Baja el fuego al mínimo. Cuando sientas un aroma similar al pan calientito, es hora de apagar el fuego. Pasa tus almendras a un recipiente para que enfríen un poco. Después de enfriarlas, coloca tus almendras en la licuadora con la mitad del aceite de coco. Licúa hasta ir formando una pasta. Rectifica la consistencia. Debe verse pastosa. Coloca sobre la pasta de almendras la sal y el sustituto de azúcar. Licúa nuevamente, añadiendo a tu gusto más aceite de coco. Debe formarse

0: una pasta untable y un poquito aceitosa. Apaga la licuadora, prueba su sabor, mira su textura según tu gusto. Disfrútala untando con pan, con malteadas o en chocolates. Hoy me puse a reflexionar cuántas veces te pareces a esa semilla de almendra. A veces te miras al espejo y te sientes como esa almendra al inicio del proceso. Seca, dura, frágil o sin mucho que ofrecer. Miras tus circunstancias y piensas que no tienes lo necesario para salir adelante o para ser de bendición a otros. Ahora bien, amiga, hay un detalle en la receta que no podemos ignorar. La almendra no libera sus aceites sin que se quede intacta en el frasco. Necesitas pasar por un proceso. Necesita la presión, necesita el calor y el tiempo del batido para romper su corteza dura y dejar fluir lo mejor que tiene dentro. En la vida, los procesos difíciles, las pruebas y los momentos de presión no vienen para destruirte. Son el proceso en la cocina de Dios para romper la envoltura externa y hacer que fluya el aceite de su Espíritu Santo que vive en ti. Es en medio del proceso donde la dureza se convierte en suavidad, la escasez en abundancia y el potencial escondido en un fruto visible para los demás. Al final de Génesis 1:12, la Biblia dice, y vio Dios que era bueno. Hoy quiero recordarte que lo que Dios puso dentro de ti es bueno. No necesitas buscar afuera tu valor ni aparentar ser otro tipo de semilla. Confía en el diseño con el que fuiste creada. Deja que Dios trabaje en tu vida, aún en los momentos de presión, porque el resultado será algo que nutrirá no solo tu vida, sino la de todos los que te rodean. Que hoy puedas reconocer la riqueza que Dios ya puso en tu interior. Gracias por escuchar este mensaje. Que tengas un bendecido día y nos escuchamos en la próxima emisión.
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1: Este es el versículo de la semana que se encuentra en Juan 10:11 y dice: Yo soy el buen pastor su vida da por las ovejas. Una vez más, Juan 10:11 dice: Yo soy el buen pastor su vida da por las ovejas. Nuevamente me acompaña el pastor Edgar Garcet, pastor fundador de la iglesia Sígueme en New Caney, Texas. Originario de la bella isla de Puerto Rico, nos acompaña nuevamente para compartirnos su experiencia en el pastorado y también en los diferentes ministerios que el Señor le ha mostrado. Quiero darte la bienvenida, pastor.
2: Gracias, amén. Estamos contentos una vez más aquí, llegando a cada uno de ustedes. Dios les bendiga. Para mí es un privilegio compartir un ratito, ¿verdad?, con todos ustedes. Esperamos que lo que aquí se hable, ¿verdad?, sea de gran bendición para sus vidas.
1: Nos quedamos en la primera entrevista acerca de lo que Dios comenzó a hacer en tu vida, llamándote a preparar tu vida para el ministerio. Cuéntanos, una vez que sales de esa preparación, cómo el Señor te muestra dónde debes ir.
2: En Puerto Rico, nosotros empezamos en Puerto Rico primeramente a los 18 años a trabajar con niños. El Ministerio de la Niñez, un ministerio quizás un poco criticado por muchos hermanos, pero un ministerio de Dios, llevándole a su nivel el mensaje a los niños, aunque tengamos que ponernos una nariz roja y un sombrero azul y maquillaje. Pero sí, los niños han sido bendecidos de gran manera. Y también, pues, preparándonos para lo que es el pastorado. Pero ha sido una bendición. Llevamos 16 años trabajando con niños. Empezamos a los 18 años. Y el tiempo pasa muy rápido. Y ahora con las redes sociales me doy cuenta, porque niños que tenían 10 años cuando empecé, hoy tienen 26. Y me dicen, me escriben por Facebook y me dicen: yo era un niño cuando usted fue a mi iglesia. Quiero que sepa que hoy soy líder en mi iglesia.
1: Gloria a Dios.
2: Y todavía me acuerdo de aquella predicación que usted llevó. Sí, la niñez es algo muy importante y por ahí fue que empezamos a trabajar. Y luego, pues, preparándonos para lo que fue el pastorado, cuando empezamos a los 28 años a levantar una obra en Puerto Rico. Y luego de levantar aquella obra, pues el Señor nos habla y nos dice: esto era una preparación, ahora ve a Houston para levantar una segunda obra. Y aquí llevamos ya 3 años trabajando.
1: Trabajando en New Caney.
2: En New Caney.
1: Muy bien. Ahora, Dios pone en tu corazón escribir un libro. Cuéntanos el título y cómo nace esa idea. Sí,
2: el libro se titula Tesoros Escondidos en las Escrituras. Realmente jamás pensé que iba a escribir un libro, pero el Señor abrió muchas puertas con el Ministerio de los Niños, del Payasito Gozoso, visitar tantos pastores en diferentes estados. Y yo soy del tipo cristiano que me quedo en la casa del pastor y ahí no me quedo en hoteles. Y comparto mucho con los pastores, hablamos mucho de la palabra, mucho. Y en estas conversaciones, uno de ellos me mencionó una vez, y ya llevándome al aeropuerto, me dijo: he aprendido tanto de la palabra contigo. Y esas palabras me chocaron, un pastor de muchos años de experiencia, y yo ser tan joven. Y yo dije, yo creo que todo lo que he estudiado, la exégesis que he hecho de muchos textos, debería transmitirla a un libro para bendecir a otros pastores, a otros ministros, a gente que le apasione estudiar la Biblia.
1: Así es.
2: Y ahí nace el libro Tesoros Escondidos en las Escrituras. Un libro que lo que hice fue escogí 14 temas. Es el primero de 3 libros, porque el segundo se va a titular Tesoros Escondidos en las Parábolas, y el tercero Tesoros Escondidos en los Salmos. Lo que hacemos es excavar, excavar la tierra, sacar las piedras, para encontrar el tesoro que está escondido ahí, que con el pasar de los años, las décadas, las iglesias, lo hemos perdido por la mala interpretación del texto. Y lo que busco en este libro es motivar a los hermanos a estudiar las Escrituras.
1: Amén.
2: No solamente memorizarme un texto, sino por qué dijo eso? ¿A quién se lo dijo? ¿Cuándo lo dijo? ¿Y qué estaba pasando en el ambiente cultural cuando se dijo? Para poder entender el mensaje que Dios tiene para nosotros hoy. Así es. Y eso es lo que trata Tesoros Escondidos en las Escrituras.
1: Para encontrar un tesoro hay que tener un mapa, hay que tener herramientas, hay que tener el deseo genuino e incansable de llegar a encontrar ese tesoro.
2: Ese tesoro.
1: Los temas que se presentan entonces aquí serían el deseo de las naciones.
2: El deseo de las naciones. Hay muchos temas controversiales. La mujer calla en la congregación. Un tema que en mi país ha sido muy controversial en Puerto Rico. Iglesias que han hecho sus doctrinas basándose en ese texto de Pablo en la Carta a Corintios. Pero uno de mis temas favoritos de este libro es el número 10. Todo ayuda para bien. Es uno de mis temas favoritos. Basado en Romanos 8:28, donde Pablo dice: y sabemos que a los que aman a Dios, todo ayuda para bien, esto es a los que conforme su propósito son llamados. Ese es uno de mis textos favoritos de las Escrituras. De hecho, es considerado el texto más difícil de vivir que está escrito en la Biblia. ¿Por qué es más difícil de vivir? Porque hoy yo lo puedo decirlo más bien aquí en la entrevista. Pero cuando estoy pasando un momento duro y difícil, quizás mis labios no lo pueden pronunciar. No puedo entender que todo ayuda para bien. Pero debemos entender que si amamos a Dios, que si estamos en este caminar, todo va a ayudar para bien. Algo Dios va a hacer de lo que estás atravesando hoy, de la crisis, para que obre de una forma especial para bien. De hecho, Dios agarra a su Hijo, Jesús. Lo usa también, lo hace igual, porque permite que su hijo amado atraviese el sufrimiento, el dolor más grande que pueda atravesar un hombre en la tierra, para luego de eso sacarle el regalo más grande que puede recibir la humanidad, la salvación. Ese es el tesoro escondido.
1: Sí.
2: Todo ayuda para bien.
1: Así es. Y sin atractivo para que lo deseemos.
2: Sin atractivo para que lo deseemos es algo que escribe Isaías. Isaías nos habla de esto. Y aquí yo toco en este tema, toco mucho lo que se escribió en una ocasión, un libro que ha sido muy vendido en el mundo, se llama El Código de Da Vinci, y hablo un poco de eso, porque a veces con el pasar de los años pensamos que Jesús era de tal forma, y era hermoso, y era rubio, y era de ojos azules, cuando realmente si estudiamos las Escrituras, Jesús no era así, no había hermosura en él, no había parecer. Isaías no se está refiriendo al castigo de la cruz. O sea, Isaías está diciendo en otras palabras que Jesús no era atractivo. Y entonces el Código de Da Vinci nos habla que se casó, que tuvo hijos. Y realmente cuando estudiamos las Escrituras sabemos que Jesús, ninguna mujer iba a tener atracción física hacia él. Por eso cuando Jesucristo resucita con un cuerpo glorificado, las mujeres no lo conocen. Lo confunden, no sabía que era él. En ese tema hablo mucho de eso, refiriéndome a lo del Código de Da Vinci, desmintiendo, ¿me entiendes?
1: El mundo tiene ciertos conceptos y perspectivas de quién era Jesús, pero los evangelios lo dicen con claridad y lo describen completamente. La escritura es importante para poder desenmascarar la mentira del diablo y decirnos lo que Dios quiere que sepamos.
2: Sí, los evangelios sinópticos, Mateo, Marcos y Lucas, cuando uno los estudia y profundiza en ellos, realmente lo que el Espíritu Santo nos ha permitido tener en estos tres evangelios, quizás son 16 a 18 días de la vida de Jesús. Y eso es suficiente para entender lo que Dios vino a hacer, lo que Jesús hizo por nosotros.
1: Sí. Amén. Vienen dos más. Confiamos y por fe en el Señor, confiamos en que así será. El tiempo se nos está terminando, pero queremos animar a los oyentes para que puedan obtener una copia de este libro. ¿Cómo lo pueden hacer?
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1: Pastor Edgar Garcet, gracias por habernos acompañado.
2: Amén, gracias a ustedes.
1: Con la ayuda del Señor estaremos en contacto.
2: Dios les bendiga.
1: Soy Miguel Ángel Jacinto para la Red de Radio Amistad.
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Proverbios 3, 24 al 26 dice: Al acostarte no tendrás temor alguno, te acostarás y dormirás tranquilo, no temerás ningún desastre repentino ni la desgracia que sobreviene a los impíos, porque el Señor estará siempre a tu lado y te librará de caer en la trampa. Dios nos cuida nuestro sueño, nuestra noche. Nos acostaremos tranquilos y dormiremos tranquilos cuando confiamos en Dios. Este es el mensaje de la palabra de Dios y de sus amigos en la red de Radio Amistad.

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1: La Biblia dice, «Someteos pues a Dios, resistid al diablo y huirá de vosotros». Dios no nos dice que debemos correr del diablo. Se nos dice que debemos luchar, pero no con nuestras débiles fuerzas humanas, no en nuestra fortaleza, sino en su fortaleza, en el poder del Espíritu Santo. ¿Alguna vez se ha imaginado al diablo huyendo de usted? Por el contrario, parece que nosotros somos tan arrogantes espiritualmente hablando que la mayoría de nosotros queremos tener un enfrentamiento con él. Amigo, eso es desconocer por completo quién es el diablo. O decimos, diablo, si es que me dejas en paz, yo te dejaré en paz. Pero le diré algo, el diablo no le va a dejar en paz hasta que usted lo resista en el nombre del Señor Jesucristo. Si usted pregunta, bueno, ¿cómo puedo hacer eso? Apocalipsis 12:11 tiene la respuesta. Y ellos le han vencido por medio de la sangre del Cordero y de la palabra del testimonio de ellos y menospreciaron sus vidas hasta la muerte. Quiero decirle que al diablo no le importa nada de sus resoluciones o sus buenas intenciones o cuánto usted sabe de la Biblia o cuán fielmente va a la iglesia o cuán generoso es usted, pero él teme la sangre del Señor Jesucristo. Cuando el diablo se meta con usted, invoque la sangre de Jesús y la palabra de Dios en su contra. Y cuando el diablo viene en su busca, usted, amigo, no tiene que aceptarlo. Resista y rechácelo.
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1: Este es el versículo de la semana que se encuentra en Juan 10:11 y dice: Yo soy el buen pastor su vida da por las ovejas. Una vez más, Juan 10:11 dice: Yo soy el buen pastor su vida da por las ovejas.

0: Esto es De Pareja a Pareja. Y somos Jorge
1: y Lorena, y hemos creado este espacio especialmente para usted, contestando esas preguntas que son claves y que muchas veces son un tabú, pero que estamos aquí para contestarlas.
0: Bueno, y eso es lo más importante, ¿verdad? Porque usted aquí va a encontrar preguntas que gente hace acerca de la sexualidad, acerca de los niños, acerca de las finanzas, en fin. Esto va a ser un compendio de preguntas, son balazos
1: muy interesante,
0: que nos tiran,
1: pero, muy interesante.
0: Pero que es la realidad para muchos matrimonios.
1: Y no es que nosotros lo sepamos todo, no. Somos muy imperfectos, también tenemos nuestros rollos, pero el perfecto está en nosotros. Así que, bueno, adelante, veamos la pregunta que nos tienen.
0: Bueno, vamos a ver cuál es. Qué lindo, qué lindo. Nos dice Mauricio Herrera: mi esposa me dice que tiene relaciones conmigo solamente para que yo no me vaya con otra mujer, pero está resentida conmigo desde hace 12 años y dice que no puede perdonarme. ¿Qué podemos hacer?
1: Wow, hay varias situaciones en una, ¿verdad? Y no estamos aquí para juzgarlos, claro, ni nada. Esa es la parte de él, no tenemos a la esposa.
0: Pero hay una, algo, hay dos factores importantísimos para
1: lo
0: mí.
1: Más importante que yo veo ahí, hubo una infidelidad. Él, claro, no puede intentar que la mujer vuelva al paso número uno como si nada hubiera pasado, pero me llama la atención, son 12 años.
0: 12 años. Y otra cosa.
1: 12 años vivir en esa amargura, poniéndome yo en el lado de ella. Está viviendo en una amargura para que ella solamente esté con él por miedo. Eso no sustenta un matrimonio. Nadie está íntimamente con el otro por miedo a que le vuelva a ser infiel.
0: Bueno, pero ahí está la clave del meollo del asunto, digámoslo así. Uh-huh. Vemos que en ella ha encontrado el mecanismo perfecto para funcionar sin arreglar el problema. Uh-huh. No quiero que me dejes, por eso tengo relaciones contigo.
1: No quiero que me dejes, pero...
0: pero no te perdono.
1: Pero no te perdono. Y eso no le hace... no es saludable para ninguno de los dos.
0: Claro.
1: Para ella específicamente hay que propiciar que haya sanidad. Entonces, el hombre, antes de buscarla íntimamente, búsquela emocionalmente. Entonces, si él quiere estar con ella y se siente que ella lo está haciendo como por compromiso, pare, deténgase un momentito, abrácela. Y si tiene que pedirle mil veces perdón, hágalo. Eso es un proceso, hay que entender a la otra persona para ayudarle en su sanidad.
0: Claro, pero amor, yo creo que no podemos tapar el sol con un dedo, okay. Son 12 años.
1: Sí, eso son, me tiene...
0: Son 12 años
1: que
0: de
1: fue
0: una...
1: la infidelidad, y bueno, que él ha probado que ya no es infiel, supongo.
0: Bueno, no sé.
1: Porque no nos da mucha información.
0: No, yo lo que pienso, o sea, mi punto es este, son 12 años... de vivir sin, con falta de perdón, de vivir sin poder perdonar. O sea, ya no es cuestión de hacer las cosas a un lado, ya no es cuestión de querer.
1: Bueno, pero estamos suponiendo que ella, no la tenemos a ella, estamos viendo la perspectiva de él.
0: Por eso, pero el punto es este, 12 años, uh-huh, esta mujer necesita ayuda.
1: Claro que sí.
0: Ya llegó un punto en el cual... aprendió, se le hizo concha, se le hizo cascarón su estilo de vida, ¿verdad?
1: Sí,
0: y vemos eso en muchos matrimonios, donde te sirvo la comida, te cocino, te lío, lavo, te aplancho.
1: Esos son compañeros de cuarto.
0: Porque ya no
1: hay una intimidad emocional, ¿no?
0: Claro,
1: la hay.
0: Es más fácil alienarme o aislarme de esa manera, ¿verdad? Para no lidiar con mi problema.
1: Porque la intimidad no solamente a nivel del acto, estar en la cama. No, en eso termina cuando hay, claro, verdadera intimidad. Pero para procurar la intimidad tiene que haber sanidad primero. Los dos tienen que buscar ayuda. No juntos, no, por separado. Él fue el que hizo la pregunta.
0: Sí, pero...
1: ¿verdad?
0: Él fue el que hizo la pregunta diciendo
1: que su mujer le ha dicho. Bueno, eso es lo que ella le ha dicho,
0: pero
1: ¿verdad?
0: Bien,
1: que está con él con tal de que él no se vaya. ¿Cómo puede demostrar él que ha cambiado? Porque tiene que mostrar un arrepentimiento.
0: Bueno, pero aquí vemos una situación que se tiró debajo de la alfombra.
1: Ok.
0: y seguimos viendo la casa limpia, los hijos están viendo, no sé si tienen hijos o no, a papá y a mamá que ¿qué? Están unidos.
1: Sí, pero aterriza, mi amor, pero aterriza. ¿Qué consejo le das a un hombre que fue infiel para que pueda haber un cambio en ese aspecto, bueno, en su esposa, que él no se sienta como que lo hace por compromiso?
0: Es que podemos suponer, yo puedo darle ciertos consejos, pero al no tenerlos con nosotros aquí, no tengo todas las especificaciones, correcto, para poder guiarlos.
1: Correcto.
0: Entonces, aquí veo algo y vamos a ponernos de acuerdo en esto, porque sí, creo que la audiencia necesita y es algo para ayudar a muchos matrimonios a crecer. O sea, tú que me estás escuchando, que me estás viendo, que tienes que ver este ejemplo como algo palpable que puedes aprender a vivir años en una situación sin resolverse, ¿ok? Claro. Puedes vivir años y pensar que está bien. Puedes atender a tus temores mientras lo tenga a la par, mientras mi esposo esté y no se vaya. No importa que no lo perdone, no importa que yo
1: sí,
0: no
1: eso
0: sienta
1: está mal, claro,
0: absolutamente nada, no importa que claro, él no llene mis expectativas.
1: Eso no es un wow matrimonio, eso, ese estilo de vida está dañando a los dos, está ya dañando a los hijos, si es que los tienen.
0: Totalmente.
1: Está dañando a todo un entorno, entonces hay que hacer algo.
0: Bueno, pero mira, volvamos a las parejas y a los matrimonios de nuestros abuelos, okay, de nuestros bisabuelos. En esos temas que hablábamos, temas tabú de cosas que no se hablaban.
1: Exacto, eso decía, métalo ahí, eso no lo comparta con nadie, no se lo cuente a nadie.
0: Exacto.
1: No ha pasado nada. Lo que se habla en la casa, no se habla en la calle. Y eso no le decían
0: y,
1: a uno.
0: Y por ejemplo, yo me acuerdo que mi abuelo y mi abuela no dormían en cuartos juntos. Yo nunca me acuerdo cuando iba a visitarlos, verlos durmiendo en el mismo cuarto.
1: Y entonces eso no crees que se lleva luego a un matrimonio porque se dice, ay, eso era normal con mis abuelos.
0: Claro.
1: Si yo quiero puedo irme a otro cuarto a dormir.
0: Claro,
1: esas son cosas que empezamos a, que tenemos que romper. Pero todo tiene que empezar con soltar. Soltar esas culturas, esos pasados y aprender a autoperdonarse. Tal vez él también por culpabilidad quiere buscarla a ella, demostrarle que quiere estar con ella íntimamente y se le ha olvidado.
0: No, no es tanto culpabilidad. O sea, el hombre no quiere sexo. El hombre necesita sexo por naturaleza. Eso es un programa que
1: tenemos
0: en otro tiempo.
1: Eso
0: pero,
1: ya es otro tema.
0: Pero es algo que quiero explicarle a muchas hermanas y amigas que dicen, es que mi esposo anda detrás mío todo el tiempo. Bueno, en muchos hombres tal vez esa es la manera que ellos sienten de poder demostrar amor, ¿verdad? Y terminan generalmente en la cama, es donde ellos pueden demostrar su amor, su cariño, y la mujer es totalmente diferente. Aquí tenemos un conflicto de un problema no solucionado que se encontró, o sea, le pusimos una curita. Mauricio y su esposa le pusieron una curita, un band-aid al problema. Uh-huh. Aprendieron a coexistir juntos.
1: Hay que destaparlo, hay que limpiarlo aunque duela.
0: Va a doler, va a doler.
1: Y para eso necesitan una consejería.
0: Totalmente.
1: Ellos necesitan buscar ayuda. Ayuda urgente, porque tarde o temprano eso va a detonar, tarde o temprano eso va a estallar. De aquí a 10 años, de aquí a 20 años más, usted tiene que decidir cómo quiere pasar estos próximos años, ¿ok? Entonces él tiene que llevar esta posibilidad a la mesa y hablar con su esposa. Así como nos escribió, hablar con ella y decir, necesitamos ayuda. Yo estoy dispuesto a buscar ayuda. Yo estoy dispuesto a ver qué voy a hacer. No es que está dispuesto a hacer lo que ella quiere.
0: Claro.
1: Con tal de estar. No,
0: claro.
1: Pero ¿qué debemos de hacer para estar los dos bien? Eso no se va a olvidar. El
0: claro
1: pasado no se olvida, pero se supera.
0: Pero amor, yo le doy un aplauso.
1: Sí, porque nos escribió.
0: Mira, se lo voy a poner.
1: Eso,
0: un aplauso a Mauricio que escribió,
1: claro,
0: porque no cualquier hombre hace esto, no cualquier hombre, oiga bien, no cualquier
1: se va
0: hombre
1: a atrever.
0: Se va a atrever a hablar de la manera que lo está haciendo. Entonces, yo creo que aquí necesitamos tener una perspectiva, ¿verdad? Viéndolo de afuera, porque sé que muchos amigos que están escuchando, están viendo este programa, están diciendo, wow, ese no soy yo. Pero bueno, ¿cuántos pasan por cosas de estas? ¿Cuánto le han puesto una curita, un band-aid, verdad? ¿Cuánto le han puesto esto a una situación matrimonial? ¿Cuántas personas siguen caminando sin falta de perdón. Acuérdate en aquel seminario de matrimonios que tuvimos en un pueblo aquí en Texas, en donde una pareja que tenía 47 años, ya con sus nietos todos ahí, ¿verdad? Llegaron a hablar y a decir...
1: Y se destaparon un muerto del pasado.
0: ¿Te acuerdas?
1: Qué feo, sí,
0: ¿te acuerdas? O sea,
1: porque hay muchos muertos en el closet, hay muchas cosas ahí ocultas.
0: Después de 57 años de casados,
1: qué terrible.
0: Diciéndole el esposo en medio de un seminario, es que tú te acostaste con mi mejor amigo, y la mujer llorando, la abuelita llorando, diciéndole eso no es cierto, tantos años me culpas y eso no es cierto.
1: Y eso es algo grave, porque la decepción, la falta de perdón nos lleva a cometer muchos errores. Eso no se hace públicamente.
0: Claro.
1: La Biblia dice que la multitud de pecados se cubren con el amor.
0: Claro.
1: Y no es un amor romántico, es un amor que decide, okay, yo cometí un error, pido perdón y sigo adelante. Cometieron una falta en contra mía, tengo que decidir, lo voy a perdonar, y si, como esta mujer decidió obviamente perdonarlo, pero ¿cómo voy a seguir los próximos años?
0: Claro.
1: Cobrándole todos los años, cada año, porque eso es muy delicado, tomamos la herida como un arma.
0: Claro.
1: Y eso no se vale. Entonces, bueno, aquí los dos tienen que tomar esas decisiones.
0: Creo que cayeron en una situación confortable y ya, bueno, casi se nos acaba el tiempo.
1: Wow.
0: Nos quedan un par de minutos, pero en este par de minutos yo quisiera decirles a ustedes que este ejemplo, gracias Mauricio por compartirlo, porque esto sé que está ayudando a muchas parejas en este momento. El problema es cuando yo aprendo a tomar ventaja de lo que me dan. O sea, ella me da el sexo que yo pido, no me perdona, pero bueno, es problema de ella, sigo adelante. Y ella dice, bueno, yo para que él no se vaya, le doy el sexo que él necesita. Y así estamos los dos, como hablábamos al principio, como compañeros de cuartos, como roommates, pero no estamos resolviendo el problema. Entonces, miren, lo trágico...
1: Si quieren tener solución, necesitan resolverlo. Lo que está debajo del
0: polvado. Sí, porque lo trágico es, pueden llegar como esa pareja, los 57 años de casados, y seguir con el mismo
1: conflicto.
0: Nosotros
1: les estamos dando el consejo.
0: Claro.
1: Desempolven eso de una vez y háblenlo. Porque si no, van a pasar otros 12 años... Y
0: o
1: no
0: más,
1: van a llegar a nada.
0: O más.
1: No, que va.
0: Entonces, la raíz es la falta de perdón, ¿verdad? Entonces, de ahí yo creo que le aplaudo a Mauricio, como lo hicimos, por comunicar, por decir, porque sé que él se siente mal. Una persona que no perdona, me imagino que hay gestos, hay es que eso se transpira, ¿verdad? La falta de perdón, el resentimiento sale por los poros. Y no hay nada peor que uno estar con una persona que realmente está por complacencia, por conveniencia, pero realmente, Dave, no te amo al punto de querer perdonarte, simplemente no quiero que te vayas, ¿verdad?
1: Sí, no, y la carta del apóstol Pablo a los Filipenses en el capítulo 3 es muy clara, donde dice que tomando, ¿verdad?, este presente, sigo adelante, dejando atrás,
0: claro,
1: tengo que dejar atrás
0: todo para
1: poder tomar lo que tengo adelante. Así que, bueno, deseamos que esta situación se solucione con ayuda del Señor y busque ayuda.
0: Eso es lo más importante.
1: Busque ayuda. De aquí, lo máximo que usted tiene que tomar esta decisión el día de hoy. Busque ayuda. Usted primero. No espere que sea su esposa la que vaya, que se la arreglen.
0: Exacto.
1: Vaya usted y busque ayuda.
0: Y también decirle a la esposa de Mauricio, el perdón no es un sentimiento. El perdón es una decisión. Y sé que hay heridas, sé que hay dolor, sé que hay conflicto, sé que hay cosas internas, tal puede ser que esa acción de Mauricio en el pasado tocó una llaga que en vez de lidiar con ella decidiste ponerla a un lado, pero si no perdonas, no vas a poder experimentar el amor verdadero. Actúas con temor para no sufrir una separación, pero

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0: 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El Salmo 27:3 dice: aun cuando un ejército me asedie, no temerá mi corazón. Aun cuando una guerra estalle contra mí, yo mantendré la confianza. Dios quiere darnos confianza y seguridad aún en tiempos difíciles. No importa la dificultad o los problemas que pueda tener usted hoy, confiemos en Dios.
1: Profesor, ¿cómo comenzó el universo? De hecho, ¿tuvo el universo un comienzo o siempre existió?
2: Esas son preguntas muy importantes que los humanos nos hemos formulado a través de los siglos. Afortunadamente, tenemos mejores respuestas de las que había en los tiempos de quienes las enunciaron por primera vez. Esta es La Verdad en el Tubo de Ensayo, un programa que examina la naturaleza utilizando la lógica de la causa y el efecto, sugiriendo que la naturaleza es un efecto cuya causa es Dios. 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
1: ¿Tuvo el universo un comienzo? Y si fue así, ¿cómo fue que se inició?
2: La ciencia y la filosofía de la cosmología intentan responder esta importante cuestión. Y una de las mejores respuestas que ha emergido recientemente es la que formuló el filósofo de fama mundial, el fallecido doctor Antonio Flew.
1: ¿No era el hombre que escribió un libro titulado La presunción de ateísmo en el año 1976? ¿No dijo que supondría que Dios no existe a menos que la evidencia lo convenciera de lo contrario?
2: Sí, sin embargo, el profesor Flew tuvo por lema de vida: siga las pruebas, donde sea que lo dirijan. A medida que siguió la evidencia, su pensamiento se desarrolló al punto que escribió un último libro en 2007 titulado Hay un Dios, con el subtítulo de ¿Cómo el ateo más notorio del mundo cambió de opinión? Con ese libro llegó a la culminación de su investigación y el pensamiento antes de su muerte en 2010.
1: ¿Y cuál fue la evidencia que lo hizo cambiar su manera de pensar en forma tan radical?
2: Durante siglos, los científicos y académicos discutieron sobre si el universo era eterno, o si tuvo un principio. Pero en el siglo XX, los astrónomos descubrieron una manera de detener esa mera especulación y llegar a una respuesta basada en la evidencia.
1: ¿Se refiere al descubrimiento de las ondas de radio de microondas, que parecen haberse originado cuando el universo fue creado?
2: Sí, el término más formal para esas ondas es radiación cósmica de fondo. Y el profesor Flew explica: cuando conocí por primera vez la teoría del Big Bang, siendo un ateo, me pareció que esta teoría marcó una gran diferencia, ya que sugería que el universo tuvo un comienzo y que la primera frase del Génesis, en el principio creó Dios los cielos y la tierra, estaba relacionada con un evento en el universo. Mientras que el universo pudiera ser cómodamente pensado como algo que es sin un principio, no habría necesidad de postular algo más que produjera todo el asunto.
1: Entonces, si el universo no tuvo principio, no se necesitaría a alguien que lo creara. Un ateo podría estar cómodo con esa idea.
2: Sí, pero la evidencia cambió toda la perspectiva. Si el universo tuvo un principio, llegó a ser completamente lógico preguntarnos qué produjo ese principio. Esto cambia radicalmente la situación. Flew predijo que los ateos se esforzarían duramente para interpretar que este descubrimiento, en alguna manera, no necesitaría de un creador como Dios. Pero en palabras de Flew, admití que, de la misma manera, los creyentes podrían razonablemente dar la bienvenida a la cosmología del Big Bang, que tendía a confirmar la creencia previa de que en un principio el universo fue creado por Dios.
1: ¿Y acaso no hubo cosmólogos que basaron algunas teorías en el supuesto de que el universo había existido siempre? ¿No se resistían a tener que descartar sus viejas teorías y aceptar que hubo un principio?
2: Sí, pero pronto la evidencia de que el universo tuvo un principio se hizo demasiado fuerte como para resistirla. Más tarde, los astrónomos reconocieron que decenas de características del universo se coordinaban conjuntamente tan bien que parecían haber sido diseñadas y orquestadas en una disposición que mostraba una fina sintonía entre las partes.
1: He estado leyendo que algunos científicos tienen una hipótesis más reciente. Ellos reconocen que hay muchísimas características en el universo que tienen que ser exactamente como son, o la vida no podría existir. Pero en lugar de pensar que un genio creador pudiera haber hecho todos estos detalles perfectamente en un comienzo definido, especulan que la naturaleza realizó miles de millones de intentos para crear un universo. Su hipótesis es que la mayoría de ellos fallaron, pero vivimos en uno que tuvo éxito.
2: Sí, esa es la hipótesis de universos múltiples, o como se ha llamado, multiverso. El problema con esto es que el universo que conocemos es tan extremadamente complejo que los científicos calculan que el número de universos podría ser tan alto como 10 a la potencia de 500.
1: ¿Usted dice el número 1 seguido de 500 ceros?
2: Sí, su razonamiento es que si hubiera muchos universos, no sería sorprendente que uno de ellos haya desarrollado características para que la vida fuese posible. Así es como los ateos prefieren explicar el universo habitable en el que existimos.
1: Cuando el profesor Flew trató de seguir la dirección de esta evidencia, ¿qué pensó acerca de esa posibilidad?
2: Él escribió: "El postulado de los universos múltiples es una alternativa verdaderamente desesperada. Si la existencia de un universo requiere una explicación, los universos múltiples requieren una explicación mucho más grande. El problema se incrementa por el factor del número total de los universos que se esté declarando que existen".
1: Se expande el por qué existe algo en vez de la nada. Pregunta en lugar de preguntar. Porque hay un universo en lugar de la nada. La especulación de la teoría del multiverso pregunta: ¿por qué hay 10 a la potencia de 500 de universos en lugar de nada?
2: Suena complicado, ¿no? Uh-huh. Pero el profesor Flew lo comparó con una excusa que algunos estudiantes le dan a sus profesores para explicarles por qué no tienen los deberes terminados para llevar a clase. Él dijo: "Parece un poco como el caso de un estudiante cuyo profesor no cree que su perro se comió su tarea. Así que sustituyen la primera versión de la historia diciendo que una jauría de perros, demasiados para contarlos, se comió su deber".
1: Así que el profesor Flew llama a este concepto de multiverso como una alternativa verdaderamente desesperada.
2: Sí, él llama a la existencia de un universo precisamente coordinado como algo demasiado grande para que la ciencia lo pueda explicar.
1: Esa es una declaración interesante. La existencia de un universo precisamente coordinado es algo demasiado grande para que la ciencia lo pueda explicar.
2: Un hombre que recibió recientemente un premio de más de $1,000,000 expresó un pensamiento similar. El cosmólogo y filósofo polaco Michael Heller fue galardonado con el premio Templeton para el progreso de la religión en una ceremonia en el Palacio de Buckingham. El doctor Heller habla de la raíz de todas las causas posibles.
1: ¿La raíz de todas las causas posibles?
2: Sí, él analiza la forma en que algunas personas tratan de responder a la pregunta ¿por qué existe algo en vez de nada? En la página web de la Fundación Templeton aparece este razonamiento de Heller. Varios procesos en el universo pueden ser mostrados como una sucesión de estados, de tal manera que el estado anterior es la causa de la que le sucede. Algunas personas tratan de explicar la existencia del universo en cualquier momento dado por el hecho de que ya existía en un momento anterior y así sucesivamente hacia atrás a un tiempo infinito.
1: En otras palabras, el universo existe ahora porque existía antes.
2: Bueno, el doctor Heller responde que sí, un evento lleva a otro. El universo existe en la actualidad debido a que existía anteriormente, pero en algún momento tenemos que reconocer que la cadena de la creación comienza en alguna parte.
1: En algún momento no existía nada, y en el momento siguiente, el primer objeto tuvo su origen. Como el físico ganador del premio Nobel, Arno Penzias, dijo, hubo un momento discreto en la creación de la nada.
2: El doctor Heller dice que si buscamos la causa de las leyes matemáticas que provocaron el origen del universo, estaremos de vuelta en el gran anteproyecto del pensamiento de Dios y de su ingeniería del universo. Cuando nos hacemos la pregunta, ¿por qué hay algo en lugar de nada? No estamos preguntando sobre una causa como cualquiera de todas las otras causas. Estamos preguntando por la raíz de todas las causas posibles. Es por eso que el profesor Flew dijo que este principio definitivo era algo demasiado grande para que la ciencia lo pudiera explicar.
1: ¿Han llegado otros estudios a la misma conclusión?
2: Sí, el filósofo de la ciencia John Leslie ha demostrado que ninguna de las especulaciones cosmológicas, de modo, elimina la posibilidad de un creador. Es muy probable que, si hubiera un Dios, él haría algo tan grande como del tamaño y la complejidad de un universo. Es muy poco probable que un universo pudiera existir sin una causa. Por lo tanto, el argumento que va de la existencia del universo a la existencia de Dios es un razonamiento bueno y lógico.
1: Entonces, ¿por qué existe algo en lugar de la nada? Es una pregunta que necesita una explicación.
2: Y si existieran múltiples universos en lugar de uno, eso requeriría aún más explicación.
1: Explicaciones de quienes sostienen que el universo tuvo que ir probando

La Biblia hace la observación que los cielos cuentan la gloria de Dios y el firmamento anuncia la obra de sus manos. Lo que aprendemos a través del examen del universo parece confirmar esta declaración. 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
1: 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Una vez más, Juan 10:11 dice: Yo soy el buen pastor su vida da por las ovejas.
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3: Eran como 25 policías. 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
5: Bienvenidos nuevamente al programa La Voz de los Mártires. Soy Todd Nettleton y esta semana estamos fuera del estudio, específicamente en Asia. Tenemos a más invitados conocidos por un solo nombre, Richard y Janet. Ellos trabajaron como obreros del Evangelio en China. Vamos a conversar sobre lo que hicieron allá y sobre cómo terminó su experiencia en ese país, porque es una historia increíble de opresión, pero también una historia asombrosa de cómo Dios se manifestó en medio de esa opresión. Estoy seguro de que se sentirá motivado. Richard y Janet, bienvenidos a La Voz de los Mártires.
6: Nos alegra mucho estar aquí.
3: Sí, sí, es emocionante. Nunca había estado en la radio.
5: Pues empecemos desde el principio. ¿Cómo sintieron que Dios los llamó a ir a China? O, mejor dicho, ¿cómo fue su llamado a las misiones y luego a China? Cuéntenme un poco, ¿cómo fue que terminaron sirviendo allá?
3: Bueno, en mi caso fue en la universidad. Escuché a John Piper predicar un sermón sobre la pasión por la santidad de Dios. Lo vi en un DVD durante mi segundo año. Ese sermón empezó a avivar el deseo de mí en despertar espiritualmente y no seguir actuando como un necio. De vivir como Cristo y dejar que el Evangelio impactara mi vida. Así que me enfoqué en estudiar su palabra, leer y participar en el ministerio del campus. Después me invitaron a una conferencia llamada Pasión. Y ahí John Piper predicó dos sermones sobre sufrimiento y la soberanía de Dios. Cómo Dios es glorificado a través del sufrimiento. Escuchar eso, especialmente en esta etapa importante de mi vida, me conmovió profundamente. Entonces él dijo, ¿alguien quiere comprometerse a ir al extranjero? Y yo pensé, ¿sabes qué? Lo voy a hacer. Puedo hacerlo. En ese momento, yo pensaba estudiar medicina. Estaba de vacaciones de verano y trabajaba a tiempo completo. Así que tomé mis vacaciones y me fui a Bangkok, Tailandia, donde serví durante unos 10 días. Al final de esos 10 días, estaba totalmente quebrantado. Me arrodillé y oré, Señor, si quieres usarme para alcanzar a los perdidos, porque nos encontrábamos con estudiantes que jamás habían oído hablar de Jesús, no sabían quién era ni qué era el Evangelio. Y continué, si quieres usarme, te entrego mi vida para servirte donde quiera que pueda y donde sea posible hacerlo. Y eso hice. Regresé a Estados Unidos y decidí, voy a pasar el resto de mi vida sirviendo a Dios de alguna forma. No sabía dónde, solo sabía que sería en el extranjero. Y ahí fue cuando empecé a buscar. Pensaba, bueno, quiero hacer trabajo intercultural. Quiero plantar iglesias, servir a su iglesia, pero no quiero hacerlo solo.
5: Claro.
6: Mi llamado fue más o menos en la misma época. También en la universidad. A través de una serie de situaciones, creo que el Señor fue ablandando mi corazón hacia las misiones y ayudándome a ver su corazón por las naciones. Durante mi último año de universidad tuve la oportunidad de hacer un viaje corto a China, y fue durante ese viaje que el Señor me permitió ver cuánta gente perdida hay, y ahí confirmó de alguna forma mi llamado a las misiones. En ese tiempo estaba leyendo Éxodo, y la verdad es que me sentía muy incapaz de ir a servir al extranjero. Me identifiqué con el llamado que Dios le hizo a Moisés. Él daba muchas de las mismas excusas que yo. No soy elocuente al hablar, y no puedo hacer eso. El Señor usó ese pasaje para recordarme que, así como estuvo con Moisés cuando guió al pueblo de Dios, también estaría conmigo si me estaba llamando a hacer algo para Él.
7: Claro.
6: Así que me gradué, regresé a China y serví allá durante 2 años. Justo después volví a Estados Unidos. Durante ese tiempo había empezado una relación
7: por Skype
6: a distancia y volví y nos casamos.
7: Nos casamos y luego empecé el seminario. Más o menos 1 año y medio después recibimos una invitación para servir en el extranjero. Y la verdad, a mí no me importaba mucho a dónde fuéramos. Pero pensé, bueno, ella ya habla mandarín.
8: Eso sí es una ventaja.
7: Sí, eso lo hacía un poco más fácil. Así que asumimos oficialmente nuestros roles en China y pasamos los primeros años dedicados sobre todo al aprender el idioma. Con muchos dolores de cabeza, tomando mucho refresco, mucho café y metidos en muchas situaciones incómodas. Pero el Señor, ya sabes, al final esos siempre son los mejores momentos.
8: ¿Y qué tanto pensaban? China es un país comunista, es una nación cerrada. Simplemente no se puede llegar y decir, hola, venimos a plantar una iglesia. Entonces, a menudo pensaban en el riesgo, en el peligro y en que ir a China podría llevarlos eventualmente a una celda.
7: Todo el mundo sabe que eso puede pasar, pero nunca piensas que te va a pasar a ti. Así que simplemente sigues adelante. Yo tenía 20 y tantos años en ese entonces y pensaba, probablemente no me va a pasar. Sabes que es una posibilidad, pero también hay una partecita de ti que dice, sí, ojalá sufra persecución. Así tendría como una medalla de honor. No es la mejor forma de pensar, pero seguía siendo una realidad. Lo sabes, lo escuchas, lo lees, pero piensas, bueno, si pasa, pasa. Y en el fondo, crees que probablemente no te va a suceder a ti.
8: Y sentían que estaban protegidos por ser estadounidenses. Algo como, eso no nos va a pasar a nosotros. Somos estadounidenses. A los cristianos chinos los arrestan, sí, pero a nosotros no, porque somos estadounidenses. O no lo veían de esa forma.
7: No era tanto por el hecho de ser estadounidenses, pero sí sabía que a los extranjeros se les trata diferente, porque si un extranjero se mete en problemas, se convierte en un incidente internacional. Y no es solo con los estadounidenses. Por eso no fui con una mala actitud. Simplemente asumimos que probablemente iban a ser más cuidadosos con nosotros, porque tenemos pasaporte extranjero. Es solo una cuestión de sensibilidad, cosas así.
8: Claro. Mencionaste que tratabas de aprender el idioma. ¿Cómo era la vida en esos primeros años en China y cómo se relacionaban con la gente que los rodeaba?
7: No teníamos hijos, así que salíamos mucho a comer. Así era.
6: Creo que pasábamos mucho tiempo con nuestros tutores, normalmente por las mañanas y en las tardes. Escuchábamos bastante las grabaciones que hacíamos para las clases. Y también tratábamos de salir, conocer gente local y practicar el idioma.
7: Recuerdo que solía irme a sentar a una tienda donde vendían miel que quedaba justo frente a nuestra casa. Había una chica que trabajaba ahí y no tenía nada que hacer. Le encantaba que yo llegara. Me sentaba y hablaba con ella. Su mandarín era claro, era muy amable y simplemente conversábamos. Al principio hablábamos de miel y poco a poco la conversación se fue ampliando. Le compartía el evangelio. Ya sabes, buscaba introducir esos temas. También iba a los mercados, hablaba con la gente, los escuchaba. Fueron tiempos muy especiales. Cuanto más tiempo pasas con las personas, más crece tu dominio del idioma. Así que siempre tratábamos de invitar a gente a la casa, salir a comer, salir a pasear, hacer cosas.
8: ¿Y cuánto tiempo tardaste en sentir que, con el dominio del idioma que tenías, ya podías entender y tener una conversación espiritual?
7: Es un proceso. Después de 1 año y medio pensé, lo logré. Luego a los 5 años pensé, ahora lo logré. Recuerdo que a los 7 años dije, ahora sí, de verdad lo logré. Así que hay diferentes niveles.
8: Claro.
7: Quiero decir, uno puede tener una conversación espiritual básica, pero sin ir más allá. Y si uno toma en cuenta el papel del discipulado, de formar el corazón y entender bien las cosas, a mí me tomó 7 años. Mm. Siempre me impulsó algo que escuché desde el principio. Si estás sentado con un pastor hablando y él te confiesa que cometió adulterio, más te vale entender lo que te está diciendo. Mm. Y más te vale saber cómo responderle bíblicamente. Para mí, eso siempre fue una motivación. Yo quería que tuviéramos las habilidades lingüísticas para poder hacer eso.
8: Claro, probablemente eso fue lo que te mantuvo estudiando todo el tiempo.
7: Sí.
8: O sea, nunca debes sentirte que ya has alcanzado la meta.
6: Bueno, hay que verlo como un objetivo de toda la vida, porque justamente así es. Mm. No importa dónde estés ni en qué país, siempre hay algo que podamos seguir aprendiendo.
8: Así es.
7: Incluso ahora pienso, ¿cómo es que no conocía esta palabra antes? Quiero decir, el Señor pone a las personas en nuestro camino y uno escucha cosas nuevas. Así que creo que siempre debemos estar atentos a lo que la gente nos dice y buscar activamente aprender palabras nuevas. Mm. Dejamos las clases formales después de unos años y a partir de ahí todo vino a través del aprendizaje por cuenta propia y de escuchar a la gente hablar, trabajando en lo que nos faltaba.
8: Entonces están en China y tienen un trabajo que hacer. De nuevo, no pueden simplemente presentarse y decir, hola, somos plantadores de iglesia, somos misioneros, no, o algo así. ¿Cómo fue eso? ¿Cómo lograron equilibrar, digamos, sus responsabilidades laborales con las evangelísticas, si puedo preguntarlo así?
7: Bueno, durante los primeros 7 años solo teníamos visa de turista, así que nuestro trabajo era hablar con la gente. Para eso estábamos ahí, era lo lógico. Cuando me pasé al negocio del té, en realidad no había mucho que hacer. Quiero decir, sinceramente, la plataforma que teníamos, el trabajo que yo hacía, no requería mucho tiempo, así que no había ningún conflicto.
8: Entonces, en cierto sentido, era perfecto para ustedes.
7: Sí. Uh-huh.
8: Así que, visa de turista. Entonces, tenían que salir del país cada 3 meses.
6: Cada 90 días. Creo que un año nos dieron 120 días.
7: Eso era genial. Cada vez toda la familia empacaba y se subía a un autobús nocturno.
8: Vaya, en autobús.
7: Al principio era un viaje en autobús toda la noche. ¿Y luego?
6: Trenes rápidos.
7: Sí, trenes rápidos.
8: Después de varios años allá, ustedes comenzaron a oír que estaban expulsando extranjeros. A algunos no les renovaban la visa cuando les tocaba hacerlo. Empezaron a sentir que las cosas se estaban complicando. O nuevamente pensaron que eso les pasaba a otros y que probablemente no les ocurriría a ustedes. ¿En qué momento se dieron cuenta de que la situación se estaba volviendo más difícil para personas como ustedes, extranjeros que estaban allí con fines evangelísticos?
7: Bueno, empiezas a enterarte por tus compañeros y amigos. Oye, ¿supiste lo que está pasando? Uh-huh. ¿Tengo que quedarme en casa unos días? Para serte sincero, cada vez era más estresante. Cada año sabíamos que por ahí en octubre algo iba a pasar. Cada año era lo mismo. Todo empezó en octubre del año 2017, cuando echaron a gente. En el 2018 lo mismo, en el 2019 igual.
8: ¿Y qué tenía de especial octubre?
7: Es una fiesta nacional. El 1 de octubre celebran lo que llaman la Semana Dorada.
6: Es su día de la independencia.
7: Así que todo se concentraba en esa fecha.
8: Interesante.
7: Sí, cada año, por esas fechas, es cuando se define todo. Así que uno ya lo sabe. Pasas por ese periodo, lo superas y piensas, bueno, probablemente me queda otro año. Y luego sigues con la vida. Cada vez vuelves más estresante porque no sabes. No voy a comprar ese mueble. Si nos echan el próximo año, habré perdido $500.
8: Podemos arreglar el televisor viejo.
7: Exacto. Es estresante. Y llega a ser tan difícil que ya no quieres, por momentos, casi te paraliza. Pero también hay instantes en los que piensas, ¿sabes qué? Tenemos mucha libertad. ¿Sabes qué? Todos tenemos un tiempo limitado. Así que, aunque era estresante, nos ayudó a poner las cosas en perspectiva y a recordar que el Señor solo nos tenía ahí por un periodo determinado. Por un tiempo uno llega a pensar, bueno, estaremos aquí 30 años, no pasa nada. Pero luego empieza a ser más bien, puede que el próximo año todavía estemos aquí, o puede que no.
8: Puede que no.
7: Entonces, eso empieza a moldear tu forma de pensar. ¿Qué estoy haciendo que pueda multiplicar y tener un impacto en el reino cuando ya no esté? Así que tienes que adoptar una perspectiva mucho menos centrada en ti mismo y preguntarte, ¿en quién puedo invertir y ayudar a crecer en Cristo? Para que cuando ya no estoy aquí, esa persona siga creciendo en Cristo.
8: ¿Y cómo veían el tema de sus documentos, su plataforma y su seguridad personal, sabiendo que algunos extranjeros les decían que no volvieran? ¿Estaban todo el tiempo pensando si tenían los papeles en regla? Si empiezan a hacernos preguntas, ¿tenemos todas las respuestas claras?
7: Bueno, escaneé todo. Tenía copias de todo.
6: ¿Teníamos una mochila de emergencia?
7: Sí, teníamos un cajón con todos nuestros documentos, como certificados de nacimiento. Todo estaba guardado en un par de bolsas con cierre, que podía tomar fácilmente y llevarme. Tenía dinero escondido. No tenía ropa lista ni nada por el estilo. Pero sabía lo que necesitábamos. Lo tenía todo en ese cajón.
8: En la mayoría de los casos, cuando a los extranjeros no se les permitía volver o eran expulsados, no se trataba de un gran incidente. No es que los arrestaran ni que los subieran a un avión. Simplemente les decían, se les acabó el tiempo, no los queremos aquí. O es hora de que se vayan, tienen 7 días para marcharse. Cualquier plazo de tiempo que les daban, aún así, era bastante traumático para personas que habían vivido ahí durante años y años. Pero no era que sacaran a la gente esposada.
7: No.
8: Eso cambió su forma de pensar. En algún momento la idea de eso no nos va a pasar a nosotros se convirtió en, oye, esto podría pasarnos incluso mañana.
7: Sí, después del 2018 pensé, probablemente nos va a pasar a nosotros. Ya no era cuestión de si iba a pasar, sino cuándo. Esa era más o menos la mentalidad.
8: Un cambio de perspectiva.
7: Así es. Y las cosas empezaban a ponerse más serias. Me enteré de algunos incidentes que estaban ocurriendo en el país. Así que se volvió algo real. Muy bien, pongamos la mano en el arado y sigamos trabajando hasta que vengan por nosotros.
8: Y luego llegó 2020, el COVID y el confinamiento en China.
7: Sí.
8: ¿Cómo afectó eso sus vidas y cómo impactó su ministerio cuando todo el país se cerró?
7: Recuerdo que los primeros días cuando andaban por ahí con altavoces enormes repitiendo mensajes como «El COVID es peligroso, quédense en casa». Éramos los únicos que en nuestro complejo salíamos a caminar sin mascarilla. Yo pensaba, no me voy a poner una mascarilla si no hay nadie afuera. ¿Para qué? Al principio ni siquiera se podía conseguir. No teníamos mascarilla.
8: Vaya.
7: Entonces empezaron las compras de pánico. Y luego ya no te dejaban entrar a los restaurantes, a las tiendas, ni a Walmart sin mascarilla. Y nosotros no teníamos mascarillas. Por la gracia de Dios empecé a preguntarles a mis amigos, ¿tienen un paquete de mascarillas? Les pago más de lo que valen. Una hermana local tenía una amiga de una amiga de una amiga que era doctora y nos consiguió un paquete gratis en el hospital. Usé esa misma mascarilla tantas veces que terminé con una infección en la cara. Fue muy vergonzoso, pero era lo único que teníamos. Iba a Walmart cada 3 días y compraba harina. Compraba todos los productos, no perecederos que podía. Estábamos en confinamiento. Yo quería tener comida para 2 semanas, así que eso era lo que hacía. En ese momento no hacían entregas a domicilio.
6: No.
7: Así que tomaba mi bicicleta, iba hasta allá, compraba lo que pudiera cargar y regresaba. Esa era nuestra rutina. Durante ese tiempo tratamos de verlo así. El Señor nos ha dado la oportunidad para quedarnos en casa, leer, reflexionar, descansar y prepararnos. Yo pensaba, voy a prepararme para enseñar, voy a prepararme para liderar una capacitación misionera. Y eso fue lo que hice durante ese tiempo, además de muchas llamadas y trabajo en línea. Y funcionó bien. Fue una buena temporada para eso. Recuerdo que una vez salimos en una cita. Starbucks acababa de abrir. Pedimos un café y nos dijeron, no pueden sentarse en la misma mesa. Yo les respondí, ¿están bromeando? Es mi esposa. Y ellos me dijeron, ella tiene que sentarse allá y usted acá, a 2 metros de distancia.
8: Wow.
7: Yo les dije, y si me quito la mascarilla y le doy un beso ahora mismo, entonces sí podemos sentarnos juntos. No. Así que literalmente salimos a una cita, pero tuvimos que sentarnos a 2 metros de distancia, mirándonos el uno al otro y pensando, esto es ridículo. Así era la vida. Así era la vida en China durante el COVID. La gente tenía miedo. Muchos locales estaban realmente asustados porque sabían que no les estaban diciendo toda la verdad, lo cual era cierto. Decidimos que podíamos vivir todo el tiempo con miedo, o simplemente disfrutar el uno del otro. Así que fotocopié nuestro pase de la comunidad, hice como 20 copias más y se las repartí a todos nuestros amigos. Los invitábamos a venir. Podían entrar sin problema a nuestro apartamento porque tenían un pase. Fue genial, una oportunidad para ministrar, pastorear a la gente y amarlos. Estaban muertos de miedo por venir, pero una vez que estaban ahí y se tranquilizaban, decían, podemos hacer esto. Fue un buen momento para pastorear. Podíamos ver el miedo en la gente, ver cómo afloraba el pecado y entonces ministrar el evangelio. Cuando recibíamos gente, dedicábamos ese tiempo a enseñar a la organización misionera. Nos encerrábamos en otro apartamento durante 2 meses. Estaba en el mismo complejo, pero un poco más arriba que el nuestro. Yo iba para enseñarles y luego volvía a casa para tener reuniones por Zoom. Sí, fue una época de mucha enseñanza, de mucha reflexión sobre Dios y su palabra.
8: Sé que durante el COVID muchos extranjeros se marcharon de China y creo que a China le alegró que se fueran. Pero ustedes decidieron quedarse. Mientras esta puerta siga abierta, vamos a quedarnos aquí. Uh-huh. Y luego llegó el día en que esa puerta se cerró y fue de una forma bastante repentina. ¿Pueden contarnos cómo fue?
7: Bueno, durante la pandemia tomamos la decisión de sufrir con los que sufrían. Uh-huh. No nos íbamos a ir. Era difícil saber cuán grave sería todo o cuánto tiempo duraría. Es decir, no lo sabíamos.
8: Nadie lo sabía.
9: No lo sabíamos.
7: Así que terminamos quedándonos ahí. 5 meses después ya estábamos tratando de conseguir boletos de avión para salir. Estábamos agotados, pero no lográbamos conseguirlos. Finalmente lo logramos y 2 días después recibí una llamada en mi celular de la agencia que gestiona nuestro complejo. Tienen que venir. Se rompió una tubería. Necesitamos entrar a su apartamento. No era algo raro, porque una semana antes literalmente se había reventado una tubería en nuestro apartamento y el agua se filtró hasta el de nuestros vecinos. Tuvieron que cortarnos el agua en plena noche. Yo estaba dormido cuando pasó, así que me pareció totalmente creíble. Salí y ¡boom! 25 policías irrumpieron en nuestro apartamento. En ese momento pensé, se acabó. Eso fue lo que pensé.
8: ¿Eran policías uniformados o simplemente supiste de inmediato que eran policías?
7: Sí, todos llevaban uniforme. El uniforme oficial. Llevaban cámaras, videocámaras y todo para observar y registrar lo que pasaba. Y nos dijeron, levanten las manos, entreguen sus dispositivos, somos de la Policía Nacional. Eran de la Oficina de la Aplicación de la Ley. Y estamos aquí para informarles que ustedes ya son culpables. Nosotros solo estamos aquí para hacer cumplir la ley. Todo fue en mandarín y ni siquiera tuve tiempo de pensar y les dije, está bien, pero van a tener que hablar en inglés porque ese es mi idioma. Necesitaba tiempo para procesar lo que estaban diciendo y pensar cómo iba a responder. Entonces trajeron a un tipo para traducir y fue horrible. Yo pensaba, sería mucho más fácil si yo hablara mandarín. Porque su inglés era pésimo. Básicamente me dijeron, sabemos que usted es culpable. Sabemos quién es, para quién trabaja y qué es lo que está haciendo aquí. Y estamos aquí para decirle que es culpable. Como serán las próximas semanas, depende de usted. Pueden ser malas o pueden ser más fáciles. Yo solo escuchaba, no respondí, no discutí. En mi mente sabía que todo había terminado. Cuando gente de ese nivel entra por tu puerta, se acabó.
8: Entonces, básicamente en ese momento pensaste, nos vamos de China. No sabemos cuándo, ni sabemos cuánto sufrimiento nos espera, pero nuestra misión aquí ha terminado.
7: Así es. Sí. Sabía que se había acabado.
2: Nuestros invitados esta semana en La Voz de los Mártires fueron Richard y Jeanette. 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La próxima semana la retomaremos y veremos cómo el Señor ha seguido guiándolos. 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

0: Solo un minuto.
1: Parte importante del amor es la corrección. El proverbista dice, la corrección da sabiduría, mas el muchacho consentido avergonzará a su madre. La corrección empieza en la cuna. Si esperas a que sea grande,

0: El salmista declara: alma mía, en Dios solamente reposa, porque de Él es mi esperanza. 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
1: Cuando usted tiene que tomar una decisión importante, ¿cómo procede? ¿Qué medidas toma para ayudarle a que esa decisión sea sabia, bien pensada, con buenas repercusiones? Si le es difícil tomar decisiones y lucha con la inseguridad después de haber tomado una decisión, a la hora de tomarla, siga en sintonía. Durante esta hora aprenderá cuáles medidas puede adoptar para ayudarle a tomar decisiones sabias en cualquier área de su vida. Vamos a escuchar los consejos del Dr. Julio Bá González, consejero cristiano y pastor de la Primera Iglesia Bautista de Deer Park, quien me acompaña aquí en cabina como siempre todos los lunes. Doctor, hay muchas áreas de nuestra vida en las que necesitamos dirección. ¿Serían las cuáles son las de mayor proporción?
2: Dolly, creo que primeramente hay muchas cosas de las que podemos hablar cuando hablamos de la toma de decisiones, pero pasaríamos todo el día tal vez hablando en un círculo, pero vayamos y clasifiquemos estas decisiones. Por ejemplo, pensemos en el área sentimental.
1: Creo que esa es la que más...
2: En el área laboral, y la otra área podría ser catalogada como académica o intelectual. Y vamos a hablar de cada una de estas y posiblemente de otras si nos da tiempo, pero pensemos en estas tres áreas que creo que son muy importantes para nosotros como seres humanos. Al final de cuentas, la decisión que yo tome hoy, es decir, hoy lunes 24 uh-huh. de mayo, la decisión que yo tome hoy va a repercutir en mi vida de una forma positiva o de una forma negativa. Cualquiera que sea el resultado de esa decisión, yo tengo que estar consciente que fue mi decisión personal y por ende yo tengo que estar preparado para ser responsable cualquiera que sea el resultado de esa decisión.
1: Así que no puedo echarle la culpa a otro si mi decisión no fue, o si tuvo malas repercusiones.
2: No, nadie es responsable por mis decisiones, porque al final de cuentas nosotros es una forma de justificar que algo no salió como queríamos o como tal vez otros proyectaron en nosotros. Lo más fácil es hacer que alguien sea responsable por lo que sucedió en mi vida. Por ejemplo, he escuchado a personas decir, si no hubiera sido por mi familia, mi matrimonio fuera un matrimonio de éxito. Si no hubiera sido porque se interpusieron familiares de mi esposa o mi esposo, hoy estaríamos juntos. Y la verdad es que hasta cierto punto eso no es verdad. Puede influir, pero ellos no pueden decidir por mí porque a menos que esa relación haya empezado desde el principio de forma equivocada. Entonces, de ahí entonces yo puedo esperar muchas cosas como resultado porque tomé una decisión sin haber tomado en cuenta muchos aspectos. Y por eso es que hablamos de tomar decisiones en el aspecto sentimental, ¿verdad? En el aspecto general.
1: Y en esa área tal vez algunos han tomado decisiones y no les ha ido bien y piensan que en verdad fue la culpa de la otra persona porque cambió o cuáles. Hay muchas razones por la cual uno no dio el resultado que uno quería en la pareja que uno escogió, ¿no?
2: Sí. Bueno, como estamos hablando primeramente del aspecto sentimental, antes que nada quiero usar un pasaje de la Biblia que creo que me parece muy adecuado, donde dice que sin dirección la nación fracasa. El éxito depende de los muchos consejeros. Entonces, como nación, como un líder político, en fin, hasta en la política. Es interesante que los presidentes, por ejemplo, los senadores, el cuerpo de Senado, ellos tienen lo que se llaman consejeros. Y estos son hombres que tienen no solamente experiencia en la vida, sino que tienen conocimiento basado a lo que ha vivido, por decir, la nación. Entonces, de ahí que ellos van a estos hombres para decir, estos son mis planes, estos son mis objetivos. ¿Qué consideras? ¿Qué sugerencia tienes? Y algunos de ellos toman tiempo para meditar, y si tienen preguntas, se las hacen. Y entonces, pensemos en el aspecto emocional, Dolly. Creo que la decisión más importante de la vida, por no decir tal vez la más importante, después de haber decidido dónde voy a pasar la eternidad.
1: ¿Qué es la más importante? Sí.
2: Tomando en cuenta de que las personas tienen una certeza de la vida eterna, porque la vida eterna es una certeza, ¿verdad? Entonces, cuando pensamos en la decisión personal de que yo sé dónde voy a pasar la eternidad, yo creo que la otra cosa muy importante, tal vez no la número uno, pero muy importante, es con quién me voy a casar. Porque esa es una decisión que va a no solamente a producir felicidad en la vida de la persona con quien me voy a casar, sino que significa que a partir de ese momento en que tomo esa decisión, yo estoy consciente de que he tomado una decisión que va a ser hasta el resto de mi vida, porque eso es un mandato. El aspecto emocional o sentimental en la vida de la persona es una de esas cosas que hoy en día ha perdido su valor en nuestra sociedad.
1: Ahora, doctor, le voy a poner en un aprieto aquí, porque hay personas que están escuchando que sí conocen a Dios personalmente y buscan a Dios cuando hacen decisiones, pero hay otros que están escuchando y dicen, pues Dios no tiene opinión en cuanto a quién, con quién me voy a casar, cuál va a ser mi carrera. Esas son decisiones que yo tengo que hacer solo y Dios no tiene, parte en eso. ¿Sí o no? Vamos a discutir ese punto.
2: Claro que sí. Dios tiene mucho que ver en todo esto. Primeramente porque la vida es un regalo de Dios para cada uno de nosotros. Ninguno de nosotros tiene el derecho de vivir. Hace unos años, cuando yo era niño, me recuerdo de una novela que se llamaba El Derecho de Nacer, ¿verdad? Pero era interesante que cuando pensamos en que yo tengo que vivir, es mi derecho el vivir, es una suposición errónea, porque yo no tengo que vivir. La vida es un regalo de Dios, y porque Dios me dio el regalo de la vida, yo tengo que aprender a reconocer que si hay un autor y un sustentador de la vida que tengo, entonces si yo quiero que mi vida tenga éxito, si yo quiero que mi vida sea una vida hasta cierto punto de satisfacción para mí, yo tengo que de alguna forma seguir los parámetros que estableció quien diseñó mi vida. De hecho, la Biblia dice en el libro de Efesios capítulo 2 y versículo 10 que nosotros somos hechuras suyas, criados para buenas obras. De ahí que entonces
1: que él preparó para nosotros.
2: Para nosotros de antemano.
1: Antes de crear el mundo. Ahí dice, ¿no es cierto?
2: Es como si la idea de ese texto es que cuando dice que somos hechura suya, sugiere el texto, es como cuando un arquitecto se sienta a diseñar un plano de una construcción, y él le dicen, quiero una casa que tenga 4 recámaras, que tenga un porche, 2 entradas, etcétera. Entonces, el diseñador, que es el arquitecto, hace el dibujo, aunque no ha visto la casa, ¿verdad? No ha comprado el material, no ha comprado absolutamente nada, pero el diseño ya está hecho.
1: Ya está, en su mente.
2: En su mente ya está. Entonces, él dibuja en un pedazo de papel cómo es que se va a estructurar ese edificio. De la misma manera, antes que nosotros naciéramos, Dios, en su soberanía y en su inteligencia, Él diseñó la vida de cada uno de nosotros, tomando en consideración que aunque nosotros no lo sabíamos, Él sí, nuestra personalidad, nuestro origen étnico, nuestro origen cultural, etcétera, todas esas cosas.
1: La estatura y todo.
2: Exactamente. Por eso que Dios ha hecho una obra perfecta. Y el Salmo 139 habla de eso también, si queremos saber qué es lo que Dios piensa de mí. Entonces, Dios piensa muy bien de mí porque yo soy hechura suya, no importa quién yo soy. Eso es algo que tenemos que aprender los seres humanos.
1: Doctor, esto es algo nuevo para muchos que están escuchando, porque en los libros de texto, en la escuela, se les enseña que somos producto de la evolución. Y bueno, algunos dicen, bueno, sí creo en un Dios, ¿eh? Pero Él está ahí arriba y yo estoy aquí abajo y no hay un intercambio de información de Él aquí. Él está en su mundo y yo estoy en mi mundo. Es el concepto, ¿no?
2: Sí. La pregunta tal vez más grande que podíamos hacernos, ¿verdad? Y tal vez no tan fácil de responder es, si creemos en la evolución, la pregunta entonces es, ¿dónde se detuvo la evolución? Porque el hombre dejó de evolucionar en ese aspecto. El hombre sigue evolucionando de manera intelectual, eso es verdad. Y la misma Biblia dice que el hombre se dará por constancia a adquirir conocimiento, dice, pero nunca llegará al verdadero descubrimiento de la verdad. Entonces, si nosotros somos seres que hemos evolucionado, ¿por qué es que otras creaciones, otras criaturas no siguen evolucionando? ¿Por qué es que, por ejemplo, la ranita no puede caminar, ¿verdad? Excepto las caricaturas, ¿verdad? Y así por el estilo. Y el hombre, es interesante que si el hombre evolucionara, ¿por qué es que cada vez la raza humana va en descendencia, va en decadencia, no va cada vez mejorándose? Vamos cada vez de mal en peor. Entonces, eso es suficiente evidencia para ver que el ser humano no está en ascenso, sino que está en descenso en cuanto a su vida, podemos decir, moral. Los años de vida, el hombre cada vez está viviendo, si bien es cierto que vive más, pero en algunas culturas, si notamos que los años de vida de una persona son determinados por la forma en que ellos se alimentan, el estilo de vida que llevan, pero en las culturas modernas notamos que cada vez la vida se hace más, más compleja, y desde una edad muy temprana empezamos a padecer de muchos males, y de hecho somos una sociedad muy enfermiza, y de ahí que vemos tantos problemas de salud hoy en día, ¿verdad? Entonces, volviendo a la pregunta, sí, a Dios le importa mi vida, a Dios le importa porque Él fue quien me diseñó, y por ende yo tengo que reconocer que si hay un diseñador, mi vida debe estar gobernada por los principios que él estableció en su manual, porque es como un carro. Quien construyó el Ford no puede usar el manual para aquel que construyó, por decir, el Hyundai, ¿verdad? Cada uno tiene su propio manual. Y así que nosotros, como creación de Dios, tenemos que sujetarnos a los parámetros que Dios estableció en su palabra.
1: Muy bien, estamos basando esto en lo que dice en Efesios, lo que usted citó, y lo voy a leer aquí textual, para que usted oyente pueda buscarlo en su propia Biblia. No podemos echar fuera las mentiras de la evolución y lo que hemos sido enseñados si no la contrarrestamos con otra verdad, que es la palabra de Dios. Y aquí dice, porque somos hechura suya, creados en Cristo Jesús para buenas obras, las cuales Dios preparó de antemano para que anduviésemos en ellas. Y hay muchos otros pasajes. Vamos a entonces dejar por sentado que Dios nos creó como un arquitecto, y Él no solo nos creó y nos dejó
2: a la deriva.
1: A la deriva. Y eso es también otra. Sí, yo creo en Dios y sí, todo lo demás, pero yo soy el que decido mi vida. No.
2: Él tiene un plan específico para cada uno de nosotros. Y cuando hablamos de las decisiones, posiblemente más adelante vamos a comentar un poco de eso, sobre algunos les llaman destino, ¿verdad? Nosotros le llamamos la soberanía de un creador supremo, ¿verdad? De que Él como supremo, Él tiene control de su creación. Nada se le escapa. Cuando hay un terremoto, cuando se cae un avión, cuando un niño muere recién nacido, cuando un niño muere a la edad de adolescente, cuando un hombre muere a los 30 años, etcétera. Eso no es casualidad. Eso no fue un... Desde el punto de vista humano,
1: sí,
2: pareciera ser que es un error, es una tragedia. Y así lo vemos. Pero desde el punto de vista divino, Dios tenía ya exactamente numerados nuestros días, como dice la palabra de Dios.
1: Como dice usted en Salmo 139. Bueno, estamos aprendiendo cómo tomar decisiones sabias. Y ya hemos puesto como base que tenemos que tomar en cuenta al Creador, el arquitecto. Si no, ¿cómo vamos a tener una decisión sabia si no le tomamos en cuenta? Ahora, algunos dicen, pues, ¿cómo voy a tener ese contacto con Dios? Vamos a hablar más acerca de cómo tener ese contacto con Dios y preguntarle a Dios qué es el plan que Él tiene para nuestra vida y cómo seguirla. Vamos a seguir con más detalles. No cambie su dial. Aquí estamos con usted en Radio Amistad.

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0: Aquí estamos con usted en Conexión Familiar y el tema, cómo tomar decisiones sabias. Estamos debatiendo aquí el tema de que tiene Dios propósitos específicos, detallados para nuestra vida, o está demasiado ocupado con las guerras y todo lo demás, conduciendo el universo para estar interesado en mi vida y en su vida personal. Estamos, para saber la respuesta, tenemos que ir a su libro, la Biblia, porque de otra manera, ¿cómo vamos a saber lo que Dios piensa en cuanto a su vida personal? Y el doctor Julio González me acompaña y él citó o mencionó el Salmo 139, de que dice, tú formaste mis entrañas, me hiciste en el vientre de mi madre, te alabaré porque formidables, maravillosas son tus obras. No fue encubierto de ti mi cuerpo, bien que en oculto fui formado y entretejido en lo más profundo de la tierra. Y además aquí menciona el cuántos días. Bueno, aquí no me acuerdo dónde está, pero que los días exactamente es... sí, mi embrión vieron tus ojos y en tu libro estaban escritas todas aquellas cosas que fueron luego formadas sin faltar una de ellas. Hasta el día de nuestra muerte está ya determinado desde antes de nacer, ¿no es cierto, doctor?
1: Por supuesto que sí, Dolly. Hay otro pasaje muy interesante que a veces nosotros pensamos que Dios no tiene control sobre lo que sucede en el universo. Y Daniel escribiendo dijo esto en una ocasión en el capítulo 4. Su dominio es eterno y su reino permanece para siempre. Ninguno de los pueblos de la tierra merece ser tomado en cuenta. Es decir, que Dios no tiene que preguntarle a nadie, ¿qué te parece esto? ¿Qué te parece si te doy esto? ¿Qué te parece si te doy lo otro? Pero Daniel dice, ninguno de los pueblos de la tierra merece ser tomado en cuenta. Dios hace lo que quiere con los poderes celestiales y con los pueblos de la tierra. No hay quien se oponga a su poder ni quien le pida cuentas de sus actos.
0: Soberano, completo.
1: Completamente soberano. Uh-huh. Así que a veces desde la perspectiva humana, como dijimos, no entendemos lo que sucede. Pero Dios está en control, Él tiene el poder para hacer lo que Él quiere. Y Él, pensando aún en Jesucristo, en una ocasión cuando Él habla de las parábolas, que Él salió a contratar empleados y luego al terminar el día vinieron y le reclamaron y le dijeron, ¿por qué a otros les das más que otros que a nosotros? Y nosotros que hemos trabajado más, nos diste igual que a ellos. Y Él les dijo, lo que yo tengo es mío y a quien yo quiero le doy como yo quiero. ¿Algún problema con eso? Esa es una transliteración, sí, ¿verdad? Él dijo, esto es mío. Dijo, ustedes convinieron y ustedes recibieron. Más bien, den gracias que recibieron algo. Y eso nos hace pensar en que muchas veces nosotros no tomamos en cuenta a Dios. O a veces tenemos una actitud de ser un poco ingratos para con Él, a pesar de todo lo que Él hace. El año pasado, muchas personas tenían una actitud y se podía percibir en nuestra sociedad cuando el desempleo empezó a sentirse aquí en el área de Houston, ¿verdad? Y todos decían, bueno, si Dios realmente es Dios, ¿por qué entonces Él no hace algo? ¿Por qué permitió que me quitaran el trabajo? Más bien deberíamos habernos hecho otra pregunta, contraria, ¿verdad? Bueno, gracias a Dios yo estuve empleado por tantos años y debo de darle gracias, ¿verdad? Y si yo no hice algo al respecto fue porque tal vez no supe aprovechar las oportunidades que Dios me había dado. Porque a veces Dios permite que sucedan ciertas cosas porque es obvio que Dios tiene un plan y quiere ayudarnos a ver qué es lo que necesitamos comprender para acercarnos a Él. Porque Dios tiene muchas maneras de cómo llamar nuestra atención. Sí. Él sabe hacerlo muy bien.
0: Otro de los pasajes aquí habla del profeta Jeremías y Dios le dice, antes que te formase en el vientre, o note, antes de la concepción, aquí dice, te conocí. Antes que nacieses, te santifiqué, te di por profeta a las naciones. O sea, antes de concebir a Jeremías, Dios, como usted dijo, un arquitecto, ya tenía planeado que Jeremías iba a ser un profeta. Y por eso hay que preguntarnos, ¿estoy yo siguiendo el plan? Porque usted mencionó, hay cuatro áreas, bueno, tres áreas, sentimental, laboral, académico. Algunos ni siquiera nos hemos preguntado, ¿estoy yo haciendo lo que Dios diseñó, siguiendo el plan, el diseño que Él tuvo para mi vida? Tal vez usted ni siquiera le ha preguntado a Dios cuál ha sido el plan de Él para su vida.
1: Creo que una de las cosas que me hace pensar en encontrar la dirección o tomar las decisiones correctas en la vida, en algo tan práctico, es por ejemplo cuando compramos un electrodoméstico o un aparato de sonidos, etcétera, en casa. Todos estos aparatos traen un diseño o un manual, ¿verdad? De que dice cómo empezar, aún hasta el teléfono. Vean cómo, qué dice, cómo hacer esto, cómo hacer lo otro. Algunos ni siquiera echamos un ojazo al manual porque pensamos que ya tuvimos uno y sabemos cómo se hace. Y hasta que encontramos problemas, entonces vamos al manual. Y a veces nos damos cuenta de que ya hicimos algo mal, ¿verdad? Entonces, eso nos muestra de que es falta de cordura, que es falta de sabiduría, que es falta de inteligencia. Y hay que recordar que para tomar decisiones correctas en la vida necesitamos nosotros mucha sabiduría. Pero la sabiduría es la adquisición de conocimiento. Una persona sabia es aquella que tiene conocimiento, pero que sabe cómo aplicar lo que sabe. Entonces, las personas que no somos sabias es porque carecemos de conocimiento. Y cuando una persona carece de conocimiento, debe de ir a otros que han tenido experiencia o que tienen experiencia o que son expertos en ciertas áreas para que nos ayuden a tomar la mejor decisión. Tenemos hoy corredores de bienes y raíces. ¿Por qué vamos a uno de estas personas a que nos venda una casa, nos ayude a comprar una casa? Porque ellos saben muy bien qué es lo que buscamos, ¿verdad? Entonces, si podemos confiarle a alguien que nos ayude a buscar una casa, si le podemos confiar a alguien en el banco que nos ayude a cómo manejar nuestro dinero, cómo hacer inversiones, ¿verdad? ¿Por qué no podemos confiarle al diseñador de nuestra vida, que él dirija nuestra vida, que eso es más importante que una casa, que el dinero que tengo para el plan de jubilación, en fin, todas esas clases de cosas, ¿verdad?
0: Ahora, doctora, hay detalles, por ejemplo, ¿está Dios interesado si yo compro esta casa o X o Y casa, si yo me caso con María o con Pepita o si tengo dos hijos o tres hijos, cosas así? ¿Está Dios tan interesado en esos detalles de mi vida?
1: Por supuesto, Dolly, porque Dios quiere que vivamos una vida de plenitud. Y una vida de plenitud es aquella que está basada en las decisiones correctas. Jesús habló de muchas cosas. Y una de las cosas que Jesucristo dijo en una ocasión, dijo, fue, ¿de qué le sirve al hombre si él se ganara todo el mundo? Y ese énfasis en todo el mundo se refería al nivel, al poder político, al poder económico, al poder de la fama, a tantas áreas que una persona puede buscar conquistar en el mundo. Y dijo, pero perdiera su vida. Es decir, de que mi vida puede verse arruinada a pesar de tener tantas cosas. Este fin de semana hablaba con una señora interesante. Una señora me dijo, yo fui secretaria de este señor, a la empresa en la que trabajaba. Mi jefe me dijo, cuando yo tomé la secretaría, me dijo, tenía $1,500,000 para su negocio. Me dijo, imagínate, me dice, ¿cuánto es $1,500,000? Es mucho dinero. Y me dijo, y en un año el dinero desapareció. El hombre quedó en la quiebra. Y nos empezaron a despedir uno por uno. Y entonces me dijo ella, la razón por qué quebró, me dijo, fue porque él tomó malas decisiones.
0: Wow.
1: Yeah. Y entonces me hizo pensar, ¿no? Pensando en lo que íbamos a hablar hoy, porque a veces uno aprende del diario vivir de las personas. ¿Qué hace que realmente fracase? Leía un artículo que decía que muchos negocios se cierran no por falta de capital, no por falta de tampoco la experiencia, ni tampoco porque los dueños no tengan suficiente clientela. Se dice que la mayoría de los negocios fracasan porque los gerentes toman decisiones equivocadas. Y eso hace pensar, y particularmente a veces cuando se olvidan de darle la atención necesaria a su clientela, ¿verdad? Y se proponen hacer otras cosas. Bueno, pero en resumen, hay muchos pasajes de la Biblia, historias bíblicas que nos pueden enseñar a que Dios tiene interés en que nosotros vivamos una vida de plenitud, y Dios quiere que nosotros, aún después de haber cometido errores en nuestra vida, recapacitemos y retomemos la dirección que debemos de tomar.
0: Y eso no es demasiado. Tal vez alguien dice, pues yo nunca he tomado a Dios en cuenta y he hecho un desastre en mi vida. ¿Puedo ahora? No puedo ir para atrás, pero puedo ir para adelante y corregir.
1: No hay nada que podamos hacer con respecto al pasado, pero hay mucho que podemos hacer con respecto al futuro. Pensando en el área sentimental, que es lo que empezamos a abordar, Dolly, estoy pensando en aquella mujer que había tenido 7 maridos. Es una historia triste y conmovedora, y yo reflexiono mucho en ello porque he encontrado a hombres y mujeres que a lo largo de su vida me dicen, este es mi tercer matrimonio y siento que se está yendo a pique, se está hundiendo, y otros me han dicho, creo que yo no nací para casarme, y así la gente busca cómo evadir una mala decisión que tomaron. Algunos se casaron a una edad muy temprana, y entonces de ahí que después de unos 5 o 6 años andan buscando cómo puedo mejorar mi matrimonio, cuando se dan cuenta de que desde el principio la decisión que tomaron fue equivocada. Por ejemplo, muchos jovencitos o jovencitas, mayormente mujeres, que a los 18, 19 años se casaron por salir de esa presión del hogar, es más que seguro que si su deseo de casarse fue por salir de esa especie de prisión o presión que tenían, es muy probable que su matrimonio no va a ser un matrimonio que va a perdurar. Por eso es muy importante pensar muy en serio por qué me quiero casar. Otra de las cosas que he visto constantemente en las personas que cuando tienen dificultades con su pareja, tratan de buscar una especie de alivio en una persona que conocen en el trabajo, en la escuela, y de ahí que entonces andan buscando cómo compensar algo y terminan en una relación más que nada por escape de la realidad que estaban viviendo. Y luego se dan cuenta de que también ahí tienen problemas. Entonces, hay que tener mucho cuidado con esa clase de decisiones. Las sentimentales son decisiones que nos pueden cautivar y no deben de estar basadas solamente en cosas que sentimos, porque las decisiones de carácter sentimental tienen que ver con lógica. Hay que pensar mucho. Yo no puedo dejar que mis sentimientos me lleven. Porque mis sentimientos fluctúan.
0: Sí, porque especialmente la mujer, o el hombre también, pero yo sé que en la mujer cada mes tiene un ciclo, tiene sus altos y bajos, tiene según su menstruación, tiene días que se siente bien y las actitudes o los pensamientos son positivos y otros días que son malos. Y
1: ninguna decisión hay que tomarla basado en lo que sentimos. Las decisiones tienen que ser tomadas. Por supuesto, los sentimientos son importantes, pero las decisiones deben de ser tomadas porque me he puesto a analizar muy bien que esto es lo que quiero, que esto es lo que me gustaría hacer. Y la otra cosa es de que recordemos que la decisión que yo tome, por ejemplo, particularmente en la vida sentimental, tiene que ser con la intención no de que me hagan feliz, sino que yo quiero hacer feliz a alguien, que esa es una cosa que a muchos nos cuesta entender. Y si yo hago feliz a alguien, yo en retorno seré feliz porque estoy contribuyendo a la felicidad de esa persona. Pero ¿qué sucede si me caso con alguien o tengo una relación con alguien simplemente porque me siento atraído o necesito que alguien me dé afecto? Va a llegar un momento en que esa persona se va a sentir tal vez rechazada, se va a sentir olvidada y va a caer en el mismo problema que tuvo anteriormente. De ahí que entonces una decisión de esta índole tiene que ser tomada muy en serio y muy analizada, y precisamente a veces es donde uno tiene que recurrir a personas que tal vez tienen mayor conocimiento y decir, esta es una situación donde me gustaría tener un poquito de consejo. ¿Qué piensa de esto? ¿Qué piensa de lo otro? Claro, nadie nos puede decir qué hacer. Recuerdo a una muchacha que llegó buscando ayuda, tenía año y medio, y me dijo, yo creo que nos queremos mucho, y empezó ella a contarme la historia como toda mujer que había llegado a este país sola, ¿verdad? Y encontró a este hombre que le mostró afecto. Bueno, todo estaba bien mientras cada uno vivía en su apartamento. Después de unos 8 meses, el hombre le dijo, bueno, si nos queremos, ¿por qué no vivimos juntos? Y entonces ella decidió irse a vivir con él. Cuando ya estaban viviendo juntos, entonces le dijo, bueno, pues ahora vamos a compartir los gastos. Y empezó a hacer una especie de convenios una vez que ella estaba en la casa. Pues al principio ella estaba tan emocionada que a todo le decía sí, hasta que se dio cuenta que eso ya no era amor, sino que era una especie de manipulación en la que ella había caído. Y cuando ya no pudo ella emocionalmente con ella, fue donde ella se sentía que se estaba ahogando, y luego se quedó sin empleo y la situación se le tornó un tanto difícil que entonces buscó ayuda. Y entonces me dice, ¿qué cree que debo de hacer? Le dije, bueno, tu primer error fue ese. Si él te prometió matrimonio, dije, nunca debiste haberte ido a vivir hasta que él te hubiera cumplido lo que él te prometió. Porque ya había transcurrido año y meses después que se mudó, y cada vez le decía, bueno, tengo algo que necesito arreglar y después nos casamos, tengo algo. Y ya llevaban casi 3 años juntos. Y entonces, por eso hay que ser muy sabio, de no entrar a una relación porque ando falto de afecto. Yo creo que todos los seres humanos necesitamos afecto, pero
0: la fuente de ese afecto,
1: exactamente,
0: no es una persona.
1: No es una persona.
0: Física es la persona de Jesucristo.
1: Exactamente.
0: Bueno, vamos a hablar de los elementos. Lo que necesita usted sacar papel y lápiz. Elementos, 3-4 elementos muy, muy básicos que debe usted tomar en cuenta cuando va a tomar una decisión. Siga en sintonía de Conexión Familiar y después de darle estos elementos importantes, usted tendrá la oportunidad de llamar y hacer pregunta. Pero no llame antes de escuchar estos elementos, porque esto le va a ayudar bastante en la toma de decisiones. Siga en sintonía de Radio Amistad.

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0: con usted aquí en Conexión Familiar. Yo soy Dolly Martín, conduciendo el programa de Conexión Familiar. Conmigo el doctor Julio Vá González, doctor en consejería, y el número telefónico de él para que usted anote y llame si necesita hacer una consulta es el 832-287-1233. Si tiene acceso al internet, usted puede visitar su página conexionfamiliar.net. Conexionfamiliar, todo junto, .net. Muy bien, hay varios elementos que usted necesita tomar en cuenta a la hora de tomar una decisión. El primero, doctor.
1: Bueno, primero creo que es muy importante tomar en cuenta lo que es conocer el concepto de la dirección de Dios, estaba diciendo, ¿verdad? Yo creo que tenemos que tener ese concepto correcto. ¿Qué dijimos al principio? ¿Qué es lo que Dios quiere? ¿Realmente le interesa a Dios? ¿Está interesado Dios en mi vida? Por supuesto que sí. Entonces, eso es algo que hay que definir, tener un concepto correcto.
0: Y luego, para tener ese concepto correcto es la palabra.
1: Hay que ir a la Biblia, La Biblia es el libro de confianza por excelencia y no podemos dudar de ella porque, pues como dijimos al principio, es el manual que Dios nos ha dejado, ¿verdad? Okay. En segundo lugar, tener confianza en lo que Dios dice. Hay cosas que Dios dice y a veces nosotros las tomamos de una forma muy liviana, queremos alterarlas. Por ejemplo, hay un texto en la Biblia que dice, no os engañéis. Todo lo que el hombre siembra o sembrare, eso segará. Lo que el hombre siembra, eso va a cosechar. Y refiriéndose, por ejemplo, al área sentimental, nos habla, dice, ¿qué habla de contrastes? ¿Qué relación tiene la luz con las tinieblas? Y pensemos, por ejemplo, en que si yo voy a relacionarme con alguien sentimentalmente, debo de tener, basado a mis convicciones, basado a mis valores, tener algo definido, qué es lo que yo ando buscando. Cuando yo tengo definido qué es lo que ando buscando, entonces eso me va a ayudar a mí a buscar a alguien que tenga un perfil, tal vez no como quisiera, pero muy cercano a lo que yo busco. Y eso me va a ayudar a poder determinar la dirección o el curso de mi vida. Y eso es muy importante porque, aunque algunos decimos creer en Dios hoy en día, pareciera que los sentimientos se interponen entre nosotros y Dios de tal manera que yo tuerzo, por así decir, los preceptos establecidos por Dios para suplir un capricho de mi parte y luego decir, Dios, te pido que me des tu dirección. No. Te pido que tú me des tu aceptación con lo que ya decidí hacer, que es muy diferente. Y entonces, muchos radioescuchas posiblemente crecieron en un ambiente donde se les enseñó el temor a Dios, el respeto a Dios, el amor a Dios. Tuvieron un ejemplo de padres que tal vez vivieron una vida muy entregada a sus valores espirituales. No estoy hablando de religión, estoy hablando de valores espirituales, ¿verdad? Donde Dios es el centro. ¿Y qué decidieron? Pues se casaron con alguien o empezaron a salir con alguien que tenía diferentes valores. Y luego, ¿cuáles fueron las consecuencias? Esposos por un lado, esposas por otro lado, y al final de cuentas terminaron una relación difícil, ¿verdad? Porque la razón fue porque tomaron una decisión equivocada. Y aún a veces, conociendo la verdad, nosotros podemos errar. ¿Cuánto más con aquellos que no conocen la verdad? Entonces, ¿por qué arriesgarnos?
0: O sea, en este punto hay que mencionar, no podemos tomar una decisión y pedir que Dios bendiga esa decisión. Más bien es a la inversa, preguntarle a Dios qué decisión debo yo tomar antes de tomarla y saber después que el Señor lo va a bendecir si estamos en su camino.
1: Sí, por eso decía que una de las primeras cosas que tenemos que hacer es definir cuál es el concepto de la dirección de Dios en cuanto a ciertas cosas. Por ejemplo, si yo tengo definido de que Dios me pide que yo establezca una relación con alguien que tiene principios similares a los míos, ya tengo algo.
0: Ya tiene esa base.
1: Sí, ya tengo una base. Pero si me voy solamente por lo que siento, por lo que veo, independientemente de mi credo, yo me estoy exponiendo a un peligro. Y eso es lo que hay que evitar. Entonces, tenemos que tener muy en cuenta de que los valores espirituales son un factor muy importante para tomar una decisión tanto de carácter sentimental, aún como de negocios, porque entra en juego la ética también. Porque si yo tengo convicciones de que yo no puedo hacer nada deshonesto, puede ser que la otra persona sí esté dada a hacer algunas cosas de que no son tan correctas, ¿verdad? Entonces, todo eso es muy importante tomarlo en cuenta. Así que, por tal razón, si yo decido que voy a unir mi vida con una persona, necesito definir qué es lo que estoy buscando y qué es lo que dice Dios anticipadamente y cómo debe ser esa persona, definir un perfil. Y la otra cosa es, como dije, confiar en lo que Dios dice en su palabra. Y por supuesto que sobre todo que las decisiones que tomemos tengan una relación directa con Dios, porque hablamos de que nosotros fuimos creados para buenas obras. Entonces todo lo que yo haga tiene que estar relacionado directamente con la persona de Dios.
0: Muy bien, entonces los primeros puntos que estamos pidiendo que anoten en cuanto a cómo tomar decisiones sabias: primero, tomar en cuenta la dirección de Dios, la voluntad de Dios,
1: la voluntad de Dios
0: revelada muy específicamente en su palabra, en cuanto a relaciones sentimentales, en cuanto al negocio, en cuanto a los estudios, todo tiene Dios detallado en su palabra, la Biblia.
1: Por
0: y si no
1: que sí.
0: sé cuál es la voluntad de Dios, hay que ponerse a estudiar este libro. Okay. Pero aparte de eso, hay otros puntos, como por ejemplo el consejo de otras personas.
1: Sí, pero sí, por supuesto la palabra de Dios es la base fundamental, y luego vamos a otras personas. Nosotros lo hacemos a la inversa, vamos a otras personas, pensando que las personas tienen mayor sabiduría.
0: Es que queremos evitar abrir este libro, es que nos parece que es demasiado difícil este libro.
1: O demasiado directo.

0: Y él empezaba a describir. Y entonces, cuando alguien quería saber algo, quería tomar una decisión sabia, iban a este señor. Y me hace pensar en el libro de Job, porque Job era uno de los hombres que se sentaba a la entrada del pueblo. Y la gente tenía respeto para Job porque era uno de los hombres que inspiraba confianza y la gente lo buscaba por sus consejos sabios, ¿verdad? Entonces, eso es muy, era muy común y sigue siendo común, ¿verdad? Desafortunadamente, nosotros no buscamos el consejo de estas clases de personas hoy en día.
1: Y especialmente si hemos venido de otros países, estamos aquí y estamos en un vacío, actuamos en un vacío, tomamos decisiones consultando con nadie más que nosotros mismos, lo pensamos, lo meditamos, lo analizamos, pero no buscamos a otras personas y eso vamos a comer. Es absolutamente garantizado que si uno nunca consulta con otros o raras veces consulta con otros, va a cometer errores.
0: Sí, aún siendo nosotros personas intelectuales o personas inteligentes, Dolly, cometemos errores cuando estamos en un lugar desconocido. Yo he cometido muchos errores que podía haberme evitado si hubiese tenido la persona adecuada para ir y preguntar cómo se hace esto, cómo se hace lo otro. Pero a veces nos damos por hecho de que no, yo soy suficiente inteligente y no necesito que nadie me diga qué hacer. Yo lo sé hacer. Y luego nos damos cuenta de que tomamos la decisión equivocada. Así que entonces el consejo de otras personas es muy importante en la toma de decisiones. Pero me refiero a personas que tengan credibilidad, que tengan respeto y que tengan una trayectoria en lo que están diciendo.
1: Okay.
0: La otra cosa que hay que tomar en cuenta es tomar tiempo para meditar y reflexionar sobre lo que quiero hacer. Meditar, estoy seguro de que realmente es esto lo que quiero. Estoy seguro de que es esto una decisión con la que voy a tener que vivir el resto de mi vida.
1: Y eso incluye meditar sobre decisiones como la compra de una prenda, porque si uno va por impulso, y lo hemos hablado mucho en Libertad Financiera, si compra impulsivamente, o sea, entra en la tienda y no estaba pensando comprar un vestido, fue para comprar zapatos y de repente se enamoró. Eso sin meditar, reflexionar, pensar, es que uno, esas son decisiones muy
0: Muy apresuradas.
1: apresuradas.
0: Sí.
1: Hay que tomarse tiempo para reflexionar y meditar.
0: Sí, hay que verlo de todos los puntos de vista. Y para hacer una inversión, tenemos que tomar cuidado y decir, ¿será que voy a poder pagar esto? ¿Será que no va a ser demasiado? ¿Será que no me voy a privar de estas cosas o de otras cosas tan elementales en mi vida? Entonces, hay que tomar eso en cuenta. Y por supuesto, también dijimos de que no solamente hay que
1: Meditar.
0: meditar en esas cosas, sino que también hay que hacer aún después de haber observado a otras personas con una situación similar, hacer una especie de evaluación. ¿Cómo le está yendo a esa persona? ¿Realmente es esto lo que quiero en mi vida? Estoy seguro de que no me voy a arrepentir. Y esas son las cosas que tenemos que poner en perspectiva.
1: O sea, entrevistar, si, por ejemplo, si es una decisión de carácter sentimental, ve a personas que tienen un buen matrimonio y preguntar. Si es de carácter laboral, ve a alguien que tiene éxito en el negocio. Si es de orden académico, o sea, no solo pedir consejos, sino ir y preguntar y mirar cómo lo hicieron, cómo hizo usted para entrar en este negocio, cómo hizo usted para tener un buen matrimonio, cómo hizo usted para lograr tener este título, cómo lo hizo y indagar.
0: Sí. ¿Qué peligros hay? ¿Qué riesgos hay? ¿Qué me sugiere? Y eso nos ayuda a decir, realmente estoy convencido que esto es lo que quiero. Mayormente nuestros hijos, cuando están por ingresar a la universidad, se emocionan tanto que deciden, algunos, por ejemplo, jóvenes, se van fuera de su casa porque tuvieron la oportunidad de que les dieron una beca y se fueron un semestre o 2 semestres y de repente regresan y dicen, no, no me gustó la universidad ni esa es la carrera que quiero, me voy a quedar aquí. Por eso que muchas veces yo les sugiero a los padres, mande a su hijo al community college, por lo menos el primer semestre, y ahí se va a dar cuenta si realmente eso es lo que quiere, ¿verdad? Y si no, pues no ha perdido nada, ¿verdad? Será poco lo que perdió, será un semestre, pero mandar a hacer un gasto innecesario necesario, no es tan fácil. Y hay que ayudarlos, hay que ayudarlos. Entonces, es muy importante.

0: Entonces, ir a personas que tienen éxito y preguntarles cómo llegaron ahí. Y hay que recordar de que no todos hemos sido llamados para hacer lo mismo en las áreas laborales, en las áreas académicas, y por eso es muy importante que aún hoy en día las universidades ofrecen cursos de orientación para que la persona sepa en qué área se puede destacar mejor y no tomar una decisión equivocada el resto de su vida.
1: Muy bien, vamos a dejar unos minutos para que usted llame y haga sus preguntas. Estamos en conexión familiar con el doctor Julio Baja González, cómo tomar decisiones sabias. Y usted puede llamar al 713-520-7900 o al 877-772-6446. Solo quedan unos pocos minutos en el programa. Le animo a llamar. Ahora vamos a una pausa y después seguimos con sus preguntas.

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0: Estamos con usted aquí en Conexión Familiar, cómo tomar decisiones sabias. Hay mucho más que decir y tal vez vamos a tomar unas varias semanas más para tomar más específico en algunas de las áreas, específicamente la sentimental. ¿Cómo saber con quién casarme? Y tal vez nos puede dar un pequeño aperitivo de lo que vamos a hablar de la próxima semana. No solo para jóvenes, sino para adultos ya. Es un tema muy, muy confuso.
1: Sí, hoy en día le estaba diciendo, Dolly, al rato fuera del aire hablábamos precisamente de esto, pero recuerdo una experiencia cuando fui estudiante en el seminario. Fui parte de un grupo donde uno de mis compañeros cantaba. Y él se enamoró de una muchacha a tal punto de que fue muy en serio el asunto. Y después de un año de tratar, y se supone que era un estudiante de seminarista, entonces estaba hablando en serio. Pero cuando somos inmaduros, todos estamos expuestos. Y hemos visto inclusive hombres en ministerios, ¿verdad?, cometer errores muy grandes o decisiones muy grandes que les ha costado mucho. Pues este joven, después de haberse comprometido con anillo, con el vestido, planes ya hechos, después de unos meses salimos a una gira y él conoció a otra muchacha y se enamoró de esta muchacha y se le declaró a la muchacha, y el asunto es de que terminó con la novia anterior. Y esta muchacha estuvo tan mal que ella tuvo que ser tuvo que recibir rehabilitación en un centro mental. Y hoy en día es interesante que esta muchacha se graduó de psicóloga.
0: Oh, wow. Yeah.
1: Como resultado de todo esto, se graduó del seminario con título en educación cristiana, mm-hmm. y luego siguió su licenciatura en psicología.
0: Pero 6 meses en el hospital psiquiátrico.
1: Sí, sí, 6 meses.
0: 6 meses.
1: 6 meses.
0: Por el abandono de
1: Sí, o sea, ella fue tan serio que le afectó tanto que ella durante esos seis, después de que ella salió 6 meses, un año estuvo retirada, nadie la podía visitar, ella no podía ver a nadie. Mm-hmm. Me recuerdo muy bien de... y se casó con otro amigo que es psicólogo, muy, ah, muy bueno.
0: Qué bueno, así que terminó bien la historia.
1: Sí, terminó bien la historia. Tienen 3 niños hoy en día y es una mujer que merecía un buen esposo. El otro muchacho, pues desafortunadamente, su vida no le ha ido muy bien. Ah, él se divorció y volvió a casarse y no supe más de su segundo uh-huh. matrimonio. Pero yo creo que eso muestra de que cuando alguien es inestable, se va a reflejar en muchas de las decisiones prematuras que uno toma, como en el caso de él.
0: Y nunca debe uno asumir, hay tantos jóvenes que me han pedido consejo y asumen porque va a la iglesia este joven, es la voluntad de Dios, él va a la iglesia, no necesariamente.
1: No necesariamente, no. Aquí estoy hablando de un joven que estaba ya en su segundo año del seminario, ¿verdad? Así que todo es posible, porque hay que recordar que el hombre tiene la naturaleza pecaminosa, pero que así como el ser humano tiene la capacidad de hacer el bien, también tiene la capacidad de hacer el mal. Porque el hecho de ser cristiano no quiere decir que la naturaleza pecaminosa se destruyó en él.
0: Bueno, no tenemos tiempo para preguntas hoy. Vamos a reservarlas para la próxima semana, pero no deje de estar con nosotros porque vamos a hablar más específico de cómo saber cuál es la voluntad de Dios en cuanto a con quién casarse en la próxima semana aquí en Radio Amistad. Que Dios le bendiga.
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1: Este es el versículo de la semana que se encuentra en Juan 10:11 y dice: Yo soy el buen pastor su vida da por las ovejas. Una vez más, Juan 10:11 dice: Yo soy el buen pastor su vida da por las ovejas.

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1: Un tiempo en el que nos encontramos para escuchar a Dios hablar. Entre tanto que llego, dedícate a la lectura pública de las Escrituras y a enseñar y animar a los hermanos. A continuación, escucharemos fragmentos de la Biblia en la Nueva Traducción Viviente.
2: El libro de Salmos, Salmo 114.
3: Cuando los israelitas escaparon de Egipto, cuando la familia de Jacob dejó esa tierra extranjera, la tierra de Judá se convirtió en el santuario de Dios, e Israel llegó a ser su reino. El Mar Rojo los vio venir y se apuró a quitarse del camino. El agua del río Jordán se hizo a un lado. Las montañas saltaron como carneros. Las colinas brincaron como corderos. ¿Qué te pasa, Mar Rojo? ¿Qué te llevó a quitarte del camino? ¿Qué sucedió, río Jordán? ¿Qué te hiciste a un lado? Montañas, ¿por qué saltaron como carneros? Colinas, ¿por qué brincaron como corderos? Tiembla, oh tierra, ante la presencia del Señor, ante el Dios de Jacob. Él convirtió la roca en una laguna de agua. Sí, de la roca sólida fluyó un manantial.
2: El libro de Jeremías, capítulo 26, versículos 12 al 24.
4: Entonces Jeremías habló en su propia defensa a los funcionarios y al pueblo.
5: El Señor me envió para profetizar contra este templo y contra esta ciudad. El Señor me dio cada una de las palabras que he hablado. Pero si ustedes dejan de pecar y comienzan a obedecer al Señor, su Dios, Él cambiará de parecer acerca del desastre que anunció contra ustedes. En cuanto a mí, estoy en sus manos. Hagan conmigo lo que mejor les parezca. Pero si me matan, tengan por seguro que estarán matando a un inocente. La responsabilidad por semejante acción caerá sobre ustedes, sobre esta ciudad y sobre cada persona que vive en ella. Pues es totalmente cierto que el Señor me envió a